0: Bien el jugador Vega, rechazo también del Manta desde atrás, el juego es para Nardelli con golpe de cabeza, es un ir y venir el balón, viene Brian Ramírez el 5, juega ahora para que venga por allá el jugador Justin Alman, atención, se ve la diagonal, toca cerquita donde estaba el jugador Alman, está regresando el fútbol, el conjunto mantense para que se incorpore Nazareno, retrasa el fútbol hacia atrás, está Medina, atención, jugando cerquita para el jugador Ortiz. Más atrás entonces el equipo del Manta empieza a dominar la pelota. 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Ya juega Guevara para el Deportivo Cuenca. Mete el balón ahora para que venga Lucas Mancinelli. Se va en velocidad por el sector derecho. Llegando con González, con Díaz, la pelota llega ahora a los pies de Nardelli. Toque el balón bien para Vega. Viene Vega por el sector izquierdo. Busca la llegada también de Arboleda. Devolviendo para Vega en la línea meridional. Ahí está buscando la llegada por el sector derecho. El jugador Lucas Mancinelli que recepta la pelota. Juega atrás con Guevara. Y este ahora con Macari. Ahí está Mateo. Juega por el otro costado para que vaya con todo. Mateo Piedra se va a velocidad. Buscando la llegada de Arboleda. Van del centro directo a la portería. Tranquilo el portero Chávez. ¿Qué detiene el varón como usted la sintonía de Tomebamba Deportiva?
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0: 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Juega el conjunto del Manta. Desde atrás está Medina, señoras y señores, buscando ahora para Mascarelli con Medina. Abre el fútbol por el sector donde está Robert Burbano, ex Deportivo Cuenca. Robert, ahí, el papá era el que jugaba en el equipo del Deportivo Cuenca. Este jugó en Orense, en el Emelec también. Allí está tocando Ramírez con el portero Chávez. Juega ahora cerquita donde está Mascarelli. Ahí está, llevando el balón, abriendo ahora para Troya por el sector derecho. Corre, viene la marca por parte de Vega. La pelota mete en campo del Deportivo Cuenca, directo a las manos del portero Facundo Ferrero, el arquero
1: 901. Lucas Mancinelli por el sector derecho, está llevando el balón un tanto regresivo el fútbol para tocar ahora con Mateo Piedra en la línea meridional.
0: Ya está en campo del equipo del Manta, juega González, devuelve ahora para Mateo, este se va a apoyar en Nardelli, sí señor, recibe bien el balón, juega ahora para que corra por allá también Guevara, viene Guevara para Lucas, toque el balón ahora para que venga el jugador González, este no es González, es Díaz, mande el centro, la pelota se le pasa, rechaza por allá Mascarelli, el rechazo es tomado por parte de Nardelli en la bomba central, la pelota tocó, me da la idea, el arquero del equipo de el Manta y se va al tiro de esquina, es el primero que lo va a cobrar el equipo del Deportivo Cuenca, bastante ofensivo en estos minutos el equipo rojo.
1: Inició Mancinelli, Melvin la jugada, el rebote, Rivero tenía la pelota para definir y no supo hacerlo, le ganó la marca y se desvió al córner.
0: Arboleda, el número 37 en el tiro de esquina, perfil zurdo para el defensa del equipo del Deportivo Cuenca, atacando el equipo rojo con posibilidades. Ya viene el centro, nadie llega, corre por acá Robert, ahí está Burbano para el conjunto de el Mante Sporting Club, buscando perdona por parte del jugador Ortiz con Ramírez, dispara directo a la portería, no pasa nada, es un saque de gol en favor del equipo rojo. 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
0: Eddie Guevara se apoya ahora en Nardelli, devuelve para Eddie Guevara, siendo tranquilo, bien el fútbol, el equipo del Deportivo Cuenca. Ya juega ahora con el chiquito Vega, devuelve para Nardelli, este juega con Mateo, ahí está Piedra, mete la pelota en profundidad, buscaba ahora la llegada por parte de González, cayó el árbitro ante Piedra, ya juega con Vega, atrás para Gian Nardelli, abre por el sector derecho para que venga Guevara, mete la pelota en profundidad buscando siempre a Díaz, este con Lucas, mandó el centro, ¡Lucas! el cabezazo, rechaza la zaga, corre por si acaso Mina, la pelota se había salido, sí señor, recupera bien allá el jugador Díaz para el equipo del Cuenca con Lucas, mandó el centro Lucas, quien llega por el otro costado, ahí está la pelotita.

0: se le pasa a González, llegada sin embargo allá el jugador Macari con Mateo, busca allá el jugador Arboleda, viene otro centro, pero la pelota salió, se fue por la última línea, el Cuenca quiere llegar con posibilidades, pero se desespera.
1: Y fiel a su apellido, Arboleda mandó la pelota al bosque. ¡Qué bárbaro! Una combinación en la que participó González. Fue una buena combinación del Deportivo Cuenca a partir del buen accionar de Melvin Díaz, Mancinelli.
0: Enchazo por parte de Medina, recupera Lucas, toca ahora para Macari con Lucas, atrás ahora está Guevara recibiendo la pelota, devuelve para Lucas Mancinelli que se va por el sector derecho, manda el balón, ¿a quién llega? Estaba González, cuidado, viene la marca por parte del jugador Medina, va a rechazar, cayó allá el jugador Mina, si no estoy mal, el número 31 del equipo del Delfín, del Manta, perdón, y el árbitro determina que hay un tiro libre, se cayó también espinillera de algún jugador, le entregan a la juecita Jennifer, que queda en sus manos. Saque de gol o posición adelantada en favor del equipo del Manta, que ya lo cobran.
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0: hacer. Así es, ya rechaza atrás en Medina para el equipo de el Manta, recupera Robert Burbano. En el Robert, jugando ahora para que venga Ramírez con Robert, toca la pelota, por allá está Balman. La pelota recupera Lucas, deja salir sin embargo el lateral que corresponde.

0: esquina. Se devoró una barbaridad. Ya está tocando el balón, ahora para Alman, atención, picaba la pelota, ahí está rechazando desde atrás Guevara, para quién, para nadie, recupera desde atrás también el conjunto de El Mante, el portero Chávez, saca el balón a donde vaya, ya está Nardelli con golpe de cabeza, rechazando, recupera por acá Robert Burbano, toca por otro costado, para que venga Troya, ahí está Jefferson, el número 27, que permite que salga de su portería Walter Chávez para con pierna derecha poner el balón en campo de Cuenca. Bien paradito está Guevara con golpe de cabeza. Le sale el pase para Lucas. Juega ahora con Díaz. Ahí está tocando para Lucas. Tiene a Macari. Desde atrás devuelve para Lucas. Y este más atrás ahora con Eddie Guevara. Ya pisa campo del equipo del Manta. Apoyándose bien en Nardelli. Toca el balón para que venga Mateo Piedra. En la bomba central esperaba allá el jugador Nardelli, pero prefirió jugar hacia adelante para Lucas. El disparo de Lucas, el puñetazo a la pelota por parte de Chávez, por el otro costado corre Troya, el Cuenca quiere llegar, señoras y señores, pero la defensa del equipo del Mante está bien paradita, más atrás estaba el portero Chávez, que rechazó en forma definitiva. Ya juega Mateo con golpe de cabeza, la pelota llega ahora allá para el jugador Nazareno. Se va con todo desde el otro costado, Robert Burbano, recibe, pone tranquilidad, buscando al mejor compañero, se va Robert, en la diagonal toca para Alman, fútbol regresivo, atrás estaba Nazareno, el número 70, abre para Troya por el sector derecho, atención, viene la marca por parte de Vega para el equipo del Deportivo Cuenca, el Manta empieza a tocar en estos minutos, buscando siempre un espacio en la defensiva que le pueda brindar el equipo del Deportivo Cuenca, pero el Cuenca espera atrás con sus cuatro defensores, permitiendo de que el Manta toque y toque sin posibilidades de llegar cerca del área del Deportivo Cuenca, tal punto que regresaron el fútbol bien atrás y están en su campo. Viene Mascarelli para el equipo del Manta, juega ahora inmediatamente con Ramírez, toca el balón, se va con todo, es Robert Burbano que se cambió por el otro costado, buscando a Troya en el sector derecho, cuidando, mete la pelota en profundidad para nadie, corre por si acaso allá Piedra y deja que la pelota se vaya por la última línea, saque de gol en favor del equipo rojo.
1: Para mí el motorcito de lo que veo en el Manta es Burbano, el número 10. Si Vega marca celosamente a Burbano, cuidado con esa acción peligrosa. Glendis Mina retrasó la pelota para Walter Chávez, tuvo que salir a bartolearla de punta y para arriba para sacar a lateral en un retroceso peligroso. Me parece que es lateral, tiro de esquina. Tiro de esquina, qué mejor. Bueno, tiro de esquina para Deportivo Cuenca. Pero en todo caso, queridos amigos, fue una acción arriesgada.
0: Así es, se complicó por acá el jugador Mina con el portero y la desesperación mandó el tiro de esquina, es el segundo que lo cobra el equipo rojo. Nuevamente viene Carlos Arboleda por el sector zurdo. Acá viene con pierna izquierda también Arboleda. Va a cobrar ese tiro de esquina, señoras y señores. Algo conversa, es Jennifer Canchingre, la juecita central, la mujer. Viene la pelotita, elevadito, elevadito. Ya está Alman con golpe de cabeza. ¿Qué hace Lucas Mancinelli? Se desespera. Mande ese balón, pero por todo lo alto del pórtico que defiende Manta. Saque de gol en favor del equipo mantense. 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Saque de gol, Walter Chávez, el portero del equipo de El Manta, que también luce de verde. 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Ya saca, señoras y señores. Toca la pelota ahora con Medina. Mandó el balón. ¿Para quién? Para nadie. Quería llegar Blanco, pero el que recibe es allá el jugador Nardelli, que debe, entrega la pelota ahora para Giancarlo Blanco. Abriendo el fútbol. ¿Dónde está acá? Robert Burbano se va a velocidad, se mete que darle atención, puede venir con el disparo. Toca ahora para Blanco, deja pasar el balón para que venga Nazareno. ¡Qué golazo! ¡Gol! ¡Del Manta, señoras y señores! Cuando por el sector izquierdo corría allí Robert Burbano, manda el centro, dejó pasar la pelota entre sus piernas Giancarlo Blanco y vino el disparo directo a la portería del arquero Facundo Ferrero, que no pudo hacer absolutamente nada, y el gol.

0: 15 minutos en esta primera etapa. Decíamos que Burbano manda el centro, Giancarlo Blanco deje el balón para que venga Nazareno y dispare directo sobre la portería de Ferrero. Nada que hacer y el gol de Cubanito,
1: 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Había atacado menos, pero ha sido más conciso, más directo, pragmático. El equipo manadita, jugada que inició Burbano, dejó pasar la pelota Giancarlo, inteligentemente. Nazareno venía preparado para desarrajar un derechazo formidable. La pelota ingresó, una luz que se metió a la derecha de Ferrero a media altura y el balón se fue al fondo de la puerta local, de la puerta del Cuenca. Al primer cuarto de hora del partido, ya gana el Manta 1-0 en el Serrano Aguilar.
0: Sí, señor, gana el colero al equipo del Deportivo Cuenca 1-0. Ya viene allá buscando Macari el balón, dejando para Guevara, viene por el sector derecho, le tiene cerca Nardelli, la pelota es para él, avanza unos cuantos metros, habla para el sector derecho, ahora para Burbano, juega inmediatamente desde atrás el jugador Macari, se le queda la pelota, recupera ya, es Lucas Mancinelli buscando ahora para Melvin Díaz, hace la jugada de cuerpo, Lucas manda el centro, ¿para quién? Para que rechace por allá Troya, con golpe de cabeza venía Rivero también, la pelota en forma definitiva, rechazada por Mina, es tomada por parte de Nardelli, que dice que cometía falta en contra justamente de el autor del gol Nazareno, y el tiro libre en favor del equipo del Manta. 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
1: café Cubanito, así es. La barra de la Crónica Roja, que está con algunas pues como dicen los argentinos, con algunos trapitos en la parte alta, pero está en silencio. El Cuenca, que se pensaba que iba a sorprender al Manta, el Manta lo sorprendió al dueño de casa y está tocando criteriosamente la pelota. 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
0: Ahí estaba Mateo Ortiz tocando la pelota ahora para que reciba Giancarlo Blanco. Mete el disparo directo, era Ortiz. Es Mateo, el número 21, que mandó la pelota fuera del campo de juego. Tiro de gol en favor, saque de gol en favor del Cuenca.
1: Hay un problemita en el mediocampo del Cuenca, que Vega marca de lejos y Macari también. Y realmente estos jugadores tienen que entender que la media distancia tiene que ser, los remates de media distancia tienen que ser celosamente evitados y no dar las facilidades.
0: Para que no se arde justamente y no se cree el fútbol. Ya estaba ya Nardelli, ¿para quién Nardelli? Por poco le sorprende al portero Chávez, estaba un poquito salido. La que tengo en favor del equipo del Manta. 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Ya saque el equipo de El Manta, señoras y señores, se va con todo. Este es Brian Ramírez, que busca ahora para el jugador. Era Alma, que esté con Blanco, juega con Robert Burbano. Ahí está Ortiz por el sector izquierdo. La pelota es justamente para él, la atención. Viene a venir el centro, Robert Burbano. Hace malabares con la pelota, se mete en el área, manda el centro. ¡Cuidado! Nadie llega. Ahí está el disparo por el otro costado también. Por parte de Nazareno, la pelota se va por la última línea. Saque de gol en favor del equipo del Deportivo Cuenca, que pierde frente al Manta 0-1.
1: Se vino piedra para acá a la derecha y dejó desprotegida totalmente su zona. Y por ahí tuvo absoluta libertad el equipo manavita. Menos mal que ese remate salió por sobre la puerta del Cuenca. Tiene que orientarse, no puede perder la referencia la defensa, los defensas del Deportivo Cuenca. Ahí es cuando hay problemas, mi querido Rafael.
0: Así es. Ya viene allá Macari para el equipo del Deportivo Cuenca, tocando para Nardelli. Este abre ahora para que venga Eddie Guevara, tocando para Lucas, Lucas para Eddie Guevara y este con Nardelli. Así está el fútbol del Deportivo Cuenca. Vamos hacia adelante, busca ahora por otro lado. Allá está Mateo, a esta piedra, toca el balón para que corra Arboleda, mucha pelota. Se va por la última línea, saque de gol en favor del equipo de el Manta. 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
1: Y así es, mi querido don Rafael. 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
0: Nazareno con golpe de cabeza, la pelota va tranquilo para que venga Mateo Piedra. Cuidado, rechaza, la pelota sale lateral que corresponde al conjunto de El Manta. Ahí está Robert Urbano, va a dejar ahora para Mina, estoy más que seguro. No, Robert le sacó para Mina y Mina le devuelve a Robert Urbano en el sector izquierdo, en el ataque que tiene el equipo de el equipo del Manta. Ya está por acá Medina, atención. Vamos a ver, señoras y señores, buscando ahora para Jefferson Troya. Viene la marca del conjunto rojo, cayó allí un elemento del Deportivo Cuenca, se lesionó. No sé si era González el que se lesionó. Y hasta ahora Rivera, y Rivero, el número 11, el que cayó, señoras y señores. ¿Qué dice la juez en esta jugada? El árbitro determina, allí va a conversar entonces con el defensa del equipo del Manta. No se recupera Rivero, el atacante del equipo rojo.
1: Rivero quitó la pelota, interceptó bien y le entregó hacia atrás para el compañero más próximo. Allí apareció el hachazo y pudo haber sacado tarjeta amarilla la señorita jueza Jennifer Canchingre, que está dirigiendo el partido. Está dirigiendo el partido acá en la ciudad de Cuenca, queridos amigos. Y está ganando el equipo del Manta con gol al minuto 15. Un golazo de Nazareno con un gran remate de media distancia. 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Como bien lo advirtió don Marcelo, el remate hace unos momentos fue de Troya, aquel remate para cerrar la última jugada en ataque del equipo visitante.
0: Esa duda la teníamos, señoras y señores, porque mire que Ortiz, el número 21, está jugando atrás en la saga. Ya está jugando el equipo del Deportivo Cuenca por intermedio de Díaz, que toca la pelota ahora para que venga Vega. Este con el jugador González, rechaza. Allá la saca por intermedio de Medina, campo del Deportivo Cuenca, recuperando bien. Allí estaba el Cuenca por intermedio de Melvin Díaz, que juega atrás ahora para Guevara. Viene Guevara, sube unos cuantos metros, pisa la pelota, devuelve atrás. ¿Dónde está Nardelli? Juega por otro costado, Vega, ahí está Edison, el número 8 que juega ahora con Arboleda en el sector izquierdo, quiere meter la pelota para González, va recibiendo bien el balón ante la marca que le ponía ya el jugador Medina para el equipo del Deportivo Cuenca. Llega Vega, va del centro, rechaza, por si acaso está Rivero, se equivoca, tiene que lucirse Macari y tocar atrás para que recupere Guevara en forma definitiva y toque inmediatamente ahora con Melvin Díaz. Viene el zurdo, sigue Díaz, juega con Vega, con Díaz, cayó, viene el disparo de González, la pelota queda en el área, el rechazo de la saga en forma definitiva. Cuando el Cuenca quiere llegar con todos sus hombres sobre la portería de Walter Chávez, el arquero del equipo de El Manta, ya juega atrás, señoras y señores, era el que recibía Macari, que busca ahora para Guevara, atención, Guevara toca la pelota para Melvin Díaz, devolviendo ahora para Guevara, todo esto en el sector derecho, ahí está el campo del equipo del Deportivo Cuenca, regresa para que era Nardelli, se apoya ahora en Mateo Piedra, juega Mateo, toca la pelota con González, abre para Arboleda por el sector zurdo, llegaba sin embargo por allá Nazareno, toca el balón y el lateral que corresponde al conjunto del Deportivo Cuenca. Está Carlos Arboleda tocando la pelota para Piedra con Arboleda y este atrás con Nardelli, lo tiene por el otro costado, está Guevara, recepta bien la pelota, mete el balón ahora para que venga Lucas Mancinelli, la domina buscando también allá Vega, lucha Vega, le quitan la pelota a Vega en forma ya definitiva. Se va Robert Urbano para el equipo de El Manta, poniendo tranquilidad a ratos en el conjunto mantense, el volante de creación del equipo de la visita. Ya llega el conjunto rojo, vamos a ver qué es lo que pasa. Lucas Mancinelli toca la pelota ahora para que se vaya Arboleda, atención por el sector zurdo, mandó el centro, cuidado, venía allí la cabeza de Mascarelli, levantaba la pierna también allá el jugador Rivero, quedó resentido, la gente protesta, fue una jugada casual.
1: Mire, es la falta de iniciativa de Rivero, porque él comete una falta. Él levanta el pie y el jugador del equipo manadita va al rechazo con la cabeza. En esa acción la pudo haber buscado quizá de otra manera el señor Rivero. Y luego él reclama al árbitro. No sé qué puede reclamar el señor Rivero. Tiene que ponerse las pilas jugando en el área. Cometió una falta en una buena llegada.

0: jugada clara del Cuenca que llegó hasta la zona del penal, del manchón del penal. Ahí fue la acción. 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
1: Se va a cobrar entonces, señoras y señores, la falta de Rivero en contra de Mascarelli, el defensa central del equipo de El Manta. Toma distancia Walter Chávez. 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La pelota elevadita, ya está por acá rechazando Nardelli. Recupera bien Vega, juega ahora con Díaz y este con Vega. Juega por el otro costado donde está Arboleda. Vamos a ver qué hace. Ahí está González, el Pitufo González le dicen. Recibiendo la pelota, busca ahora para Lucas Mancinelli. Elevando el balón, ahí está Díaz, se da la media vuelta, caía. El árbitro dice que había falta de Glendis Mina. Y el tiro libre que corresponde en favor del conjunto del Deportivo Cuenca. 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
0: Aquí hay dos candidatos, el uno es Mancinelli, pero me parece que es el perfil justo porque es en esquina del área, allí en esquina del área sobre el costado derecho, atacando el Cuenca, coloca la pelota, me parece que es Arboleda, el hombre que tiene que pegarle al balón, está organizando la barrera, pegado al primer palo Walter Chávez, que es buen arquero, y vamos a ver qué ocurre, barrera de tres hombres del equipo de Manabí.
1: El equipo del Manta toma distancia, Carlos Arboleda, número 37, cerca está Lucas Mancinelli también. A ver qué pasa en esta jugada de peligro en favor del equipo del Deportivo Cuenca. Allá viene Lucas, también está Arboleda, ¿quién lo cobra? La juicita dice que se cobra el tiro libre. Viene Arboleda, no pasa nada, se elevó la pelota. Y el saque de gol que corresponde en favor del equipo del Manta. 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
0: Bueno, y Arboleda, a ver Marcelo, usted que lleva las estadísticas, ¿Arboleda ha hecho un gol así cobrando tiros libres?
2: No, con el Cuenca no.
0: Entonces háganle cobrar a otro.
1: Pase, saque de gol en favor del equipo del Manta. Walter Chávez, el número uno, luce de verde clarito. Ya toma distancia, pierna derecha. La pelota se va a campo del Deportivo Cuenca. Viene allá Guevara. Con golpe de cabeza va a salir Arboleda. Sí, señor. Ahí está Chávez también recibiendo la pelota. Y tranquilo, recibe ese balón. Va a poner en juego inmediatamente Walter Chávez, el portero del conjunto de El Manta. Nuevo saque, elevadísimo. ¿Quién viene ahora al cabezazo? Se agacha más bien allí Mateo Piedra, sale desde atrás Nardelli, toca la pelota para que se vaya con todo. El conjunto del Deportivo Cuenca González, ahí está David, ahí está llevando la pelota, busca ahora para que venga desde atrás el jugador Díaz, buscando también a Lucas Mancinelli, el fútbol regresivo, vamos a ver qué es lo que pasa. La gente de El Manta ya está con varios defensas. El disparo de Rivero, no pasa nada. El rechazo de Mina está tomado por parte de Mateo Piedra. Toca la pelota ahora para que el jugador Vega la domine, buscando siempre al jugador Arboleda. Con Vega mandará el centro. ¡Sí, señor! ¡El cabezazo! Por parte del jugador Rivero. Díaz, no era Rivero, el de los zapatitos blancos, Melvin Díaz, el que llegaba entonces con el cabezazo. Buena llegada por parte del Cuenca, pero el balón sale completamente desviado, saque de gol en favor del equipo de El Manta.
0: Muy buena jugada, Melvin se la pierde porque no permite un descenso, qué sé yo, 5 centímetros menos para pegarle de lleno. Le pegó y la pelota se fue arriba del horizontal, un centro de Vega desde la izquierda, una buena llegada del Deportivo Cuenca, se perdió un gol cantado.
1: 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Dice que el Manta tiene uno y el Cuenca tiene cero, señoras y señores. 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Viene González, juega ahora para Arboleda, el centro de Arboleda. ¡Cuidado, Lucas! ¡La domina bien! Está recibiendo por el sector derecho, se lleva, se mete en el área, sigue Lucas. Había una falta, que dice el juez. Que dice el juez que no pasa nada, que simplemente hay un tiro de esquina. Pero a mí me dio la idea que desesperadamente Glendis Mina le tocaba a Lucas Mancinelli. Sin embargo, ahí estaba cerca también el juez de línea y determina que hay un tiro de esquina en favor del equipo del Deportivo Cuenca. La gente del Cuenca protesta. Ahí está, señoras y señores, el portero Chávez con el balón. La juez de línea número uno, ella es Cristian Lescano, determinó el tiro de esquina.
0: Bueno, una jugada para la polémica, una jugada para la polémica, amigos. Qué grande que es Mancinelli, qué bien el desborde de Mancinelli cuando se daba una pelota por perdida, alcanzó a bajarla sobre la raya, la trajo a la cancha y allí cuando se esperaba un servicio hacia atrás, el hombre le enganchó hacia afuera. Y pues protagonizó una jugada en la que me dio la sensación de que le alcanzaron de atrás y le hicieron falta en el área, pero la jueza interpretó que el jugador Glendis Mina llegó a la pelota. Y eso es justamente lo que permite que no se sancione lo que mucha gente pidió como falta. Así que, Marcelo, definitivamente el pie de Glendis fue a la pelota y con eso no hay penal.
1: Tiro de esquina en favor del Cuenca. Allí está David González, el número 49. Tocó ahora con Arboleda. Arboleda con González, el centro. Y a rechaza la saga. Allá quedó un jugador del equipo de El Manta tendido. Cuidado el rechazo. ¡Ay, ay, ay! El disparo, señoras y señores. Con posibilidades. Ahí estaba el jugador del equipo del Deportivo Cuenca 9-10. Quedó resentido allá. Un jugador del equipo de El Manta protesta ante la jueza, algo manifiesta, el árbitro dice que ya se paró, pero en todo caso el jugador del equipo del Manta no fue tan grave el asunto. Y el lateral que corresponderá al conjunto del Deportivo Cuenca. 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Pues doña Jennifer. Ya permite que saque allá Arboleda, toca la pelota ahora para González, mete el balón, cuidado, se mete en el área, directo a la portería Chávez, rechaza en forma definitiva, Nazareno, la pelota se va al campo de Cuenca, ahí estaba el jugador Nardelli con golpe de cabeza, complementa allá Mateo Piedra que toca la pelota de mala manera, el rechazo en forma definitiva, Troya salió y el lateral ahora corresponde al conjunto de Cuenca. Otro jugador del Manta también queda resentido en el gramado del estadio Alejandro Serrano Aguilar.
0: Y no hay nada que hacer, que Walter Chávez es un gran arquero. El desborde del jugador Vega que avanza por el costado izquierdo, se interna en el área y logra sacar un zapatazo, un tremendo zurdazo, y el bloqueo de Chávez con manos firmes para volar y definitivamente evitar el gol. Acá Mancinelli está hablando con el juez de acá, que es el señor Lescano, ¿no? Lescano es, Cristian Lescano le dice, para mí fue penal, me hicieron penal, dice Mancinelli. Bueno, ahí está la polémica, doña Jennifer dijo que llegó la pelota el jugador Glendis Mina y que luego se cayó el volante ofensivo del Cuenca, Mancinelli, y don Marcelo lo corrobora porque él vio con detenimiento el video, así que, bueno, ya estamos en otra cosa. Sigue el Cuenca perdiendo. A ver,
3: Justin Alman está lesionado en el campo del Deportivo Cuenca y en la portería también está lesionado Walter Chávez.
0: Así es, qué buen arquero que es este Walter Chávez. Muy buen arquero, uno de los buenos arqueros nacionales. ¿Cuánta gente tendremos en el Serrano Aguilar? ¿Serán 2.000 personas? ¿Serán 2.500? Bueno, tenemos en el sector de la general, tenemos en el sector de preferencia una aceptable cantidad de público para ser lunes y ser el final del feriado, de otro feriado más acá en nuestro país. una regular asistencia en el palco, también en la tribuna. Yo creo que hay unas 2.500, tal vez 3.000 personas.
1: Yo pienso que sí, un poquito más quizás, unas 2.700 pongamos. ¡Lucas se va con todo! ¡El disparo de Lucas! Venía la marca por parte de Mascarell y la pelota se va al tiro de esquina. El Cuenca cobra ya 4 tiros de esquina y ha tenido una sola llegada, la llegada del gol. El resto se ha jugado en campo de el Manta, señoras y señores. Va a cobrar allá Arboleda, atención, quien se acerca por allá también para el cobro del tiro de esquina en favor del equipo del Deportivo Cuenca. El Manta se defiende bien, y como decía usted, Leonardo, con la actuación de Chávez, que realmente se constituye en figura. Ya viene la pelota, ahí está Lucas. Lucas se le fue la pelota, la paraba bien, pero Ortiz rechaza y el lateral que corresponde al conjunto del Cuenca. Ya viene Lucas. Mancinelli está sacando la pelota bien ahora para que venga Díaz. Melvin Díaz con Lucas, va a llevarse, ahí está, la pisa la pelota, sigue Lucas, tocaba ya también el jugador en la mina y la pelota se va lateral. Ya lo sacaron, desde atrás estaba Guevara buscando ahora para el jugador Vega y este con Macari toca para González, busca ahora Arboleda, va a mandar el centro, se queda allí en la marca que imponía Troya. La pelota sale lateral en favor del equipo rojo. Viene tranquilito Arboleda hacia atrás para que venga Mateo Macari, mandó el centro Mateo. ¡Lucas! Mucha pelota estaba, sin embargo, allá Macari, recupera Vega, pero el que gana definitivamente es el jugador. Atención, se va el conjunto de El Manta, por allá corre Robert Burbano a velocidad, y hasta en campo del equipo del Deportivo Cuenca. Ahora se fue por el sector derecho, se da la media vuelta, se apoya atrás ahora en Mascarelli, tocando la pelota cerquita, nomás ahora para Ramírez, juega atrás ahora con el jugador Troya y este con el portero Chávez. El equipo del Manta empieza a hacer bien las cosas, tocando, desesperándole al Cuenca. Allá viene Nardelli con golpe de cabeza, viene también Arboleda. La pelota en campo de juego, recuperando bien el Cuenca por intermedio allá de Macari, que se apoya en el portero Ferrero. El arquero del Cuenca que saca inmediatamente ahora para que venga Gian Nardelli. Busca la llegada para Guevara, ya pisa campo del equipo del Manta. Cuidado Vega, y dos que le marcan, ya le quitaron. Recupera el Ramírez para el Manta, le quitaron a Veguita. Juega desde atrás también Robert Burbano. Atención, Robert Burbano metió la pelota para que corra por allá Ramírez. Se va a velocidad en campo del Deportivo Cuenca. Se abre por el sector izquierdo. Viene la marca, Guevara le quita bien. Recupera también allá el jugador. Se trataba de Vega. Se apoya en Lucas por el otro costado. Cuidado, ahí estaba González. Deja para Macari. Manda el balón ahora para que llegue por si acaso Arboleda, pero que llegó más pronto fue Troya, que toca la pelota atrás en el conjunto del Manta, que empieza, decía, a hacer bien las cosas porque desespera al Deportivo Cuenca con su toque.
0: Vea, inicialmente la intención del técnico es jugar con línea de tres, pero en este momento, ¿qué presenta el Cuenca atrás? Línea de cuatro. Está Arboleda, está Guevara, está Nardelli, está Piedra. O sea que es mutante, está cambiando permanentemente de línea de tres a línea de cuatro.
1: Así es. Ya recibió Guevara, tocó la pelota ahora para que venga Melvin Díaz, abre para Lucas Mancinelli, ataca Lucas, se ve la diagonal, sigue Lucas, puede venir con el disparo. Por poco, la pelota se fue, saque de gol en favor del equipo de El Manta en Mega Hierro, los mejores precios. 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
0: Y yo diría que el mejor hombre del Cuenca ha sido Mancinelli, el empeño que ha puesto, la acción que desarrolló acá en esa jugada polémica que finalmente no le dieron penal al Deportivo Cuenca, sobre todo la actitud que tiene Mancinelli, que es ejemplar. Y otro jugador que ha tenido un buen accionar ha sido Melvin Díaz. A ver si levanta el pitufo de una vez.
1: Una vez por todas, el Cuenca, acá venía, estaba el jugador blanco, el número 9, que fue retrasado. Ahora está Macari tocando la pelota siempre para Arboleda. Arboleda se abre por todos los costados, miren ustedes. Ya está Rivero, ya se cayó Rivero, ya perdió la pelota Rivero, ya se resintió Rivero. Pero el árbitro o la jueza dice que le cometían falta a Rivero. Y consecuentemente hay un tiro libre en favor del equipo de El Cuenca. 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Ya se recupera el jugador Germán Rivero, el número 11.
0: Yo prefiero jugar con Atuquita, que no es 9, a jugar con Rivero, que es 9. Porque 9, pero 9. 9 que no se mueve. Y en el caso de la Tuquita, pues un hombre que le da mayor penetración al Deportivo Cuenca y entra en el toque de pelota cuando menos.
1: Así es, Arboleda el que va a cobrar, señoras y señores, para el Deportivo Cuenca. Todo el manta en su propio reducto, más aún dentro del área, diría yo, dentro de su área. Ya viene Carlitos Arboleda, el número 37, señoras y señores, la juecita dice que juegue. Y en el centro ya rechazó, la jueza le obstaculizó, allí a González y permite que se vaya con todo el conjunto del Manta, señoras y señores, viene el centro, cuidado, puede ser peligroso, rozaba Nardelli, la pelota se va lamentablemente al tiro de esquina, el primero que lo cobra el equipo del Manta.
0: Muy mal la jueza Jennifer Canchingre. Ella obstaculizó, hizo prácticamente de manera involuntaria, pero hizo una cortina y evitó que González juegue esa pelota. Estaba listo para el remate y era una jugada peligrosa. Y la jueza, de la manera más obsesiva, deja seguir jugando. ¿Por qué digo obsesiva? Porque se obsesiona con que ella no hizo nada y deja que siga una acción en la que debió haber detenido las acciones, pite a favor del Cuenca. No lo hizo.
1: Así es, y donde le cogía a la juecita con Canchingre, pues ahí le demandaban por daños. ¡Atención! Viene Robert Burbano, sigue llevando la pelota. ¿Qué hace Robert hacia atrás, señoras y señores, para que reciba Mina y este más atrás para Walter Chávez? El portero del equipo del Manta devuelve para Robert Burbano, domina bien. Ahí está jugando con Ramírez, deja para Robert. ¿Va a regresar? No, señor. Tocó la pelota para Nazareno. Desde atrás venía también el jugador Ortiz. Revienta la pelota que se va al campo del Deportivo Cuenca. Por si acaso corre Eddie Guevara para apoyarse en el portero Facundo Ferrero, el arquero del equipo del Deportivo
0: Cuenca. 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Otra vez se viene y acortó en la mitad de la cancha Macari. Le buscaron los tobillos.
1: Así es, Rivero. Toca ahora para Melvin Díaz con Lucas. Otro centro, el cabezazo desde atrás por parte de Ortiz. Recuperando el equipo del Manta en forma definitiva. Mina rechaza, Robert Urbano no puede coger. El que coge sí es Lucas Mancinelli, el disparo directo. Ahí estaba atento el portero Chávez. Y soltaba, ayayay, llegaba Rivero. No pasa nada, el Manta le gana al equipo del Cuenca. Aquí en el estadio Alejandro Serrano Aguilar, 1-0. 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Ya está el jugador que era Guevara el que toca la pelota. Recuperando bien allá, Macari cobra, deja ahora para Lucas. Se va Lucas, se mete en el área, puede venir el gol para Cuenca. Sigue Lucas, gol. ¡Gol! ¡Lucas Mancinelli! Es que tenía que ser Lucas, señoras y señores, en un rechazo desde atrás por parte de Nardelli, que corre Lucas Mancinelli, se mete en el área, desarraga tremendo disparo, nada que hacer para Chávez, y el gol del Cuenca. Minutos en esta segunda etapa, el Cuenca hacía mejor las cosas. Ahí estaba Nardelli que revienta la pelota, pero buscando el ingreso de Lucas Mancinelli, que reciba la pelota, se va a velocidad, nadie lo marca, se mete en el área misma, sale Chávez, desarraja tremendo disparo y el gol de caja.
0: 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Dice Don Fico. ¡Qué buen pase de Macari! ¡Gran pase de Macari, señoras y señores! ¡Qué esfuerzo! 35, 40 metros, un trazo formidable. Lo dejó en el mano a mano con el arquero. Venía desde la derecha centralizando su posición. Pisa el área y ustedes saben que no les tiemblan las piernas al alcalde. sacó el remate, un taponazo de derecha, una luz que se metió sobre la cabeza del arquero del equipo manadita. Si mete la mano, le saca la mano, porque fue un remate de una potencia bárbara el de Mancinelli.
1: Y Chávez quedaba Banco Capac, señoras y señores. Tremendo disparo entonces de Mancinelli. Yo pide Nardelli el rechazo, pero fue definitivamente de Bacari, ¿no? Ya está jugando, ahí es Rivero, cuidado, ahí está rechazando Mina, recupera ahora desde atrás, viene el jugador alemán. El número 19 toca la pelota para que venga por el otro costado, ahí está dejando el balón que se vaya lateral, lateral que corresponde al conjunto de el Manta. Y le mandaron por acá a Troya, el número 27, vean ustedes, marcaba por el sector derecho, pero vino por este costado. ¿Qué dice la juecita? Está pagando su debut dentro del torneo de la Liga Profesional de Fútbol. No sabe qué es lo que pasa. Definitivamente entonces dice es lateral. Lateral para el equipo de El Manta. Glendi Mina. Busca a sus compañeros, empatado el partido. Uno por uno, uno el Cuenca y uno el equipo del Manta. Ya están dejando ahora para que venga Blanco. Rechaza el Cuenca, cuidado. La pelota está en medio campo, por otro costado puede llegar allá el jugador. Se trataba allá de Ramírez, atención. Se lleva el centro y el porretero Guerrero rechaza, complementando bien el conjunto del Cuenca. Se va ahora Melvi. A ver qué pasa, este abre González. Mandó la pelota al otro lado, señoras y señores, cuando venía Melvin Díaz. No pudo González entregarle a Melvin Díaz y se pierde una carga segura al Cuenca. Ya está por acá Mateo, juega Mateo, había falta, dice, en contra de Mateo. Falta, la pelota se quejó y dice falta a la pelota. Tiro libre en favor del equipo del Cuenca, ya estaba cobrando allá. Era Edison Vega, pero el árbitro dice que la pelota esté quieta. 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Ya cobraron, viene allá Mateo Piedra.
0: Qué mal estuvo González en acción anterior, pero inicialmente el pase era para el costado izquierdo porque Arboleda estaba en una avenida, él picó solito, se equivocaron allí.
1: Ahí está, recupera Veguita, toca ahora para Lucas, este atrás para que venga Eddie Guevara. Recibe el balón, tranquilo, ya está el Cuenca empatado y ahora tiene que buscar tranquilidad. Llega Melvin Díaz, se da la media vuelta, Melvin juega ahora con González, la domina, la para, la marca es asfixiante, le hace, había falta ya, pero el árbitro dice, a esa ya sí es para tarjeta. Definitivamente eso es para tarjeta, sí señor, de Nazareno, el número 70, en contra de David González, el volante de creación que tiene el Cuenca, y la jueza no le tuvo oportunidad que sacarle la tarjeta amarilla para Juan Nazareno, el 70.
0: Así es, González inicialmente la perdía, luego volvió sobre sus pasos, enganchó la pelota dos veces hacia adentro y hacia afuera, y allí fue, o hacia afuera y hacia adentro para ir en orden, y allí apareció el guadañazo de Nazareno, doña Jennifer, que no me gusta mucho como árbitra, honestamente les digo. Qué bueno que haya una árbitra, una dama, pero le veo todavía verde, le veo todavía pues que tiene que trajinar para estar en primera división, doña Jennifer. En su momento incluso bloqueó la llegada de González en una acción importante el Cuenca. Y ahora sí, la gente empezó a alentar al Cuenca, Fico.
1: Así es, definitivamente la gente está apoyando al equipo rojo. Ahí está Carlos Arboleda también y Lucas Mancinelli. Siempre los dos candidatos, no para la alcaldía, sino para cobrar el tiro. Ya lo hizo Lucas, ya rechaza la saga, ahí está Veguita, no pudo llegar, llega ahí Arboleda, señoras y señores, con golpe de cabeza desde atrás, estaba Bacari, buscando ahora para Lucas, viene el disparo en el árbol, ¡no! ¡Qué bárbaro, señoras y señores! Cuando la pelota parecía que ingresara, tocó en el vertical izquierdo en relación al portero Chávez, llegaba Rivero, también llegaba Díaz, nadie pudo meterla, la pelota se ve en forma definitiva al tiro de esquina, es el quinto que lo va a cobrar el Cuenca.
0: T-O-N-T-O. Qué bárbaro. No puedo entender cómo Rivero no mandó la pelota adentro. Debajo del arco, a centímetros de la línea, el señor Rivero no es capaz de empujar la pelota. Entonces, ¿capaz de qué es?
1: Si no puede meter eso, entonces, ¿capaz de qué es? Vamos a ver, señoras y señores, hay discusiones, algo está manifestando quizás el VAR a doña Jennifer, está paralizando, atención, algo conversa, está, algo le manifiesta el VAR, mi querido Leonardo, que dice de que termina el primer tiempo, de que termine el primer tiempo, eso es lo que determina la jueza de árbitra de este partido. Terminó, señoras y señores, este primer tiempo en el minuto 50. Hizo jugar 5 minutos más la juecita y termina el partido. No dejó cobrar el tiro de esquina, que era favorable en favor del equipo del Deportivo Cuenca. Terminan los primeros 45 minutos, un partido bastante movido, señoras y señores, en este compromiso, acá el último de la 24ª jornada. 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La primera fecha.
4: El primer partido de la fecha 24, Liga de Quito 0, Independiente del Valle 2.
1: Ganó el equipo de la visita. 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
4: Aucas 3, Leones Fútbol Club 0.
1: No rugió el equipo de los Leones, perdió frente al equipo del Aucas por 3-0. 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Siguiente partido.
4: Barcelona 1, Macará 2.
1: El equipo Guaitambo, el equipo que lo dirige Guillermo Sanguinetti, le ganó al equipo de Barcelona y le dijo adiós. Otro técnico que va, ya. Se fue el señor Farías entonces, y era un hecho. Nadie le quería a Farías. Y Farías dijo, me voy. Partido bravo, cancha pesada, ambiente encendido. 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
4: Delfín 1, Orense 1.
1: Empataron los equipos de Manta y el equipo de la Provincia del Oro. Uno por uno, no ganó ninguno. 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
4: Guayaquil City 0, Emelec 0.
1: Guayaquil City 0, dividieron honores los dos equipos del Guayas, señoras y señores, en el partido que se jugó justamente el día de ayer.
4: Libertad 2, Católica 1.
1: El equipo de Loja, el equipo de Libertad, empató, ganó más bien al conjunto de la Universidad Católica. ¿Cuál es el marcador?
4: 2-1,
1: ganó Libertad. Y no, Libertad ganó entonces. Y el partido en este primer tiempo, a un partidito más. ¿Cuál es el que falta?
4: Técnico Universitario 0, Muchurruna 3.
1: Técnico Universitario 0, Muchurruna 0. ¿De la D? Y una vez vamos a la B, mi querido Marcelo. ¿Qué pasó en la Serie B?
4: Independiente Junior le ganó 2-0 al equipo de el 22 de julio. Atlético JBG perdió frente a Santo Domingo 1-0. También el equipo de San Antonio le ganó a Gualaceo 2-1. El Nacional le ganó al puntero de la Serie B 1-0 al 9 de octubre. El equipo de Liga de Puerto Viejo empató con Cumbayá 0-0. Y Cuenca Junior, como dueño de casa, perdió frente al Vino Tinto 2-0.
1: Así están los marcadores tanto de la Serie A como de la Serie B en la Liga Profesional de Fútbol. Ha terminado estos primeros 45 minutos con un empate 1-1 entre el Deportivo Cuenca y el Manta. Viene al análisis de lo que ha sido estos primeros 45 minutos en la voz de don Leonardo Guillén Moreno.
0: Gracias, mi querido don Rafa. Acá estamos saludando a la gente que está realmente contenta, feliz, viéndolo a Deportivo Cuenca, como cuando menos consiguió el empate, que parecía que se iba a ir al descanso, perdiendo el partido, luego del gol que anotó, un golazo, al minuto 15, del buen jugador que tiene el equipo manavita, que es Nazareno. Neckelmann, otra vez con su línea de 3, que luego muta a línea de 4, como hemos explicado. Inicialmente están Nardelli, está Piedra, está Arboleda, luego Guevara cuando baja, cuando lo atacan al Deportivo Cuenca, tiene que ceder posiciones ofensivas y pasar a trabajar atrás. En el equipo manadita pensamos que iba a ser en la cancha Vergés, no lo puso, volvió el jugador blanco. Pensamos que iba a estar el Tin Angulo, no lo puso. De manera que sí hubo algunas sorpresas dentro de las alineaciones. Don Alejo, que está en estudios, no sé si usted tiene los goles para repasarlos en orden. El gol del equipo manadita y luego el gol del Deportivo Cuenca. El gol de el Manta fue al minuto 15 y el del equipo Manaba al minuto 44. ¿Usted me confirma, Alejandro?
5: Sí, tenemos los goles, Leonardo, y previo a pasar con ello, permítame nomás dar lectura a un mensaje que nos llegó al teléfono de la radio. Indignados estamos en las afueras del Estadio Cuencano. Vamos en una fila de 45 minutos tratando de comprar entradas para ver el partido. Lentitud total, ya mismo se acaba el primer tiempo. Esto a las 7:30 de la noche aproximadamente nos llegó este mensaje.
0: Bueno, aquí sobre todo hay que reclamar a la gente del Deportivo Cuenca que tendría que dar todas las facilidades para que el hincha ingrese. Por ahí no faltará alguien que diga, pero deben venir un poquito más temprano, tal vez, pero en cualquier circunstancia es el hincha que viene a dejar su dinero en las ventanillas para apoyar en una noche tan incómoda de lunes, final de feriado, con este frío que tenemos en estos días, en estas noches, aquí en la ciudad de Cuenca, que eso, bueno, eso ya lo sabemos, pero no puede ser. Luego la gente, aparece el presidente, los directivos del Cuenca pidiendo más apoyo, pero cuando la gente quiere entrar, no le dan las facilidades. Un verdadero un contrasentido, no entiendo realmente, como no entiendo tampoco el gol que se pierde Rivero al minuto 47. Al Cuenca han llegado jugadores, ya me acordé del nombre de ese delanterazo, Bailone, que fue a sí mismo un sonado fracaso. Rivero es un jugador grandote, chocador, pica al vacío, da la impresión de que se esfuerza, le mandan un centro y el hombre se lanza para adelante, se cae aparatosamente, no pasa nada. Allí en esa acción, mi querido Don Fico, ya el señor Rivera estuvo solito por ese remate de Mancinelli que pega en el poste, le queda la pelota para la derecha de Rivera y se deja madrugar el señor Rivero debajo del arco, hágame el favor.
1: Y lo que usted dice, Leonardo, es muy cierto. Mil veces le pongo a la Tuquito Ordóñez que sin ser número 9, pero hace mejor las cosas porque pone empeño, le pone ganas y más que todo hay que tener calidad también. Nosotros fuimos futbolistas inhábiles y cada vez que íbamos a jugar decía descansa un ratito porque nuestras posibilidades no lo permitían y aceptábamos aquello. Entonces en esas mismas circunstancias, por más que le han dado oportunidades, esta fue una clara posibilidad para que meta la pelota adentro y yo no sé qué es lo que le pasa. ¿Qué le pasa a Rivero que se perdió una clara oportunidad?
0: Lo único que pasa es que es un jugador al presupuesto del Cuenca. Limitado este señor Rivero. Insisto, ojalá que en el segundo tiempo tengamos a la Tuquita Ordóñez para integrar el tridente de ataque con Melvin Díaz, que ha jugado un aceptable primer tiempo, con Mancinelli, que ha sido lo mejorcito del Cuenca, no solamente por el gol, sino por ese remate también que pegó en el parante al que nos referimos, y su actitud, el rendimiento, la entrega que tiene Mancinelli. Razón tiene la gente de quererlo tanto al señor Mancinelli. Bueno, vamos a repasar luego de los primeros 15 minutos el empate. El Cuenca había llegado con ese zurdazo de Melvin, con esa acción que inició Mancinelli, continuó Melvin, luego Rivero, pero ya sabemos que cuando la pelota llega a los pies de Rivero ya no suma. Y a los 15 minutos el golazo de Nazareno, pase de Burbano que inició desde la derecha, Giancarlo la dejó pasar inteligentemente, Nazareno desarrajó un zapatazo con la diestra para inflar las redes del arco de Ferrero. Aquí está el gol.
1: 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Saque de gol. Walter Chávez, el portero del equipo de El Manta, que también luce de verde. 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Ya saca, señoras y señores. Toca la pelota ahora con Medina. Mandó el balón. ¿Para quién? Para nadie. Quería llegar blanco, pero el que recibe es allá el jugador Nardelli, que debe, entrega la pelota ahora para Giancarlo Blanco. Abriendo el fútbol. ¿Dónde está acá? Robert Burbano se va a velocidad, se mete que darle atención, puede venir con el disparo. Toca ahora para Blanco, deja pasar el balón para que venga Nazareno. ¡Qué golazo! ¡Gol! ¡Del Manta, señoras y señores! Cuando por el sector izquierdo corría allí Robert Burbano, manda el centro, dejó pasar la pelota entre sus piernas Giancarlo Blanco y vino el disparo directo a la portería del arquero Facundo Ferrero, que no pudo hacer absolutamente nada, y el gol del Manta. Corrían 15 minutos en esta primera etapa. Decíamos que Burbano manda el centro, Giancarlo Blanco deje el balón para que venga Nazareno y dispare directo sobre la portería de Ferrero. Nada que hacer y el gol de Cubanito.
0: 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Bueno, a estas alturas del paseo, como ha seguido entrando la gente, yo creo que hay unas 3.500 personas, tal vez un poquito más, unas 4.000 personas en este escenario deportivo. La gente ve un buen número en palco, buen número en tribuna, aceptable número en la general, preferencia igual, y la cantidad de hinchas de la Crónica Roja que también... es asistencia, así no paguen su entrada, pero es asistencia. Bueno, y continuando, amigos, el Cuenca, que fue el equipo dominante, el equipo que tuvo la actitud, el equipo que tuvo el fútbol, que jugó en campo manadita, muy poquito el Manta, porque lo de Nazareno no fue una jugada tan elaborada, la virtud estuvo en el remate de este buen jugador que se clavó en el fondo de la puerta de Ferrero. Y hubo una acción desafortunada en la que la jueza central Jennifer Canchingre obstaculizó la continuación de una jugada ofensiva franca, profunda del Cuenca. No permitió que llegue la pelota involuntariamente, desde luego, el jugador González, y debió haber dado un pique de pelota allí. Tenía que haber detenido el partido, porque eso más fue un contragolpe que pudo haber llevado consecuencias para el Deportivo Cuenca. Un error craso, torpe, un error grosero de quien conduce el partido. Al minuto 44 llegó el tanto de Mancinelli. Todo empezó en campo del Deportivo Cuenca con esos trazos largos de Macari, un pase desde la izquierda hacia la diestra, abierto. Estaba el jugador Mancinelli a la expectativa de lo que pueda salir de campo del Cuenca. Tomó la pelota y fue, enfiló con la actitud resuelta que suele tener Mancinelli para enfrentar al portero Chávez, y realmente era un derechazo para sacarle la cabeza al arquero. Un remate potente y la pelota se metió en el cielo del arco del conjunto manadita. Vamos con el gol del Cuenca. Mancinelli al minuto 44.
1: 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Ya está el jugador que era Guevara el que toca la pelota. Recuperando bien allá, Macari cobra, deja ahora para Lucas. Se va Lucas, se mete que área, puede venir el gol para Cuenca. Sigue Lucas, gol. ¡Gol! ¡Gol! ¡Lucas, Lucas, Lucas, Lucas! ¡Mancinelli! ¡Es que te tenía que ser Lucas, señoras y señores, en un rechazo desde atrás por parte de Nardelli, que corre Lucas Mancineri, se mete en el área, desarraga tremendo disparo, nada que hacer para Chávez, y el gol del Cuenca. Minutos en esta segunda etapa, el Cuenca hacía mejor las cosas. Ahí estaba Nardelli, que revienta la pelota, pero buscando el ingreso de Lucas Mancinelli, que reciba la pelota, se va a velocidad, nadie lo marca, se mete en el área misma, sale Chávez, desarraja tremendo disparo, y el gol de Caja.
0: Sí, señor, Caja, ¿dónde encaja tu confianza? Ya va retornando al terreno de juego. No me ha gustado el arbitraje de la señorita Canchingre, no me ha gustado. No sancionó un pisotón también que hubo sobre el señor, el centro atacante del Cuenca, que a ratos hasta me olvido el nombre de este jugador tan limitado como es Rivero. Hubo una falta de Mina sobre Mancinelli, bueno, y así por el orden, y todavía no salgo de dudas con respecto a la acción sobre Mancinelli cuando le sacó la pelota desde atrás. Parece que fue el balón el señor Glendis Mina, porque incluso la gente del Cuenca después de Ian no reclamó, no ahondó en los reclamos, porque inicialmente sí brincaron los jugadores, pero a ver si es que la jueza pitaba el penal. Lo de González tiene que mejorar en el segundo tiempo. González es un jugador que tiene muchas cualidades, pero fue una de cal y otra de arena. Tuvo acciones buenas y tuvo de las otras también. Hubo una mala entrega, ya cuando caí el telón del primer tiempo, una mala entrega de González. Y eso llevó a que se proyecte en ataque el equipo manadita. Recuperó la pelota Brian Ramírez. ¿Qué número tiene Brian, mi querido Marcelo?
6: El número 5.
0: El número 5 es. Recuperó muy bien Ramírez. La largó para Ortiz. El número
6: 21.
0: 21 es de Ortiz. Justamente ese era el jugador que finalmente llevó la pelota, pero la perdió ante el buen cierre de Nardelli. La defensa del Cuenca se fue asentando, pero en todo caso tampoco el equipo manavites que planteó el partido como para jugarle de igual a igual al Deportivo Cuenca. Están dosificando energías, están actuando mucho más en su campo, cerrados en la marca, con doble cortina defensiva, atentos, más que generosos en su entrega física. Y al final, al minuto 47, el gol que se pierde Rivero, que había que empujar la pelota nada más, pero ni eso pudo. Y Rivero va al segundo tiempo. Mientras esté en la cancha, a lo mejor hasta hace un gol.
1: Vamos a ver qué pasa. No hubo cambios, Marcelo, ¿no? Cambios, nada. Los mismos elementos entonces en el campo de juego. Ya desde atrás jugando Piedra, toca la pelota ahora, buscando siempre la llegada también de Nardelli. Busca por el otro costado para Eddie Guevara, sube unos cuantos metros, mete el balón para la recuperación, ya lleva Melvin Díaz, señoras y señores. Buen jugador este Melvin, siempre toca con sus compañeros. Ahí está Nardelli, cuidado, para Mateo, Piedra, por el otro costado también está Arboleda. Viene Arboleda, tocando la pelota ahora para González, atención, se ve la diagonal, se apoya atrás en Nardelli, se mete en la bomba central, abre para Guevara. El Cuenca toca atrás, no con posibilidades de ataque. 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Juega Mateo Piedra, ahí está en campo del equipo del Manta. Pica bien allá el jugador González de mala manera. La pelota se va a lateral en favor del equipo del Manta Sporting Club.
0: 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También ahora la victoria, se da la media vuelta, se va Macari.
1: Macari toca la pelota ahora para el jugador Díaz. Ahí está Díaz, cuidado, dejando atrás para que venga Guevara. mete la pelota por el sector donde está González, pero venía la marca por parte de Troya con golpe de cabeza, la pelota sale lateral en favor del equipo del Cuenca. Ahí está David González, juega ahora con Mateo Piedra, toca el balón. Siempre el equipo rojo, González buscaba la llegada por parte del jugador Arboleda, pero rechaza la saga y ahora por el otro costado está Troya. Ahí está recibiendo la pelota de mala manera que sale y el lateral que corresponde al conjunto del Cuenca. Allá viene tocando el Cuenca, señoras y señores. Ahora sí, en campo todavía rojo está Nardelli, el que abre por el sector izquierdo. Mateo Piedra toca la pelota, ya cruza la línea divisoria, devolviendo para Nardelli, luce ahora un vendaje blanco en su mano. Allí buscaba para Macari, tocó el balón en profundidad, cuidado, puede venir el equipo del Deportivo Cuenca. Ahí está Guevara en el centro, rechaza la saga, se convierte en lateral en favor del equipo del Deportivo Cuenca, que empata con el Manta 1-1. 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Cari tocó el balón en profundidad, cuidado, puede venir el equipo del Deportivo Cuenca. Ahí está Guevara en el centro, rechaza la saga, se convierte en lateral en favor del equipo del Deportivo Cuenca, que

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1: Sí, señor. Siempre el Cuenca le está jugando en campo del equipo de El Manta. Ahí está González David. Domina la pelota. Suelte. David se da la media vuelta. Sobre sus propios pasos toca el balón ahora para Vega. Abre por el sector donde se encuentra Arboleda. Toca con David, con Vega. Vega con David. Atención cómo le siguen. Ahí está buscando el apoyo de Arboleda, que quiere allí también llevarse por el sector izquierdo. Ya lo hace. Se mete en el área. Venía la marca por parte del jugador Droya. La pelota queda en los pies. Tranquilito el conjunto de El Manta. Recuperaba por allá el jugador Alman. Atención. Caía Alman. El árbitro determina que falta tiro libre a favor del equipo del Manta. 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
0: 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Saca Chávez.
1: Walter Chávez sacó la pelota, dejaba a Giancarlo Blanco también. Ahí está, cerquita, tocando el balón con Nazareno. Se viene buscando a Salman, el que dos jugadores de marca ahora allí a Lucas Mancinelli. Le hicieron caer a Lucas, pero tocó la pelota bien para que se vaya por allá Díaz. Atención, en favor del conjunto del Deportivo Cuenca, se le adelanta la pelota y el balón sale en lateral en favor del equipo rojo. Ahí estaba, señoras y señores, tratando de llegar el conjunto del Deportivo Cuenca. Lateral en las manos de Carlos Arboleda. Ya saca la pelota, cuidado, puede venir el centro. Sí, señor, ya rechaza por acá el jugador Ortiz con un golpe de cabeza. Nuevamente Ortiz, ahora sí con la pierna izquierda. El que recupera es Nardelli para el jugador Vega. Abre por el sector donde está bien paradito el jugador Arboleda. Manda el centro ahora González. ¿Quién llega? Nadie tocó a alguien. La pelota se va al tiro de esquina. Sí, señor. Así lo determina la juez. Tiro libre es el sexto que cobra el equipo rojo.
0: Ha levantado en el segundo tiempo González. Hace un momento trianguló varias veces por acá, frente a tribuna. Y ahora sacó un centro que obligó a un rechazo incómodo de Medina, que sacó la pelota al córner.
1: Vamos a ver qué pasa en ese tiro de esquina que lo va a cobrar Lucas. Ahí está Luquita Mancinelli, el centro, ya rechaza la saga por si acaso llega y se le adelanta la pelota allí al jugador Arboleda. Con golpe de cabeza le cometían falta, desde atrás también venía el jugador, se trataba de Nardelli, que tocó por el otro costado. Se va con todo el equipo del Manta, cuidado, ahí está llegando ya cerca del área que defiende el equipo del Deportivo Cuenca. A ver qué pasa, viene el centro, no señor, habilidoso el hombre, cuidado, sale el portero Guerrero. Con golpe de puño rechaza el balón para que reciba por acá el jugador Díaz. Toca la pelota ahora para Arboleda, juega con el jugador Macari y ahora se va con todo el equipo del Deportivo Cuenca. Cuidado, ahí está recibiendo bien González, atención, busca siempre a Díaz en la bomba central, se escapó, cuidado, rechaza, deja ahora para que venga Lucas, manda el centro, quien llega, ahí estaba Rivero, la pelota es rechazada por parte de la saga, cae un jugador del equipo del Banda, la jugueta de línea, dice que hay falta de Lucas Mancinelli y el tiro libre que corresponde esta vez al equipo 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
0: 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El Cuenca salió decidido a conseguir el segundo gol.
1: Vamos a ver qué pasa en este segundo tiempo. Estamos ya recorrido 7 minutos, señoras y señores, del segundo tiempo. Ya estaba buscando ahora a Giancarlo Blanco con golpe de cabeza, pero recupera el Cuenca. Viene desde atrás siempre Melvin Díaz, toca la pelota ahora para que desde atrás suba Mateo Piedra. Viene Mati, allí juega con Carlos Arboleda por el sector izquierdo, buscando siempre ahora en la presencia de Mateo, y ahora por el otro costado también se suma al ataque el jugador Guevara. Quiere mandar, jugando siempre con Lucas, con Guevara, el fútbol regresivo. Nardelli se suma ahora al ataque del equipo del Deportivo Cuenca. Toca por el sector izquierdo, donde viene Mateo Piedra abriendo más el fútbol para la llegada por parte de Arboleda. Juega con González. De Arboleda se le quedó la pelota. Se le queda y ahí estaba Nazareno rechazando. Se va con todo. Este es Robert Burbano, el número 10.

0: Se recupera, se da la media vuelta. ¿Con quién toca, señoras y señores? Este busca a Nazareno, buscando la llegada de Ramírez. El número 5 juega por el otro costado para que llegue por allá el jugador del equipo de Stroy. Atención, se mete en el área, viene el centro y hasta Veguita. Está Edison Vega dominando el balón. Se equivoca nuevamente allá el jugador Lucas Barriera. Recupera, se va con todo el conjunto del Cuenca. Ahí está Luquitas tocando la pelota ahora para que venga Macari. Ahí estaba por el otro costado. Va a llegar González. Bien, sí llegó. No salió la pelota. Ahí está ahora Rivero. Dispara Rivero. ¡Ay! En segunda instancia estaba Chávez deteniendo la pelota, señoras y señores. Buena llegada del Cuenca en esta oportunidad, pero con mucho sacrificio por parte de David González.
1: Un pésimo pase de Macari que lo mató a González, que alcanzó a pisar la pelota sobre la línea y buscando el equilibrio finalmente la jugó para el ingreso de Rivero. Y eso es lo mejor que puede hacer Rivero, darse la media vuelta y sacar un balonazo a las manos del arquero.
0: Así es. Ya está Melvin Díaz, señoras y señores, por el costado derecho, en campo del equipo del Manta, que se ve en la diagonal. Allá está, viene Melvin, con quien toca por el otro costado. Está llegando bien el equipo del Deportivo Cuenca. Buscaba ahora Arboleda, al disparo. ¡Oh! Por encima de la portería de Chávez. No pasa nada, saque de gol en favor del equipo del Manta. 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El Cuenca quiere romper el celofán. Bueno, ya está roto el celofán, pero quiere anotar el gol del triunfo, mi querido Leo.
1: Ya el celofán ya no hay. Igual que el papel despacho, ya se acabó. Se acabó, eran otros tiempos. Bueno, la verdad les digo, amigos, el Cuenca está para cosas mejores que se empate uno por uno, pero sigo siendo de la idea, mande a la cancha la Tuquito Ordóñez, por favor, profesor Neckelman.
0: Así es. Bueno, y los minutos pasan, señoras y señores, con Rivero no pasa nada. Los minutos pasan, pero con Rivero no pasa es nada. Tiro libre en favor del equipo del Manta, señoras y señores. Pascarel, el número 24, toda distancia. A ver qué pasa. Atención, señoras y señores, la gente cerca del área del equipo del Deportivo Cuenca. Allá viene el disparo. A ver, el rechazo de la saga, quien corre, por si acaso estaba Troya, la pelota salió lateral en favor del equipo mantense. 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Ya juega Troya al centro por el otro costado. ¡Cuidado! ¡Ay, ay, ay! El susto pasa, señoras y señores, cuando llegaba Justin Alman por poquito. Ahí sorprende al portero Ferrero, el arquero del equipo del Deportivo Cuenca. Ya viene ahora sí el ataque del que... ¿Qué pasó, Lucas? Se equivocó. Se va allá Troya. Atención, este es habilidoso, este Troya. Vean, viene el disparo, cuidado. Se esfuerza por allá Ferrero. Tiene que detener el balón con seguridad. Ya la gente empieza a protestar porque el dominio del Cuenca no es fructífero. Domina. Tiene mayor tiempo el balón en sus pies, pero no llega con posibilidades de gol porque no hay un delantero que pueda ajustar con su presencia sobre la portería de Walter Chávez, que es el arquero del equipo del Manta. Ya viene Nardelli, juega ahora para Eddie Guevara. Viene Eddie tocando la pelota para Lucas. Este juega con Mancinelli, devolviendo el fútbol siempre atrás del Cuenca. Nardelli sube unos cuantos metros, se apoya ahora en Mateo Piedra. Este mete en profundidad para Carlitos Arboleda, buscando ahora para Veguita. Ahí está Edison, deja atrás ahora para Mateo. ¿Qué hace Mateo? Le ve por el otro costado a Lucas. Llega con golpe de cabeza chiquito, pero el cabezazo fue directo a las manos del portero Chávez, el arquero del equipo del Manta.
1: Buen trazo el de Piedra para la llegada de Mancinelli, incómodo, pero con la cabeza pivoteó, intentando encontrar a Rivero, no fue posible. El Cuenca domina ampliamente todo el partido, pero no es capaz de superar en el score al equipo visitante.
0: A ver qué pasa en esta llegada, señoras y señores. Ya estaba Díaz, mete el balón ahora para Rivero. Ahí te quiero ver, Rivero, y se va a caer. Se va a caer Rivero. Ah, por lo menos mandó, hizo que la pelota se vaya al tiro de esquina. Es el... Es el séptimo que va a cobrar el equipo del Deportivo Cuenca, señoras y señores. Ahí te quiero ver, decía a Rivera, pero no pasó nada. Se va a cobrar el tiro de esquina en favor del equipo del Deportivo Cuenca, que empata con el Manta 1-1. 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Cuidado, rechaza la saga. Corre Robert Burbano, llegó bien al balón. Viene Vega también, ahí están Cotejitas, pequeñitos los dos. La pelota se va, tocaba ahora González, lateral que corresponde. ¿Qué dice? ¿Que es en favor del Cuenca? Sí, señor, porque no pudo llegar con posibilidades el jugador Troya. Ya está tocando ahora Nardelli, busca a Macari. Por el otro costado está Guevara, buscando siempre para que llegue también el conjunto del Deportivo Cuenca. A ver qué pasa, señor. Por otro costado se fue allá Arboleda. ¡Arboleda! ¡Venga para acá! Ya está viniendo, tranquilito. Juega Veguita. Ahí está Edinson con Nardelli. En la bomba central le buscan a Lucas, pero se cruzaba por allá también el jugador Ramírez. La pelota sale lateral en favor del equipo del Deportivo Cuenca. Deja ahora para que el jugador Guevara le saque el balón. A ver qué pasa en el área mismo. Ahí está Rivero. Ahí está Rivero. Atención, juega con Lucas, se va. Centro, Lucas, nadie llega, el portero de Rosa González. Esa es su oportunidad. En el área misma, toca el balón para Vega. ¿Qué hace? Pero Edinson Vega se desespera y manda la pelota muy alto. Saque de gol en favor del conjunto del Manta.
2: ¿Usted ha visto algún disparo de Vega desde allí que haya hecho gol? Entonces, ¿para qué dispara?
0: Y te dije, Vega, no dispares. La pelota se fue, pero ya en otros tiempos al estadio le dije. Partido bravo, cancha pesada, ambiente extendido. 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Se demora Chávez, señoras y señores, dale crédito a tus sueños con Caja. 63 años es el mejor indicador de garantía. Chávez sacó la pelota en campo del Cuenca. Está rechazando bien allá Guevara. Con golpe de cabeza, salta por si acaso por acá el jugador Melvin Díaz, el que recibe la pelota es Macari, se cae sin embargo por acá González, le agarran a González, busca ahora también la pelota el jugador Arboleda, ya le marcan dos, González con Arboleda, con González, haciendo el lleva y trae, de taquito para Arboleda, vamos a ver el centro, ahí está Vega, ¿qué hace? Vega, por Dios, mandó la pelota a la Manuel Vega. Por el otro costado juega el equipo del Banda. Ahí estaba Robert, señoras y señores. A ver quién va a salir. ¿Quién va a salir en el Cuenca, mi querido Marcelo?
1: Va a ingresar Rivero. Va a ingresar Rivero. A ingresar. A ingresar el señor Rivero. Y el hombre que va a ingresar es el número 88.
3: Cristian Benalcázar debutaría con el Cuenca.
1: ¿De dónde salió este chico? ¿Formativas? No, él vino recién, ¿no? Recién, en esta semana llegó, es el 88. Por algo lo pone Neckelman. Quiero ver por qué lo pone.
0: Vamos a ver a Cristian Benalcázar en el campo de juego. Y va a salir Rivero. Atención, se viene Robert Burbano por el otro costado. Ya perdió la pelota, ya le hicieron falta también allá al jugador Guevara del equipo del Deportivo Cuenca. Variante en el Cuenca, el número 88, ingresa Carlos Benalcázar por Germán Rivero, el número 11. 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
1: Dale Rivero del terreno de juego. Y el momento en que sale Rivero, no lo aclaman a Rivero, lo aclaman al técnico del Cuenca que lo sacó. Ingresa a la cancha Benalcázar. Benalcázar hace el esfuerzo el señor Rivero, pero no le alcanza. ¿Cómo levantó González en el segundo tiempo, Fico?
0: Ahí está Benalcázar recibiendo la pelota. Ahí sacó la pelota Benalcázar. Lateral que corresponde al conjunto de El Manta, que empata con el Cuenca 1-1. En el saque, ya listo, señoras y señores, para el equipo del Manta. Toma la pelotita en sus manos, ubica a sus compañeros, sube unos cuantos metros, ya lo hace buscando a Justin Alman. Mandó la pelota, cuidado, se quedó Ferrero, ahora sí sale, está saliendo Ferrero entonces, y va a poner a jugar, para que venga allí Edinson Vega. Toca la pelota, ahora este es para Melvin Díaz, se va Melvin con Lucas, Lucas con Melvin. por el sector derecho, a ver qué hace, sigue Melvin, manda el centro, ahí estaba recibiendo el jugador del Deportivo Cuenca, era Benalcázar, el disparo sobre la portería, y consecuentemente cae un jugador del equipo del Manta, nuevamente se ve el Cuenca, otro centro, cabezazo. Era de Benalcázar, señoras y señores, por poquito se bautiza, se da la pelota elevadita, se libre el Manta.
1: Qué bien este chico, ahí entró pimentoso este Benalcázar, que llegó hace poco nomás al Cuenca, Marcelo, ¿no?
3: Sí, pero es el cabezazo, es Arboleda.
1: El cabezazo es Arboleda, en efecto, Benalcázar es un poco más alto que Arboleda, más corpulento también, bastante más alto. Debe estar sobre 1.85 este jugador Benalcázar.
3: 1.84.
1: Bueno, saca Manta.
0: Va a sacar Chávez para el equipo del Manta, señoras y señores. 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Algo está pidiendo el VAR, quizás, que la jueza, doña Jennifer, pues está deteniendo ahora sí. Ordena entonces el saque de gol en favor del equipo del Manta a través de su portero Walter Chávez, el arquero de el Manta Sporting Club. 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Ya está sacando, ya está recibiendo Mateo, toca cerquita nomás para Nardelli. Nardelli se apoya atrás en Guevara, cuidado Guevara, se lleva bien, buscando ahora, este sí es Benalcázar, ¿no? Ahí está dominando, este con Macari, viene Macari, toca la pelota, sigue Macari, atención, abre el fútbol para la llegada de Arboleda, ahí está el marcador, interesante Arboleda, ahí deja la pelota para Vega, ahí está de taquito, toca la pelota para Guevara atrás, ya hace Guevara, mete en profundidad, viene ahí Benalcázar para Vega, va a cambiar por el otro costado, allá está González, acércate un poquito González, ahí está González. Viene el centro de González, Benalcázar, nadie llega, la pelota ni tampoco Melvin Díaz, por poco sorprende Cuenca en esta jugada, ninguno la atinó ese balón.
1: Un lindo centro que llegó desde el costado derecho, fue González, ¿no? El hombre del centro, ¿cómo levanta González? Pero el entorno le hace falta a González. Un centro para gol, intentó Benalcázar, no llegó, Mancinelli tampoco llegó. La verdad es que eran dos hombres que atropellaban en el larga, ambos con posibilidad de gol.
0: Así es, ya juega ahora Nardelli, señoras y señores, para que venga Guevara, toca la pelota, Mateo Macari en la bomba central, siempre buscando ahora para el jugador Arboleda por el sector zurdo, centro por el otro costado, llegará Lucas, se fue la pelota por la última línea, nuevo, bueno, qué pena. Pero Lucas no pudo llegar y la pelota ya está en juego, señoras y señores, para que suba Robert Burbano para el equipo del Manta. Ahí está tocando el balón. Juega hacia atrás ahora con Ramírez, el número 5. Mete la pelota directo por la última línea. Sale el balón y el saque de gol que corresponde al Cuenca a través de Facundo Ferrero, el arquero del equipo rojo.
1: Benalcázar tiene talla de centro delantero. Hace un momento la buscó, no la encontró, pero ahí está, le hicieron falta. Le hacen falta, cayó Benalcázar, cuán largo es, y se viene un tiro libre para Deportivo Cuenca. Yo no le dejaría que le pegue Macari, eso es para que le pegue Mancinelli. Yo lo pondría Mancinelli, que le pegue directo al arco desde allí. 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
0: Ahí está González y Arboleda, el que toma distancia también es David González para el equipo del Deportivo Cuenca. A ver quién lo hace, Arboleda o González, ahí está la... viene González, rozó, me parece que rozó en una mini barrera que había del Manta, pero el árbitro dice que no. Que es un saque de gol en favor del equipo de El Manta. 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En el sector de Narancay, saque de gol que corresponde al conjunto de la visita que empata con el Cuenca. 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Uno tiene el Cuenca, uno tiene el equipo del Manta. Es Nardelli el que lleva la pelota. Atención, toca por el otro costado, ya está Mateo, mete el balón ahora para que venga el jugador Arboleda. Haz ahora para González, David, se mete en el área González, el centro, quien llega, no, Lucas, y el portero Chávez. Mande ese balón con las justitas al tiro de esquina. Es el octavo el que va a cobrar el equipo del Deportivo Cuenca. Buena llegada también, pero hay que determinar que Chávez también, señoras y señores, se constituye en figura al mandar ese balón al tiro de esquina.
1: Va a ingresar Verges, uno de los dos cambios que prepara el equipo del Manta.
0: Cuidado, no pasa nada. Verges el que jugó igual. Verges es el 55, entonces Verges. Josué Chalá también. Entra Josué Chalá. ¿Cuál es el nombre de Verges? Con el número
4: Joaquín.
0: El número de Chalá, si me ayuda Marcelo. El 20, entonces, listos para ver quiénes son los jugadores que salen. Ya está allí recibiendo el balón que dijo el árbitro que había salido. La pelota corresponde al conjunto del Manta, que empata con el Cuenca 1-1. Joaquín Vergex, ¿no? Va a ingresar en el equipo de el Manta con el número 55. Todavía no se anuncian los cambios. El 55 por el 9 va a entrar. Se va entonces Giancarlo Blanco, que ha estado desapercibido. Viene allá Benalcázar, cuidado, venía la marca por parte allá del Ecuador Nazareno. Rechaza también Piedra, toca la pelota con Macari y este con Vega. Atención, se va Vega, toca ahora para Macari. ¿Con quién toca? Mete el balón para... Se equivocó Macari, lamentablemente. Recuperó Ramírez para el equipo con Robert Burbano. Ya está bien paradito acá el jugador Nardelli, que con golpe de cabeza apoya ahora a Guevara y este con el jugador Macari. Y desde atrás también se suba Mateo. Toca con González. ¿Qué hace González? Por Dios. La pelota sale lateral, 20 por el 31.
1: González ha sido 5 de arena, 5 de cal y una de arena. Bueno, como quieran. Se va de la cancha Mina y se Glendis Mina y se va también Giancarlo Blanco. Y los que ingresan son Vergés, que tiene el número 55, y José Chalá, que tiene el número 20.
5: Sale con el número
1: en el Deportivo Cuenca.
5: Giancarlo Blanco.
1: Sale, ahí está Giancarlo Blanco. Se prepara el número 15 del Cuenca. Acá está
5: Joaquín Vergés.
1: El número es Matías Solís. Calienta motores en Deportivo Cuenca. Se ejecutaron ya los cambios en el Manta. Se le va acabando el tiempo al Cuenca y también al Manta. Pero el Manta ya hizo ingresar a Vergés, que es un buen jugador. Ahí está.
0: ¿Por qué no le prueba la tuquita, señor Neculman? Cayó aquí el jugador Macari. Algo le pasó a Macari. Cuidado, señora, está resentido. Cuidado también por acá, Ferrero. Se cayó solito Macari. Y la juez está deteniendo entonces. Algo le pasó a Macari. Estaba solo y se desplomó. No sé qué pasó.
1: A lo mejor se tironeó. Ojalá que no. No ha hecho un mal partido. Además, no nos olvidemos de que el gol del Cuenca fue un gran pase de Macari para Mancinelli y el taponazo del alcalde para vencer a Chávez. 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
6: Gracias. Ingresa con el número 15 el muchacho Solís, Matías Solís, a reemplazar a David González, el número 49 del Deportivo Cuenca.
1: Yo no lo hubiera sacado a González. González en la última jugada se equivocó, pero en las 5 o 6 anteriores hizo circular el balón en campo del Manta, tocando la pelota bien
2: puso dos pases gol, no lo aprovecharon, pero yo no lo sacaba González, el hombre de más generación de fútbol en el medio campo del Cuenca.
7: Así es, está en la banca la Tuquita, Marcelo. Bueno, algo pasa con la Tuca entonces, que no lo toman en cuenta. Pero realmente Cuenca necesita ataque. Está empatando, ya tenemos prácticamente 29 minutos en esta segunda etapa, 1-1. Se viene Robert Burbano, atención, directo a la portería, se va por desviado completamente, por encima del pórtico que defiende Facundo Ferrero, el arquero del equipo del Deportivo Cuenca. Entró entonces Cristian Solís, entró en el equipo del Deportivo Cuenca. ¿Qué pasó con...?
2: Bueno, no es Cristian, acá Marcelo decía, sí, no, es Matías Solís. Bueno, ahora quiero verlo al Cuenca sin González, a ver quién es el que genera fútbol arriba.
7: Así es, ya está entonces Benalcázar picando la pelota para que venga Lucas, atención, devuelve para Benalcázar, toca atrás. Siempre el Deportivo Cuenca para el jugador Díaz, con el Solís abriendo para que llegue Arboleda. El disparo, el rechazo de la saga del conjunto del Manta, la recupera Mateo Piedra, toca la pelota por Arboleda, juega ahora con Solís. Se viene el jugador del equipo del Deportivo Cuenca, este es de las inferiores, ¿no? Ahí está devolviendo ahora para que venga Macari, toque el balón, desde atrás está Nardelli. Nardelli juega ahora para que venga Díaz, devuelve ahora con Mateo Piedra. Se viene Mateito, toca con Benalcázar, abre el fútbol para Solís. Vamos a ver qué pasa con este chico. Ahí está metiendo el balón y se cometía falta. Había una falta clara en contra de Vega, señoras y señores. Y hay tarjeta amarilla, no sé, sí. Tarjeta amarilla entonces para el jugador del equipo del Manta. No sé si es Mascarelli, el número 24, que recibe la tarjeta. ¿Cómo? Mascarelli entonces, el que recibe la tarjeta amarilla.
2: Había un jugador grandote hace años, el 9 de octubre, que era Mosca. Ese era el apellido, Mosca. Fue la época de Carlitos Bulgeroni, cuando Bulgeroni, que llegó al Emelec, pasó al equipo del 9 de octubre. Los dos grandes amigos del recordado Omar Quintana Vaquerizo. Se viene un tiro libre. No le dejen cobrar a Arboleda. Déjenle que cobre Mancinelli, por Dios. Profesor Neculban, usted impóngase ahí. Que cobre Mancinelli. Es el perfil ideal para que el alcalde haga un golazo desde allí.
7: ¿Quién va a cobrar entonces, señoras y señores? Ahí está Arboleda. También está Lucas Mancinelli, el número 7 del equipo del Deportivo Cuenca. Se va a cobrar ese tiro libre peligroso en favor del equipo rojo. 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Se demora una barbaridad. Doña Jennifer conversa con la gente tanto del Macará como también del Deportivo Cuenca. Viene el tiro libre. Hay suspenso en la afición, en la hinchada, que después de todo, como decía don Leo, llegó buen número a apoyar al equipo del Deportivo Cuenca. ¡Atención! Sigue conversando doña Jennifer. Se va y regresa, se va y regresa. Sí, algo manifiesta y ahí ya se fueron a los empujones. Cuidado, gente del Cuenca y gente de El Manta. Y doña Jennifer ahí está observando simplemente. Por favor, respeten a la dama. Se va a cobrar el tiro. Sigue conversando. Y alguien le manifiesta. Ahí estaba, algo le decía el jugador Alma a la jueza. Ahora sí, viene Arboleda, viene Lucas, son dos candidatos, señoras y señores, a ese tiro libre. Ahí está, yo pienso que es para Lucas más bien ese tiro libre. A ver qué pasa, porque el arquero se va al otro poste, claro. Y ahí queda un espacio precioso. Ahí está, a ver qué pasa con Lucas. Señoras y señores, se va a cobrar el tiro libre a favor del equipo del Deportivo Cuenca. Allá viene Lucas, la barrera, no pasó nada, la intención era buena. Ahí está tocando el balón, tranquilo, llega a los pies del portero Alboreda Chávez, el arquero del equipo del Manta.
2: 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Cuidado, se ve el alcalde y ya le quitaron, ya el alcalde ya no llegó.
7: Ya le quitaron desde atrás, ahí estaba bien Mateo Piedra. recibiendo el parón, buscando ahora a Arboleda. ¿Con quién toco? Busca ahora por el otro costado para Melvin. Ahí está Melvin Díaz, se va a velocidad Melvin. Abrió por el sector donde está Benalcázar, que se abrió por el sector derecho. Juega atrás ahora para que se sume al ataque el jugador Guevara, buscando siempre también al conjunto del Deportivo Cuenca por intermedio de Melvin Díaz. Se ve la diagonal, sigue Melvin, ya le quitaron. Lamentablemente le quitaron, que quiere, le quiere sorprender de larga distancia al portero Ferrero, que estaba salido, y el lateral que corresponde al conjunto del Deportivo Cuenca.
1: Sí, señor, y el lateral lo hace Ferrero, que devuelve la pelota rápidamente a la cancha cuando juega la tri. 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Cuidado que aquí se ve el manta.
7: Sí, señor, la pelota metidita, no llegó ventajosamente el delantero del conjunto de el manta. La pelota se convierte en un saque de gol que favorece al Cuenca, que saque inmediatamente. Tiene que apurarse porque ya tenemos 33 minutos. Ya juega ahora el conjunto rojo. Era Vega el que toca el balón. Ahí está, dejando el encargo ahora para que venga Melvin. Y este Melvin Díaz juega con Vega. Vega ahora con el jugador Bacari. Toca la pelota. Este es para Solís. Cuidado. Abrió el fútbol para la presencia de Arboleda. El centro de Arboleda. Nadie llega. El rechazo de la zaga. Está recibiendo el conjunto de el manta. Cuidado. Ahí estaba el jugador Alman. Atención, cayó. Recupera el conjunto de el manta, se le escapa la pelota ya al jugador Ramírez, la recupera, manda el disparo por el otro costado para que corra Troya. Atención, puede llegar el conjunto de el manta. Cuidado, ahí caía Burbano. El árbitro dice, no pasa nada, párate como hombre. Ya recibe el jugador Melvin Díaz, toca la pelota atrás ahora para que venga Vega. Se va con todo la representación del Deportivo Cuenca. No puede allí abrir el marcador para poder ganar este compromiso, porque le necesita los tres puntos de urgencia. Sigue Vega buscando a Lucas. Devuelve ahora atrás para Melvin Díaz. Atención, va a cambiar de costado. Sí, señor. Acá está a Escarlitos Arboleda. Este es habilidoso. Este manda la pelota al tiro de esquina. Rozó allá el jugador del equipo de el Macará, Estera de Troya. La pelota se convierte en tiro de esquina favorable al conjunto rojo. Es el noveno que lo cobra la representación colorada. ¿Quién lo va a hacer, señoras y señores? Ahí está cerca, tomando distancia también estaba el jugador Solís. Atención, ya lo hace, viene el rechazo de la saga. Por si acaso, la pelota le cae coincidencialmente y de tal mala forma que se había salido. ¡Ah, no! ¡No salió! ¡Se lleva el disparo! Rechaza a la saga. Están los 11 jugadores del manta. Ahí estaba también disparando el jugador del equipo del Deportivo Cuenca. Y se va. Se va Robert Burbano por el lado izquierdo. La pelota va a salir. Sí, señor, salió. Ya está. Guevara sacando la pelota, acérquense por favor, dice. El que recibe definitivamente es Macari. Y hasta en la bomba central, pisa campo del equipo de el manta. Abre para el Ecuador Arboleda por el sector izquierdo, le mete ahora para Veguita. Ahí está Vega, devuelve para el Ecuador Arboleda. Toque rápido el balón, juega ahora para que venga Luquitas. Mandó el centro, tiene el gol. ¡No! ¿Cuándo estaba Vega, señoras y señores, solito frente al portero Chávez? Y Chávez se constituye en figura, pero se encuentra ese balón. ¿Qué más podía hacer Vega? Y se pierde la oportunidad de gol.
1: Solito. Pero no era Melvin, era Vega. Y Vega se la perdió.
7: Sí, señor. Decíamos justamente, era Edison el que recibe la pelota y cuando tenía oportunidad de meter la pelota adentro, el portero Chávez en su cuerpo recibe el balonazo y queda resentido y permite la atención médica. 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Atención, ¿y qué pasa con la Tuca? Le juro que la Tuca hubiera hecho algo mejor adentro. Pero alguna cosa debe pasar interiormente, que no lo tomaron en cuenta hoy día a la Tuquita del equipo del Deportivo Cuenca. Vamos a ver, ya se recupera el portero Walter Chávez, el arquero del equipo de el manta. Tenemos ya 37 minutos en esta segunda etapa, 37 minutos en esta segunda etapa. Empieza a calentar un jugador aquí en el equipo del Deportivo Cuenca. solitario. Vámonos. A ver qué pasa. Acá está Nardelli también. Habla con el cuerpo técnico, habla con el asistente número uno. Definitivamente entonces ya se está recuperando el portero Chávez, el arquero del equipo del Manta Sporting Club. ¡Atención! ¡Lateral! La pelota lo tiene Arboleda para el equipo del Deportivo Cuenca. Ya juega ahora. Arboleda ya lo perdió allá el jugador, ¿cómo se llama? Solís. Ahora sí, sale con todo. Cuidado, ahí viene Nardelli. Tenía que hacer eso. No le quedaba otra alternativa que meter la pierna fuerte. Y la pelota se va por la última línea. Saque de bola en favor del equipo de El Manta. Partido bravo, cancha pesada. Ambiente encendido justo. 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
1: 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A ver, Veguita, vamos, Cuenca. Todavía queda un corto lapso, pero se va Vergés.
7: Se va Vergés para el equipo. ¡Gol! ¡Gol de Vergés! ¡Gol! De Joaquín Vergés, señoras y señores. Recibe la pelota en el medio campo, sube unos cuantos metros. Desarraja un tremendo disparo sobre la portería de Ferrero. La pelota se va adentro. ¡Gol! ¡Del Manta! Corrían 39 minutos en este segundo tiempo. Un dominio total y absoluto del equipo del Deportivo Cuenca. Pero le dieron una oportunidad a Joaquín Vergés. Subió solitario en medio campo del Cuenca. Nadie le marca, señoras y señores. Y tiene oportunidad de mirar al portero Ferrero. Dispara con fuerza, con potencia. Rompe la resistencia de Ferrero. Y el gol.
1: ¿Dónde encaja tu confianza? Le dieron todo el espacio a nada más ni nada menos que Joaquín Vergés. Y ya cuando el partido está por acabarse, lo saca de la cancha Melvin Díaz, el señor Neculvan, y lo pone a Tuquito Ordóñez, que calentó con un desgano total. Incluso Neculvan le pidió que le ponga más ganas al calentamiento, pero no. No, señor, a ver qué puede hacer. Lo dejan, le dejan espacio a Joaquín Vergés. Ya lo conocen en el fútbol ecuatoriano. De tres cuartos de cancha con la pelota bien dominada, el hombre es capaz de hacer golazos. Y esta vez fue un golazo. Dos golazos del Manta, uno en cada tiempo. Y con remates de media distancia ha vulnerado el arco de Ferrero. Se va por la tercera. El equipo manadita que le está ganando al Deportivo Cuenca. Sí, señor, un marcador sorpresivo.
7: Así es, y decíamos, señoras y señores, son 11 contra 11. A pesar de que el Manta es colero, que es un equipo que realmente no ha ofrecido nada en la Liga Profesional de Fútbol y que era fácil para el Deportivo Cuenca, nada jabón. Hay que jugar estos partidos, señoras y señores, pero lamentablemente, miren, en un solo ataque que tuvo el equipo del Manta, consigue desnivelar el marcador. Y la única alternativa que le queda al Cuenca, por lo menos, es el empate. Porque ya faltan pocos minutos, no sé cuántos nos vaya a sumar la jueza, doña Jennifer. Y, consecuentemente, hay desazón en la hinchada, en la afición cuencana. Viene el centro y está la Tuquita, deja ahora para que venga Van Alcázar. Ya rechazó la saga, queda resentido un jugador del equipo del Manta, pero ya se recuperó. Se viene el conjunto del Manta, otro disparo, cuidado, cuidado, cuidado, y hasta el portero. Están queriendo sorprender al arquero del equipo del Deportivo Cuenca, señoras y señores. Por poco Troya desde larga distancia, ya está picando por acá el jugador del equipo del Deportivo Cuenca. Se trataba de Arboleda, la pelota sala lateral que corresponde al conjunto rojo. Viene Carlos Arboleda, hay tres cambios o dos cambios en el equipo del Manta. El 6 va por el jugador Vega en el equipo de el Manta. Se va entonces Robert Urbano.
1: Urbano se va de la cancha. Las variantes, Marcelo.
6: Urbano sale de la cancha, ingresa con el número 6 del colombiano Jiménez. También deja la cancha el número 27, Jefferson Troya. Ingresa Walter Leodán Chalá, el número 7.
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7: Así es, definitivamente, señoras y señores, y eso hay que determinarlo. Dos golazos del equipo de el Manta, el segundo precioso, el de Vergés. Este siempre quiso jugar en el Cuenca, pero no le dieron oportunidad.
1: O sea, me pueden decir todo lo contrario, pero para mí el técnico se equivocó sacando de la cancha a González. Era el hombre que sostenía el partido arriba, el señor González. El hombre que sostenía el partido arriba, pero dicen que es el fulvito, que es toquecito, que no trasciende, pero dos pases gol le debía hacer al señor González. Dos pases gol. Y sale de la cancha y el Deportivo Cuenca empieza a tocar ya más atrás. Entra Vergés, que tiene un gran remate de derecha, y como si no lo conocieran los jugadores del Cuenca, le regalan el espacio para que remate y hace un golazo Vergés. Buenas noches.
7: Así es. Ya se va el conjunto del el Manta, señoras y señores, con peligro por el sector izquierdo. Ya empieza a subir allá el jugador Ramírez, atención. Ahí está tocando la pelota, venía la marca por acá. Era el jugador del Alcázar que bajó. Se va con todo. Vega para el equipo del Cuenca, toca para Ratuca, rechaza. Moscarelli entonces, tranquilo al portero. ¿Cuántos minutos? 6 minutos de adición en este segundo tiempo. Consecuentemente jugaremos entonces 7 minutos, porque tenemos ya 44. Allá está tocando el balón Lucas, manda el centro, viene la Tuquita, rechazo, ¿qué dice el árbitro? No pasa nada, va buscando cuidado, allá luchaba con todo, el jugador Piedra se quedó, y se va ahora Justin Alman para el equipo, abriendo el fútbol por el sector derecho, a ver qué pasa, tocó la pelota ahora para el jugador que había ingresado, este es Walter Leodán Chalá, ya rechaza la saga, deja ahora atrás para que se vaya el conjunto del Deportivo Cuenca por intermedio de Arboleda. Toca la pelota, viene también desde atrás, este es Macari, viene Macari, la bomba central, piensa, recapacita, toca la pelota para Jiménez, vamos a ver qué hace Jiménez, pero qué hace Jiménez, pase exigido para la Tuquita, y va a rechazar la saga, lateral en favor del equipo del Deportivo Cuenca, que se pare, le dice, allá al jugador del equipo de El Manta, el Cuenca pierde 2-1, señoras y señores, aunque ustedes no lo crean. El colero del fútbol ecuatoriano. Pensábamos que desde aquí el Cuenca iba a ser realmente un partidos interesantes para lograr esa ansiada clasificación, pero nada que hacer. Ya está rechazando la saga del equipo de El Manta. Ahí estaba Jiménez, deja la pelota que salga lateral en favor del equipo de El Manta.
1: Señoras y señores, qué desilusión para la gente que llegó en esta noche, en un número entre 3.500 y 4.000 personas, calculamos, que llegaron a este escenario deportivo, y es una lástima, amigos, lo que está pasando con el Deportivo Cuenca. Tenía la necesidad de ganar, el partido, y ahí está. Tiene, ya está un hincha por ahí que se va con todo, yo no sé contra quién, pero eso no va a arreglar tampoco nada. Todo el problema del Cuenca es una directiva que se reúne en el primer semestre solo 3 veces, que no tienen recursos, que no gestionan los recursos, y por eso el Cuenca es un club que vive en la pobreza y tiene jugadores limitados que no, en definitiva, no dan para más.
7: Qué pena, ¿no? Qué pena lo que pasa con un equipo tan querido como el Cuenca. Este era el partido, señoras y señores, el arranque quizás de una recuperación que pensábamos iba a venir a futuro, sabiéndose los rivales que iba a tener el Deportivo, o que tiene el Deportivo Cuenca, porque prácticamente comentábamos y decíamos en un error popular, pues son cotejitas. Pero miren, pensábamos que el Cuenca era superior al equipo del Manta y que iba a lo mejor a salir tranquilo con el triunfo. Pero también hay que decirlo, que en el campo de juego, señoras y señores, en el fútbol, son 11 contra 11. El Manta, señoras y señores, está bien el disparo, ¡cuidado! Y el portero Chávez, cuando llegaba con posibilidades el equipo del Deportivo Cuenca, se pierde clarísima la oportunidad de gol el jugador Benalcázar, que estaba frente a la portería, pero Chávez lo detuvo y que se constituye en figura. En todo caso, habrá que pensarlo y muy seriamente con el futuro del equipo rojo, Leonardo.
1: ¿Cómo no, mi querido Rafael? Ya estamos en las últimas instancias de este partido. 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Hay que tomarlo con calma. 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A ver, ¿qué suma el alcalde? A ver, ¿qué suma, alcalde? A ver, Arboleda, penal. No, nada dice. Caía Arboleda y pensábamos que la jueza señalaba el tiro penal, pero más bien dijo que continúe el fútbol. Y el lateral que corresponde, en favor.
7: Está paralizando la jueza. Está paralizando el partido la jueza Jennifer Canchingri. Y dice que van a revisar a través del VAR. Hay otro cambio, ingresa el número 4 en el equipo de el Manta, sale el número 19.
1: Bueno, el jugador que le hicieron la supuesta falta es Arboleda, ¿no? Arboleda, el hombre que enganchó dentro del área y se le llevaron el pie izquierdo. Y ahora la señorita árbitra Canchingre parece que está revisando. Prosuda le veo, con un donaire, como dicen los tangos. Caminás con un donaire como una piba porteña que no ha cumplido los 20. Allí están produciéndose los cambios y parece que no hay ninguna revisión, aunque la jueza no da play. No da play, todavía no dice jueguen, muchachos, sino que va a revisar, parece que va a revisar el VAR. El público se levanta, el populacho enardecido se pone de pie y parece que llana y sencillamente esto va a continuar y terminará con la victoria del equipo visitante.
7: Que continúe el fútbol, ya determinó el VAR, no pasa nada. Mateo juega ahora ya con el jugador Nardelli. Bien, este es Macari que llevaba la pelota. Ya rechaza la zaga. Ya se paró todo el Manta atrás. Y prácticamente el portero Ferrero sale al medio campo. Deja ahora Nardelli, toca con Mateo. Por el otro costado busca, siempre le busca a Lucas. Pero Lucas no va a llegar porque la pelota había salido. No, del saque de fondo más bien, que corresponde al que conjunto de el Manta, que aunque ustedes no lo crean, le gana al Cuenca 2-1, hoy, día de nuestra patria, 10 de agosto del 2020. Saque de gol en favor del equipo de el Manta, señoras y señores. 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Partido bravo, cancha pesada, ambiente encendido. 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Ya va a sacar el portero Chávez, se demora una barbaridad. Con pierna derecha mandó el balón a campo de... había falta en contra de Nardelli, sí señor. Tiro libre en favor del equipo de Cuenca, ya lo cobra Arboleda. Inmediatamente buscando ahora a que venga Guevara, toque el balón, no, que se repita, dice. Y ahora ¿quién lo va a cobrar? Facundo Ferrero, el arquero del equipo del Deportivo Cuenca. A todo el Cuenca en campo, pero le es cerquita nomás. Ahora sí, viene el disparo, ahí está rechazando, había posición adelantada, dice el juez, la jueza, o el juez, número 2, allá, y el tiro libre que corresponde con el árbitro, dice, hasta aquí nomás termina el partido, 51 minutos, ganó el equipo de el Manta. Aunque ustedes no lo crean, señoras y señores, una situación que realmente preocupa en un partido tan importante que tenía el Deportivo Cuenca en esta noche, en donde vinimos con mucho entusiasmo y mucha fe, pero la situación salió en contra. 2 para el equipo del Manta Sporting Club, 1 para el Deportivo Cuenca, y también hay desazón en la hinchada, en los seguidores del equipo rojo, que definitivamente no comprenden qué es lo que pasa en este partido, en donde el Cuenca domina, pero lamentablemente no tiene llegada, no tiene potencialidad ofensiva y carece de un hombre gol en la delantera del equipo rojo.
1: Así es, señoras y señores, se lo ve ya como bastante difícil la posibilidad de que Deportivo Cuenca ingrese entre los seis mejores del campeonato nacional. En definitiva, como decíamos, está Independiente del Valle, está la Católica, está el Macará, que con sus buenos resultados, también el Aucas. En la pelea continuará el Barcelona, pero el Cuenca ya pudo haber ganando, haber hecho 33 puntos, y el Deportivo Cuenca tiene en este momento sus 31 puntos, pudo haber hecho 34 puntos el Deportivo Cuenca, y Manta ganando hace 17, no es que gana mayor cosa, porque todavía con 17 puntos está a 6 del penúltimo, que es el Delfín, y está más distante todavía de Técnico Universitario y el Orense. Y el Manta quiere salvarse del descenso. Lo nombran la figura Vergés, ¿no? Porque fue el que desniveló el marcador. La diferencia es que el técnico del Cuenca decide sacar de la cancha a González, que no es un jugador de una trascendencia decisiva, pero de cualquier forma estuvo sosteniendo el ataque, tocando la pelota, haciendo las cosas bien. No sé si técnicamente tiene el recurso, mi querido Alejandro, allá en estudios, para poder escuchar a Vergés. Caso contrario, estaremos pasando con Marcelo en un instante. Usted me dice, Alejandro.
8: Hay un problema por acá, no podemos escuchar.
1: Bueno, Leonardo. Bueno, no se preocupe, tranquilo, tranquilo. Es el clima que se vive acá en el estadio. La gente que grita, la gente que realmente pues desaprueba la gestión de la señora jueza central, de la señora Canchingre. Y la señora Canchingre, seguramente por su inexperiencia, responde a las críticas con una sonrisa socarrona, medio burlesca. Sí, adelante, Marcelo, adelante.
9: Gracias, Leonardo. Acá estamos con la gente que abandona el estadio. Por acá está el ingeniero Julio Álvarez, el directivo del equipo del Deportivo Cuenca. Ingeniero Álvarez, bienvenido, buenas noches. Criterio sobre este partido, usted como ex dirigente, ex miembro de la Comisión de Fútbol también.
10: Muy buenas noches a toda la gente, a los hinchas del Deportivo Cuenca. Sí, efectivamente, yo creo que es un equipo que lamentablemente tiene muchas falencias en diferentes líneas. Creo que hace falta muchísimo. Realmente yo creo que ponen todos los jugadores, pero cuando falta la capacidad en ciertos lugares, sobre todo una contención, luego en la defensa también, por supuesto, dejando espacios libres, permite que pase este tipo de cosas, ¿no? Realmente creo que a pesar que Manta llegó en dos ocasiones, pero realmente dejaron hacer lo que se dio el resultado.
9: ¿A su criterio los cambios resultaron o fallaron?
10: Yo creo que no fallaron ni resultaron, porque no hubo solución para ninguno de los dos. Estaba igual que antes, con los cambios o sin los cambios. Ese es mi criterio muy personal.
9: Gracias a usted.
10: Un gusto y un placer.
9: Gracias, ingeniero Álvarez, ex directivo del equipo del Deportivo Cuenca. Por acá está la gente. Continúa acá. Bienvenido, buenas noches. Me da su nombre, por favor.
11: Patricio Alvarado.
9: Señor Alvarado, su criterio sobre este compromiso.
11: Bueno, definitivamente para mí el planteamiento del técnico no fue el correcto, y no veo la entrega de los jugadores, no veo que suben la camiseta. Entonces no hay alma en el equipo, no hay ese fútbol que el hincha necesita ver, y ahí está el resultado, perder con el último.
9: A su criterio, ¿qué le faltó a Cuenca?
11: Eso le digo, le falta amor al equipo, sudar la camiseta. Yo creo que están impagos también, entonces todo tiene una razón.
9: Gracias a usted, señor Bravo. Acá está Edison Moreno también. Edison, para su criterio, quiero escuchar su criterio sobre este partido.
12: Realmente los jugadores veo que no ponen sangre, lucha. No sé qué es lo que les pasa. Y la presencia de los dirigentes, no hay. El equipo ha abandonado. Yo lo que veo es que el Cuenca tiene que manejar a alguien, pero ya antes que se vaya a pique.
9: Esto de la ausencia de los directivos, ¿en qué se basó?
12: no sé, el abandono, porque como dice Leonardo, en seis meses se reúnen tres veces y nunca ha sido así. Antes del club se reunía cada semana, pero ahora es un abandono total al equipo.
6: A su criterio, ¿qué debería pasar entonces? Dirigentes, jugadores, ¿debe haber un diálogo profundo entre las partes?
12: Claro que sí, tiene que haber un diálogo, tiene que haber unión, porque si no el equipo va por un lado, los dirigentes por otro lado.
6: Muy amable, don Edison Moreno, hombre de fútbol también, porque ha hecho fútbol con el equipo del Deportivo Cuenca. Así es que, Leonardo, paso con usted momentáneamente para trasladarme hasta la sala de prensa para ver qué dicen los técnicos.
1: Gracias, gracias, mi querido Marcelo, gracias. Está muy bien. Es el criterio de la gente. Este es el problema, queridos amigos, el problema. Como alguien diría, la calentura no está en las sábanas. Todo lo que pasa con el Cuenca, a estas alturas el campeonato nacional, es la consecuencia de la falta de un trabajo organizado, de generación de recursos, de eficiencia directriz. Entonces, allí se tiene que echar mano de jugadores extranjeros mediocres, como es el caso concreto del señor Rivero. Rivero, un jugador que deambula en la cancha, que intenta mostrarse entusiasta, es entusiasta. Pero ¿y qué se saca con entusiasmo si no hay la capacidad para meter una pelota? Cuando caía el primer tiempo, solito, Mancinelli había mandado un zapatazo a la base del parante izquierdo del portero, del buen arquero Chávez, y allí llega Rivero. Pero la falta de pilas, de reacción, pues le priva de hacer un gol, porque realmente era cuestión de empujar la pelota. Y no me vengan con que de afuera se ve otra cosa. No, se ve clarito cómo el señor Rivero no se pone las pilas y le madrugan y le sacan una oportunidad de gol en la misma línea de sentencia, allí en la raya de los 7:32. Entonces, no se saca nada de que el señor Rivero salte a cabecear si no llega, que se lance en palomita si no se conecta con la pelota, que se tire a los pies del rival dentro del concepto de marca alta que intenta ensayar el técnico Neckelmann. Por ahí puede quitar alguna pelota a Rivero, pero cuando la tiene, no entrega bien. Jugador de una limitación tremenda. Se fue Leguizamón, se ha lesionado Klimovic, el Cuenca juega sin centro delantero. No hay un 9 de oficio que responda. El Cuenca no tiene gol, y no solamente porque el 9 tiene que hacer el gol, porque si vamos a eso, Mancinelli hizo el gol que durante un largo lapso fue el gol del empate, y el Cuenca dominaba, el Cuenca tenía más la pelota. Insisto, para mí el caso de González, no es que González viene a ser uno de los mejores número 10, como se vislumbró en su primera aparición cuando ingresó González, recuerdo a la cancha y la gente lo aclamaba, y nosotros nos sorprendimos gratamente por el nivel que mostró el jugador. Y le augurábamos todo éxito defendiendo la camiseta del Deportivo Cuenca. Pero después fue desapareciendo. Hoy volvió. Bueno, y no es que en los partidos anteriores no había actuado. Pero hoy lo vimos moviendo las cosas, moviendo los hilos. Sostenía el juego en campo del Manta. Y luego al técnico se le ocurrió hacer la variante, mandó a la cancha a este chico Solís, que no sumó nada, nada, absolutamente nada, y más bien se evidenció que fue una equivocación, un error de Neckelmann el prescindir de González, porque de cualquier forma González había protagonizado jugadas ofensivas, un par de jugadas en las que el Deportivo Cuenca pudo haber llegado a conseguir un segundo gol, un centro incluso acá frente a la tribuna de izquierda hacia el área, Y allí llegaron dos jugadores del Deportivo Cuenca, Melvin y Mancinelli. Ninguno de los dos le pudo pegar. Y no era un balón demasiado elevado o una pelota difícil, pero se les escapó. Se les escapó la posibilidad de gol que había generado González. Y pues un centro pasado también a la altura del minuto 62, al que no llegó el jugador Benalcázar, bien proyectado el centro de González. González no es el jugador que pueda, diríamos, ponerse el equipo al hombro. No tiene esa actitud, pero es un jugador hábil con la pelota que pudo haber seguido sosteniendo el ataque. González no es el jugador que pueda, diríamos, ponerse el equipo al hombro. No tiene

0: tiene físico de centro atacante, mide 1.84, corpulento, joven, recién llega al Deportivo Cuenca y el técnico echa mano de este jugador que fue un derroche a sí mismo de entusiasmo, pero nada más, nada más. Por cierto, no tuvo ningún mano a mano con el arquero, ninguna posibilidad clara de gol. Mejor fue el primer tiempo del Cuenca, en que tuvo varias ocasiones para anotar, pero las dejó pasar desde aquella al minuto 4 con ese zurdazo de Melvin, que detuvo magníficamente Walter Chávez, que si Vergés fue figura por el golazo que hizo, Chávez no se queda atrás porque salvó en varias ocasiones al arco del equipo manavita. Y es que tiene un buen arquero, el equipo visitante. Hubo una acción al minuto 30 cuando Melvin Díaz recibe un centro de Vega y lamentablemente cabecea arriba. Fue contra el arco norte y yo la vi dentro, pero desgraciadamente Díaz no mostró virtuosismo, precisión en el cabezazo con el que intentaba cerrar la jugada. Una gran acción de Lucas Mancinelli, el premio al pundonor en el primer tiempo, cuando parecía que salía la pelota superando la línea de marcatoria, la línea de fondo, la devolvió a la cancha y cuando parecía que iba a jugar hacia atrás, Lucas se fue como es su costumbre para adelante, sorprendiendo a todos. Y lamentablemente Glendis no llegó a la pelota. Para mí pudo haberse señalado inclusive un penal, pero la señora jueza dejó pasar. Lo que sí, a propósito de la jueza, les digo es que a mí me quedan serias dudas con respecto a la jugada sobre Arboleda, que se dio al minuto 94. Ya caía el telón del partido. Para mí hubo un penal sobre Arboleda, pero la jueza, de un desempeño cuestionable, no me pareció un buen desempeño de doña Jennifer Canchingre. Incluso no sabe correr la cancha, en una de esas le obstaculizó a González una acción ofensiva clara del Deportivo Cuenca, y consciente de su error no dio pique de pelota para que el Cuenca siga jugando, o para que el Cuenca juegue ya con una defensa armada del Manta, lógicamente, sino que insistió en su error y dejó que continúe el Manta en un contragolpe que pudo haber prosperado. Ventajosamente eso no ocurrió. No me gustó el arbitraje de doña Jennifer. Pero por ahí no viene la mano con relación al Deportivo Cuenca. El problema de fondo del Cuenca es económico, amigos. Cuando se prescinde de Célico, bueno, pues pensábamos que el Cuenca podía traer un técnico de algún recorrido, de que venía de algún triunfo, que en algún momento pues llegó a algo importante. Pero no, señor, lo trae a Nekulman, un futbolista retirado, que no tiene palmarés como técnico, un palmarés importante. Entonces se gana a Emelec, cierto que la presencia de Nekulman posiblemente motivó desde lo anímico a los jugadores del Cuenca para conseguir ese triunfo ante el Emelec, pero después otra vez se cayó con una presentación para el olvido, una demostración de lo que puede ser in extremis la incapacidad ofensiva ante Independiente del Valle, y luego viene al partido acá a la ciudad de Cuenca a enfrentar al último de la tabla. Y en el fútbol no importa que se gane en el trámite si no se hacen los goles para ganar un partido. Los goles son los que mandan. Marcelo, ¿está ya con la rueda de prensa?
1: Sí.
0: Adelante, sí, por favor, adelante.
1: En este momento viene ya el Pacheco, el asistente técnico, y también el portero Chávez, Walter Chávez, para la rueda de prensa por parte de el Manta Fútbol Club. Escuchemos ya. Vamos a arrancar entonces la rueda de prensa. Acá estamos listos ya para lo que será la rueda de prensa. Lamentablemente alguna cosita ha fallado acá.
0: Ahí. Marcelo,
2: buenas noches a todos. Estamos con la rueda de prensa de esta noche con el Manta Fútbol Club en primera instancia. Vamos a dar paso a las preguntas de esta noche. Ya les voy a indicar también

0: de quién se trata. En primera instancia, el orden de preguntas que se va a realizar, les pido disculpas porque no va a haber audio en la sala, sin embargo está saliendo el audio, entiendo que bien en la transmisión que se realiza en YouTube. El profesor David Nero, Anthony Pacheco, nos habían indicado que venía David Nero, por eso le doy la bienvenida al profesor Pacheco junto a Walter Chávez. La primera consulta, Pedro Reynoso de Radiovisión.
1: Profesor, qué gusto saludarle. ¿Qué lectura tiene de esta victoria? ¿Por qué consiguen los 3 puntos ustedes? Fueron 100% efectivos porque de 3 marcan 2 y se llevan los 3 puntos. ¿Y qué sienten ustedes de tener estos 3 primeros puntos en la Sierra Ecuatoriana en este año? Saludo cordial.
2: Hola, buenas noches.
3: Bueno, algún problema tenemos, mi querido Marcelo.
2: Hola, buenas noches. Perfecto. Como se lo dije la semana pasada en la rueda de prensa, teníamos que trabajar durante la semana, fue excelente semana. Yo siempre le digo a los chicos, como se entrena, se juega. Y la semana fue muy buena, excelente, mejoramos algunas líneas, en todas las líneas. Tuvimos algunas correcciones que durante las anteriores fechas se venían fallando. Y hoy se ve el resultado, comenzamos a jugar muy bien, tuvimos la tendencia, tuvimos la oportunidad de gol y bueno, hoy se logró lo importante, sacar 3 puntos que nos da la espíritu para seguir luchando, que no nos den, como se le dijo la semana pasada, que no nos den por muerto, porque aún quedan bastantes fechas y esto es peleando, pelea, partido tras partido.
4: Buenas noches, Walter, Anthony, a todos los presentes. Walter, ¿cuánto sirve para el grupo el haber ganado esta noche en condición de visita acá en Cuenca, en la altura, particularmente después de que venían en una racha compleja de resultados? ¿Cuánto sirve para encarar lo que viene a continuación? Más aún con lo que decía el profe, que muchos nos dan por muertos ya como equipo descendido a la B, cuando en realidad matemáticamente hay muchas chances todavía de pelear por la permanencia.
5: Bueno, importante, gracias a Dios, el amor. Veníamos buscando estos 3 puntos desde muchas fechas atrás. Sabíamos que solo nos faltaba un poco de suerte, porque el equipo estaba trabajando bien con los que se fueron, con los que están ahora, y bueno, esperemos que esto sea un empujón de buena suerte para salir de la posición que estamos, y sabemos que y confiamos en Dios que podemos salir de donde estamos, ¿no?
6: Para Walter, otra vez, buenas noches. Profesor, primero, es una de las ganancias menos esperadas, si me atrevo a decirlo. Antes del partido con el Deportivo Cuenca, ¿qué se habló en el camerino frente a este rival?
2: Nosotros del día lunes sabíamos que teníamos que venir a buscar 3 puntos acá, no en el camerino, sino desde que arrancamos nuevamente la semana, sabíamos que teníamos que ganar. Como le digo, se entrenó muy bien y ya llegando acá todo el mundo estaba con el positivismo que íbamos a sumar de 3, como le dijo Walter, con la bendición de Dios esto vamos a sacar adelante paso a paso. Es un cuerpo técnico joven que está para luchar cosas, eso es el cuerpo técnico, también es parte de la institución que ha vivido 10 años el profesor David Mero, yo 8 años, y creo que tenemos pertenencia a la institución y sabemos que se siente estar afuera y que el hinchada grite mal, y bueno, hoy es todo, comenzamos con pie derecho, no sé, aún falta bastante fecha, no podemos decir que nos hemos salvado, es trabajo y fecha tras fecha.
6: Muy buenas noches con todos los presentes, Walter, obviamente todavía no salen de esa zona de la última, ¿no? Dentro de la tabla de posiciones, pero este es un paso importante, se viene Leones también para poder enfrentarlo en casa. ¿Cómo cambiar un poco el chip también? Obviamente ya lo logran hacer acá con esa victoria, pero ¿cómo cambiar el chip obviamente ya también de locales y poder sacar resultados positivos?
5: Sí, como dije, es un paso muy importante que hemos dado. Teníamos varios partidos que no sumábamos a 3, veníamos haciendo bien las cosas, pero bueno, este paso es lo que estábamos buscando. Esperemos ahora trabajar esta semana de la mejor manera, con más confianza para ahora hacernos fuertes en casa, que eso nos ha costado mucho, y bueno, esperemos ir paso a paso para ir acercarnos a los rivales que están arriba de nosotros y poder salir de esa zona que es muy complicada, pero no imposible.
7: Profesor, buenas noches, Walter, buenas noches, Juan Diego Berzueta, Radio Mágica. Profesor, los puntos clave de esta victoria, sobre todo, por supuesto, para el medio campo, creo que ustedes fueron superiores en el medio sector. ¿Qué se analizó de Deportivo Cuenca y cuál fue el punto clave para tener una superioridad numérica ahí en el medio campo?
2: No, sabíamos que habíamos analizado muy bien, el cuerpo técnico analizó muy bien el rival, que tenía Mancinelli, que era el jugador más destacado. En medio tenían bastantes jugadores que buscaban bastante centro y que nosotros teníamos que durante la semana trabajar esa parte en medio, que era, si nosotros ganábamos la parte en medio, nosotros íbamos a ser más fuertes, y así fue el partido, como usted mismo lo dice. Ganamos en medio, tuvimos opciones y bueno, el partido se nos dio a nosotros, ¿no? Bien trabajado la semana con el cuerpo técnico pensando en este partido.
8: Gracias, buenas noches, Walter, Marcelo Gutiérrez de Topebamba Deportiva. Walter, la experiencia siempre juega un papel importante. Usted es un arquero con mucho recorrido. ¿Cuánta tranquilidad le dio a su equipo en esta noche para llevarse los 3 puntos?
9: Sí, bueno, venimos dándole esa tranquilidad, ordenando la parte de atrás. Sabemos que por rato lo sufrimos, pero sabemos que esto es así, que a veces hay que sufrirlo, pero tener la mentalidad, la tranquilidad que con la experiencia que tenemos, no solamente en mi persona, sino los otros compañeros que tienen, nos enfocamos en dar esa confianza a la parte de arriba, y bueno, gracias a Dios se logró eso y estuvimos muy enfocados y muy concentrados en la parte de atrás, ¿no?
0: Queremos agradecer a la gente del Manta, felicitaciones, bueno, por el triunfo, que tengan muy
3: excelente. Gracias, Marcelo, lo esperamos en cabina para culminar ya la transmisión que esta noche hemos llevado a cabo del partido entre Deportivo Cuenca y el representativo de el Manta, con victoria para el conjunto visitante por el marcador de 2-1. Una victoria que pues lleva a una profunda depresión al Deportivo Cuenca, a una fuerte depresión al Deportivo Cuenca, porque ha sido superado incluso por Libertad y bueno, el alejamiento del Cuenca ya de el hexagonal, de la posibilidad del hexagonal final. Claro, si tiramos los números matemáticamente, Deportivo Cuenca puede reaccionar, pero cuando observamos los argumentos futbolísticos del Deportivo Cuenca, allí es cuando surgen las dudas, serias dudas, porque lo que hoy se dio, un dominio del equipo, pérdida de posibilidades de gol. Y lo concreto fue que el Deportivo Cuenca recibió 2 goles en su portería, 2 remates de media distancia. En el primer tiempo, un golazo realmente, el de Nazareno al minuto 15, aprovechando toda la libertad que dieron los volantes centrales del Cuenca. De nada nos sirve que corran Macari y Vega si es que en realidad hay un espacio enorme entre ellos y los zagueros centrales. Y en el primer tiempo esa zona fue ocupada por el jugador Nazareno para conseguir el gol. Y en la segunda etapa se le regaló unos cuantos metros a Vergés, que terminó sacando un remate espectacular en su más puro estilo. Jugador que fue del Gualaceo, ha jugado en varios clubes. Un elemento de... algo suena por acá. Un elemento de muy buenas... ¿Qué es lo que suena por acá? Me parece que ya se cansó de sonar ese celular. Bueno, pero en realidad, queridos amigos, hubo un remate de Vergés de media distancia que se clavó a la derecha del portero Ferrero. Dejó sin opción a Ferrero. Así como es Vergés, un hombre que coloca la pelota, le da un impulso con fuerza, le pega con mucha dirección al balón, con mucha decisión. Un gran gesto técnico de Vergés, que no hizo otra cosa que confirmar que esa es su especialidad, hacer esos golazos de media distancia. Y conociéndolo, porque Vega no es que nace para el fútbol ayer, tiene tantos años en el fútbol, sabe perfectamente lo que es Joaquín Vergés, igual Macari, igual los defensores del Cuenca. Pero no, señor, se permitió el lanzamiento de Vergés, y el equipo que no hizo el gasto hizo los goles y ganó. Y la situación del Cuenca se complica cada vez más. Ya tendremos oportunidad de analizar incluso las declaraciones que pueda hacer el técnico Nekulman, pero en este momento yo creo que sería redundante, porque hay tristeza y hasta rabia en los hinchas del Deportivo Cuenca, que después de verlo jugar en una presentación tan fea como la que el Cuenca tuvo ante Independiente del Valle, sin atacar, pues hoy atacó, pero no hay quien haga los goles, y el Cuenca dejó entrever una vez más las limitaciones de varios de sus jugadores. Tuquito Ordóñez al final calentando con una displicencia total, sin hacer honor a su profesión, porque él tiene la obligación, mientras vista la camiseta y cobre un salario, de dar lo mejor de sí, pero esa no es la forma. Desde el calentamiento con displicencia, ¿qué es pues esto realmente? Alguien tiene que poner orden en este convoy descarriado que es el Deportivo Cuenca.
10: Vamos, nada más. Vamos con la rueda de prensa.
3: No, mire, esta rueda de prensa la vamos a grabar, mi querido. Ah, perdón, Alejo, tenemos la rueda de prensa, me dice.
10: Aquí está.
3: Ya, mire, le vamos a sugerir lo siguiente. Sacamos la rueda de prensa y usted en el cierre de la transmisión de ese estudios, ¿de acuerdo?
10: Perfecto.
3: Muy bien, listo. Adelante.
11: Todos los jugadores de la misma manera. Lastimosamente, el fútbol juegan 11 y después los otros 10. O 12 van al banco de suplente, y creo que nadie está por encima de nadie. Entonces, fácil y sencillo, soy muy directo y muy, muy autocrítico con esas cosas, ¿sí? Es como la vida, ¿no? Uno a veces se ponga por encima del resto pensando que no, me gusta ser agarrar el toro por los cuernos, como se dice, ¿no? Y ser totalmente honesto, pero puertas adentro. Después, el tema de Chacón, hay jugadores que obviamente están actuando hoy. Yo creo que lo hablo personalmente con cada uno, ¿no? Porque ¿qué pasa en el fútbol? Siempre se pregunta por el que no está, ¿no? Entonces, como que el que está, el que no está, siempre es mejor que el que está jugando, ¿no? ¿Coincide conmigo? ¿Coincide? No, pero por eso le pregunto, porque siempre se pregunta por el que no está, ¿no? Entonces, básicamente lo he hablado. No, pero no me preguntó por qué, o sea, básicamente, entonces, yo lo he hablado personalmente con el jugador, y hay un montón de opciones, entonces, tratamos de elegir la mejor opción que vemos.
12: Buenas noches, Daniel. Edison, para el grupo, ¿qué significa esta derrota? ¿Cómo afrontar lo que se vendrá a partir de esta derrota? Porque restan 6 partidos por delante, 18 puntos se disputa, y obviamente la intención de meterse a los... entre los 6 primeros, perdón, para jugar el primer hexagonal y asegurar el torneo internacional. Don Bernardo Castillo para Radio Sensaciones, saludos.
13: Bueno, primero que nada, muy buenas noches con todos. Bueno, creo que la verdad, sernos responsables, somos los que estamos dentro del campo de juego. Sabíamos y trabajamos que este partido debían quedar los 3 puntos acá en nuestra casa. Obviamente tratamos desde el primer minuto de juego de buscar el arco rival. Si bien es cierto, como lo decía el profe, este es fútbol. En la cancha hay que demostrarlo, tratamos de como lo vieron en el segundo tiempo, tratar de buscar también ese tanto que nos tenga adelante en el marcador. Obviamente la responsabilidad es totalmente de nosotros, que somos los artífices dentro del campo de juego, y obviamente queremos cumplir el objetivo, como lo decías, que es estar en ese sextangular de arriba. Tenemos un debe, obviamente, acá en nuestra casa, por no poder sumar puntos que nos vienen haciendo falta, obviamente, sobre todo para seguir acortando distancias y poder meternos en ese sextangular. Creo que las palabras sobran, obviamente el hincha quiere que su equipo gane, nosotros también creo que luchamos por eso. Quizá los resultados no se te dan, pero va a sonar algo trillado, pero hay que seguir trabajando, no nos queda de otra. Tratar de afrontar con mucha responsabilidad y obviamente tratar de dar vuelta a esto como grupo que somos, unidos y sobre todo con trabajo, con mucha humildad y demostrando dentro del campo de juego.
1: Buenas noches, profesor, qué gusto saludarle. Profe, 2-1 el resultado, ellos tienen poquísimas llegadas y marcan desde fuera del área. ¿Qué pasó en los goles de ellos primero? Y segundo, ¿por qué falló en la definición del equipo? Porque fue superior, tenencia de pelota, dominio, opciones de gol y todo, pero el resultado deja 2-1. ¿Qué es lo que ha pasado en los goles de ellos y por qué no se pudo convertir? Saludos. Pedro Reynoso, Radiovisión 106.1.
11: Buenas noches, Pedro. Sí, vuelvo un poco a lo que es. Obviamente no hoy podemos hablar muchísimo de que el equipo intentó, jugó al fútbol prácticamente, y puedo hablar un montón de cosas y me pueden decir sí, pero perdieron. Pero bueno, yo veo mejorías, esas mejorías hay que seguir intentando llevarlas a cabo, ¿sí? En lo que nosotros creemos que nos gusta y la idea que estamos tratando de llevar a cabo. Lastimosamente hoy fuimos un equipo, ¿sí?, que intentó generar muchas situaciones, no estuvimos finos de cara al gol, pero eso básicamente es trabajo, es intentar seguir construyendo confianza en los muchachos. Y después, bueno, fueron dos goles prácticamente afuera del área, muy, muy similares. Sabíamos que por momento iban a jugar balones directos, que si no estábamos atentos al segundo balón podían quedar espacio, pero básicamente son dos golas, o yo lo defino de esa manera, ¿sí? Lastimosamente nosotros no pudimos doblegar eso.
6: Buenas noches con todos los presentes. Edison, bueno, ya lo hablaba el profe Daniel, con el sentido de tal vez el tema de lo que se dio en el campo de juego, lo que se pudo producir dentro del mismo. Pero yo le pregunto a usted, con respecto a lo que siente el equipo, ¿qué es lo que está faltando, además de tal vez invocar el gol, obviamente, pero ¿qué es lo que sucede que tal vez por ahí no lo pueden hacer estadísticamente? Hoy sale ofensivamente bien Deportivo Cuenca, las estadísticas son altas, pero no se puede traducir precisamente en el resultado.
13: Sí, bueno, creo que varios encuentros se puede dar esa forma. Nada te garantiza que juegues bien y puedas ganar un partido. Se lo vio hoy. Creo que de parte de nosotros es mucha rabia, obviamente, porque trabajamos durante toda la semana para tratar de que el resultado se quede de nuestro lado. Sabíamos que era un equipo que necesitaba sumar, que es muy complicado, que debíamos marcar sobre todo en ese segundo balón que nos viene complicando, obviamente, en los dos tantos de ellos. Pero como te digo, el sentir de nosotros es eso, ¿no? Obviamente también nos duele perder acá en casa, nos duele que todo el trabajo de la semana no se vea reflejado en el resultado. Sabemos que en el fútbol lo que manda es eso. Obviamente, luego de la entrega, de todo el desarrollo del partido, si no sacas adelante, el resultado es complicado, ¿no? Como decía el profe, se pueden hablar de muchas cosas, pero acá sumar los puntos es lo que cuenta. Y de parte de nosotros, lo reitero, es hacernos responsables. Cuando se gana, cuando se pierde, es dar la cara, obviamente. Nos duele a nosotros porque también está por delante el trabajo que realizamos en el día a día, la entrega que tenemos como grupo. Obviamente queremos dejar en lo más alto la institución, luchamos por eso. Y a la vez también que en el fútbol se dan a veces rachas, que tienes varias oportunidades de gol como el día de hoy, no te ingresa el balón en la portería contraria, te llegan dos veces, te convierten unos tantos con remates de afuera, que obviamente también uno dice a veces un poco de suerte quizá de nosotros, que terminamos de primer tiempo también con jugadas que podíamos irnos adelante en el marcador, pero sabemos que este deporte es así. Es complicado también explicar quizá por qué se dan esas situaciones. Simplemente nosotros con el trabajo tratar de dar vuelta a la página es lo único que nos queda a nosotros, obviamente como profesionales de este deporte, y entregarnos al máximo por la institución.
7: Profesor, buenas noches. Edison, buenas noches. Juan Diego Berroseta de Radio Mágica FM. Profe, dos preguntas. La primera, los cambios se dio obviamente ya un poco avanzado, digamos, del segundo tiempo. Tal vez para el medio campo, porque se notó el desgaste de Edison y de Mateo Macari, tal vez no necesitaba ahí una variante. Deportivo Cuenca le consultó esto, y la segunda consulta va más por un altercado que se pudo ver con Jorge Ordóñez ahí en la banca de suplentes. Tal vez si nos puede aclarar este tema, porque los hinchas están bastante, digamos, asombrados un poco por lo que sucedió en el cambio de Jorge Ordóñez.
11: Voy primero. Yo creo que el equipo estaba haciendo, sobre todo el mediocampo, estaba haciendo un gran partido. Y me gusta mucho que los dos mediocentros sean dos generadores de juego, como lo vieron hoy y como lo que hemos venido haciendo, ¿no? Básicamente, lastimosamente, el resultado solo en el fútbol hoy sirve de ganar, ¿sí? Porque hoy podés jugar mal y podés ganar y sumate tres puntos y el resto no vale, ¿sí? Entonces, si no hubiera un cambio en la mitad de la cancha es porque estábamos tranquilos. El desgaste de ellos fue brutal, de los dos, pero eran dos jugadores que podían sostener eso, ¿no? Entonces, en un momento los cambios fueron refrescar el ataque con Cristian, que es un jugador por ahí de una característica un poquito distinta a, a Rivero, por ahí más potente, más de área, que me podía dar profundidad. El chico recién llega, pero estamos contentos con él. Después lo de Matías lo habíamos trabajado en la semana también, como una alternativa, en esa opción de generar ese 2-1 en banda, con un jugador que de buen pie, y básicamente nos decidimos por eso, porque también veíamos que Gonza estaba un poquito cansado ya, en los retrocesos, esos balones directos no es fácil tratar de atacar y después regresar y ganar el segundo balón. Entonces básicamente es eso. Después lo otro, el tema de Jorge, no quiero profundizar, simplemente lo único que te digo es que nadie está por encima del escudo, nadie está por encima de la camiseta y nadie está por encima del grupo. ¿Sí? Soy una persona muy directa, que fui jugador en este club, hoy me toca ser entrenador y asistente, y mientras yo esté, nadie va a estar por encima del grupo de jugadores. ¿Me explicó? Con eso te lo dejo ahí, nada más.
8: Gracias, buenas noches, Dayer y Edison. Dayer, si me permite, Marcelo Gutiérrez, esto me va mal partido. Lo que usted acaba de decir, nadie está por encima de nadie. Esto quiere decir que no cumplen, no hacen el trabajo, al menos hoy, no puedo ver el calentamiento del jugador. Es por eso que la molestia que usted tuvo al acercarse al jugador, al decirle, bueno, que usted, cuando quiere entrar, el cambio estaba hecho. Y para Edison, quizás no todos, la actitud que falta algo más para que el equipo salga hasta el equipo.
11: Bueno, Marcelo, buenas noches. Vuelvo y te repito, puertas adentro, eso ya se habló, ¿sí? Las cosas se dicen de frente, soy muy frontal y me gusta ser así. Y ya está, dimos vuelta a la página. Pero mientras me toca a mí estar en el club, el tiempo que tenga que estar, obviamente nadie le va a faltar el respeto a nadie.
8: ¿Va a tomar alguna resolución usted?
11: No, ninguna. Sí, por eso te digo, puerta adentro y los doblillos.
13: Sí, bueno, con respecto a la pregunta, yo creo que ninguno de nosotros salimos a perder un partido. Creo que la actitud se la demuestra desde el primer día de entrenamiento de la semana, tratar de acatar las disposiciones sobre la idea de juego de parte del cuerpo técnico, siempre tratando de plasmarlo el fin de semana en el partido. Si bien es cierto, te pueden salir las cosas bien o mal de parte de todos nosotros como grupo, siempre prevalecemos eso, ¿no? La institución antes que lo individual, y creo que salimos en cada jugada a quererlo demostrar, a apoyar al compañero y obviamente con la actitud de que queremos ganar. Quizá por momentos del partido se te complica porque se te adelantan en el marcador, cuando más estás atacando el arco rival y obviamente pues son fases que hay que reponerse. De parte de nosotros, creo que, como te digo, lo único que nos queda es trabajar, es mirar para lo que viene por delante y obviamente empezar a sumar puntos, que el objetivo que queremos todos es estar en ese sextangular de arriba y sabíamos que hoy era importante sumar 3 puntos en casa. Por eso es nuestro sentir, obviamente nos vamos con mucho dolor porque sabíamos que teníamos la capacidad obviamente de sumar de 3 puntos el día de hoy y se nos escapa por parte de nosotros, por responsabilidad de nosotros, como siempre lo decimos, creo que tratamos siempre de dejar toda nuestra energía, toda la actitud positiva como para ir adelante con todo el grupo, pero a veces se te da y a veces no en este deporte.
14: Gracias a Edison, gracias a Daniel.

Bien, amigos, hemos llegado ya a la parte final de nuestra cobertura de el partido de Deportivo Cuenca frente al Manta. Lastimosamente, una derrota de local para Deportivo Cuenca y fuertes declaraciones, ¿no? Al final de esta rueda de prensa, al final de este partido, lo vimos durante el desarrollo del encuentro, el técnico Nekulman. Hay que lavar los trapos en casa. Hay que lavar los trapos en casa, como se suele decir. Y me parece correcto que tome al toro por los cuernos, como lo había dicho. Y ojalá este equipo pueda mejorar en el futuro. Gracias, señoras y señores, por haber estado en la sintonía de Tomebamba Deportiva, AM, FM y Super 949, Animal de Radio. Un saludo especial para Dome Brito, que estuvo pendiente a la transmisión de Tomebamba Deportiva. Gracias a todos quienes nos acompañaron. Muy buenas noches, Ecuador.

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0: ¿Qué tal, amigos? Muy buenos días, 6:06 de la mañana, 6:06 de la mañana, arrancamos las noticias en semana completa y ya estamos después del feriado del 10 de agosto que justamente se conmemoró, se celebró el día de ayer, día más de asueto, el fin de semana, sábado, domingo y ayer lunes. Bueno, pues arrancamos semana que viene siendo corta para lo que los fines correspondientes, semana que hoy pues arranca en este día martes, luego del feriado, como insistimos, hoy estamos en la fecha 11 de agosto del año 2026. Como siempre, es un gusto enorme acompañarles en los siguientes minutos. Nuestro director Jorge Piedra Cardoso está en goce de vacaciones, así es que lo tendremos acá la próxima semana. Y pues en estos días les vamos a acompañar en este servicio informativo que presenta todos los días la voz del Tomebamba. A las 6:07 minutos, les deseamos lo mejor a todos ustedes. Temperatura ambiente 13 grados centígrados, humedad del 82%. Ha lloviznado en las últimas horas aquí en la ciudad de Cuenca, sobre todo en esta madrugada. Suelo, piso, calzado mojada. Conduzca con precaución. Pista mojada pues significa que pueden existir algunos inconvenientes, algunos problemas en el que pues la adherencia de los neumáticos hacia el piso pues puede generar algún problema con sus frenos, así es que pues tenga en consideración esto. También semana que estamos prácticamente en el cenit de las vacaciones, mucha gente también ha optado por sacar vacaciones en estos días. Ya prácticamente estamos hablando de las últimas semanas que quedan para el reinicio de las clases que se va a desarrollar desde el primer día del mes de septiembre. Por lo tanto, se ha aprovechado por parte de padres de familia para estar juntos con sus niños, viajar a otros lugares en goce de vacaciones. Por eso es que tenemos muy poco tráfico en horas pico acá en la ciudad de Cuenca, propicio de esta época del año, vacaciones. 13 grados la temperatura, como les decíamos, calidad del aire buena en toda la ciudad, tanto en el centro histórico como el sector del parque industrial y en el sector del control sur, en donde está monitoreando la EMOF la calidad del aire acá en la ciudad de Cuenca. Para hoy tendremos temperaturas máximas de 18 grados centígrados, mínimas de 10 grados en horas de la noche. Se prevé un 70% de probabilidad de lluvia débil, es decir, de una llovizna hacia las 11 de la mañana, incrementándose un 80% hasta las 14 horas, lluvia débil, según los pronósticos del tiempo, y en horas de la tarde un 50% de probabilidad de lluvia débil acá en la ciudad de Cuenca. En la noche, pues vamos a tener nubes y claros, de acuerdo al pronóstico del tiempo que tenemos registrado en la actualidad. También, ¿cómo estamos con el tema de las vías? En los actuales momentos les contamos, de acuerdo al primer reporte que hemos tenido el día de hoy, de las 5:51 minutos en la mañana, o 5:45 es la hora del corte de las vías acá en la provincia de La Suay. Todas las vías entre parcialmente habilitadas y habilitadas, salvo la vía Cuenca-Girón Pasaje, el eje vial 59, que está cerrada desde el kilómetro 82 hasta la jurisdicción del Azuay. Eso es lo que se ha reportado. Sigue cerrada la vía Cuenca-Girón-Pasaje. Y además la Chuco-Chancay-El Triunfo, la Cuenca-Cañar-Alausí, la Cumbe-La Jarata-Oña, la autopista Cuenca-Sogues, la Cuenca-Sixing-Matanga, la Cuenca-Mollituro-Naranjal, la vía Paute-Guarumales-Méndez, la Cuenca-Lumajpamba-Gualaceo y la vía Cuenca-Gualaceo-Limón están habilitadas para el tránsito vehicular, salvo, insistimos, la vía Cuenca-Girón-Pasaje, que está cerrada en el sector del kilómetro 82 de esta vía, que sigue con problemas. Ayer incluso el Ministerio de Transporte, o en este caso el Ministerio de Infraestructura y Tecnología, así se llama este ministerio, daba cuenta de a las 7:26 minutos en la noche que se suspende el paso de vehículos pesados por el kilómetro 50 de la cuenca Girón Pasaje. El Ministerio de Infraestructura y Tecnología ha informado a la ciudadanía que, debido al desprendimiento de parte de la estructura vial en un carril, se suspende la circulación vehicular de transportación pesada y buses en el kilómetro 50 de la vía Cuenca Girón Pasaje, sector Pichanillas. El MID efectúa las labores de construcción del muro 3 para la estabilización de la zona y la recuperación de la capa de rodadura, con el objetivo de restablecer las condiciones adecuadas de circulación. Los vehículos livianos pueden transitar por el sector de manera controlada. Como medida preventiva, los vehículos pesados y buses deberán utilizar rutas alternas como la Girón San Fernando Lenta, y adicionalmente en el kilómetro 90 de esta vía la circulación vehicular se mantiene suspendida como medida de precaución ante la recurrencia de deslizamientos. La empresa contratista trabaja en la zona para habilitar el paso, informaba anoche el Ministerio de Infraestructura y transporte. Eso en lo referente a la vialidad, así es que nuevamente la cuenca Girón Pasaje está suspendida. En titulares a nivel local y nacional, bueno, a nivel internacional, el devastador terremoto que sufrió ayer Colombia, y en donde pues existe mucha información, obviamente información que es lamentable, por cierto, hay carrera contra el tiempo ahora para tratar de localizar a las personas que están atrapadas bajo los escombros, es lo que se conoce. Al menos en los últimos datos se da cuenta de al menos 132 muertos, 570 heridos y graves daños en viviendas y aeropuertos por el terremoto en Colombia. Es la información más actualizada que tenemos en cuanto se refiere a estos datos del terremoto que ayer pues hizo que Colombia entre en un estado de emergencia. Terremoto en Colombia de magnitud 7,4 registrado ayer dejó un balance preliminar de 132 fallecidos, 570 heridos, mientras los organismos de socorro mantienen la búsqueda de sobrevivientes y la remoción de escombros en las zonas más golpeadas del occidente y centro del país. El informe fue entregado por el presidente de la República, Abelardo de la Espriella, que tuvo que pues inaugurarse con un terremoto y lo que significa pues trasladar recursos económicos, logísticos, para empezar las labores de rescate de cuerpos, de víctimas y de personas todavía atrapadas. Las principales afectaciones se concentran en departamentos del occidente y centro del país, como el Valle del Cauca, Caldas, Chocó y Risaralda, donde continúan las labores de búsqueda entre estructuras derrumbadas. Varios departamentos enviaron cuadrillas de rescate, mientras el Ejecutivo reforzó la respuesta en las zonas afectadas. Más adelante les daremos a conocer más detalles sobre este terremoto que, pues, luego de 2 meses de un terremoto que también asoló a Venezuela, pues ahora le tocó el turno a Colombia, y pues hay centenares de muertos, al menos lo último 132 fallecidos, más de 500 personas heridas y pues afectaciones en las estructuras de los edificios. Ayer Deportivo Cuenca jugó el último partido de la fecha, perdió el Cuenca por 2-1 ante el Manta, uno de los peores equipos del campeonato, del torneo, que está peleando ahí los últimos lugares con su compañero de patio, de provincia, que es el Delfín. Bueno, uno de los últimos, ayer le ganó el Cuenca en el estadio Alejandro Serrano Aguilar por 2-1. 6:14, nos vamos a ir a la pausa con estos titulares. Denuncian riesgo en el margen del río Tumebamba en Ucubamba. Un ciudadano ha advertido que una creciente afectó parte del terreno y teme que una nueva crecida pueda comprometer la caminera y también la vía, es lo que se ha denunciado. La Policía Nacional desarticuló un presunto grupo delictivo vinculado al microtráfico durante una intervención ejecutada en el sector Barriel Blanco en la ciudad de Cuenca. También, amigos, les contamos que intentaron robar cables eléctricos subterráneos cerca de Líes, en Cuenca. La madrugada de el 9 de agosto, sujetos habrían intentado sustraer cableado de medio voltaje en las calles Popayán y Cusco. Simplemente no pudieron hacerlo y dejaron allí todo el instrumental que estaban utilizando para pues robar esos cables de media tensión. Más informaciones del terremoto que estaremos desarrollando más adelante. Antes nos vamos a una primera pausa y luego volvemos con más. Siga con nosotros aquí en La Voz del Tumebamba. 6:14.
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0: ser titulares de la prensa a nivel local y nacional, también internacional. Atención, diario El Mercurio cita lo siguiente en su portada el día de hoy: terror en Colombia. Un terremoto de magnitud 7,4 sacudió Colombia y dejó más de un centenar de muertos, 87 heridos y 61 edificios colapsados. El gobierno declaró la emergencia y desplegó ayuda en las zonas más afectadas. En otros titulares del Mercurio, prohibida publicidad en bienes patrimonio. Ediles se unen para destrabar ordenanza. Triatletas azuayos destacan en circuito. Más paradas inteligentes. A Cristel Moncada le dan oro y bronce. La karateca Cristel Moncada logró el primer lugar en la categoría de menos de 47 kilogramos en combate y además una presea de bronce. Enigmas del sol se analizarán en eclipse. El turismo satisfecho tras el feriado, entre los titulares más importantes de diario El Mercurio. Titulares del portal Primicias en este día dicen lo siguiente: noviembre del 2026 sería el mes más fuerte del estiaje en el Ecuador, en un escenario de extrema sequía, advierte la SENACE. Padres en Quito adelantan compras de útiles escolares con prioridad en el precio sin comprender la calidad. Ecuador ha recibido 11.353 millones en préstamos hasta julio del 2026, 21% más que en el 2025. ¿En qué se ha usado el dinero? Terremoto en Colombia. Colombia declara desastre nacional tras reportar al menos 111 fallecidos por el terremoto de 7,4. En política, consulado de Ecuador en Colombia recuerda sus canales de atención tras el terremoto. Varios aeropuertos de Colombia suspenden operaciones por afectaciones tras el terremoto. En temas de sociedad, prestadores de segundo nivel denuncian supuesta inequidad en pagos del IES. Entidad acreditó valores a 10 provincias. Juan Riquelme Angulo, el crack de Independiente del Valle, que ya despierta interés en Europa y en la selección. Nicolás Chiesa, asistente técnico de Alfaro y Becachese en los mundiales 2022 y 2026, ha dicho: Ecuador no tiene techo y está por el camino correcto. Borbón, del sueño cumplido al desafío de gobernar, el nuevo cantón que busca dejar atrás décadas de pobreza y abandono. Así es Miss Ecuador, la nueva parroquia rural de las damas de ojos azules. Le abrí mi hogar a una niña abandonada en el hospital, pero la perdí 6 meses después. El drama de los menores de edad que crecen en casas de salud de Guayaquil. El pulso inmobiliario de San Borondón en Guayas incluye casas de 2,5 millones de dólares y alícuotas mensuales de hasta $1,200. Ataque armado deja 3 muertos y 1 herido en el balneario de Cojimíes en Manabí. Hay salas de espejo conectadas a las cámaras de videovigilancia del municipio de Quito, asegura el ministro John Reinberg en titulares del portal Primicias. El portal de diario El Universo, portal electrónico, dice lo siguiente en titulares: patos, plantas fantasma y falsas donaciones. El caso que involucra al alcalde de Pujilí por pago de miles por obras que ya estaban hechas. Conciertos, competencias y eventos impulsaron el turismo durante el feriado del 10 de agosto. Guayas, Pichincha y Manabí son las provincias con más votantes para los comicios seccionales de este año, titula El Universo. Si juez del caso magnicidio FB da paso a pedido de extradición que hizo la fiscalía, alias Pipo sumaría 3 procesos de este tipo y Jordán y Aliaga 2. Reinberg revela que entre 5 y 6 salas de espejo tenían acceso a las cámaras de Quito. 6 viviendas de Ecuador resultaron afectadas por sismo este lunes. Sismo de magnitud 3,4 se sintió en una zona de la provincia de El Guayas. Suben a 132 muertos por terremoto de magnitud 7,4 este lunes en Colombia. Unos 5 millones de dólares generan el feriado el 10 de agosto en Esmeraldas. ¿Cuándo será el próximo feriado en el Ecuador? Elegiste una carrera y sientes que te equivocaste. Esto recomienda una especialista, entre otros titulares del Universo. El sismo de Venezuela del 24 de junio está relacionado con el de Colombia. Esto dice el Servicio Geológico Colombiano. ¿Desde qué magnitud se considera terremoto? Estados Unidos destina 15,5 millones de dólares a Colombia tras terremoto de magnitud 7,4. César Farías deja de ser el director técnico de Barcelona Sporting Club, entre los titulares de El Universo. Titulares también el día de hoy de Expreso de Guayaquil: terremoto en Colombia, al menos 132 muertos, 570 heridos y hospitales desbordados. El presidente Abelardo de la Espriella declaró la situación de desastre nacional. Pereira es la ciudad con más fallecidos. Caso Progen, fiscalía bloquea la versión de Fabián Calero al negarle por segunda vez el acceso a Zoom. El bloqueo remoto impidió acceder al celular de José Manuel de Oliveira, también sobre este caso. Pavel Muñoz deja temporalmente anualmente la alcaldía de Quito en plena disputa por las cámaras. John Reinberg anuncia que el Ministerio del Interior tomará el control de las cámaras en la capital de la República. Mónica Luzárraga oficializa su candidatura a la alcaldía de Guayaquil y responde a sus críticos. Juntos y revueltos, la alianza del correísmo con el Partido Socialista y la Unidad Popular. Gobierno activa gabinetes interinstitucionales en territorio en medio de las elecciones seccionales. Luisa González anunció inscripción de candidatura. Esto dijo del movimiento que lo auspiciará. La salud entra a la campaña de las elecciones seccionales 2026. Unidad Popular y correísmo van juntos a las seccionales. ¿En qué ciudades habrán alianzas? Temblor de magnitud 3,4 se registra en Durán, provincia del Guayas. El live shopping, un mercado en auge que difumina los límites entre comercio y juego. Reservas de crudo de Estados Unidos bajan de los 300 millones de barriles, su menor nivel en 43 años. Gastronomía ecuatoriana logra récord Guinness durante la UEFA Fest 2026. Barcelona Sporting Club ya tiene su nuevo entrenador, quien es el elegido. César Farías deja de ser el entrenador del conjunto de Barcelona. Pablo Troviani vuelve al banco de Barcelona y dirigirá hasta que llegue el 2027. Su primer reto será Muchurruna este 15 de agosto, titula Expreso de la ciudad de Guayaquil. También en otros titulares de El País, dice lo siguiente y tiene que ver con Colombia. Colombia bajo el estado de emergencia por el terremoto que causa más de 130 muertos. Los carros bailaron y la tierra rugió. También el nuevo gobierno de Colombia se organiza para hacer frente al terremoto. El temblor sacude su mayor diáspora en Estados Unidos. Cali pasa la primera noche después del terremoto. ¿Qué viene después de esto? Tiempo de tragedia, tiempo de solidaridad. Titulares también de El País de España. De tácticas de desescalada al uso de fuerza razonable, cómo el ICE incumple sus propias directrices en detenciones. Nos dieron la herramienta, pero no las instrucciones, las consecuencias de usar IA para todo. El laberinto sin salida de los tiempos compartidos controlados por el cártel Jalisco. Cuando los políticos den discursos escritos con IA, la era de la tecnología ventrílocua, titula El País de España. Infobae, también portal electrónico de noticias de Argentina, dice lo siguiente: al menos 132 muertos, 570 heridos y graves daños en viviendas y aeropuertos por el terremoto en Colombia. Así fue el rescate de un bebé y un adulto entre los escombros en Cali tras el fuerte terremoto. Fue una estrella del deporte, pero se convirtió en una de las mayores villanas de la historia y los Simpsons se hicieron o le hicieron meme. The Washington Post, dos puntos: China exporta sus problemas económicos al mundo. La guerra en el Golfo ha debilitado a dos de los aliados árabes de Estados Unidos. Rusia lanzó un nuevo ataque con drones y misiles contra Ucrania, a menos 9 muertos y 20 heridos. Estados Unidos sufrió en julio el mes más caluroso desde que existen registros oficiales. Terremoto en Colombia, continúan las tareas de rescate y la búsqueda de sobrevivientes entre los escombros. Así reportaron los medios internacionales la tragedia en Colombia, más de un centenar de muertos. Estados Unidos anunció una ayuda de 15,5 millones de dólares a Colombia para atender la emergencia por el terremoto. El ejército colombiano habilitó su red de emisoras para la búsqueda de desaparecidos. Colapsó una de las torres de la Catedral de Manizales durante el fuerte terremoto. 250 muertes, ciudades bajo escombros y un tsunami arrollador, el recuerdo del terremoto más devastador en la historia de Colombia. Titulares de Infobae. Nos vamos a la pausa y al volver estaremos con todas las noticias, lo que pasa en Colombia. Enlace también con medios de comunicación colombianos que están reportando en vivo lo que pasa a esta hora de la mañana, al amanecer de un nuevo día, pues después del terremoto que ayer sobre las 7:34 se registró en gran parte de Colombia, pues sentido está en nuestro país. 6:31, volvemos con estas y otras informaciones.
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0: Avanzamos, son las 6 de la mañana con 48 minutos, perdón, 6 con 38, 6 horas 38 minutos, 6 de la mañana 38 minutos. Vamos con más informaciones, lo que ha pasado en Colombia, amigos, y pues la emergencia, la alerta que se está generando luego de este terremoto registrado el día de ayer. Un terremoto de magnitud 7,4 sacudió Colombia durante la mañana de este día lunes 10 de agosto, dejando una emergencia de grandes proporciones en diferentes zonas del centro y occidente del país. El movimiento telúrico tuvo su epicentro en San José de Palmar, chocó y fue sentido con fuerza en varias capitales. El balance continuaba cambiando durante las operaciones de búsqueda y rescate. Los reportes disponibles durante las primeras horas de martes señalaban al menos 132 personas fallecidas y más de 570 heridas, mientras organismos de emergencia mantenían desplegados equipos para localizar personas atrapadas y desaparecidas. Pereira registra algunas de las consecuencias más graves de la emergencia, con edificaciones colapsadas y operaciones de rescate que se prolongaron durante la noche. Cali, Manizales, Armenia, Quibdó también reportaron afectaciones importantes tras el movimiento sísmico. En Cali, las autoridades reportaron además un elevado número de personas desaparecidas mientras continuaban las evaluaciones sobre viviendas, edificios y otras infraestructuras afectadas. El balance nacional seguía siendo provisional debido a que los organismos de socorro permanecían trabajando en diferentes municipios. Ante la magnitud de la tragedia, las autoridades activaron medidas extraordinarias para atender a las poblaciones damnificadas, habilitar albergues y coordinar las labores de búsqueda y asistencia humanitaria. Equipos de emergencia permanecen desplegados en las regiones afectadas mientras se evalúan los daños estructurales y avanzan las labores entre los escombros. Las autoridades también mantienen vigilancia ante posibles réplicas después del terremoto que golpeó al país. DIMAR ha descartado tsunami tras el terremoto en Colombia, pero alertó de un aumento en el mar. La autoridad marítima declaró que no hay amenaza de tsunami en el Pacífico, aunque entre el 11 y el 19 de agosto se esperan niveles elevados. Esto es lo último que se conoce. También declaraciones desde el lugar de los hechos. Nos enlazamos con Caracol de Colombia, en donde se anuncia que en Quibdó, en Chocó, continuaban las labores de rescate luego del sismo registrado en la mañana de este lunes 10 de agosto. Este es el panorama.
1: Aquí estamos en el sector de Medrano, podemos ver ahí están los ejércitos rescatistas con unos jóvenes que definitivamente desde el minuto uno han estado aquí en este punto de Medrano. Decirle que no solamente en la capital del Chocó, sino el departamento como tal amaneció estremecido, acongojado, digámoslo así, porque son imágenes definitivamente muy tristes, lamentables, especialmente ya de aquellas familias que lo han perdido todo en cuestión de minutos. Fueron casi 3 minutos que son inolvidables o van a ser inolvidables. Para mí especialmente fue un momento muy crucial porque pues yo no podía salir de mi casa, yo vivo en un segundo piso, y de alguna manera pues lo único que pude hacer en medio de toda esta situación fue abrazar a mi esposo, a mi hijo, y orar, arrodillarme, y pues de alguna manera pedirle mucho a Dios de que nos protegiera. Pues sí hubo algunos daños materiales en la casa, algunas fisuras, pero pues afortunadamente y gracias a Dios estamos con vida, que eso es lo más importante, porque pues las cosas materiales se recuperan, pero la familia, la vida, todo esto que nos está pasando también deja un mensaje de reflexión claro, y es de que debemos aprovechar cada minuto de la vida, aprovechar la familia, tener a quienes tenemos a nuestro lado y darle prioridades realmente a lo que necesitamos hoy. Seguimos aquí, del lado de la gente, podemos ver un poco de esta destrucción que ha dado. Este es el mensaje, creo que es el mejor panorama que hay en ese momento de la destrucción que hay en el departamento del Chocó, 21 municipios, y así como está este punto, hay al menos 21 barrios aquí en Quibdó donde hay casas que también quedaron así. Este es uno de los puntos más complicados porque aquí había un edificio más o menos de 3 pisos, donde desafortunadamente pues quedaron personas fallecidas, también un menor de edad que también lamentablemente falleció, 6 años, hijo del alcalde de Vallasolano, y que la gente también en ese municipio desde el día de ayer viene haciendo velatones, por no solamente por la muerte de ese menor, sino también por las otras 12 víctimas mortales que hasta el momento se registran, porque desafortunadamente la comunicación no nos ha permitido. Pero veamos un poco de lo que está aquí, la gente, los rescatistas se están organizando, veamos si podemos hablar un poco con la gente, con quienes están. Mi señor, muy buenos días, ¿cómo está? ¿Cuál es su nombre?
2: Gilberto Córdoba Navia.
1: 72 horas de una situación muy compleja para el Chocó.
2: Bastante, bastante, y gracias a Dios al doctor Álvaro, que fue el que nos prestó la maquinaria, aspirante a la alcaldía lloró, luego tuvimos la oportunidad de ver cómo atendemos este caso, porque la verdad es que el municipio de Quibdó no tiene maquinaria, ¿sí? Ni el municipio ni la gobernación. Y gracias a Dios el pelado vino acá, el doctor vino acá, y bueno, ya tengo una maquinaria, vengan y todo, y el pelado aspirante a la alcaldía nos colaboró, gracias a Dios.
1: La solidaridad ante todo el pueblo chocuano que nos ha hecho esperar.
2: Uy, la verdad que sí, la gente ha estado muy preocupada, la hemos estado metiendo 24 parejos ahí, la gente apoyando por ver qué vida salvamos y todo. Y la idea es esa, con la fe de Dios, que consigamos muchas personas ahí, lo podemos salvar la vida.
0: Parte de lo que se está reportando también, desde la Cruz Roja, Francisco Moreno, director ejecutivo nacional de la Cruz Roja en Colombia, entregó detalles de las labores de búsqueda y rescate adelantadas en los diferentes territorios afectados por el terremoto.
3: Sí, en coordinación con el Sistema Nacional de Gestión de Riesgo de Desastres, hemos procedido a hacer desplazamientos de nuestros equipos de búsqueda y rescate, especialmente a lo que es el departamento de Chocó, el departamento de Risaralda. Anoche en la ciudad de Pereira estuvimos trabajando el equipo USAR del Quindío, básicamente en el centro de Pereira, en la calle 13 con carrera entre Quinta y Sexta, en donde varios caninos están haciendo unos marcajes de probabilidad de personas vivas. Y algo importante es que en Pereira pues nos vamos a concentrar hoy con los equipos de búsqueda y rescate en tres sitios, en lo que es el conjunto La Lorena, en Álamos y en Plaza Bolívar, que son los más críticos. Y de igual manera, en el departamento de Chocó, hemos desplazado el equipo USAR de nuestra seccional de Antioquia para apoyar las labores. Llegó desde ayer en la tarde y ha estado pues también apoyando con los organismos que se encuentran allí.
4: Director, ¿la Cruz Roja de otros países se ha podido contactar con usted, por ejemplo, para ayudar, por ejemplo, con equipos de rescate o equipos médicos?
3: Nicolás, buenos días. Sí tenemos una comunicación con todas las sociedades nacionales de Cruz Roja y con la Federación. En este momento la Cruz Roja Colombiana apoya todo el sistema con los equipos que tenemos de búsqueda y rescate, que son 5. No hemos necesitado grupos adicionales hasta el momento. Específicamente en Pereira hay en total 8 equipos generales, de los cuales 3 son de la Cruz Roja. Y en la medida en que se van a requerir más, se van a hacer los desplazamientos.
5: Quisiera preguntarle, para entender un poco la labor, ¿en qué consisten las labores? Los hombres de la Cruz Roja, por ejemplo, llegan a estas zonas y están a la expectativa de qué. ¿Cuál es la indicación?
3: Bien, dentro del plan de respuesta hay diferentes especialidades. Una es esta, que es búsqueda y rescate, que es estos equipos que están entrenados, que están avalados y que tienen el conocimiento para identificar en dónde hay colapsos, dónde hay probabilidades de vida, llevan unos caninos que hacen marcaje y se articulan con los sistemas departamentales y municipales de gestión de riesgo y los otros equipos nacionales, y allí hacen su actividad de búsqueda y rescate de personas. En segundo lugar, desde ayer estamos trabajando con nuestros propios equipos en todas las ciudades en donde hay afectación, con lo que es atención prehospitalaria, con traslado de pacientes y con primeros auxilios. Y algo importante es que también hemos desplegado un programa que se llama de restablecimiento de contacto familiares, en donde todas las familias que tienen a alguien que no conocen de su estado, de dónde se encuentra.
0: Parte de lo que se está dando a conocer en las labores de rescate, escuchábamos a Francisco Moreno, director ejecutivo de la Cruz Roja. Nos enlazamos a esta hora con la señal de Caracol Radio, que está reportando justamente en estos lugares lo que está pasando en distintos lugares y cómo se está dando la atención.
6: Vamos a saludar al exministro Juan Meyer. Nos atiende a esta hora. Exministro, buenos días.
7: Muy buenos días, Julio.
6: ¿Se le parece esto? ¿Se le parece esto al 99?
7: Sí, es una réplica de lo que pasó en el año 99. Claro, hoy en día tenemos institucionalidad, tenemos comunicaciones, tenemos una cantidad de asuntos y de mecanismos y herramientas que no teníamos en el año 99, pero hola, recuerdo muy bien esa llegada al final del día a Armenia, que estaba prácticamente en ruinas, se habían caído múltiples edificios, una situación muy similar a la que estamos viendo en Pereira y en Cali y en otros lugares del país.
0: Así se está reportando los medios de Colombia. También Caracol Televisión ha dado cuenta que otra de las regiones afectadas por el terremoto es el Eje Cafetero. ¿Qué es lo que sucede allá? Tenemos el siguiente reporte.
8: Hola, muy buenos días. Bueno, nosotros estamos ubicados acá en el barrio Milán de Manizales, uno de los barrios y de los puntos álgidos en este momento que más sufrió con este terremoto que se registró ayer en horas de la mañana, 7:34 de la mañana. Vemos las edificaciones, casi todas las edificaciones de este sector están totalmente evacuadas porque sufrieron grandes daños. Este sector es uno de los más antiguos de Manizales y aquí podemos ver cómo las personas tuvieron que evacuar con lo que tenían puesto. Hace poco logramos ver cómo una señora vino a buscar a su gatico para rescatarlo y logró encontrarlo. Me decía, desde ayer me evacuaron, salí con lo que tenía puesto, pero no perdía la esperanza de poderlo encontrar. Vine muchas veces a buscarlo y no pude. Esta mañana vine y logré encontrarlo cuando lo logré llamar, lo escuché y lo saqué lleno de polvo, pero lo saqué con vida. Las personas buscando sus mascotas, las personas buscando, tratando de recuperar cualquier enser, cualquier prenda para poder salir, no solamente con lo que tenían puesto. En este momento es importante destacar que ya hay albergues ubicados allí, las personas están recibiendo acompañamiento psicológico y alimentación. El llamado es para que las personas puedan llamar a las líneas que habilitaron, línea 132 y 320-263-8306. Son las líneas que acaban de habilitar las autoridades para reportar cualquier anomalía en sus viviendas o también para reportar cualquier tipo de situación que ponga en riesgo sus vidas. Esa es la situación aquí en Manizales por el momento. Más adelante volveremos con ustedes.
0: Manizales, también otra de las zonas afectadas. En suma, amigos, de lo que se conoce al momento son 132 las víctimas que ha dejado este terremoto que afectó a gran parte de Colombia. Más de 570 personas resultaron heridas al momento. Organismos de emergencia mantienen desplegados equipos para localizar a personas atrapadas y desaparecidas. Esto es lo que está sucediendo en los actuales momentos en Colombia. 6:50, nos vamos a ir a la pausa y al volver estaremos con más evaluaciones, más noticias, más adelante, micrófono abierto, el espacio de la comunidad. En este día, martes 11 de agosto del 2026, y como siempre, los saludos de cumpleaños los tenemos ahora, aquí en la voz del Tome Bamba. Bueno, un saludo de cumpleaños para Raúl Eduardo Zambrano, Raúl Edu Zambrano, que Dios le conceda muchos años más de vida y salud. Les saluda a sus papás, hermanos, sobrinos y más familiares. Los escuchamos en el sector La Florida. Los queremos mucho. Muchas gracias por su gentileza. Fieles oyentes nos dicen. Entonces, el saludito para Raúl Edu Zambrano, que está de cumpleaños. Y otro saludo de cumpleaños para Catherine Michelle Cisanima, de parte de sus padres, con mucho cariño allá en Nueva York. Un abrazo, los extrañamos mucho, por favor, gracias. Así es que un saludo de cumpleaños para Catherine Michelle Cisanima, está de cumpleaños en Nueva York, que haya mucha torta. Y muy, muy buenos saludos de cumpleaños, abrazos sobre todo en estos días especiales de cumpleaños. Con esto nos vamos a la pausa, 6:52, 6:52. Y ya estamos con ustedes de vuelta con más informaciones, más noticias más adelante. Micrófono abierto, el espacio de la comunidad.

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0: 7:04, 7:04. Gracias, amigos, por estar en sintonía de La Voz de Tomebamba. Segunda hora informativa a esta hora, jornada de día martes que tiene una cara de lunes el día de hoy, después del feriado de 3 días que hemos tenido, empezando por el sábado, el domingo y ayer lunes 10 de agosto, que tuvimos la conmemoración del 10 de agosto, fecha cívica con feriado acá en el país, en nuestro país. Jornada marcada por los acontecimientos que se registraron en Colombia, un terremoto de 7,4 en escala de Richter. Pues esto es lo que ayer generó pues alertas en toda Colombia, de edificios, edificaciones desplomadas, al momento 132 personas fallecidas, más de 570 personas heridas, organismos de emergencia que se mantienen desplegados, equipos para localizar personas atrapadas y desaparecidas. Todo esto forma parte de la emergencia que se suscitó ayer en Colombia y se registró sobre todo un movimiento telúrico que tuvo su epicentro en San José de Palmar, en el Chocó colombiano, y fue sentido con fuerza en varias capitales: Cali, Manizales, Armenia, Quibdó. Reportaron afectaciones importantes tras el movimiento telúrico. En Cali, las autoridades han reportado además de un elevado número de personas desaparecidas, mientras continúan las evaluaciones sobre viviendas, edificios y otras infraestructuras afectadas. Esta noticia es la que ha marcado justamente toda la jornada informativa del día de ayer. Los ojos del mundo pues estuvieron puestos en Colombia para saber y conocer más detalles de lo que iba dejando este movimiento telúrico, que en imágenes se ha evidenciado la potencia de este terremoto que, pues, como decimos, ha dañado estructuras. Hay gente todavía atrapada entre los escombros. Se están haciendo esfuerzos enormes en localidades en donde ni siquiera los municipios tienen maquinaria, como escuchábamos de un reporte, y que gracias a maquinaria privada que han puesto ese contingente, se ha podido pues tratar de buscar personas que están atrapadas entre los escombros, sobre todo en el sector de Chocó, en donde ahí hay problemas. Los medios internacionales también se han hecho eco sobre este sismo que se registró el día de ayer. La Associated Press y Reuters difundieron alertas y reportes especiales sobre el terremoto. También otros medios como Diario El País de España tituló: más de un centenar de muertos por el terremoto de magnitud 7,4 en Colombia. Radio France Internacional calificó el evento como el terremoto más fuerte en la última década en el país latinoamericano, mientras que en Estados Unidos, The New York Times llevó a portada la noticia bajo el título: fuerte terremoto sacude a Colombia y deja decenas de muertos. En Israel, The Jerusalem Post recogió el testimonio de Fernando Chaim, que relató que el terremoto me recordó a las sirenas y bombas de Israel. 7:07, esto es lo que ha marcado el inicio de la jornada de la semana. En Colombia no había feriado, iniciaron la semana como tal, sin embargo, pues con este susto y con la alerta, con la emergencia que está viviendo en Colombia por toda la devastación en varias zonas de Colombia, pues es lo que se está ya registrando como información importante a esta hora de la mañana. Hoy estamos con María José Ortega, que nos acompaña el día de hoy y por los siguientes días. Majo, ¿cómo le va? Bienvenida. Muy buenos días, ¿cómo fue ese feriado? ¿Todo tranquilo? ¿Todo en orden? ¿Todo estuvo bien?
1: ¿Qué tal, Juan Pablo, Eddie, a todos nuestros amigos oyentes? Bienvenidos ya en esta jornada de martes 11 de agosto de 2026. ¿Cómo pasa el tiempo? Y bueno, sí, todo tranquilo, creo que descansando también un poquito en el feriado. La mayoría de las personas pues decían: esto es un tiempo para poder tomarse y disfrutar de la familia. Algunos pues que no han salido todavía de vacaciones lo han aprovechado para poder pasar con los chicos también, que ya en algunos de los casos desde el 25 de agosto inician clases, otros desde el mes de septiembre, pero sin duda pues también fue un feriado para poder disfrutar al máximo y poder descansar también. Y como usted decía, pues parece lunes, ¿no? Y sí, venimos siempre del feriado más cansados. Entonces eso es lo que la gente en este momentos, pues me imagino a quienes nos están escuchando, están desayunando, algunos estarán ya listos para salir a su jornada laboral, otros en cambio seguirán de vacaciones, a quienes todavía pues se han tomado unos días más por las vacaciones de este año, pues les deseamos también un excelente día. Y bueno, sí, con la triste noticia de lo que pasó en Colombia, veíamos algunos videos también de cómo en realidad se caían edificaciones, gente atrapada, que gracias a Dios, pues en algunos de los casos, pues han podido hacer este rescate también que veíamos. Ya más adelante también les estaremos mostrando algunos detalles, pero realmente muy triste lo que está viviendo Colombia y sobre todo Cali y otros sectores en donde más afectaciones han existido, ¿no? Y que lo que ha dicho es que este terremoto en Colombia, bueno, lo importante es que no tiene una relación con el de Venezuela, pese a la magnitud que fue similar. Sin embargo, pues algunos medios decían 7.4, otros 7.6, pero es bastante. Y sobre todo, pues ver los daños. Y había imágenes, Juan Pablo, en donde se veía desde la parte alta cómo salía ese polvo precisamente de las edificaciones que habían caído, que estaban con daños, y decían qué triste ver a Colombia en esas circunstancias, ¿no? Pero también la mano amiga, el presidente de Colombia ha dado a conocer que han llegado rescatistas, CANES, también han dado a conocer que ya han hecho brigadas incluso para poder ayudar a la gente que en estos casos pues ha quedado sin su casa, y otros también que todavía siguen en búsqueda de sus familiares. Veíamos también imágenes de cómo sacaban a un bebé entre los primeros días de nacido. Todas esas imágenes que realmente pues han sido impactantes, y que desde acá, desde Ecuador, les mandamos un saludo, un fuerte abrazo también y bendiciones, ¿no? En estos duros momentos que nuestros hermanos colombianos pues están viviendo.
0: Y va a ser muy importante el contingente internacional, sobre todo de ayuda, no solamente con alimentos no perecibles, sino también de ayuda con los equipos USAR, que por ejemplo acá en el país los cuerpos de bomberos lo tienen, Cuenca lo tiene un equipo USAR. No hemos conocido detalles sobre un posible traslado de ellos para tratar de ayudar con las labores de rescate en Colombia. Y pues todo esto forma parte también ya de algunos casos que se han dado de ayuda. Por ejemplo, se ha destacado los 15 millones de dólares que ha entregado Estados Unidos, el gobierno norteamericano, a Colombia para ayudar con todas estas labores de rescate. Zona de devastación, sobre todo en el sector de Chocó, es lo que se ha detallado también como punto importante dentro del epicentro que se registró este sismo el día de ayer. Esto es lo que ha marcado la jornada, como Majo ya los decía. Más adelante vamos a tener imágenes sobre esto. También hay otras noticias, ¿no? Hay luto en el entorno salesiano. El padre Ángel López ha fallecido este último fin de semana. La comunidad salesiana incluso ayer despidió al padre el padre Ángel López durante una eucaristía de funerales celebrada en el Santuario María Auxiliadora de El Jirón en Quito. Monseñor Alfredo Espirosa presidió la ceremonia celebrada por el sacerdote Marcelo Farfán, inspector de los salesianos. El padre Ángel López, muy conocido acá en la ciudad de Cuenca, estuvo muchos años al frente del oratorio Don Bosco, oratorio que es de la comunidad salesiana, y bueno, pues ha sido muy sentida también su fallecimiento en este fin de semana. Los incendios forestales que no paran. Este fin de semana también tuvimos incendios, 15 emergencias relacionadas con incendios forestales y vegetación dentro del cantón durante el fin de semana. Los reportes suman 20.3 hectáreas afectadas por el fuego. También en Paute y Girón se registraron incendios. En Cuenca, la mayor superficie afectada corresponde al Salado de Sinincay, con 7 hectáreas quemadas, seguido de Corralpamba, Victoria del Portete con 5 hectáreas y Patapamba de Turi El Verde con 4 hectáreas. Sí, son 23 hectáreas que ha consumido el fuego en los últimos días, y esto obviamente llama la atención, que por más campañas que se realicen, por más indicaciones que se hagan en las comunidades, por más de que se llegue con todas estas campañas, la mano del hombre sigue generando destrozos, sobre todo en medio de estos incendios forestales. Muchos de ellos provocados, otros accidentales. ¿Cuáles son esos accidentales? Gente que se pone a quemar maleza, basura, como una práctica cotidiana, pero los fuertes vientos llevan estas llamas a otros lados, y ahí es en donde se incendia mayormente, o más espacio, más terreno, en donde se está produciendo justamente esas quemas. Y otras que son provocadas por pirómanos, que creen que así va a hacer llover, que generando ese humo va a llover y va a irse el estiaje. Bueno, eso también se ha dado, amigos, y esto pues sigue generando problemas, porque no solamente es el hecho de de ver cómo se consume la naturaleza, sino también de movilizar recursos con los riesgos que esto implica, riesgos a quienes van a combatir el fuego, que son guardias forestales, también el personal del cuerpo de bomberos, el riesgo a la vida de ellos al momento de ir a tratar de controlar, de liquidar el fuego en los incendios forestales.
1: Bueno, sí, realmente hay que tener bastante conciencia y mucho cuidado también, y siempre lo que decimos, a estar alerta, ¿no? Si es que usted ve que alguien hace este tipo de quemas, pues a tratar de denunciar. A veces vemos, pero no decimos nada.
0: Exactamente.
1: O a veces vemos y decimos, bueno, ya nada, igual no van a hacer nada. Pero no importa, usted haga lo que tenga que hacer, denuncie, haga conocer a las autoridades para que en este caso pues se puedan tomar también las medidas correspondientes. Y bueno, en cuanto al feriado también de lo que se vivió aquí en Ecuador, del 10 de agosto cerró con un balance positivo para el turismo nacional, ¿no? Según la Federación Nacional de Cámaras de Turismo del Ecuador, FENACAPTUR, los reportes del gremio muestran alta afluencia en destinos como Baños, por ejemplo, Manta, Esmeraldas y Salinas, además de un impulso adicional por eventos masivos también en Quito, Cuenca y Guayaquil. Nuestra ciudad también ha recibido bastantes turistas en Baños. Por ejemplo, en la provincia de Tungurahua, el gremio contabilizó cerca de 50.000 visitantes durante el feriado. La ocupación hotelera llegó al 85% y el movimiento económico se estimó en 2 millones. En Santa Elena, en cambio, el promedio de ocupación hotelera fue del 80%, como lo califican, positivo. Salinas y Montañita registraron lleno total. En general, Villamil Playas, en cambio, los hoteles llegaron al 50%, aunque la playa y los restaurantes tuvieron la mayor afluencia de turistas. ¿Esto qué quiere decir? Que ha habido bastante viajes de ida y de regreso. Dicen los del sector turístico, creo que ha sido un excelente feriado para el tema gastronómico, señaló Holval Muñetón, también que es representante de FENACAPTUR. Según el dirigente, Manta y Esmeraldas registraron una ocupación entre el 85 y 90% en varios días de feriado. En cambio, en Cuenca, ¿cómo estuvo? Según el reporte que tenemos desde acá, es que la ocupación hotelera estuvo cerca del 100%, que es positivo para la ciudad de Cuenca.
0: Eso lo había dicho Juan Pablo Vanegas, ¿no?
1: Así es,
0: el viernes
1: justamente,
0: pasado.
1: Quien es de la Asociación Hotelera de la SUAY, atribuyó el resultado a los Juegos Deportivos Nacionales Prejuveniles. Correcto. Veníamos mucha gente, incluso de Pastaza, que estaba aquí, también, que coincidieron con el feriado. Y en cambio, en Quito, la Asamblea Internacional de los Testigos de Jehová, realizada en el Estadio de Liga, atrajo a más de 5.000 delegados extranjeros y contribuyó a llenar hoteles durante también el fin de semana. Algunos eventos que se han sumado y que han ayudado de cierta manera a ese turismo. Y en la ciudad de Guayaquil también el concierto de Ricardo Arjona, que elevó la ocupación hotelera cerca del 90% el día sábado. En cambio, el día domingo la cifra cayó a menos del 30%. Uh-huh. Es más, también por el tema de inseguridad, la gente no ha querido como quedarse en la ciudad de Guayaquil, más bien han querido ir a la playa y a otros lugares más. Pero sin embargo, por el concierto sí hubo cerca del 90% el día sábado, y el domingo en cambio bajó a menos del 30%. Y esto es positivo para el sector. Sin embargo, la ocupación hotelera no refleja como una totalidad del alojamiento, ya que no incluyen, por ejemplo, los Airbnb, también que son utilizados por los ciudadanos.
0: Y eso no se puede contabilizar, pero se entiende de que hubo también bastante ocupación a través de este método o este procedimiento que se utiliza por parte de las personas
1: del alojamiento, ya que no incluyen, por ejemplo, los Airbnb, también que son utilizados por los ciudadanos.
0: Y eso no se puede contabilizar, pero se entiende de que hubo también bastante ocupación.

0: se lo traslada para el viernes o viceversa para el lunes, ¿no? Todo lo contrario, pues justo cae el 9 de octubre, que es el próximo feriado, cae en día viernes, ahí tendremos 3 días de feriado, el 9, viernes 9, sábado 10 y domingo 11, y luego un mes después, tendremos el otro feriado, que es uno de los más largos del año, que es el feriado por las fiestas de independencia de la ciudad de Cuenca. Justamente tendremos que el domingo es 1 de noviembre, el lunes 2 y el martes 3 de noviembre, es decir, que vamos a tener prácticamente esos días, vamos a tener asueto. Seguramente empezará el viernes, ¿sí? Con el traslado correspondiente, y el lunes 2 se lo dejará para tener los 4 días, viernes, sábado, domingo y lunes, que es, insistimos, otro de los feriados más largos que tenemos en la actualidad acá en nuestro país, el feriado por la independencia de Cuenca y el Día de los Difuntos.
1: Claro, y lo que decíamos, por ejemplo, en cuanto a la ciudad de Cuenca, según los reportes que se han dado, es que la ocupación hotelera estuvo cerca del 100%, uh-huh. Y justo en este momento también, gracias a José Luis Correa, que es representante de la Asociación Hotelera, también nos hace llegar información y nos dice que hubo ocupación del 75%.
0: Ah, correcto.
1: 75% en la ciudad de Cuenca, esto tomando en cuenta del viernes al día lunes, es uh-huh. decir, viernes, sábado, domingo y lunes. Él nos hace una referencia y dice, para obtener una referencia común se ponderó cada estimación diaria por el número de respuestas visibles o válidas de su respectiva fuente. Por ejemplo, él dice que el día viernes la ocupación referencial es del 58,7%, que es el inicio del feriado. Además, el sábado 8 nos dice 89,0%, que es el pico del feriado prácticamente, uh-huh. ¿no? Que el sábado prácticamente ya toda la gente está dentro de la ciudad de Cuenca, quienes han visitado. Y el día domingo, el 76,2%, que es una demanda bastante alta, que también la gente viene, bueno, entre viernes, sábado o domingo, que es el promedio referencial, viernes a domingo, del 74,6%, y ahí eso se suma prácticamente al día lunes, que la gente pues se quedó un poco más o regresó a sus destinos, y ahí es donde él dice se refleja el 75% aquí en la ciudad de Cuenca.
0: Generalmente ya los turistas, los visitantes abandonan ya los hoteles antes del mediodía.
1: Exactamente.
0: Y esto ayer ya, por ejemplo, fue propicio para el abandono, y generalmente se veía así a gente saliendo ya de los hoteles al mediodía o antes del mediodía para ya dirigirse hacia sus ciudades de origen. La mayor parte desde la costa ecuatoriana, desde la provincia del Guayas, también hemos visto gente de la provincia de Los Ríos, por las placas de los vehículos nos referimos, y también a gente de la provincia de Manabí. A la gente de la provincia del Oro también ha llegado, lo hemos visto. Lastimosamente tenemos una precariedad en la vía que nos une con la provincia del Oro, que es la cuenca Girón Pasaje, que por hecho ya se tuvo que suspender nuevamente porque en el kilómetro del 82 al 90, sobre todo en el 90, continuaron los deslizamientos, y ahora se presentó un problema adicional. Esto ayer informado por la misma el mismo Ministerio de Infraestructura y Tecnología, que hay problemas en el kilómetro 50, en donde los buses de transporte y también pues los camiones que hacen transportación pesada no pueden ir por esa vía, puesto que existe un socavamiento de la base de la vía, lo que generaría pues un problema para la transitabilidad de estos vehículos pesados. Eso es lo que ayer en horas de la noche pues se informaba, aunque un amigo hoy nos dijo que no hay tal, que están circulando normalmente por esa vía sobre las 23 horas del día de ayer. Más adelante podríamos mostrar conocer, exactamente, ¿no?, lo que nos decía. Dice, ustedes informaron que el kilómetro 50 no hay paso o que no están circulando los vehículos de transportación pesada, pero nosotros acabamos de pasar por allí y está todo normal. Bueno, nos regimos al comunicado oficial que se emitió ayer a las 7 y 26 minutos en la noche, el propio Ministerio de Infraestructura y Tecnología.
1: Y se pasa por ahí, pero con riesgos también.
0: Claro que sí. Entonces, es más, se ha mostrado una imagen, una foto, en donde se ve el socavamiento. La empresa contratista que está a cargo de las obras que se están realizando justamente en el kilómetro 50 están allí presentes para tratar de solucionar este problema y hacer de que por esta vía, por el kilómetro 50 de la cuenca Girón Pasaje, pueda pasar todo tipo de vehículos. Pero qué nivel de precariedad que tenemos con esta vía.
1: Sí, ya es muy tedioso seguir solicitando, ¿no?
0: Sí,
1: en realidad, pero vale la pena porque son vías principales en donde conectan precisamente con cantones de la provincia de La Suay, incluso como usted decía, pues por la provincia del Oro, gente que busca irse, por ejemplo, buscaba irse para el Perú. Es una vía que de cierta manera ayuda muchísimo al sector turístico también de todos estos sectores, pero en realidad pues ha sido bastante complicado, ¿no? Desde hace meses atrás. Sí, sí.

0: Todavía realmente no ha servido de mucho para quienes buscan viajar, pero eso no ha parado también, porque la gente, si es que le gusta irse, por ejemplo, al Perú, lo ha hecho por la cuenca Molleturo-Naranjal y le ha llegado a su destino. Pero claro, el viaje es más largo,
1: claro.
0: Más cansado, pero sin embargo no ha dejado de ser un destino también Perú para este feriado. Mucha gente salió, incluso por lo menos los que estamos acá en la sierra y que estamos todavía de vacaciones por el año electivo de los chicos, pues han decidido viajar para allá, buscan este destino más tranquilo y, como decíamos, por el tema también de inseguridad que vive el país.
1: Y tomando en cuenta que en tiempos, bueno, prácticamente los tiempos, como por ejemplo de aquí hasta playas o a Salinas, que son los balnearios más cercanos para los cuencanos, pues tienen casi un tiempo similar a trasladarse a la zona norte del Perú,
0: claro.
1: a localidades como Zorritos, por ejemplo, en donde es una de las localidades en donde los cuencanos van y visitan, sobre todo en época de vacaciones, en esta época. Y hay varios, personalmente hemos conocido de varios casos de amigos, de familiares que se han trasladado al Perú por vacaciones, no siendo esto una posibilidad. Acá nos dice un amigo, nos dice, y antes de irnos a la pausa, dice: les saluda Jorge Carrera, soy usuario frecuente de la vía Cuenca Girón Pasaje y el día de hoy pasé por el kilómetro 50 aproximadamente a las 6:45 de la mañana y el tráfico es normal. Inclusive me encontré con dos camiones de tipo cabezal que circulaban en el sentido Cuenca Pasaje. Es lo que les decíamos. También otro amigo nos enviaba anoche un mensaje y un video donde nos decía: ustedes informaron de que el paso está restringido. Bueno, esa era la información que se dio desde el MIT, desde el Ministerio de Infraestructura, claro, y Tecnología. Sin embargo, pues no sé si no se están haciendo con la Comisión de Tránsito del Ecuador los desvíos correspondientes a la transportación pesada. Faltaron agentes para que pues eviten la circulación por esa vía, porque esa era la indicación que se había generado en horas de la noche de ayer, dando cuenta del peligro que se tenía en el kilómetro 50. Pero el caso es que un amigo nos dice, el señor Jorge Carrera, que ha pasado a las 6:45, que el paso es normal. Bueno, el paso es normal para vehículos livianos, hay que decir, pero lo que se estaba restringiendo es el paso de vehículos, de camiones de transportación pesada, incluso de buses. Pero el señor dice: dos camiones de tipo cabezal que circulaban en el sentido Cuenca Pasaje, me encontré con ellos y estaban circulando sin ningún problema.
0: Bueno, eso hágalo con mucho cuidado, ¿no?
1: Sí. Si
0: es que están circulando por ahí, porque lo que sí se decía es que seguían cayendo piedras.
1: Sí, en el kilómetro 92, exactamente.
0: Hay que tener mucho, mucho, mucho cuidado si es que usted quiere ir por ahí, pero según lo que nos dicen desde el ministerio, pues está totalmente cerrado, ¿no?
1: Sí,
0: no hay paso.
1: En el punto, ¿no?
0: Eso es lo que nos dicen ahora nuestros amigos oyentes también, que sí, que han podido circular por ahí, pero mucho cuidado, mucho cuidado. Y bueno, también el día de hoy, 11 de agosto, el INAMI también ha dado a conocer las altas temperaturas, ráfagas de viento y radiación extrema que se va a vivir, y sobre todo en la capital. Pero aquí en la ciudad de Cuenca también, pues hay que tener esas prevenciones, ¿no? Use protector solar, como decíamos anteriormente, también como el clima de Cuenca es variado, pues puede llover, lleve su sombrilla, lleve su paraguas, lleve todo lo que pueda ahí en su carterita, en su bolso, porque esto puede cambiar. Sin embargo, pues se registra pues altas temperaturas, ¿no? Y por ejemplo, en la sierra se prevén cielos variables con presencia de lluvias aisladas. En localidades como Tulcán, Ambato y Riobamba se esperan precipitaciones por la tarde, mientras que en Cuenca y Loja se registrarán por la mañana y la tarde. Esto es lo que nos dicen, ¿no? Probablemente tengamos precipitaciones en la tarde aquí en la ciudad de Cuenca, así que a tener esas prevenciones también para que no les coja la lluvia por ahí, si es que lo hay, ¿no? Porque por lo menos en la madrugada hemos visto que sí ha llovido, no mucho, pero en algunos sectores pues ha tenido esa lluvia que también se registró el día domingo en la mañana. Amanecíamos con lluvia, muchos decían, bueno, no fue fuerte, no hemos escuchado, no hemos sentido, pero sin embargo usted salía de su casa y el vehículo estaba mojado,
1: claro, estaba
0: la calzada
1: mojado,
0: estaba
1: calzada
0: mojada, no en todos los sectores, pero pues esto puede variar también.
1: Bueno, exactamente, eso es lo que se hoy también en la mañana, cuando veníamos acá a la radio, nos dimos cuenta también que había caído una lluvia, ¿no? En las horas de la madrugada. Entonces, esa es la situación. Rodrigo Matute nos dice: la restricción es en el kilómetro 50 por un socavón para vehículos pesados, pero están pasando. Están pasando. Acá tenemos un mensaje, vamos a escuchar justamente lo que nos dicen en este mensaje.
2: Buenos días, para Raúl Campo Verde. Recién acabo de pasar por ahí, por la vía, creo, pasaje más arriba de Rincha y está completamente bien. O sea, sí está angosta la vía, pero está pasando carros pesados y carros livianos. Está normalmente tráfico.
1: Bueno, eso es lo que nos dice Raúl. Gracias a Raúl Campoverde que nos está escuchando y nos está diciendo allá. También tenemos otros mensajes. Dice, bueno, sí, el tráfico por la cuenca Girón está normal. Siguen pasando vehículos pesados. Nos están reportando. Norma también nos dice, paso normal cuenca Santa Isabel. Pasaron un bus al mismo tiempo que yo. No hay controles de nada. Solo está un carril.
0: Y eso que decíamos al hablar, ¿no? Que tengan esa precaución. Sí. Imagínense dos buses
1: por claro, ahí. Insistimos, si habíamos informado en redes nosotros, es por una información que se oficializó desde el MIR, en donde se restringía el paso de vehículos pesados hasta tratar de mejorar las condiciones, sobre todo de la base de la vía en el kilómetro 50. Entonces, eso es lo otro. Pero también está cerrado, de acuerdo al reporte del EQ911, el día de hoy, el reporte de las 5:45 de la mañana daba cuenta que la vía Cuenca Girón Pasaje está cerrada desde el kilómetro 82 hasta la jurisdicción del Azuay. ¿Esto por qué? Porque está, pues, sigue cayendo material en estos tramos en donde, pues, se trata de habilitar, se habilita el paso un día y al siguiente día ya tenemos nuevos deslizamientos en este punto. Entonces, ahí hay un problema de acuerdo al último reporte de ECU 911.
0: Así es, y bueno, más bien para que no esté en eso de que si está abierta o no está abierta, tome vías alternas, que sí, es lo recomendable, sí, sí. Si es que está regresando, si es que está yendo, más bien para que no se tope con el cierre y después pierde más tiempo.
1: De acuerdo, exactamente.
0: Y el peligro también que genera.
1: Son las 7:30. Bueno, nos vamos a nuestra primera pausa.
0: Nos vamos, regresamos enseguida con más.
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0: Avanzamos, cuarto para las 8 de la mañana, son las 7:45, 7:45. ¿Cuál es la temperatura ambiente que tenemos en la ciudad de Cuenca? A esta hora actualizamos el tiempo real del monitoreo meteorológico continuo del IERCE, de la Universidad de la SUAY, y tenemos una temperatura de 13 grados centígrados, humedad del 82%. Esos son los detalles del tiempo que tenemos en la actualidad. Reiteramos, para el día de hoy vamos a tener temperaturas máximas de 18 grados y mínimas en la noche de 10 grados centígrados. Hay probabilidades de lluvia, lluvia débil del 90%. Eso es lo que se detalla en torno a al tema del tiempo para el día de hoy, para este día martes. Y si es que usted está trabajando, bueno, es martes con cara de lunes. Siempre después de un feriado nos medio que nos confundimos un poco por este detalle. Pero va a ser una semana relativamente corta, porque la misma ha iniciado pues recién el día de hoy. Ayer lunes nos acogimos al tema del feriado. Feriado que acá en el país, bueno, lo estuvimos viviendo, conmemorando un aniversario más del primer grito de la independencia, pero con la zozobra de lo que ocurrió en Colombia, como les hemos reiterado, pues muchas imágenes que han circulado por las redes sociales muestran la magnitud del terremoto. Se movía de lado a lado, todo, absolutamente todo, y no quedó estructuras que estén sin tener algún tipo de problema, al menos de lo que se puede evidenciar en las imágenes. Claro, hay otras que soportaron la potencia de este terremoto de 7,4 en escala de Richter, de acuerdo a los reportes que se han tenido, y claro, las imágenes son realmente increíbles, reflejan la potencia de este terremoto que pues pudieron y tuvieron que soportar los amigos colombianos.
1: Así es, algo que realmente causó ese impacto, no solo en Colombia, también en donde la gente pues ya en estos momentos también comienza a brindar esa ayuda de alguna manera, y pues otros países también que se han unido, incluso pues acá se daba a conocer también que el presidente Daniel Noboa ponía a disposición esa ayuda para Colombia, que está viviendo en estos momentos muy difíciles. Pero también tenemos algunas imágenes que se han ido dando desde el momento en que se reportó este terremoto, y que también decían que se había sentido en algunas ciudades del Ecuador, ¿no? Por ejemplo, más en la ciudad de Quito, es lo que se reportaba, sí, en ese momento. Pero realmente algunos lugares también de Colombia, por ejemplo Pereira, vivió estas afectaciones. La gente que estaba en las calles también pues corría de un lado al otro, no sabían qué iba a pasar, las estructuras y las edificaciones se caían, comenzaban a de alguna manera a caer, y la desesperación, ¿no? De los ciudadanos también allá. Tenemos un video también, esto fue en Pereira, en donde, claro, vemos, es fuerte, incluso se coge uno de los chicos de una moto que está ahí y comienzan a cogerse entre ellos, porque increíble, mire cómo se empieza a mover la tierra prácticamente, sí. ¿No? Mire el alumbrado público también y las edificaciones, como decíamos, por ejemplo, es una iglesia que estaba cerca y comenzó también a caer. La gente no sabía dónde ir, realmente, claro, quedarse ahí creo que fue el lugar más seguro que correr de un lado al otro. Habrá gente que en la desesperación también lo hace, ¿no? Pero en lugares abiertos, que siempre es la recomendación, a pesar de que veíamos cómo el alumbrado público se movía con tanta intensidad, que también es un peligro.
0: Claro, y los puntos de encuentro, que son importantes cada vez que suceden este tipo de situaciones. Siendo países que estamos en el anillo o en el cinturón de fuego, como se dice, estamos asentados. Alguien decía alguna vez, nosotros estamos asentados sobre una bomba de tiempo, por estar dentro del cinturón de fuego, que pues este cinturón abarca también hasta Asia, hasta Japón y todo aquello, ¿no? Entonces decían, nosotros debemos, como países que estamos dentro de ese anillo de fuego, pues tener una alta cultura sísmica para saber qué hacer en estos casos, para saber cómo evacuar, para llegar justamente a esos puntos de encuentro. Pero lastimosamente eso no se da. Quizá también porque faltan por parte de los gobiernos que esas instrucciones se den también a nivel de todos los niveles educativos. Desde las escuelas, los colegios, tener esa cultura sísmica para saber qué hacer en situaciones como esta. Nosotros ya atravesamos ese problema en el año 2016 con un terremoto que, pues, más allá de las pérdidas humanas y económicas, físicas dejaron cicatrices que pues hasta ahora se sienten, sobre todo en poblaciones cercanas a la provincia de Manabí y Esmeraldas, que fueron las provincias más afectadas.
1: Sí, que realmente, por ejemplo, hablando un poco de Ecuador, no tenemos todavía 100% esa cultura, o no ha habido esa capacitación real para todos los ciudadanos de cómo actuar en esos momentos, ¿no? Porque claro, cuando fue acá en Ecuador no sabíamos qué hacer. Mucha gente se quedó dentro de sus casas, otros salían corriendo. No había esa coordinación, como usted decía, de los puntos seguros en donde podía la gente encontrarse. Siempre se hablaba de que hay que ir a lugares abiertos, no estar bajo edificaciones, que cosas que realmente ya se ha dado a conocer, pero no hemos tenido esa capacitación. Y no he visto que, por ejemplo, en las instituciones educativas se hagan realidad aquello. Y eso es un problema también. Vivimos ya en Ecuador aquello. Mira ahora Venezuela, ahora Colombia. Pues realmente nos falta mucho por aprender.
0: Sí, totalmente, totalmente. Y sobre todo también, más allá de eso, edificaciones que se han caído como un castillo de naipes, con total facilidad. Lo que habla también de construcciones que no están bien realizadas, alguien dirá bien estructuradas, alguien dirá, bueno, con tremendo sismo, pues no hay edificación que pueda pues salir bien librada de un movimiento telúrico como estos, ¿no?
1: Claro, este por ejemplo que estamos viendo en pantalla, a quienes están con nosotros a través de redes sociales, fue en Pereira, y claro, lo que decíamos, la gente sale con toda esa, con ese miedo de no saber qué hacer. Miro por ejemplo esa señora, se coge de la cabeza, o sea, no saben cómo realmente actuar hasta esta situación, y creo que por más capacitación que tengamos, de alguna manera tampoco va a, en esos momentos de tensión, en esos momentos en donde usted ve que comienza a caer edificaciones, los gritos de la demás gente, todo eso le pone de alguna manera tenso y realmente muy triste lo que vive Colombia.
0: Y se desplomó una infraestructura.
1: Ahí es donde cayó.
0: Esto es
1: en Pereira.
0: En Pereira, que es uno de los de las provincias, de las áreas más afectadas de Colombia. Colapsó todo un edificio. Y estas últimas horas han sido cruciales para encontrar a gente dentro de los escombros y con vida. El terremoto fue tan fuerte que primero ya se sintió como un temblor, luego se fue intensificando, y después de eso, pues, el movimiento telúrico, el terremoto como tal, pues, era como un vaivén. Los testimonios de la gente decían que iba y venía, que ni siquiera era posible sostenerse en el piso. Y claro, con la potencia de este terremoto, lo que hizo es que colapsaran edificios enteros, en varios sectores como este que se muestra, que es en Pereira. Colapsó todo un edificio de 4 pisos prácticamente, se vino al piso, al suelo, y claro, la gente pudo evacuar, al menos los que se ven en el video, pudo evacuar de forma rápida y oportuna. Sin embargo, hay gente que no consiguió aquello.
1: Y lo que decíamos, ese polvo, ¿no?, que se levanta, sí, y claro, pierde hasta la visibilidad, usted no sabe a dónde ir, pero muchas de las personas trataron de ir a lugares abiertos. Por ejemplo, el que les vamos a mostrar a continuación, este en cambio es en Cali, ¿no? En Cali, cerca de un hospital, de un centro de salud que hay ahí, y también la gente empezó a salir. Yo decía, bueno, por lo menos la gente que podía, pero quienes estaban internados, imagínense los momentos también que se vivió al interior de estas casas de salud, esto en Cali.
0: Y eso, obviamente,
1: mire, pues, cómo se mueve,
0: sí, se mueve la ambulancia. La ambulancia, ¿no? Edificios que se movían de lado a lado, otros que colapsaron fácilmente, lo que acá también nos pasó, ¿no? Que falta un poco más de control de edificaciones que no tienen todas las garantías para construir con materiales sismo resistentes. Eso ha pasado acá en nuestro país. Recordemos lo que pasó en Manta, en Puerto Viejo, cómo colapsaron los edificios, sobre todo en la zona del epicentro del terremoto que vivimos acá en el 2016.
1: Claro, y lo que decíamos, lo importante de hacer los simulacros, ¿no?
0: Exactamente.
1: Eso es muy importantísimo. Colombia, no sabemos si es que lo han hecho en algún momento, sino acá en Ecuador, lamentablemente falta mucho. Acá en Ecuador, por ejemplo, cuando fue el terremoto y afectó a todo Pedernales, y claro, fue sentido en diferentes ciudades del país. Por ejemplo, acá en Cuenca también se sintió bien fuerte, el piso se movía como que la tierra le iba a, de alguna manera, pues, a, o abrirse en ese momento. quienes estuvieron en los exteriores contaban aquello. Yo que estuve en los exteriores pude vivir aquello, ¿no? Claro. De que claro, yo me acuerdo, mi hija se cogió de mí y como que se abalanzó y quiso que le cargue porque se movía feo la tierra. Era muy fuerte. Y lamentablemente lo que decíamos, no hay esa capacitación, no hay simulacros acá en Ecuador. Y claro, después de eso comenzaron como que a darles un poco a los chicos y en los trabajos también a nosotros. Exactamente. Como que nos daban, pero de ahí terminó. Lo que nos dice por acá nuestro amigo Ismael Alvarado, él dice, en Perú cada mes hacen simulacros. Uh-huh. Y qué importante es. Mucha gente no sabe cómo actuar en estas circunstancias, en estos momentos que a veces... En el caso de Colombia, por ejemplo, fue a las 7:30 de la mañana, más o menos, aproximadamente. Mucha gente estaría yéndose a sus trabajos, otros estarían en casa, tal uh-huh. vez todavía durmiendo. Todo depende de la situación o de las familias, pero sin embargo, pues se necesita mucho eso.
0: Mucho más cultura, uh-huh. mucha más cultura de saber qué hacer. O en caso incluso el triángulo de la vida, que es importante conocer, que eso también lo han adiestrado, lo han masificado como educación en este tipo de casos, sobre todo cuando hay movimientos telúricos bastante fuertes. ¿Cómo proceder? Porque es que no va a tener tiempo a lo mejor de salir de un edificio claro. de 4 o 5 pisos. Entonces, se ha procedido a las indicaciones de qué hacer en este tipo de casos. ¿Cómo puede usted protegerse? Y acaso si es que colapsa un edificio, ¿de qué manera usted puede protegerse para que pueda mantenerse el mayor tiempo posible con vida? Pero eso obviamente no tenemos como cultura, insistimos, que sí lo tienen, como por ejemplo en Perú se lo ha dicho.
1: Claro,
0: en
1: cada
0: Chile,
1: mes,
0: por ejemplo.
1: Nos dicen cada mes, uh-huh. imagínense, cada mes es muy importante. Si es que en Perú pasara algo como lo que pasó en Colombia, pues entendería que ellos están uh-huh. Capacitados, incluso hasta para poder salvar una vida.
0: Exactamente.
1: Para saber dónde puede ponerse. Por ejemplo, si es que en este momento pasa algo aquí, en este momento en nuestro país, hay gente que, por ejemplo, no actuara con coherencia, uh-huh. sino más bien hay personas que incluso se quedan frías y no saben cómo hacer.
0: ¿Cómo proceder?
1: Exacto. Y peor, sin una capacitación. Si estamos en este cuarto, en este estudio, encerrados, ¿qué es lo que debemos hacer?
0: ¿Qué es lo que tenemos que hacer?
1: No sabemos.
0: Claro.
1: No sabemos.
0: Lo primero que se suele decir es, primero, mantener la calma. Yo digo, es cuestión de verdad, de tratar de mantener uh-huh. la calma, porque en un momento de eso lo que le entra es el pánico y la angustia. Y obviamente, pues, a veces no se sabe qué hacer en determinados instantes, momentos, sobre eso. Pero bueno, primero mantener la calma y luego tratar de evacuar hacia una zona donde sea más segura. Pero si ya ve que la situación es complicada, tratar de ponerse a buen resguardo, de aplicar lo que es el triángulo de la vida, claro. que es lo que le puede ayudar incluso a salvarse en caso de que colapse una edificación y todo este tipo de cosas. En Chile tienen una mejor cultura de asimilación de la emergencia, porque allá los sismos son con mucha frecuencia, uh-huh. son bastante, bastante fuertes los sismos, y allá tienen una cultura sísmica, por lo cual ellos incluso saben, más allá igual del susto, como en Japón, por ejemplo, saben qué hacer en este tipo de casos. Ojalá que, insisto, esto se vuelva como una materia importantísima, que se las pueda instruir a los estudiantes en escuelas, colegios, porque, insisto, estando nosotros en medio de un cinturón de fuego, o dentro de ese cinturón de fuego, en donde pues tenemos volcanes, tenemos movimientos telúricos diarios, lo primero que debemos hacer como países es tener justamente esa cultura, que quizá pues a los amigos colombianos les tomó por sorpresa y no sabían qué hacer. Videos como estos se han visto mucho, y ahora lo que se destaca, Majo y amigos oyentes, es que tenemos 165 personas fallecidas. Subió ya el número, tenemos el dato actualizado, porque hasta la mañana teníamos un total de 132 personas fallecidas, ahora se contabilizan 165 personas fallecidas, son más de 900 personas heridas, y organismos de emergencia mantienen desplegados equipos para localizar personas atrapadas y desaparecidas. Los lugares en donde se centran las labores de rescate son Cali, Manizales, Armenia y el Quibdó. Ahí se reportaron afectaciones importantes tras el movimiento sísmico, es lo que se reporta desde Colombia, amigos. Esto es lo que vamos teniendo como información. También los medios de comunicación a nivel de Colombia están comunicando justamente desde el lugar de los hechos lo que está sucediendo allí. Esto es la noticia que tenemos desde la cadena Caracol Radio. Vamos a ver si es que podemos escuchar justamente el reporte que ellos están teniendo. Sobre lo que pasa allá en Colombia.
2: El territorio que hizo en 1967 de manera completamente irregular, pues seguramente también se tendrá que responder luego ante el organismo supranacional.
3: Muy extraño, ¿no? y haberlo acordado un 6 de agosto, dice el ministro de Exteriores. No,
4: es que, ni Argentina, antes. Julio, ni siquiera Milei, ninguno. Que es solamente lo más Colombia. Cercano. Sí, es sorprendente.
3: ¿Y sabe otra cosa que sorprende? Que ni más faltaba, repito, que Colombia restablezca las relaciones con Israel. Es que no hay una palabra sobre Gaza, ¿no?
5: No, nada.
3: No sé del actual gobierno una sola referencia sobre...
0: Bueno, parte de lo que se está generando, amigos, como información en directo desde Colombia. Esto es lo que se está generando desde Colombia. Siguen las labores de búsqueda y rescate, lo que están informando los medios colombianos. Eso es carrera contra el tiempo para tratar de encontrar sobrevivientes.
1: Qué triste, ¿no? En realidad, lo que se vive, familias que estarán buscando incluso pues a sus llegados y que hasta el momento pues no han sido encontrados, con esa incertidumbre también de, bueno, estarán vivos, ya no estarán aquí en este mundo. Bueno, todo eso realmente impacta, y ver también cómo también de alguna manera los rescatistas han podido hacer su labor. También se ha dicho por parte del presidente de Colombia que ha llegado más rescatistas y han llegado canes también para poder ayudar en esa búsqueda.
0: Sí, incluso acá desde el Cuerpo de Bomberos nos ha informado que los equipos especializados, el Cuerpo de Bomberos, recursos y personal se encuentran activados y preparados para brindar apoyo en caso de ser requerido. Sin embargo, ante una movilización internacional para apoyar las labores de emergencia en Colombia, la activación y disposición correspondiente debe realizarse a través del ente rector en el país, la Secretaría Nacional de Gestión de Riesgos. Como institución permanecemos atentos y prestos a colaborar ante cualquier requerimiento que se canalice por los organismos competentes, nos han dicho desde el Cuerpo de Bomberos. Agradecemos también esto, que porque decíamos que acá en el Cuerpo de Bomberos tiene su equipo especializado, que es el equipo USAR, y que son equipos especializados justamente para estas para estas obras y estos rescates. Recordemos que también un gran contingente desde la ciudad de Cuenca se trasladó en el año 2016 para ayudar con las labores de rescate de un terremoto que asoló a amplias zonas de la provincia de Manabí y de Esmeraldas, y que dejaron pues centenares de muertos y millares de heridos en ese terremoto que tuvo como epicentro de la provincia de Manabí. En este momento también la cadena Caracol de Colombia de Noticias de la Televisión informa lo que está sucediendo allá en estas zonas, en Valle del Cauca, en donde es una de las zonas más afectadas.
6: Un minuto después, cero, nada. Lo importante es que no, pero pongo la hermana con la señora antes.
7: Tranquilo, don Hugo, que yo entiendo el sentimiento, y es que yo puedo entenderlo. Tranquilo, don Hugo, ustedes pueden ver que las palabras son muy difíciles, porque literalmente es ver esto hecho ruinas. Y otra cosa que les quiero comentar, que me pareció la imagen, al menos en este municipio, es ver cómo en cada casa hay una imagen, un aviso que puede describir: estoy bien, familia, acabé de irme a Casablanca. Es la única forma que están haciendo las personas para describir en qué condiciones se están encontrando.
0: Eso es lo que sucede en Colombia, amigos. La reportera que pues da cuenta en el Valle del Cauca lo que está sucediendo en Roltanillo, es el lugar en donde, según la descripción de ella como periodista, pues dice no hay casa que no tenga afectación. Es decir, cada casa tiene una afectación, unas más grandes, otras más pequeñas, pero cada casa hay afectación, y esto pues genera la atención de las autoridades. Hay lugares, por ejemplo, donde la periodista de la cadena Caracol estaba, en donde ni siquiera se ha restituido la energía eléctrica. Por lo tanto, se hace difícil incluso mantener comunicaciones, y lo que está sirviendo en los actuales momentos en estos lugares es la comunicación vía celular, que es lo que pues mantiene en comunicación, pero con dificultades. Es lo que también hemos conocido desde Colombia, en los problemas que se están suscitando post terremoto que ayer se registró sobre las 7:34, un terremoto de magnitud 7.4.
1: Y es que es bastante complicado, ¿no? Es ayer el presidente de Colombia decía que era uno de los lugares más afectados. Incluso les decía que estén tranquilos, que se va a revisar la situación, y obviamente pues con todo lo que decía esta periodista en su informe, pues sin duda los ciudadanos no van a poder regresar a sus viviendas, sí, porque ustedes conocen, pues siguen habiendo esos movimientos pequeños que lamentablemente en cualquier momento cualquiera de estas casas podría colapsar de igual manera. Entonces, ojalá la ayuda también llegue muy pronto para ellos, incluso también el trabajo que se ha venido haciendo por parte de los rescatistas.
8: ¡Ojo con esta pared, muchachos!
1: Aquí en este de aquí, por ejemplo, miren un bebé, un uh-huh. chiquitito, decía que era de semanas nada más, de recién nacido, pues ayudaron en el rescate de este pequeñito, y no sé si es que es su mamá o su papá, pero en ese momento pues se mira cómo empiezan también a llegar los rescatistas y los ciudadanos en general también que apoyan en estas labores para poder brindar precisamente a las familias que están necesitando. Y por otro lado también teníamos otro video aquí, este de aquí, que también es del rescate que se está haciendo a ciudadanos. Por ejemplo, acá los bomberos oficiales de Bogotá decían que se había encontrado con vida bajo los escombros. Esto a las 3:57 de la mañana se realizó con éxito la maniobra de extradición de Carlos Esteban Rebolledo, de 35 años, quien se encontraba atrapado en una edificación. Qué importante es cada minuto y segundo que pasa,
0: ¿no? Así es, ¿no? Y lo que y el primer anuncio, de acuerdo a lo que hoy escuchábamos a uno de los rescatistas del equipo USAR que están desplegados en la zona, es la comunicación. La comunicación, es decir, el grito entre el rescatista y el tratar de escuchar a alguien que esté con vida y pida la ayuda correspondiente. Claro. Dice que eso es lo fundamental y lo vital. Y cuando llegan al lugar, lo primero es que tiene que haber absoluto silencio para tratar de escuchar voces que estén con vida todavía para proceder al rescate, a las formas de rescate como están sucediendo. Esto es a las 3 de la mañana que sucedió un rescate de una persona.
1: Sí, es que imagínense con la bulla también de las personas, claro, algunos desesperados buscando a sus familiares. No es fácil, y por eso es que se utiliza también los canes para poder brindar ese apoyo. Qué importante es aquello de que pueda llegar también estos canes que ya son prácticamente especializados en ese tema, y que aquí por lo menos en Ecuador salvó muchas vidas también. Totalmente. En Pedernales, ¿no? Por ese apoyo que se brindaba por parte también de los rescatistas y de los canes, que sin duda pues ellos con su olfato pueden saber en dónde están, y también algunos que está difícil el acceso, ¿no? Pero que sin embargo, pues al saber que están con vida, empiezan también a trabajar en esas labores que son muy importantes para poder brindar.
0: Sí, y bueno, eso pasaron 20 horas para rescatar a una persona después de el terremoto que se registró a las 7:34. Majo nos dice que fueron rescatados fue rescatada esta persona alrededor de las 3:34.
1: 3:50 más o menos.
0: Exactamente,
1: sí, sí.
0: Son 20 horas, uh-huh, un poco más de 20 horas que permaneció bajo los escombros, y lastimosamente pues hubo gente que no logró escapar ni a sobrevivir. Son 165 personas fallecidas, 900 heridas que se han registrado hasta el momento. Este es el dato actualizado que tenemos, es decir, subieron 33 personas fallecidas más. Teníamos 132 personas fallecidas al abrir este noticiero, y ya sobre las 8:08 les contamos que son 165 personas fallecidas y más de 900 personas que han resultado heridas producto de este lamentable episodio que le tocó pues soportar a Colombia, un terremoto de 7.4 que se registraba justamente ayer por estas horas, 7:34, es decir, una media hora antes del día de ayer se registraba con relación a la hora de hoy. Pues, se registraba en Colombia y eran vastas zonas, el Valle del Cauca, por ejemplo, una de las zonas más afectadas en el vecino país del norte.
1: Así es, y también tenemos un video, una entrevista que se le ha hecho desde el portal El Tiempo de Colombia, y bueno, William González, un ingeniero caleño que vive en el barrio Capri de la capital del Valle, es parte de la cadena humana de voluntarios para rescatar sobrevivientes luego del desplome de un edificio completo en el sector de la carrera 71A con calle 10 bis por el terremoto de 7.4. Escuchemos un poquito de lo que él cuenta.
9: Y con una persona solidaria que está participando en las labores de rescate de sobrevivientes aquí en el barrio Capri, donde un edificio se vino completamente abajo. Regáleme su nombre completo.
10: William González Betancourt.
9: ¿A qué se dedica usted, William?
10: Yo soy ingeniero Trabajo en una empresa que se llama Tubolaminas, que espero que el jefe me dé permiso de ausentarme hoy, porque me vine ayer por la noche para acá. Me acordé que tenía una cámara térmica con la que utilizo para las cubiertas, que es esta, donde tomamos temperaturas de las cubiertas, de los techos. Entonces la programé para meterla en una de esas cavidades a ver si encontrábamos vida. Y esto fue lo que nos encontramos ayer en una de las zonas.
9: ¿Qué significa eso? ¿Hay vida debajo de esta masa de escombros?
10: Sí, los puntos rojos significa que son seres vivientes.
9: Sí.
10: Porque como esta es una foto térmica, significa que si hay vida y hay alguien con vida, así sea un perro o un ser humano, la foto te demuestra aquí que eso es vida, ¿no? ¿Sí? Por eso se llama foto térmica. Entonces eso nos dio mucha fe de que encontramos unas personas allí, después de que lo intentamos por varias cavidades, y entonces después nos dimos cuenta que eso era una persona con dos perritos, creemos que es ella, y ya la estamos tratando de rescatar.
9: El alcalde hablaba de que habría 25 personas acá.
10: Sí, no, eso no lo sé, porque yo me fui ayer tarde. Y regresé otra vez porque me volvieron a llamar. Ya la vamos a volver a utilizar.
9: ¿Puede usted visualizar?
10: No, es muy difícil saber. Digamos, según esto, pueden ser una persona y, o tres personas o cinco personas. Entonces, pues, pero por lo menos sabemos que hay alguien que está con vida. Hay varias personas. Hay esperanza de vida. ¿Sí? Ok.
0: Hay esperanza de vida. Qué bien esta señora.
1: Sí, un ciudadano que dice, ojalá en mi trabajo me den permiso el día de hoy, pero en realidad, pues, es un héroe, ¿no? De alguna manera.
0: Totalmente.
1: Quien puso a su disposición de las labores de rescate su equipo de cámara térmica para encontrar sobrevivientes bajo los escombros. Y él indicaba, ¿no? Todos los puntos rojos son vidas.
0: Claro.
1: Entonces, ayuda muchísimo.
0: Por supuesto, con su dispositivo que simplemente lo programó, que no le van a dar permiso en el trabajo para que vaya y haga un trabajo que es mucho más urgente, que es el caso de salvar vidas. Acá nos dice Luisa André Guevara, Cali también fue muy afectado y mucho dolor ante esta situación de nuestro país. Saludos a la gente de Colombia que nos está visualizando en este momento y obviamente estamos con todos ustedes. Sabemos de lo que es afrontar una catástrofe de esa naturaleza, sabemos de lo que es atravesar por un terremoto que pues afecta varias estructuras, pero sobre todo quita la vida de los seres humanos. Acá nosotros lo sabemos después de ese terremoto en el año 2016. Otra cosa que hay que decir, Majo, que este terremoto no tiene nada que ver con el terremoto que se suscitó en Venezuela, porque ha habido muchas de esas teorías conspiranoicas, ¿no? Que se publican en las redes sociales, sobre todo he visto algunas, y que pues se habla mucho de que esto pasó en Venezuela hace 2 meses, ahora pasó a Colombia y prepárate, Ecuador.
1: Sí, así andan publicando y obviamente eso genera pánico también en la gente.
0: Exactamente, y no es tal así. Si se pudieran predecir los movimientos telúricos, pues imagínense cuántas veces podríamos de alguna manera estar ya con las previsiones del caso y evitar de que eso acontezca. Son movimientos telúricos, movimiento de placas tectónicas, que eso no se sabe cuándo va a suceder. Lo que sí hay que decir, que estamos justamente nosotros estamos sobre constante movimiento de placas tectónicas acá en nuestro país. Y eso pues hay que decir que permite incluso que esos pequeños movimientos que no se registran, que no se siente por parte de la población, han dicho los expertos, son positivos. ¿Por qué? Porque es una forma de liberar energía y de que no se acumule como lo que sucedió finalmente, usted recordará, hace dos meses, en el mes de junio, en Venezuela.
1: Claro.
0: Que 100 años no había temblado y se sabía que en algún momento iba a temblar la tierra, pero tembló de una forma tan grande que pues también hubieron centenares de muertos en el sector, todos los sectores de Venezuela, cercanos a Caracas, donde fue el epicentro.
1: Sí, realmente, bueno, hay un abrazo a la gente que nos está escuchando. El alcalde de la ciudad colombiana de Pereira, Mauricio Salazar, se mostró visiblemente emocionado al informar ante los medios de los efectos del sismo en el municipio y también de las medidas adoptadas para gestionar la catástrofe, ¿no? Él dio algunos detalles, incluso indicaba también que iba a existir un toque de queda, sobre todo en estos sectores. Escuchemos solo un poquito nada más de lo que él dice.
11: Desde hoy a las 6 de la tarde hemos decretado toque de queda. hasta las 5 de la mañana para proteger el comercio de la ciudad. Las clases quedan suspendidas hasta nueva orden porque tenemos muchas estructuras de instalaciones educativas comprometidas. No tenemos una cifra oficial, ¿no? Tenemos varios hospitales, centros de atención que ya no están recibiendo sus urgencias, producto de precisamente de la alta demanda.
1: Y bueno, se le escucha muy tembloroso, con preocupación de alguna manera, y me imagino que vivir en esos momentos también y estar allá y ver toda el movimiento que existe en estos momentos para poder rescatar vidas también, pues yo digo, somos humanos todos, somos muy totalmente sensibles a todo lo que está pasando, y claro, al alcalde se le puede ver también aquello.
0: Visiblemente afectado, uh-huh. Es lo que se le puede ver al alcalde, visiblemente afectado. Hay unas imágenes que también vamos a compartir de la cadena SER, de cómo se ve desde el aire una de las zonas afectadas por este sismo, por este terremoto en Colombia, y pues lo que se visualiza es devastación absoluta. Estas son las imágenes de la cadena SER, en donde se puede visualizar edificaciones derrumbados, totalmente derrumbados, edificaciones que colapsaron y otros que están prácticamente a punto de colapsar, como esos
1: destruidos,
0: edificios,
1: ¿sí? totalmente igual, ¿no?
0: Sí, destruidos. Hasta hace poco, bueno, de acuerdo a este reporte, se hablan de 111 muertos, ya tenemos cifra oficializada, al momento 165 fallecidos, y da cuenta de que la cifra de personas fallecidas por este sismo va a crecer. Pero esto es lo que se puede visualizar desde el aire. Con drones se ha podido hacer estas tomas en donde se puede visualizar devastación absoluta, carrera contra el tiempo de otros ciudadanos que apoyan las labores de rescate para encontrar a personas con vida y tratar de dar con quienes estén todavía sobreviviendo a este devastador terremoto que una década no había afectado a Colombia y que, pues, en contados instantes simplemente dejó edificaciones derrumbadas.
1: Sí, aquí es donde se ve la solidaridad también de la gente. Muchas de las personas decían, bueno, ¿cómo podemos ayudar también en los diferentes países? Y bueno, en este caso también Ecuador ofrece equipos de rescatistas a Colombia tras el terremoto. Esto fue anunciado también. El gobierno de Ecuador puso a su disposición un contingente de 47 rescatistas y canes especializados para apoyar las labores de búsqueda en el país vecino, que se suma a la activación de canales de emergencia de la Cancillería. El presidente Daniel Noboa expresó su solidaridad con Colombia y las familias afectadas por el terremoto ocurrido la mañana de este lunes 10 de agosto, y a través de un mensaje publicado en sus redes sociales, el mandatario ecuatoriano anunció que pone a disposición del gobierno colombiano un equipo de búsqueda y rescate. También este contingente está conformado por 47 rescatistas, canes especializados y equipamiento técnico con autonomía para operar en territorio durante 7 días. Noboa detalló que el personal se encuentra listo para movilizarse en el momento en que las autoridades del país vecino lo requieren. Y asimismo, también el presidente Donald Trump, listas canes especializados y equipamiento técnico con autonomía para operar en territorio durante 7 días. Noboa detalló que el personal se encuentra listo para movilizarse en el momento

0: Galván está en Pereira, es mexicano, colaboró con nosotros aquí en Milenio. Y gracias por tomarnos esta llamada, Fernando. ¿Cómo están las cosas? ¿Cómo viviste primero este sismo? Buenas tardes.
1: Muy buenas tardes, Carlos. Bueno, el susto, te imaginarás que estás descansando en el hotel y de repente, acá, a diferencia de México, no hay una alarma sísmica que te pueda prevenir. Te llega un mensaje por el celular, ya cuando está la sensación del temblor, y te despiertas con eso, ¿no? Y lo primero que piensas es ponerte en un lugar a salvo y esperar a que todo acabe y que estés en condiciones. Fue una mañana muy difícil, muy complicada. En esos momentos no hay luz en Pereira ni en muchas zonas de Colombia. El transporte está colapsado, no hay avión, no hay terminal de camiones, no hay luz, entonces no te pueden vender agua, no te pueden vender alimentos. La gente está en estos momentos afuera de sus domicilios porque muchos daños estructurales en edificios. Entonces están a la espera de que no haya una réplica. Ese es el mayor temor ahorita, que no exista una réplica, porque esto puede ponerse todavía peor de lo que ya está con una réplica. Con muchos edificios de nuevos, algunos más antaños.
0: Fernando, tú has vivido terremotos aquí en México, sismos fuertes, pero por lo que vemos en las imágenes, pues esto es algo completamente distinto, diferente a lo que en cierto momento hemos vivido aquí en México. Claro, todos tienen características similares y diferentes. ¿Cómo lo viviste tú? ¿Cómo lo sentiste?
1: Ustedes recordarán el sismo de 2017 perfectamente.
2: Bueno, parte de los testimonios, ¿no?, que se tienen de este sismo. Este es un mexicano que estuvo allí en Colombia y él pues ha dado testimonio de cómo se vivió este terremoto. Lo que sí podemos decir es que es un terremoto devastador que ha generado pues pérdidas incalculables en lo material, pero lo más importante, en vidas humanas. Ya cobra este sismo en Colombia 165 personas que han fallecido.
3: Sí, lamentable. Y bueno, también tenemos un video nada más para mostrarles antes de terminar. Esto es cómo se vivió, ¿no?, este terremoto en Colombia desde la cabina de un avión, esto en Pereira. Uh-huh. Y ahí nada más se puede observar, ¿no? Ya hemos visto los edificios también, pero también desde este lugar donde estaban también personas, me imagino, listas para poder salir, ¿no? Uh-huh. Y se puede ver también ese movimiento. Sí, es bastante fuerte lo que se vivió en Colombia, en diferentes sectores, muchos lugares afectados, que es lo que decía también el presidente en horas anteriores, también donde daba un reporte precisamente, y la unión que existía entre los alcaldes de diferentes ciudades de allá de Colombia y también del gobernador, ¿no?, de la gobernadora en este caso, que decían pues que están con todo el contingente para poder ayudar. Pero bueno, esos momentos son los que se vivía en ese instante también los ciudadanos. Y también tenemos un último reporte nada más. Uh-huh. Acá nos dice Última Hora Caracol: una mujer fue encontrada sin vida en medio de los escombros de un edificio de 5 pisos que se fue al piso sobre la calle Quinta con 44 sur de Cali. Justamente pues hay un reporte también de aquello.
4: Hasta la calle Quinta con 44 en el sur de la ciudad, una de las zonas también afectadas. Aquí un edificio de 5 pisos se desplomó al momento de este terremoto en la capital del Valle del Cauca. Hasta ayer, hasta las 6 de la tarde, las labores de rescate permitieron pues llevar a cabo la extracción de 6 personas que se encontraban atrapadas en este edificio. La última, sobre las 6 de la tarde, fue una mujer, pero según el reporte de las autoridades, también 2 menores de edad fueron sacados de este lugar. Sin embargo, desde las 6 hasta esta hora de la mañana siguen las labores de rescate por parte de los organismos de socorro, pero por supuesto de la comunidad. Frank, muchas gracias por atender a Caracol Radio, bienvenido. Y bueno, ¿cómo ha sido esta larga jornada desde las 6 para poder rescatar y ayudar a las personas atrapadas?
5: Pues mira, yo llegué a las 6 de la tarde, lógicamente ahí hay una amiga en los escombros, la que estamos tratando de rescatar. Pues muy fuerte, pues estaba en un comienzo pues toda la comunidad tratando de ayudar. Estuvieron los bomberos, pero nos colocamos de acuerdo todos y entonces empezamos a trabajar. Aquí hay unos muchachos que les decimos los topos, porque ellos mismos se meten, son de la comunidad, ¿no? O sea, son pelados que han querido de aquí de Siloé ayudar y se empezaron a meter por los huecos. primero

0: por la parte de allá, después por la parte de acá, después trajeron dos perros rescatistas y ellos no encontraron vida en ese momento, pero nos subimos por la parte de arriba del techo y en esa parte los chicos se metieron, empezamos a abrir, que es lo que estamos haciendo ahora, que es abrir la parte del techo, ahí está bomberos, y sacamos un canino vivo, que es uno de los perritos de la señora que está en este momento. Ya pues lastimosamente se le tomó pulso a la amiga y no está con vida.
1: Lamentable. Vamos a mostrar un poquito de cómo está la situación mientras Frank nos va relatando. Bueno, me dice que no está sin vida. ¿Ya lograron tener un contacto con ella?
0: ¿Con quién?
1: Con la persona que está atrapada.
0: No, la señora está muerta.
1: Lamentablemente.
0: La señora está muerta porque le tomamos pulso. La persona, les voy a explicar, esto eran 4 o 5 pisos. Aquí cada droga la rebaja. Al parecer, en la parte de allá hay una señora que no hemos podido encontrar. Sí, está como nos hemos metido a la sala, pero no se encuentra la señora, y parece que es un domiciliario, que eso por favor, si nos ayudan, porque no sabemos si realmente las personas que tenían el negocio de droga la rebaja aquí, si realmente el domiciliario sí está atrapado ahí, porque es una información que nos llegó y que no sabemos. No hemos escuchado vidas en el momento, ni voces, ¿no? Pero lo que estamos haciendo aquí, hasta donde está acá Ponal, es estamos metiendo, la señora está como aquí, pero hay una viga atravesada. Entonces lo que se está tratando es con, lógicamente, con como unos gatos a 1 metro, con poderla sacar, lógicamente, toda su integridad por su familia que está aquí, su hija ha pedido eso, y le di a sacarla pues lo más intacto posible, ¿sí?
1: Lamentable, Frank, esta noticia. Gracias también por estar apoyando estas labores de rescate y pues hombre, un mensaje también a la comunidad que se ha vinculado, pero que también, digamos, de una otra manera está ayudando con agua, con diferentes elementos.
0: Mira, es una cosa impresionante porque yo llegué simplemente a ayudar y todo este corredor, esta calle, agua en cantidad, jugo en cantidad, comida en cantidad, pollo, cajas enormes, galletas, empanadas, nunca ha faltado la comida. Gracias, Cali, esos somos los caleños, gente berraca, gente unida, esos somos los caleños, realmente no ha faltado, todo el mundo ha estado pendiente, y estos pelados de aquí, de Siloé, que los felicito enormemente porque es una gente berraca. Ellos me dijeron a mí, Frank, nos metemos y la sacamos, y mire dónde están esos pelados allá trabajando, ¿sí? Bajo la responsabilidad de ellos, pero gloria a Dios, lo más bonito fue, están pidiendo la manta para allá tapar a la amiga, lo más bonito fue cuando sacamos al perrito que está entero, habían unos veterinarios que nos ayudaron, y eso fue lo más bonito.
1: Muchas gracias, Frank.
2: Qué lindo en realidad también ver esa solidaridad que existe, como él decía, los caleños, pues ayudando, no ha faltado comida para quienes están en esas labores de rescate, quienes no han descansado siquiera, sino que lo que buscan ellos es tratar de salvar las vidas. Como decíamos hace pocos minutos, cada segundo, cada minuto vale para poder ayudar. Y por otro lado también, el futbolista colombiano John Arias y su esposa enviaron un avión con profesionales de la salud e insumos médicos para apoyar a los afectados por el terremoto en Quindó, Chocó. En este video además indicaron que habilitaron cuentas bancarias en Brasil y Colombia para recaudar también donaciones. Escuchemos.
3: Reiterar nuestro apoyo a todo el pueblo colombiano, en especial a esas regiones que se vieron afectadas debido al gran sismo presentado hoy en nuestro país. Estamos hablando a título personal de nuestra región del Chocó, que fue epicentro de la magnitud y fue una de las regiones más afectadas del país. Ratificar nuestro apoyo, ratificar que nos disponibilizamos desde que nos sea posible a brindar la mayor ayuda que esté a nuestro alcance, y también a dar un mensaje de ánimo y de aliento, porque sabemos que son horas difíciles, horas de mucha incertidumbre, horas de miedo, horas de desesperación. Bueno, también es un llamado a que busquemos en Dios, busquemos en su paz, busquemos en esa fe, en que es momento de estar unidos, demostrar que como país, como región, cuando estamos unidos, somos una gran región, somos un gran país, somos personas capaces de salir adelante a pesar de las adversidades. Entonces también queremos informarles que por esa misma razón hemos disponibilizado de nuestros propios recursos un avión que en pocas horas estará aterrizando en Quito con unos profesionales del área de salud y cargado de insumos médicos para intentar aliviar un poco también todas las circunstancias de salud que se viven en nuestra región. Y nada, también aprovechamos por medio de este video para hablar un poco de nuestra iniciativa. Por medio de mi esposa hemos disponibilizado algunas cuentas y bueno, ya les explicaré un poquito más.
4: Es momento de unirnos, es momento de apoyarnos. Nosotros vamos a disponibilizar dos cuentas, una en Colombia, otra aquí en Brasil, para las personas que quieran apoyarnos. En este momento se necesita toda la ayuda posible. El Chocó, sobre todo, es un departamento muy aislado, no tiene agua potable, a cada rato cierran las vías, el aeropuerto en este momento está restringido. Entonces, va a escasear la comida, va a escasear el agua, entonces necesitamos apoyo, necesitamos que nos ayuden a ayudar por medio de nosotros para poder hacer llegar esas ayudas que estas personas necesitan. Entonces, aquí al final del video les vamos a dejar las cuentas, las van a tener también escritas aquí abajo en el video, las cuentas en Colombia, las cuentas en Brasil, para que entre todos podamos dar un granito de arena para hacer un poquito más llevadera esta situación que es muy triste para nosotros, nos duele mucho. Personas fallecidas, muchas personas heridas, muchas personas que perdieron todo en un segundo. Entonces, ayúdenos a ayudar y les agradecemos por todo el apoyo que desde ya estamos recibiendo, por todas sus preocupaciones, y estamos dispuestos, como dijo mi esposo, a ayudar en lo máximo que podamos, y que Dios nos bendiga.
5: De lo que este jugador futbolista del Palmeiras de Brasil, John Arias, también mundialista, pues ha fomentado esta ayuda y pues ha dado algunos números. Bueno, todo aporta, ¿no? Todo es un aporte todo. que lo que se necesita en ese momento. Y sí, por ejemplo, en la zona de Chocó es una zona bastante aislada. Los testimonios dan cuenta de que ellos decían, imagínense que el municipio de uno de los municipios de ahí de Chocó no tiene ni siquiera maquinaria. Uh-huh. Y había una persona, un ciudadano particular que vive allí, que tiene su maquinaria, dijo, aquí está mi maquinaria. Uh-huh. En ese momento utilicémosla para sacar los escombros, para tratar de ayudar en algo. Pero hay zonas, insisto, en municipios en donde ni siquiera tienen maquinaria, y eso es lo que denunciaban justamente las personas, los habitantes de este sector, que es uno de los más afectados de Colombia por el terremoto.
2: Bueno, lo importante es que la ayuda está dispuesta, ¿no? Desde diferentes frentes, y esperemos de que pueda llegar lo más pronto posible todavía a estos lugares que necesitan muchísimo, no solo de alimentos, como decía la esposa, también del jugador, de agua, por ejemplo, que no cuentan, sino también esa ayuda para poder encontrar vidas, que es también lo más importante.
5: Exactamente, que es lo más importante en ese momento, porque el tiempo apremia. Mientras más pasa el tiempo, menos posibilidades de encontrar a gente con vida, pues, se tiene. Va, vamos a la pausa, Majo.
2: 8:32. Nos vamos a la pausa. Regresamos con más enseguida.
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0: Son las 8 de la mañana con 43, 8 horas 43 minutos. Seguimos el micrófono abierto, el espacio de la comunidad a esta hora de la mañana. Bueno, algunas novedades que hemos tenido del último feriado, con toda la gran cantidad de personas que estuvieron acá presentes, visitantes, que aprovecharon incluso este campeonato nacional, ¿no? Del deporte, que llegaron hasta acá para tener esa oportunidad de participar en cada rama deportiva. Eso por un lado, pero también aprovechando el feriado, mucha gente que llegó acá. Sin embargo, pues las novedades no se han hecho esperar, porque, por ejemplo, una de esas novedades de este último feriado es el intento de robo de cables de media tensión, ¿no? De la empresa eléctrica. Eso es lo que ayer se nos daba a conocer, de incluso este intento que tuvieron para robar los cables. No consumaron el hecho, de acuerdo al reporte que teníamos. Nos han manifestado, y esto incluso hoy, el ingeniero Diego Morales, presidente del directorio de la empresa eléctrica regional Centro Sur, nos ha enviado un mensaje en el que dice... que comunicar a la ciudadanía que el fin de semana intentaron delincuentes robarse cable por el sector del IES. Hemos sufrido algunos hurtos las semanas anteriores. Los delincuentes se electrocutaron. Por favor, ayúdennos a difundir esta noticia para que la gente se dé cuenta que es peligroso y mortal este actuar. La persona que se electrocutó está en cuidados intensivos con pronóstico reservado.
1: Imagínese usted, por robar unos cables. ¿De qué hora? ¿Cuál es el objetivo, no? Imagínese hasta los cables, pero imagínese hasta los cables.
0: Yo entiendo que por el cobre.
1: No se salvan.
0: Sí, pero dice, y eso es la novedad, ¿no? La persona está en cuidados intensivos porque trataron de robarse cables. Quedó allí, ¿no? Intentaron robar ahí, está en una zona que entendemos están construyéndose ahí el distribuidor de tráfico Moneiva Huanchi junto al hospital del Seguro Social. Pero eso es lo que se había detectado en este fin de semana.
1: Claro, y porque se dan cuenta es que dejaron herramientas y también ropa que ahí, pues ya se presumía que alguien se estaba quemando o se quemó en el momento de poder sacar.
0: Exactamente. Sí, eso es lo que se supone. Sucedió esto en el último fin de semana. Recibíamos ayer la alerta de lo que sucedía y pues todo lo que conlleva a esto. De la información que nos han dado a conocer justamente aquello, la persona está en cuidados intensivos, es lo que nos ha manifestado Diego Morales, y nos ha rogado que, digamos asimismo a la ciudadanía, que no intente aquello, que esto puede generar más de un problema con consecuencias lamentables en la condición de salud de las personas, ¿no? De este robo de cable que se ha tenido este último fin de semana. Es la madrugada de ayer, de antes de ayer domingo, 9 de agosto. Los delincuentes intentaron robar cables eléctricos subterráneos de medio voltaje en la calle Popayán y Cusco, sector del Hospital de Líes. Esto ha sido ya reportado por la policía a la Policía Nacional, ha tomado procedimiento. Los sujetos abandonaron herramientas, vestimentas quemadas. Se presume que uno de los delincuentes de cables eléctricos resultó con quemaduras. Y lo que se conoce es que está en cuidados intensivos una de estas personas que se electrocutó al intentarse robar los cables en este último fin de semana.
1: Imagínese usted, ¿no? En realidad, por eso digo, ni los cables se salvan. Claro, sí, que son caritos, necesitan mucho, como usted decía, de estos cables, pero de ahí a poder robarse lo que en este momento se está poniendo, se está realizando trabajos, pues realmente preocupa también, ¿no? Hasta dónde llega este tipo de delincuencia.
0: Totalmente. Y esto, bueno, ha sido denunciado a las autoridades, pero también pues con el tema de que la situación es grave, porque hay una persona que está afectada de su salud por producto de este intento de robo de cables. 8:47, ¿qué más tenemos?
1: Sí, también tenemos una respuesta por parte del Consejo de Seguridad Ciudadana, sin duda es positivo, y bueno, ante peticiones ciudadanas realizadas a través de aquí, de la radio La Voz del Tomebamba, se amplió el sistema de alarmas comunitarias, esto en San Roque, hacia la zona de locales comerciales de la Plaza del Farol, lo que se había solicitado aquí en micrófono abierto, y luego de la instalación se verificó su correcto funcionamiento junto a comerciantes y también los moradores. Estas herramientas cumplen una función preventiva y disuasiva y permiten alertar oportunamente ante situaciones de emergencia, ¿no? Qué importante es que se pueda dar esa respuesta, no a la radio, sino a los ciudadanos que envían sus denuncias, su preocupación, y obviamente pues el Consejo de Seguridad Ciudadana acudió al lugar. Ahí tenemos las fotografías para poder verificar qué es lo que se puede hacer. Pero sin embargo, también en este caso, Alexandra Toalongo, del sector de la calle del Farol San Roque, también dio sus declaraciones en cuanto a estos trabajos que ha desarrollado el Consejo de Seguridad Ciudadana. Escuchemos.
2: Incrementando la delincuencia, y creemos que el barrio unido y con seguridad puede ayudarnos a un mejor convivir. Es necesario, ya que con esto nos ayuda a toda la ciudadanía a tener un mejor control y poder tener más seguridad para nuestros barrios. Que muchas gracias por haber escuchado al barrio de San Roque, ya que están colocando las alarmas que habíamos solicitado.
1: Bueno, y ahí vemos las imágenes, ¿no? Incluso de lo que se colocó esta petición ciudadana que se lo hizo a través de Radio La Voz del Tomebamba, sobre todo por el tema de inseguridad que se decía se está viviendo en el sector, incluso en las banquitas también que existe a lo largo de estas calles, se decía pues que hay mucha gente que va a delinquir, y esa preocupación también nacía de los estudiantes de la Universidad de Cuenca en ese momento, que están de vacaciones, pero que sin embargo en su momento también decían sufrimos robos. Entonces, ¿qué es lo que hicieron aquí los moradores de San Roque? Solicitar precisamente esa seguridad que se necesita en el barrio. Inmediatamente pues el Consejo de Seguridad Ciudadana pudo apoyar con aquello, y ahí vemos cómo se está instalando las alarmas comunitarias también, que es muy importante para la seguridad, como decía la moradora, en este caso pues del sector.
0: Así es, esto incluso hay que agradecer también el esfuerzo y el contingente del doctor Javier Barrera, director del Consejo de Seguridad Ciudadana. Se había puesto en contacto la semana pasada con nosotros para justamente encontrar todas estas soluciones para el barrio San Roque. Qué bueno que se haya canalizado y se haya procedido con la instalación de cámaras y de mayor seguridad, que va a beneficiar a toda la colectividad, sobre todo de San Roque, en donde se ha denunciado pues presencia de personas de dudosa procedencia, de personas que pues se les ha detectado en actitudes de delinquir, de robar a las personas. Entonces pues ahora se ha canalizado esto de mejor manera para mayor seguridad del barrio. Bien, en la Feria Libre, en cambio, esto tenemos en la Feria Libre. Nos dice un amigo que esto es cuestión de todos los días, ya no saben qué hacer. Es en la calle Eduardo Arias, entre la Avenida de las Américas y Roberto Crespo. Pues hay caos en la Feria Libre, no hay control a comerciantes informales. Lo que se visualiza es el comercio informal que se ha apoderado de espacios que son destinados para los vehículos, para el parqueo de vehículos, gente que vende ropa y otros elementos más ahí en este punto.
1: Y que la gente no puede pasar tampoco tranquilamente por ahí, ¿no?
0: Exactamente, así es.
1: Porque ellos se han puesto, mire, por ejemplo, si alguien quisiera cruzar por ahí, imposible. Claro. Y aparte de eso, también si su vehículo quiere sacar, tampoco es que puede, porque están todos los comercios ahí cogidos prácticamente en la calle.
0: Sí, sobre todo de ropa, ¿no? Que es lo que vemos.
1: Pero imagínense, desde la esquina de las Américas hasta toda esa calle siempre ha sido así.
0: Todo.
1: A la final, lo que hace la Guardia Ciudadana es llegar, tal vez moverles, pero de ahí, como saben decir, al juego del gato y el ratón.
0: Gato y el ratón.
1: Regresan nuevamente y se colocan ahí, porque no es que la Guardia Ciudadana va a estar todo el tiempo ahí vigilando, pero sin embargo ya es el momento también de tomar acciones para quienes viven por el sector, quienes circulan por el sector, quienes necesitan ese libre acceso, tanto peatonal como vehicular.
0: De acuerdo, y esto es lo que pasa en la Feria Libre. Dice, por favor, que se ponga un poco más de control por parte de las autoridades hasta tratar de erradicar esto. Bueno, hubo un accidente de tránsito esta mañana. Un accidente de tránsito que se ha generado esta mañana es en el sector de la bomba del sindicato de choferes. Una persona ha resultado herida. Al parecer parece que es un peatón, ¿no? De lo que se puede visualizar, el vehículo que entendemos es el causante de este siniestro. Bueno, estaba allí, no sé si ayudando también a brindar primeros auxilios, pero se ve una persona ahí en el piso. Esto sucedió muy temprano, en horas de la mañana. en el sector de la bomba del sindicato de choferes.
1: Bueno, eso también a tener mucho cuidado al momento de cruzar, eso es muy importante, y además también pues para precautelar, ¿no? Tanto a las personas que están caminando como a los conductores, a estar 100%, pues como saben decir, con los ojos bien abiertos para poder en este caso pues circular, y como veíamos un poco de llovizna también, ¿no? Sí, y eso a veces dificulta también la visibilidad tanto de los conductores y claro, de la gente también por el apuro de no mojarse, probablemente por ahí pasó algo, entonces hay que tener mucho cuidado.
0: Con los cinco sentidos, con los cinco sentidos, exactamente, tanto peatones como conductores de vehículos. Bueno, kilómetro 50, esto que motivó incluso más que controversia, se informó ayer de que no estaba permitido el paso de los vehículos de transportación pesada, hoy nos reportaban que sí. Bueno, la cosa es que este socavón, este es el problema en el que se suscitó y motivó al Ministerio de Infraestructura y Tecnología a cerrar o al menos evitar el paso, de acuerdo a su comunicado que lo dieron a conocer ayer sobre las 20 horas, a prohibir el paso de la transportación pesada. Sin embargo, amigos que estuvieron por allí, han estado por allí en estas últimas horas, dicen que el paso está normal en este punto.
1: Normal, pero con el peligro, imagínese, solo de ver la fotografía nomás causa susto.
0: Sí,
1: en algún momento eso se viene abajo.
0: Ahí está, es que prácticamente la capa de rodadura de la vía está en el aire, no hay base que le sostenga, se ha formado ahí un socavón por debajo de la capa de rodadura y esto ha generado de que se evite que la transportación pesada, sobre todo, circule por esta vía. Sin embargo, nos han dicho que se ha visto a vehículos de transporte pesada que han estado circulando por allí. Este es el comunicado que ayer se emitió, ayer en horas de la noche, 10 de agosto, en donde se hablaba de la suspensión del paso de vehículos pesados por el kilómetro 50 de la cuenca Girón Pasaje, y en donde se invitaba a tomar vías alternas como la Girón San Fernando Lenta, es decir, dar una vuelta por San Fernando y bajar hasta sectores como la Asunción y Lenta por esa vía. Bueno, nos han reportado de que igual han estado pasando vehículos de transportación pesada en estas últimas horas. Antes de irnos al último corte, ¿tenemos algo más?
1: Bueno, también informarles hoy, bueno, en lo que dice el sector turístico, que es lo que hablábamos anteriormente también, justamente en este caso, José Luis Correa nos ha enviado una fotografía también de cómo ellos pueden revisar lo que tiene que ver con el feriado, si es positivo, no es positivo, aquí en la ciudad de Cuenca. Y bueno, lo que él nos ha indicado a través de un mensaje, le habíamos solicitado a ver cómo les ha ido en el feriado. Él dice el 75% de ocupación es lo que se tuvo desde el viernes al lunes. Y también nos ha enviado una imagen más o menos gráfica, un indicador de lo que fue el feriado, y aquí tenemos por ejemplo el día viernes 7 una ocupación referencial del 58.7%, y nos dice esto el inicio moderado desigual entre muestras, no es lo que ellos tienen para poder indicar. Además, el sábado 8 dice 89.0, ya creció un poco más a lo que se tenía el día viernes, es el pico, dice, del feriado. Y el domingo 9 bajó un poco al 76.2%, por lo que la gente también ya empieza a regresar, y esta es la demanda alta con descenso frente al día sábado. Pero ya el día lunes, obviamente, lo que usted decía, Juan Pablo, la mayoría de gente ya sale hasta el mediodía de los hoteles y empieza a regresar a sus destinos. Y por eso es que referencia más o menos de cómo les fue en el feriado es lo que ellos ven, 75% que tenían de ocupación. Si es positivo, aparentemente positivo, es positivo, ¿no? Positivo. ¿Hubieran esperado más? Claro que sí, pero como decíamos también a nivel nacional, todo lo que se sumaba y se decía al 100%, por ejemplo, en playas se tuvo, pero sin tomar en cuenta los Airbnb también, que es claro, lo que se utiliza bastante por la ciudadanía.
0: Así es, da ocupación, pero es una buena cifra, seguramente
1: 75%
0: ya.
1: 75% es positivo.
0: Muy, muy bueno, y tomando en cuenta que el 10 de agosto, bueno, acá no hay una masiva afluencia como en las fiestas de Cuenca.
1: O donde muchas actividades, por ejemplo, pero aún así. Sí, la gente ha decidido venir acá.
0: Ha decidido venir de una u otra manera acá. Bueno, vamos a la pausa y volvemos ya para la parte final.
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0: llegamos a la parte final de esta primera emisión de noticias aquí en La Hora de la Verdad y también su espacio micrófono abierto, espacio de la comunidad.
1: Así es, llegamos a la parte final, nos despedimos deseándoles un excelente día, un inicio de jornada nuevamente y bueno, nos vemos ya en la segunda emisión también de La Hora de la Verdad a las 12 con las noticias actualizadas.
0: Gracias por su atención, felicidades, buenos días.

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buenos días. Buenos días. Buenos días, amigos. 9:11. 9:11. Arranca nuestro espacio deportivo en esta mañana. 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Bien, amigos, vamos con lo que fue la fecha número 24 del Campeonato Nacional. Arrancó durante este feriado, o un poquito antes incluso, Independiente del Valle le ganó a Liga Deportiva Universitaria por 2-0, con anotaciones del delantero del futuro, como le dicen ahora, Juan Riquelme Angulo, y el otro tanto de Ronald Briones. Aucas le ganó 3-0 al equipo de Leones Fútbol Club, con tantos de Ayrton Preciado, de Romario Bolaños en 2 oportunidades. Barcelona cayó ante Macará por 1-2. Sergio Díaz anotó el único tanto para Barcelona. Macará a través de Mateo Viera, 2 goles de Mateo. Delfín 1, tanto de Anthony Bedoya. Orense 1, gol de Michael Bermúdez. Guayaquil City empató con Emelec a 0 tantos. El equipo de técnico universitario cayó 3-0 ante Muchurruna, con tantos de Renato Ibarra en 2 oportunidades y Christopher Angulo en 1. Libertad 2, Universidad Católica 1, Billington Branda anotó para Libertad. Buen rendimiento el de Billington Branda a estas alturas del torneo. Está atravesando por un buen momento, no hablo solamente por el gol, sino por lo que viene haciendo Billington Branda y la presencia de Enrique Caicedo para anotar el segundo tanto. Universidad Católica, a través de Llanes, pues anotó el único gol. Y ayer Deportivo Cuenca otra vez defraudó a su hinchada, que salió cabizbaja del estadio Alejandro Serrano Aguilar, otros insultando, vociferando, pero en fin de cuentas expresando su desaprobación al rendimiento del Deportivo Cuenca por esta derrota, esta nueva derrota, 2-1 ante el representativo del Manta, goles de Juan Nazareno y de Joaquín Vergés. Con esto, los equipos están de la siguiente forma en la tabla de ubicaciones. El Independiente del Valle tiene 61 puntos, jugando su propio campeonato. Independiente del Valle, sin discusión, 61 puntos más 36. Luego tenemos a Macará, que tiene 41 puntos más 8. Aucas, 41 más 4. El cuarto lugar para Universidad Católica, con 39 más 18. Luego viene Barcelona, con 35 puntos más 5. Liga Deportiva Universitaria de Quito, 35 puntos más 3. Ahí están los 6. Si el campeonato se hubiese terminado ayer, son los 6 que van al hexagonal, el tan anhelado hexagonal, hasta Liga Deportiva Universitaria. Pero curiosamente, el equipo de Libertad de Loja le está pisando los talones a Liga de Quito. Tiene 33 puntos Libertad. Leones tiene 32. Muchurruna tiene 31. Deportivo Cuenca 31. Menos 8 de gol diferencia. El Cuenca se ubica en la décima casilla. Detrás del Cuenca está Guayaquil City con 29 puntos. Emelec tiene también 29. Menos 9 de gol diferencia. Orense tiene 27 y menos 8.
Técnico Universitario 26-12. Estos son ya los últimos. A partir de Orense. Orense 27. Técnico Universitario 26. Delfín 24. Manta 17-19. De poco le sirvió al Manta realmente ganar el partido de ayer. Pero en todo caso, pues, consiguieron 3 puntos. No hay nada que hacer. 17 y menos 19 de gol diferencia. Ahora, lógicamente, todo suma. Todavía restan algunas fechas el campeonato nacional. De manera que habrá que ver finalmente qué pasa con el equipo manabita. Yo le veo como irremediable, inevitable, el hecho de que juegue el cuadrangular para no descender. Así viene la mano, queridos oyentes, dentro de lo que es el campeonato. En la próxima fecha, Independiente del Valle recibirá en el Estadio Banco Guayaquil a Delfín de Manta. El Manta, a su vez, luego de ganar en Cuenca, recibirá en su casa a Leones Fútbol Club. Guayaquil City estará recibiendo a Libertad. Muxurruna recibirá a Barcelona. Orense será dueño de casa ante Deportivo Cuenca. El Cuenca va a Machala para enfrentar al equipo orense. Emelec ante Técnico Universitario jugarán en el estadio Capuel. Aucas en el Gonzalo Pozo medirá a Liga Deportiva Universitaria de Quito en el Clásico Capitalino. Y el equipo de Macará, a su vez, estará recibiendo al conjunto de Universidad Católica. Sería la fecha número 25 del campeonato nacional. Y qué pena, ayer el Deportivo Cuenca, amigos, volvió a dejar escapar una ocasión que era excelente para ascender en la tabla, ganando los 3 puntos en casa, ante el último equipo del campeonato nacional, 2-1, terminó el marcador. Bueno, hay gente que hizo cálculos optimistas frente a la asistencia de público. Hay gente que dice 5.000 personas. Yo creo que habían 3.500. Bueno, póngale 4.000 personas. Ayer fuimos calculando conforme se iba incrementando la cantidad de público. 2.500, 3.000, 3.500. Habrán llegado a 4.000 personas en el estadio. Y si hubo más, cuánto mejor. El equipo del Manta le dio el primer golpe al Deportivo Cuenca a los 15 minutos, con ese gol de Juan Nazareno, sacando un remate de derecha que venció completamente al portero Facundo Ferrero, dejando en silencio al Serrano Aguilar. Solamente los hombres de la banca que gritaron, que se escuchó el eco y que salieron al gol de Juan Nazareno, sacando un remate de derecha que venció completamente al portero Facundo Ferrero, dejando en silencio al Serrano.

Luego tuvo más tiempo la pelota, generó oportunidades de gol, pero de nada le sirve cuando tiene a su único delantero centro lesionado, como es el chico Mancinelli. Ojalá se pueda recuperar ya Mancinelli, porque ni Rivero, Leguizamón, que ya se fue, ayer se ensayó con la presencia de este chico Benalcázar, al que evidentemente habrá que guiarlos, jovencito, tiene buena estampa, pues es centro delantero, pero ayer no pudo sumar. El Cuenca jugó sin centro delantero y evidentemente pues las cosas no salieron bien. No salieron bien, a pesar de que el Cuenca, que insinuó incluso desde su planteamiento su vocación ofensiva, poniendo a Nardelli, Piedra y Arboleda atrás, sumándose Guevara cuando atacaba, de lo poco que atacó el equipo del Manta. Guevara estuvo unos metros arriba para trabajar junto a Macari, junto a Vega, Mancinelli y David González, que fue sacado por el director técnico en un cambio que para mi criterio fue equivocado. Amigos, yo creo que, por ejemplo, en el caso de jugadores extranjeros como Facundo Ferrero, como el señor David González, se encuentran respuestas que incluso, yo diría, exceden a las inversiones que ha hecho el Deportivo Cuenca. Porque lo que invierte el Cuenca en jugadores extranjeros es muy poco y se juega a la suerte. Hay jugadores que pueden rendir, jugadores que pueden fracasar. Y hay algunos que no brindan respuesta, caso de Germán Rivero, caso de Postel. Es un dolor de cabeza cada vez que juega Bolsen, porque uno no sabe en qué momento va a sacar por ahí un puntapié leve y se va a hacer expulsar del terreno de juego. Bueno, entonces es una situación difícil la que se vive en Deportivo Cuenca. Decía que el tanto lo consigue el jugador nazareno, derrotando completamente a Ferrero, cuando parecía que el primer tiempo se terminaba con ventaja para el equipo visitante, apareció, ¿quién sino el alcalde? Lucas Mancinelli, para sacar un potente remate de derecha. Previamente Deportivo Cuenca había tenido varias llegadas. Melvin Díaz, que jugó un buen primer tiempo ante un centro de Vega, lamentablemente cabeceó arriba, muy cerquita de la portería visitante. Al minuto 40 hubo un zurdazo de Vega que lo bloqueó muy bien el portero Chávez, buen arquero el que trajo el conjunto manavita. Viene actuando regularmente en el equipo de Manaví. Luego llegó al minuto 44 el tanto de Mancinelli. Fue un excelente pase de Macari, un pase de 40 metros desde campo del Deportivo Cuenca, cruzado desde el centro a la derecha. Allí estaba Mancinelli, recibió la pelota, hizo una diagonal muy rápida, se metió resuelto, así como es Mancinelli, y apuntó al arco, durísimo, le pegó un cañonazo, salió un cañonazo y el portero no pudo hacer nada. Fue una luz que se metió sobre la cabeza del arquero visitante. Se empataba el partido y al minuto 47, antes de que se baje el telón, Rivero solito aprovechó un... estuvo a punto de aprovechar. ¿Qué va a aprovechar? Es muy difícil que aproveche. Bueno, pero hubo un rebote en el palo después de un envío fuerte de Mancinelli, rasante. La pelota mordida impactó en la base del parante izquierdo. Allí estuvo Rivero, entre otros jugadores. Tres, cuatro jugadores que pretendían el mismo balón, pero Rivero tenía las mejores posibilidades y se la perdió. Debajo del arco, demostrando una total falta de eficacia, el delantero, el corpulento delantero del Deportivo Cuenca. Y ya en la segunda etapa las cosas cambiaron porque incluso, en mi modo de ver, el técnico se equivocó. Sacó a la altura del minuto 63 a González de la cancha, cuando González de cualquier forma sostenía el juego. González está junto a Rivero entre los jugadores de mejor rendimiento entre los extranjeros, quizá en el caso de González con un promedio menor al del arquero del Deportivo Cuenca en cuanto a respuesta futbolística, pero en todo caso, sin ser un jugador excepcional de una trascendencia capital, pero es importante para sostener el juego arriba.

0: con el toque de pelota, así como estuvo jugando González, pero sin embargo el técnico prescindió de él para los últimos minutos. Y mientras el Cuenca dejó de sostener el juego arriba y perdió al hombre que generaba algo de fútbol, pues el equipo visitante, entre las múltiples variantes, incluyó a Vergés, el hombre que ingresó al terreno de juego al minuto 69, y Vergés fue el autor del gol cuando parecía que las cosas terminaban uno por uno y que incluso Deportivo Cuenca estaba en condiciones de conseguir un segundo gol que desnivele el marcador y retenga, propicie el hecho de que el Cuenca retenga los puntos en casa, pero allí estuvo el jugador Vergés al minuto 84, otra vez aprovechando las espaldas de los volantes centrales. En el reprise de la acción pude ver cómo lo seguía a unos 5 o 6 pasos el jugador Macari, el hombre que se acercó a su vez para encontrar con algo de marca a Vergés. Era piedra, ninguno de los dos lo apretó, tuvo el espacio, el tiempo el señor Vergés, y él es un gran rematador de esa distancia. Fue un remate frontal, eligió a dónde pegarle, tuvo tiempo para todo. El balón entró entre el arquero y el parante derecho para inflar las redes del arco norte, y Deportivo Cuenca pues caía en su propio estadio ante su público. Luego, aparentemente hubo un penal sobre Arboleda, lo engancharon en el área, pero la jueza, que no tuvo un buen desempeño, doña Jennifer Canchingre, no dijo nada, dejó pasar la acción, daba la impresión de que le insinuaban del VAR que tal vez revise la jugada, pero resolvió que no. El partido continuó en medio de un arbitraje que tampoco fue acertado. Yo pienso que todavía le falta sentarse con su gestión como referee a Jennifer Canchingre. Incluso hubo un momento en que impidió que Deportivo Cuenca termine un ataque cuando se cruzó. González pretendía el balón, se cruzó la señorita árbitra y evitó que González tenga esa pelota, y más bien se propició un contragolpe del equipo visitante cuando debió haber detenido la acción, porque siendo un bloqueo involuntario, lo que había que hacer era un pique de pelota y a favor siempre del Club Deportivo Cuenca para continuar con las acciones. Pero esto no se dio, fue una evidencia menor. Probablemente la mayor fue al final cuando no pitó ese penal contra el defensor del Deportivo Cuenca, me refiero a Arboleda, y así se dieron las acciones, amigos, dentro del campo de juego del Estadio Alejandro Serrano Aguilar. Deportivo Cuenca está en una situación difícil, pero no es irreversible. Indudablemente que es una decepción perder en casa, pero no se puede esperar otra cosa de un club que viene teniendo problemas, que viene de tumbo en tumbo, que viene teniendo problemas para habilitar jugadores, que viene teniendo problemas de carácter económico, que no puede mantener a sus jugadores al día. Incluso a nivel en el tema del cambio de entrenador, pues si bien es cierto, el técnico debutó, o mejor dicho, el Cuenca bajo su conducción debutó en el partido ante Melec y lo ganó. Después tuvo una presentación vergonzosa ante el conjunto Independiente del Valle, sin lograr atacar siquiera, y ayer ocurrió esta derrota. Incluso al parecer no hay una buena relación con ciertos elementos. Caso de la Tuquito Ordóñez, el técnico dispuso ya cerca del final del partido que caliente motores Tuquita para que ingrese, porque inexplicablemente Neculban mantuvo una cancha a Rivero, un jugador que no rinde en absoluto, un jugador que está ahí deambulando en el campo de juego sin sumar nada para Deportivo Cuenca, con el rótulo de centro delantero pero sin cumplir esa función. Y Tuquita, pues que estaba allí, aparentemente con Tuquita se le dice con cariño, pero parece que ese cariño no hay del jugador hacia su club, porque con total desgano, incluso con una aparente desaprobación, empezó a calentar allí frente al sector de palco. El técnico le pidió que caliente mejor para que pueda entrar en forma en los últimos minutos, aspirando a que el Cuenca pueda cambiar la historia que le estaba haciendo negativa, pero se notó la mala voluntad de Tuquito Ordóñez. En esto tendrá que tomar cartas la directiva del Cuenca. Tendrá que considerar y evaluar esta actitud negligente de Ordóñez frente a la solicitud de su entrenador. Pero es una lástima, amigos, que estas cosas se den, que esto ocurra. Desgraciadamente, en la directiva del Deportivo Cuenca sesiona de cuando en vez, nada más. No hay, no se juntan regularmente para buscar solucionar los problemas del Deportivo Cuenca. El Cuenca se maneja de una manera extraña y eso termina revelándose en el rendimiento del equipo. Y desgraciadamente estamos asistiendo a uno de los momentos tristes de un Cuenca que sigue desagradando a su público en casa, alejando la hinchada. Incluso ayer no hubo una buena atención en el expendio de los boletos. La gente se quejó de que llegó para adquirir su entrada para ingresar a distintas localidades en el partido ante el Manta y que desgraciadamente no encontró una respuesta adecuada por parte del club, que en definitiva coloca a su gente para el expendio de boletos dentro de lo que entendemos como, entre comillas, organización, pero eso no hubo, fue desorganización, y en lugar de darle facilidades al hincha, se le hace problemas. Hubo quejas de varios aficionados que esto ocurrió, y lamentablemente esto indudablemente que le resta público al Cuenca. Así están las cosas. No marchan bien, amigos. Cuando la cabeza no marcha bien, el resto tampoco funciona. Y el Cuenca sigue viviendo este tipo de situaciones dentro del torneo. Bajo la conducción de Célico había perdido partidos en casa, ahora suma uno bajo la conducción de Nekulban. ¿Y qué más dirán los jugadores? Sino que hay que seguir trabajando, pensando en el siguiente choque que tendrá el Deportivo Cuenca ante Orense el próximo domingo en la capital bananera del mundo. Escuchemos las explicaciones que atinó a hacer Daniel Nekulban al luego del cierre del partido en la correspondiente rueda de prensa. Aquí está. 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
0: No, un ratito. Estamos con un comercial. 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Ahora sí, solucionado el problema, la nota.
1: Lo que se habla puertas adentro, queda puertas adentro. Yo considero a todos los jugadores de la misma manera. Cuando uno considera a todos los jugadores de la misma manera, lastimosamente el fútbol juega en 11 y después los otros 10 o 12 van al banco de suplente, y creo que nadie está por encima de nadie. Entonces, fácil y sencillo, soy muy directo y muy muy autocrítico en esas cosas, ¿sí? Es como la vida, ¿no? Uno a veces se ponga por encima del resto pensando que no, me gusta hacer agarrar el toro por los cuernos, como se dice, ¿no? Y ser totalmente honesto, pero puertas adentro. Después, el tema de Chacón, hay jugadores que obviamente están actuando hoy. Yo creo que lo hablo personalmente con cada uno, ¿no? Porque, ¿qué pasa en el fútbol? Siempre se pregunta por el que no está, ¿no? Entonces, como que el que está, el que no está, siempre es mejor que el que está jugando, ¿no? ¿Coincide conmigo? No, pero por eso le pregunto, porque siempre se pregunta por el que no está, ¿no? Entonces, básicamente lo he hablado, no, pero no me preguntó por qué, o sea, básicamente, entonces, yo lo he hablado personalmente con el jugador, y hay un montón de opciones, entonces, tratamos de elegir la mejor opción que vemos.
2: Ellos tienen poquísimas llegadas y marcan desde fuera del área. ¿Qué pasó en los goles de ellos primero? Y segundo, ¿por qué falló en la definición del equipo?
1: Sí, vuelvo un poco a lo que es, obviamente no, hoy podemos hablar muchísimo de que el equipo intentó, jugó al fútbol, prácticamente puedo hablar un montón de cosas y me pueden decir sí, pero perdieron. Pero bueno, yo veo mejorías, esas mejorías hay que seguir intentando llevarlas a cabo, ¿sí? En lo que nosotros creemos que nos gusta y la idea que estamos tratando de llevar a cabo. Lastimosamente hoy fuimos un equipo sí que intentó generar muchas situaciones, no estuvimos finos de cara al gol, pero eso básicamente es trabajo, e intentar seguir construyendo confianza en los muchachos. Y después, bueno, fueron dos goles prácticamente afuera del área, muy, muy similares. Sabíamos que por un momento iban a jugar balones directos, que si no estábamos atentos al segundo balón, podían quedar espacio, pero básicamente son dos golas, o yo lo defino de esa manera, ¿sí? Lastimosamente nosotros no pudimos doblegar eso.
3: Los cambios se dio obviamente ya un poco avanzado, digamos, del segundo tiempo. Tal vez para el medio campo, porque se notó el desgaste de Edison y de Mateo Macari, tal vez no necesitaba ahí una variante. Deportivo Cuenca le consultó esto y la segunda consulta va más por un altercado que se pudo ver con Jorge Ordóñez ahí en la banca de suplentes. Tal vez si nos puede aclarar este tema.
1: Yo creo que el equipo estaba haciendo, sobre todo el medio campo, estaba haciendo un gran partido. Y me gusta mucho que los dos mediocentros sean dos generadores de juego como lo vieron hoy y como lo que hemos venido haciendo, ¿no? Básicamente, lastimosamente, el resultado solo en el fútbol hoy sirve de ganar, ¿sí? Porque hoy podés jugar mal y podés ganar y sumate tres puntos y el resto no vale, ¿sí? Entonces, si no hubiera un cambio en la mitad de la cancha es porque estábamos tranquilos, el desgaste de ellos fue brutal, de los dos, pero eran dos jugadores que podían sostener eso, ¿no? Entonces, en un momento los cambios fueron refrescar el ataque con Cristian, que es un jugador por ahí de una característica un poquito distinta a Rivero, por ahí más potente, más de área, que me podía dar profundidad. El chico recién llega, pero estamos contentos con él. Después lo de Matías lo habíamos trabajado en la semana también, como una alternativa, en esa opción de generar ese 2-1 en banda, con un jugador que de buen pie. Y básicamente nos decidimos por eso, porque también veíamos que Gonza estaba un poquito cansado ya en los retrocesos, esos balones directos no es fácil tratar de atacar y después regresar y ganar el segundo balón. Entonces básicamente es eso. Después lo otro, el tema de Jorge, no quiero profundizar, simplemente lo único que te digo es que nadie está por encima del escudo, nadie está por encima de la camiseta y nadie está por encima del grupo, ¿sí? Soy una persona muy directa, que fui jugador en este club, hoy me toca ser entrenador y asistente, y mientras yo esté, nadie va a estar por encima del grupo de jugadores. ¿Me explico?
0: En definitiva, González desaprobó lo que su técnico le pidió. ¿Qué dije? ¿González? No González.
2: Ordóñez.
0: La Tuquita Ordóñez. Jorge Ordóñez, digamos así, Jorge Ordóñez. Vea, señor Ordóñez, para usted es un honor vestir la camiseta del Deportivo Cuenca, un privilegio. Usted no es pues ningún jugador de élite, ningún jugador excepcional. Es un jugador que como todos se merece respeto, pero el club también merece respeto. Y desgraciadamente usted irrespeta al club y no cumple con lo que tiene que hacer un buen profesional. Escuchar las órdenes de su superior, calentar y buscar soluciones en la cancha. Ayer se le vio la mala voluntad, se le dio la desobediencia, la negligencia, y esto realmente a la hinchada le molesta y le molesta sobremanera. Lo pude conversar con gente al salir del estadio. Censurable la actitud del señor Ordóñez. Esto tiene que analizarlo en algún momento del año cuando se reúna la directiva del Deportivo Cuenca. Estos son los problemas que se vienen dando dentro del club. Y desde luego, las definiciones del técnico quedan desde en lo táctico, no pasan de ser definiciones, que ingresó al campo de juego Solís, ¿no? Para intentar desequilibrar, que lo vio a González cansado, que por eso lo sacó. En definitiva, amigos, a ratos no hay respuestas en el Deportivo Cuenca, ni desde lo conceptual tampoco en lo práctico en el terreno de juego. Se pueden definir las cosas, los buenos deseos, lo que se pretendió, pero no salió. Lo cierto es que el equipo visitante hizo sus variantes y de la banca saltó la solución para ganar el partido con ese golazo de Vergés. Y no es que la única explicación es que fueron dos golazos y ya. No, señor. Ambos disparos se dieron porque no hubo marca, porque se dejó absolutamente libertad a Nazareno y a Vergés. y fueron los que consiguieron, cierto, golazos, pero gozando, aprovechando la falta de marca, la falta de celo en la marca por parte de los volantes centrales, los señores Macari y Vega. Macari ya terminó trotando, viendo nada más como Berger remataba, y en la primera etapa ante el gol de Nazareno, igual pues hay jugadores que creen que viendo la pelota ya están marcando, y así no es el paseo. Difícil situación, amigos, la del Club Deportivo Cuenca. Quiero comunicarles, creo que esto ya es algo ampliamente conocido, la Confederación Sudamericana de Fútbol, CONMEBOL, expresa su más profunda solidaridad con el pueblo de Colombia ante el devastador terremoto que ha afectado al país. Ante esta situación excepcional y para preservar la seguridad de todos y el respeto por las víctimas, quedan suspendidos temporalmente los partidos Deportivo Tolima, Independiente del Valle e Independiente Santa Fe de Bogotá ante el River Plate de Argentina. Esto es un hecho ya, mi querido Alejandro.
4: Sí, ayer, después de la tragedia sucedida en Colombia, no se tenía una certeza con relación a los partidos, y ayer mismo debía viajar el Independiente del Valle, pero se tardó un poco la CONMEBOL en sacar su comunicado, pero ya está el partido 130 entre Deporte Tolima de Colombia contra Independiente del Valle y el 133, el de Independiente Santa Fe de Colombia contra River Plate de Argentina, suspendidos temporalmente debido a este lamentable hecho y por esta tragedia, donde reiteró obviamente la CONMEBOL su solidaridad con el hermano pueblo colombiano.
0: Así es, tremendo, tremendo lo que viene ocurriendo, lo que ocurrió en Colombia y cómo se van sumando víctimas después de ese feroz movimiento, de ese fuerte movimiento telúrico. 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Tenemos ya las 9:43, hacemos una breve pausa y estaremos retornando con más en Tomebamba Deportiva. Arriba, siempre arriba.
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0: Marco de la quinta jornada del torneo de Argentina, y si la espera se extiende un poquito, su estreno internacional, eso sí, seguro podría producirse el martes 18 de agosto ante Recoleta en el marco de la Copa Sudamericana. Bien por Valencia, amigos. Y ojalá que pueda realmente tener un buen rendimiento en un club exigente en el que muchos extranjeros han fracasado y otros han tenido grandes triunfos, como es el Boca Junior de Argentina. Pero es un privilegio, indudablemente, para Valencia llegar a Boca. 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Ahora en General Torres 859, entre Bolívar y Sucre. ¿Cuántas fechas restan para que se termine el campeonato nacional, mi querido Casa Noticias?
22: En lo que resta la primera parte del torneo, faltan 6 fechas, sí, restantes que el Cuenca tendrá que afrontar.
0: ¿Partidos tiene el Cuenca en esas 6 fechas?
22: El Cuenca, la próxima fecha, la fecha 25, tendrá que jugar de visitante frente a Orense. Luego, la fecha 26, recibirá acá al Musurruna. En la fecha 27, tendrá que salir a jugar en Ambato frente a Técnico Universitario. Para la 28 y 29, jugar 2 fechas seguidas en Cuenca, frente a Guayaquil City y frente a Libertad. Uh-huh. Y la fecha número 30, tendrá que hacer de visitante frente a Liga de Quito. Esas son las 6 fechas.
0: Cierra con Liga Deportiva.
22: Sí, señor.
0: Universitaria de Quito. A ver, ¿qué posibilidades tiene el Cuenca de entrar entre los 6? Don Alejo, ahí lo quiero escuchar.
4: Es complicado, Leonardo, porque ya la tabla de posiciones, si bien aún tiene posibilidades, está a 4 puntos de Liga de Quito, pero eso significaría que Liga pierda al menos un partido y el Cuenca gane 2, y que se mantengan de esa manera, y que Libertad, ni Leones, ni Mushugruna sumen más partidos que el Cuenca. Ya en estos momentos, pensar en el primer hexagonal yo creo que es un poco avaricioso para Deportivo Cuenca. Sí, es que es la realidad. De ahí a los únicos equipos a los que se les puede alcanzar o pensar alcanzar en este hexagonal son tanto Barcelona como Liga de Quito, que tienen una ligera ventaja sobre sus inmediatos perseguidores como Libertad, como Leones, Mushucruna, y por ahí metidito el Cuenca al borde del último hexagonal, y ahí sí hay que tener más cuidado. porque un resbalón más y el Cuenca se va al hexagonal del descenso.
0: Ese es el problema. Ese es el problema. Ese es el problema. Yo creo, mi querido Casanoticias, que realmente así jugando y con la falta de gol que viene evidenciando el Deportivo Cuenca en los últimos partidos, pues se le hace mucho más complejo al Cuenca meterse entre los seis. Y si no se mete entre los seis,
22: tendrá que jugar el cuadrangular para buscar un cupo en el torneo internacional, en Sudamericana. De no alcanzar a jugar entre los cuatro que restan de la mitad, entre los seis últimos, es para jugar el...
0: A ver, se hizo un lío ahí. Seis primeros. Sí. Cuatro que prácticamente están en ubicaciones intermedias.
22: ¿Sí?
0: Y cuatro para...
22: Seis
0: para el hexagonal del descenso, para evitar el descenso. Entonces, al Cuenca le quedaría, si no se mete entre los seis, jugar entre los cuatro por el cupo a la Sudamericana, y si no ingresa en ese grupo, simplemente a batallar para no perder la categoría. Esa es la realidad.
22: Esa es la realidad. Perfecto. Sí, señor. Al momento ocupa el cuarto lugar. Si hubiese terminado el torneo en esta fecha, el Cuenca estuviera jugando ya o iría a jugar el cupo de Sudamericana, porque al momento en el décimo lugar le da la cuarta ubicación.
0: Así está la situación, amigos. Complicado, complicado. Complicado lo que pasa con el Club Deportivo Cuenca. ¿Cuándo vuelve a los entrenamientos?
22: El Cuenca, entiendo que entrenará hoy en la tarde, como suele hacer el técnico. Luego da un día de recuperación, pero dado que el partido es el próximo...
0: todavía no se puede precisar.
22: No se precisa. No,
0: bueno, esperemos un poquito.
22: No se ha fijado todavía itinerario para eso, porque el Cuenca juega el domingo 2 de la tarde... Ojo, 2 de la tarde en el 9 de mayo.
0: Correcto, es a las 14 horas este partido. Ay, Dios, ¿qué les puedo decir del Cuenca? Que Dios ampare y proteja al Deportivo Cuenca. Es un club que está a la buena de Dios, porque no está a la buena de un directorio bien consistente, bien dirigido en cuanto a sus gestiones. No está. No está. Y económicamente uno no sabe en qué momento aparece otra demanda, en qué momento... Y mientras el resto de clubes, yo veo cómo se están reforzando, se refuerza el Aucas, se refuerza el Emelec, se refuerza Barcelona. Barcelona también es un caos, no podemos ponerlo como ejemplo. Liga de Quito, bueno, hay clubes que están tratando de potenciar sus escuadras para tener un mejor papel, para desempeñarse mejor en el campeonato. Pero lamentablemente en el caso del Deportivo Cuenca hay problemas como siempre, que ya es un disco rayado que el hincha está acostumbrado a escuchar, los graves problemas económicos. Pero teniendo un directorio sólido, pues realmente la cosa sería diferente, pero desgraciadamente eso no ocurre. 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Hace un momento hablábamos de Ener Valencia, que está para debutar en Boca Junior. Mientras que, por otro lado, Jordi Caicedo, y eso hay que destacarlo, en un momento en que Ecuador pretende tener delanteros con gol, y se habla de Juan Riquelme Angulo como la figura del futuro, pero tenemos un jugador que en Argentina está haciendo goles, y pude ver los goles. El segundo gol es un golazo. Jordi Caicedo fue la figura en la victoria 2-0 de Huracán sobre el equipo de San Lorenzo de Almagro. Fue la cuarta jornada del fútbol de Argentina. Caicedo anotó el primer gol al segundo minuto adicional después de haber terminado los primeros 45. En la segunda mitad, al minuto 57, culminó una jugada colectiva con un remate cruzado con la pierna derecha. Era difícil encontrar salida para ese remate, pero sin embargo ese balón fue magníficamente enviado por Caicedo y ahí estuvo el 2-0. Con esas dos anotaciones y asuma tres goles en el torneo argentino y continúa como una de las piezas ofensivas más efectivas de su club. Entonces, el problema es que provocó a la hinchada. Para mí, un acto más que de, diríamos, de atrevimiento, de irrespeto, fue una actitud ingenua por parte del señor Caicedo, que hizo las orejas del topollillo, ¿no?
4: Así es, la mítica celebración del topollillo, la que le vimos en algún momento hacer a Riquelme. También la hizo Enzo Fernández en el Mundial que acaba de pasar, Messi en el anterior Mundial. Y bueno, es una afrenta directa contra los hinchas de San Lorenzo. Les fue a hacer el topo Gillo en la cara y todos los jugadores se la tomaron con Jordi.
0: Claro. Sí. Y con lo bonitos que son los argentinos, porque nunca se ponen bravos, porque nunca le pegan a nadie. Entonces, se le fueron todos encima, le dijeron, hijo de la remil y todo lo demás, ya saben ustedes, que pues incluso hasta en las malas palabras tienen algunas muy originales. Y pues lo quisieron reventar a piñas en plena cancha al buen delantero ecuatoriano como es este chico Caicedo, que sigue haciendo goles y tuvo minutitos en el Mundial, ¿no?
4: Minutitos. Menos de 20 minutos. Eso le hizo Becasese. Uh-huh. Era el de mejor momento en la delantera y no lo consideró Sebastián. Algo sin sentido. Incluso la gente lo pedía a gritos. En algunos partidos lo pidieron a gritos. Jordi, Jordi. Estaba coreando la gente y lo metía al minuto 80, 85. Un sin sentido, como lo dijo.
0: ¿Cómo no? Moisés Caicedo comandó el Chelsea en la victoria 3-0 sobre el AC Milan durante la gira del equipo inglés por Asia. Ahí estuvo Moisés Caicedo. Como siempre, ahí sí el Moisés que nosotros estamos acostumbrados a ver, no el de la selección, no, el del Chelsea. Porque en la selección ni Moy, ni Pacho, ni Piero fueron lo que son en sus clubes. Entonces, Moisés, pues fue capitán, claro, se gana esos derechos, pero porque es un jugador que rinde a cabalidad. Se rompe en el club londinense bajo la dirección técnica de Xavi Alonso. Dio una asistencia e incluso hizo un gol. Moisés, ¿por qué no hiciste un gol para la selección ecuatoriana en el Mundial? Y vienes a hacer ahora para el Chelsea siendo el capitán y destacándose.
4: Es la crítica y lo que le reclaman varios hinchas ecuatorianos a el niño Moy. Incluso le sacan los memes, así, cuando me piden que haga algo en mi casa, de mala cara. Cuando hago algo en casa ajena, lo hago excelente. Bueno, algo así pasa con el niño Moy.
0: Así es. Bueno, y hablando de las negociaciones, de las transferencias, siempre tenemos novedades para ustedes. 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Kylian Mbappé, el centrocampista Aurelien Tchouaméni y los nuevos fichajes Marco Kurella, el plumero, Ibrahim Konaté, se incorporaron ya ayer a la disciplina del Real Madrid después de realizar su periodo vacacional tras jugar el Mundial 2026. Los tres jugadores se sometieron a una primera parte de reconocimiento médico en la ciudad Real Madrid y estarán completando el resto de las pruebas después del entrenamiento en el hospital Blue Sanitas de Valdebebas, según informó el club en su web. De esta forma, el técnico Mourinho, José Mourinho, contará desde ya con casi toda su plantilla a la espera del regreso de otros internacionales como el inglés Jude Bellingham y de las posibles entradas o salidas del mercado veraniego. Así el Real Madrid recupera a Mbappé, semifinalista con Francia en el Mundial, torneo del que fue bota de oro con 8 tantos y máximo goleador del conjunto merengue en la temporada anterior. Llegó a convertir 43 goles y a Tchouaméni, que se entrenó en el interior de las instalaciones. El equipo merengue estará disputando el trofeo Teresa Herrera, que es famoso, ante el Deportivo de La Coruña el día de mañana, y un amistoso ante el Schalke 04 de Alemania el 16 de agosto. Hablando de fútbol internacional, ya en el poco tiempo que nos resta, se vienen partidos de los torneos continentales, mi querido Marcelo, pero dos de ellos han sido suspendidos por el inconveniente o los inconvenientes que se generan para lo deportivo también, a raíz de ese fuerte movimiento telúrico y sus consecuencias que ha ocurrido en Colombia.
22: Estos son los partidos en Copa Libertadores de América para el día de hoy, 5 de la tarde. Fluminense enfrentará a Independiente Rivadavia, Estudiantes de La Plata a Universidad Católica de Chile a las 7:30 de la noche.
0: ¿En dónde? ¿En el Estadio Único de La Plata?
22: Sí, señor, en Estudiantes, allá en Argentina, hace el equipo de la U Católica de Chile de visitante. Esos son los dos partidos en Copa Libertadores de América. En cuanto tiene que ver al partido en Copa Sudamericana, Boca Junior enfrenta hoy al Deportivo Recoleta, 5 de la tarde, a las 7:30 de la noche.
0: ¿Boca Bolívar. Recoleta?
22: Sí, señor.
0: Upa. Uh-huh. Boca Recoleta, a las 5 de la tarde. Realmente, pues, me voy a sentar a ver ese partido. ¿Qué otro cotejo?
22: A las 7:30 de la noche, Bolívar frente al equipo de Sao Paulo, Bolívar de Bolivia, y esos son los dos partidos para mañana. También hay partidos, pero lo daremos a conocer paulatinamente el día que nos toque.
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Son las 10:19, empezando ya el interruptor por sonido 102.1 en este día 11 de agosto de 2026. En este día, empezando ya esta semana corta, continuando las actividades después del feriado, también retomando las labores aquí en la radio después de unos días de descanso. Un saludo y agradecimiento a Alejandro Serrano, quien estuvo en este espacio reemplazándome. Ya estamos de vuelta en el interruptor, retomando las labores aquí en la radio después de unos días de descanso. Un saludo y agradecimiento a Alejandro Serrano, quien estuvo

0: Museo de Arte Moderno hasta el 31 de agosto. Vamos a ponernos en comunicación con el artista en este momento. Así que en unos minutos conversamos con Carlos Echeverría. Vamos a ver si podemos conectarnos con él en este mismo momento. Así que vamos a ver si podemos conectarnos con Carlos Echeverría. Carlos, ¿estás ahí?
1: Buenos días.
0: Hola, Carlos. ¿Nos escuchas?
1: Sí, perfectamente.
0: Un gusto conversar contigo. Les estaba comentando a la audiencia que se viene una exposición muy interesante que se llama El Tiempo que no deja heridos. Esta muestra, que está apoyada por la Universidad San Francisco de Quito junto a la Alcaldía de Cuenca a través de su Dirección de Cultura, Recreación y Conocimiento, reafirman su compromiso con el desarrollo cultural del país al apoyar esta exposición El Tiempo que no deja heridos, una propuesta artística del reconocido pintor Carlos Echeverría Cossack, curada por Marcelino García. La muestra, que fue inaugurada ya el 18 de junio de 2026, esto en el Museo Municipal de Arte Moderno de Cuenca, y permanecerá abierta al público hasta el 31 de agosto en los horarios de 9 a 16:30. Carlos, un gusto conversar contigo. ¿Cómo estás?
1: Muy bien, muchas gracias por la invitación. Es un gusto estar aquí.
0: Así es, tú, estamos conectados contigo, actualmente no estás en el país. Cuéntanos, ¿cómo ha sido desarrollar esta obra que se llama El Tiempo que no deja heridos?
1: Es una recopilación bastante larga que Marcelino vino a escoger al taller de una producción de los últimos 9 años. Y más o menos acompaña una línea de pensamiento que se enfoca a ciertos como que contextos de la problemática global, de la debilitación de la democracia, los problemas ambientales, y también como que un poco mirar con ese absurdo, con un poco de distancia a esas problemáticas, tratar de coger una cierta perspectiva a cómo entender el mundo de hoy en día, ¿no? Con todas sus complejidades. Hay temas de inteligencia artificial, hay justo temas acerca de la desaparición del coral en el mundo, y ahí está el Cotopaxi explotando. Hay algunas aristas que se enfocan en nuestra realidad contemporánea.
0: Sí, es también abordas los temas del Ecuador, pero también de Europa.
1: Sí, hay un poco de todo sobre este tema de problemáticas globales que tenemos, sobre todo el medio ambiente, y bastantes correcciones sistémicas que tenemos que enfrentarlas de alguna manera de forma global. Así que la pintura viene a ser aquí un como que territorio para como que liberarse un poco de esas ataduras, tener esta posibilidad de interpretar la realidad con una cierta libertad.
0: A través de tus pinturas buscas que nos cuestionemos acerca del orden y el progreso. También abordas temas sobre las huellas del trauma histórico y los desafíos de una humanidad enfrentada a escenarios de incertidumbre. Cuéntanos un poco más sobre esto.
1: Bueno, pues hay como que estos... hay un cuadro, por ejemplo, donde están unos personajes conversando, tomando café. Ahí cogí figuras históricas de la Guerra Fría, Cristina Lagarde, a Ursula von der Leyen, estos grandes estrategas, y debajo de la mesa hay una cabeza octagonal, geométrica, que representa esta nueva estrategia, ¿no?, de la inteligencia artificial que se nos está presentando a todo el mundo. Hay obras que muestran como una gente al frente de una piscina está tomando su champán y está haciendo un brindis, y atrás todos los árboles están cortados. Así que este juego de contrastes, esta manera de enfrentar ciertas realidades que están en oposición, desde un contexto donde el color juega un factor importante, como que tratar de

0: generar un asco al mundo, sino tratar de imaginarse una cierta realidad, aunque sea muy complicada, tratar de ponerla en un contexto estético hasta cierto punto un espacio de reflexión donde tratemos de enfrentar estas realidades, pero a la vez tratar de imaginarnos de alguna manera una realidad mejor. O sea, no podemos vivir un mundo mejor si es que no somos capaces de imaginárnoslo. Es que un poco apuntando por ese lado.
1: Así es, aunque nos invitas a la reflexión sobre este tiempo y nuestra realidad, y también dejando de lado ese lado estético que mencionas, también nos invitas a tener un poco de esperanza en el futuro a través de imaginarnos un mundo mejor. Ese es uno de tus mensajes en esta muestra que se llama El tiempo que no deja heridos. ¿Quieres comentarnos algo más sobre este proceso que has recopilado a través de estos años?
0: Sí, o sea, prácticamente empezamos un poco desde la época de la pandemia. Ahí como que empieza este tipo de etapa en la que estoy trabajando. En junio tuve el gusto de poderle invitar al taller a Tania Navarrete, que es la directora del Museo de Arte Moderno de Cuenca. Y ella se entusiasmó con el proyecto y ya había trabajado con Marcelino Sedano, que es un colega de la Universidad San Francisco de Quito, a trabajar en este equipo, que fue maravilloso. Igual todo el equipo de la Taña del Museo me dio una gran bienvenida a exponer este proyecto, y es un espacio que para mí siempre ha sido como que importante. Yo desde hace algunos años había querido presentar ahí. Cuenca para mí es una ciudad muy importante, de mucha cultura. Trato de ir ahí a la Bienal siempre, así que ha sido un gran gusto poder trabajar con el grupo de gente que se ha llegado a juntar para este proyecto. En cuanto a la obra, pues es una obra que va a estar, como tú dijiste antes, abierta hasta el 31 de agosto. Yo voy a regresar para Cuenca para la parte final de la exposición, así que si es que están por Cuenca y quisieran hacer preguntas, conversar conmigo personalmente, yo voy a estar ahí el 30 de agosto en la galería viendo los trabajos y va a ser un gusto poder darles la bienvenida.
1: Sí, has realizado más.
0: Es abierta al público.
1: Has hecho más de 10 exhibiciones individuales dentro y fuera del Ecuador, y esta es una de las muestras que vamos a poder disfrutar en el Museo de Arte Moderno, uno de los lugares más emblemáticos de nuestra ciudad a nivel cultura y también de historia. Un gusto conversar contigo, Carlos. Esperamos poder verte. Él estará el 30 de agosto en Cuenca, así que no se pierdan esta exhibición que se llama El tiempo que no deja heridos en el Museo Municipal de Arte Moderno. La entrada libre, y estará tener en cuenta los horarios también del museo. Así que un gusto conversar contigo, Carlos. Carlos, espero que estés muy bien allá desde donde estás, y esperamos verte pronto el día 30 de agosto en el Museo Municipal de Arte Moderno para El tiempo que no deja heridos. Muchas gracias, Carlos.
0: Muchísimas gracias, Darío, por la invitación. Un gusto.
1: Un gusto. Nosotros nos vamos a una pausa y seguimos con más. Escuchas El Interruptor por Sonido 102.1. Vamos a una pausa.
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Son las 10:38, ya de regreso, nuevo bloque en el interruptor. Vamos a compartirte algo de lo nuevo, porque Alabama Shakes va a lanzar un nuevo álbum que se llama I Must Be Dreaming. Esto será lanzado el 28 de agosto, así que no falta mucho para escuchar ese nuevo material. Tenemos un adelanto, vamos a escuchar I Feel Hope Coming. Siento que la esperanza viene. Esto es lo nuevo de Alabama Shakes en Sonido 102.1.

Lo nuevo de Alabama Shakes, I Feel Hope Coming. Nuevo álbum, I Must Be Dreaming, el 28 de agosto. Esto es El Interruptor. Vamos a escuchar algo de los 80s con Stevie Wonder, que tiene este tema que se llama Master Blaster.

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2: Son las 11:04. A esta hora te leo esta nota del portal virtual del Mercurio. El PSG de Pacho busca hacer historia en la Supercopa de Europa. El PSG y el Aston Villa disputan este miércoles 12 de agosto del 2026 la final de la Supercopa de Europa en el estadio Red Bull Arena de Salzburgo, Austria, a partir de las 14 horas hora de Ecuador. El encuentro enfrenta al vigente campeón de la UEFA Champions League contra el vencedor de la UEFA Europa League. El conjunto parisino, dirigido por el técnico español Luis Enrique, afronta este partido oficial tras una pretemporada reducida.

0: Esta pretemporada ha estado marcada por la incorporación escalonada de sus futbolistas tras la disputa de la Copa del Mundo. Jugadores clave que llegaron a las instancias finales del torneo internacional, entre ellos Fabián Ruiz, Bradley Barcola, Ousmane Dembélé y Désiré Doué, se reincorporaron a los entrenamientos a inicios de semana. Por otra parte, futbolistas como Joao Neves, Vitinha, Nuno Méndez o Marquinhos sumaron sus primeros minutos de juego el pasado sábado. Esto ocurrió en un encuentro amistoso ante el Manchester United, disputado en Gotemburgo, Suecia. En el caso del defensor ecuatoriano William Pacho, figura entre las probables opciones para integrar la alineación titular en la zona defensiva del conjunto francés. El PSG ha sumado su plantilla dos incorporaciones recientes: el atacante Magnus Akinwunmi, proveniente del AS Mónaco. Además, añadió al lateral izquierdo Lucas Diagne, procedente precisamente del Aston Villa. El partido se podrá ver por ESPN y por la plataforma Disney Plus. Más detalles, más noticias en 30 minutos. Quédate en sintonía de Sonido 102.1. Volvemos después de esta pausa.
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3: Son las 11:17. Bienvenidos al gran final del interruptor en este último bloque. Vamos a escuchar algo de Tame Impala, esta canción que es parte de la banda sonora de la película más reciente de Spider-Man. Vamos a escuchar esta canción que se llama Loser. Bienvenidos al gran final del interruptor.

canción del criticado álbum de Tame Impala, Deadbeat. Escuchábamos Loser. En mi opinión, este es un gran álbum. Vamos a continuar con algo de los Strokes, que también ya había lanzado hace un tiempo su Reality Awaits, nuevo álbum, de la mano de Rick Rubin. Escuchamos este Going Shopping.

0: Llegando al final del programa de hoy, esto fue El Interruptor. Espero que tengan un excelente día, martes, semana corta, con Tomebamba FM. No te despegues. Nosotros te acompañamos en estos días de vacaciones. Buena temporada para todos. Yo soy el joven Darío y te recuerdo que el tiempo es un recurso no renovable. Cuidemos las montañas y si conduces, utiliza los direccionales. Gracias siempre. Chao.
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0: Son las 11:33, empezando ya esta hora lo que dijeron en la radio. Un saludo cordial a toda la gente que nos sintoniza en las diferentes señales de Tomebamba. Un saludo cordial también a Juan Pablo Campo Verde, quien ya nos acompaña para este programa.
1: Qué gusto, Darío, volverlo a tenerlo después de sus largas y prolongadas vacaciones, que ya se lo merecía, después de varios años de no haber pues accedido a las mismas. Pues ahora se le dio la oportunidad y bueno, es bueno tenerlo, se lo he extrañado por acá, pero como le digo, es bueno tenerlo ya y pues a seguir adelante. Entiendo que viene súper recontra, hiper que recargadas esas baterías para seguir adelante en la radiodifusión.
0: Muchas gracias, Juan Pablo. Por supuesto, siempre es necesario un pequeño descanso para recargar energías y seguir en las labores diarias.
1: Enhorabuena tenerlo por acá y ya en este programa que pues se ha convertido en un programa insignia de la radio a las 11:30, previo a las noticias de las 12 del mediodía. Así es que el resto es suyo.
0: Así es, empezamos con esta nota el día de hoy en lo que dijeron en la radio. Son las 11:34. Concejala González pide tratar ordenanzas sobre centros de tolerancia. La concejala de Cuenca, Diana González, manifestó que está pendiente el tratamiento de la ordenanza que regula los centros de tolerancia en la ciudad, documento que establece, entre otros aspectos, el régimen sancionatorio. González señaló que emitirá un oficio para solicitar que esta ordenanza sea analizada y posteriormente llevada al Consejo Cantonal para su tratamiento. Sin embargo, recordó que existe una normativa nacional de mayor jerarquía que también permite establecer sanciones en estos casos. Finalmente, la concejala indicó que no recuerda que el gobernador de la SOE, Javier Bermúdez, haya solicitado la aprobación de esta ordenanza.
2: En este caso también pues existe el PDOTE y el PUX, que es el Plan de Ordenamiento Territorial y Uso y Gestión del Suelo, donde efectivamente nos dice dónde puede existir este tipo de actividad y dónde no puede existir. En base a eso, entonces, pues los entes competentes, que en este caso es la entidad municipal, tiene el derecho de emitir el, digamos, la sanción correspondiente. Por supuesto que esta ordenanza es importante y que impulsa el trabajo de las autoridades y tenemos que activarnos en lo que sea el beneficio de la ciudadanía. Sin embargo, sí existe el plan de ordenamiento territorial que nos dice con claridad dónde pueden existir y dónde no, y qué tipo de actividades se pueden desarrollar en qué tipo de lugares. Existe también una observación con relación a ese tema, que es la transitoria, que hace relación a la ubicación de la zona de tolerancia, y esto es importantísimo que también se tome a consideración esta contratación de esta consultoría que sigue pendiente para que podamos ya tener un ordenamiento en este sentido.
3: El gobernador también cuestionó a los concejales porque ha dicho que les ha venido pidiendo, por poco, rogando que se trate esta ordenanza y no se ha hecho nada.
2: Bueno, realmente no sé con qué concejales él hablaría, realmente desconozco, habría que tener una conversación directa con él para saber a qué está haciendo referencia. Recordemos que también él fue concejal anteriormente, pues, y que estuvo y fue parte de muchas de las decisiones, y yo le respeto muchísimo al gobernador, a quien le mando mis saludos. Sin embargo, sería necesario tener una conversación directa con él.
1: Vamos con más informaciones, son las 11:36 y las organizaciones sociales alistan Cabildo Popular por la crisis de salud. Hace dos semanas se confirmó el Pacto Social por la Salud integrado por 26 organizaciones sociales. Así lo informó José María Egas, representante del Observatorio por la Salud de la SUAY. Egas señaló que el pedido de medicamentos no es la única exigencia, pues también existen preocupaciones relacionadas con la falta de profesionales de la salud, infraestructura, turnos y la centralización de la operatividad en Quito, entre otras problemáticas. Ante esta situación, las organizaciones prevén realizar un cabildo popular durante la segunda semana de septiembre con el objetivo de analizar la situación del sistema de salud y definir acciones frente a estas demandas.
4: En donde con autoridades universitarias y además ciudadanas podamos discutir la problemática de la salud. Y obviamente el cabildo no es decisorio, pero sí tiene un peso de que Cuenca levante alerta ya como cantón sobre ciertos temas que afectan a la población en general. Creo que todos hemos sido afectados, nosotros, sus familiares, vecinos, en definitiva toda la población que sufre por problemas de salud. El Cabildo Popular pretende que ya la propuesta o las propuestas que incluso salgan ahí ya sean como un exhorto que eleva la máxima autoridad de Cuenca, que es el Consejo Cantonal, y además suscrito por las autoridades y gente que esté presente. O sea, ya no es de un grupo, ya estamos hablando de la ciudadanía y las autoridades. Nosotros estaríamos en expectativa de que eso se convoque para la primera o segunda semana del mes de septiembre. Entonces ya cada vez son más voces las que alzan los colegios de médicos, Pichincha, Azuay. Entonces yo creo que es necesario, ya que estamos planteando un espacio de diálogo, que el gobierno nacional también oiga las opiniones de... que no es que queremos ni boicotear ni en contra, sino oiga, busquemos soluciones conjuntamente. En segundo, o sea, da pena el que, por ejemplo, ayer cuando hubo ese plantón y movilización de enfermos en la Plaza Grande, que les pongan parlantes con música para no escuchar el reclamo. En donde
0: son las 11:39 y continuando con más información, hormiguitas chúas reciben kits alimenticios mientras esperan solución salarial. La alcaldesa de Cuenca, Marisol Peñalosa, entregó alrededor de 74 kits alimenticios a los trabajadores de limpieza de la ciudad, conocidos como las hormiguitas chúas. La autoridad señaló que espera que durante este mes se pueda solucionar el problema relacionado con los salarios de los trabajadores. Indicó que se está trabajando desde los ámbitos técnico y jurídico para encontrar una solución a esta situación.
5: Pongamos esa mano amiga por EMAG, por las hormiguitas y por Cuenca. A finales de agosto se va a realizar un evento, en este caso artístico, conjuntamente con la Casa de la Juventud, Acción Social, Desarrollo Social, también la Casa de la Cultura, en el cual artistas ya se han conversado con nosotros que quieren presentarse de manera gratuita. Y el ingreso no va a ser un valor, sino kits escolares, mochilas, útiles, uniformes para los niños. Vamos a poner en primera línea a las familias de las hormiguitas y también a grupos de atención prioritaria de mercados y ruralidad. Está avanzando bastante bien. Esperemos que ya en este mes se solucione el tema de este contrato. Sin embargo, nosotros también estamos viendo otras alternativas para nuestras queridas hormiguitas, que muy pronto informaremos a ustedes. El equipo técnico financiero está trabajando en aquello. Cuando tengamos ya la respuesta, haremos también en una entrevista o informaremos a los medios para que ustedes puedan conocer. En este caso, como son por grupos, tres contratos, en este caso se dieron de baja, y de la misma manera son por grupos que van a ir ingresando. Entonces, cuando ya se haga los procesos respectivos, ellos van a ir ingresando como el grupo A, grupo B y grupo C, como ha sido anteriormente. Entonces, eso ya les iremos informando a detalle cómo va a ser los ingresos. Pues en este caso, nosotros tenemos ya un plan de contingencia en relación a ese tema, que nosotros, las personas que están trabajando con EMAG, están haciendo estos turnos para poder complementar. Sin embargo, aquí viene un tema muy importante que yo siempre lo he dicho. No esperemos que una hormiguita esté al frente de mi casa limpiando. También nosotros somos corresponsables, los ciudadanos. Ayudemos a mantener linda y hermosa nuestra ciudad, que en unos días más vamos a dar esa solución, pero no con eso, porque las hormiguitas limpian, el ciudadano no hace nada. Al contrario, pongamos esa mano amiga por EMAG, por las hormiguitas y por Cuenca.
1: Son las 11:41. Intentaron robar cables eléctricos subterráneos cerca de Ríes, en Cuenca. Sucedió la madrugada de este 9 de agosto, en donde sujetos habrían intentado sustraer el cableado de medio voltaje en las calles Popayán y Cusco, cerca del hospital de Ríes. En el lugar quedaron herramientas y prendas quemadas. La Centro Sur presentará la denuncia ante la Fiscalía. Se conoce que una persona está en cuidados intensivos luego de haberse electrocutado.
6: Intentaron robar cables eléctricos subterráneos de medio voltaje y uno de los involucrados habría terminado con quemaduras. El hecho ocurrió la madrugada de este domingo 9 de agosto en las calles Popayán y Cusco, en el sector del Hospital de Líes, en Cuenca. Según la Centro Sur, los sujetos intentaron sustraer el cableado, pero abandonaron en el lugar herramientas y prendas de vestir quemadas. La Policía Nacional acudió al sitio y tomó procedimiento por los indicios encontrados. Se presume que uno de los involucrados habría resultado afectado con quemaduras durante el intento. Centro Sur anunció que presentará la denuncia correspondiente ante la Fiscalía. Las autoridades investigan para identificar a los responsables. Intentaron robar.
0: Son las 11:42 y denuncian riesgo en el margen del río Tomebamba, en Ucubamba. Un ciudadano advierte que una creciente anterior afectó parte del terreno y teme que una nueva crecida pueda comprometer la caminera y la vía. Pide a las autoridades inspeccionar el sector y evaluar la construcción de un muro de protección. Esto fue lo que dijo.
6: Una denuncia ciudadana advierte sobre el riesgo que existiría en la margen del río Tomebamba en el sector de Ucubamba. Según el denunciante, una creciente anterior se llevó parte del terreno y dejó un margen reducido junto a una caminera y la vía. El ciudadano teme que una nueva crecida pueda provocar más daños y solicita a las autoridades inspeccionar el lugar.
7: Aquí hay un pequeño parque. Lo lógico fuera colocar un muro de piedras. No sé si se puede hacer porque todo está de allá, se ha venido por este lado de acá, está ya cerca de viviendas.
6: El llamado es a que las autoridades revisen esta zona antes de que pueda registrarse una emergencia.
1: Tenemos más informaciones y denuncian un peligroso cruce en autopista Cuenca-Azogues. Moradores aseguran que en el sector se han registrado varios arrollamientos y advierten la falta de señalización y medidas para reducir la velocidad. Piden a las autoridades intervenir para prevenir nuevos accidentes. Tenemos este reporte con María José Ortega.
6: Denuncian peligroso cruce en la autopista Cuenca-Azogues. Cruzar en esta vía puede convertirse en un verdadero riesgo. En este tramo de la autopista Cuenca-Azogues, moradores denuncian varios arrollamientos y piden medidas para evitar nuevas tragedias. El punto está ubicado a media cuadra de la megatienda, frente al restaurante Chico Gato. Según la denuncia, no existe señalización que advierta a los conductores sobre el cruce peatonal, ni un control que obliga a reducir la velocidad.
8: Aquí en este lugar las vidas tienen mucho valor, señores autoridades.
6: En las imágenes se observa a personas esperando varios minutos para encontrar un espacio entre los vehículos y poder cruzar la vía. Una situación que preocupa especialmente por la presencia de adultos mayores y niños. El llamado es a las autoridades para que evalúen este punto y adopten medidas de seguridad antes de que ocurra un nuevo accidente.
0: Son las 11:45 y un ciudadano denunció una presunta contaminación en el parque lineal de Capulispamba, donde se observa agua de color rojizo. El llamado es a las autoridades para que investiguen el origen de esta descarga y determinen qué estaría provocando el cambio en el agua. Esta es la nota de María José Ortega.
6: Así luce parte del agua del río en el parque lineal de Capulispamba, en Cuenca. Un ciudadano denunció una presunta contaminación en este afluente y pide que las autoridades investiguen qué estaría provocando el cambio de color del agua. El hecho fue reportado en el sector de la Panamericana Norte, frente a la entrada a Yacao, unos metros más abajo en el parque lineal de la urbanización Capulispamba. Los moradores solicitan que se realicen los controles correspondientes y se determine el origen de esta descarga.
1: Vamos a una pausa y luego volvemos con más de Lo Dijeron en la Radio.
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0: Vamos con más informaciones. El alcalde de Sisic, David Uchitanga, rechazó las recientes acusaciones de la vicealcaldesa Jimena Cali y defendió la transparencia de su administración, aclarando que los procesos de contratación de obras han estado bajo la estricta vigilancia del CERCOP, entidad que recomendó declarar desiertos los dos primeros intentos por fallas técnicas antes de lograr la adjudicación actual, cuya construcción ya alcanza el 50% de avance físico. En cuanto a las denuncias sobre contratos de ínfima cuantía, presuntamente dirigidos a los mismos proveedores, el burgomaestre desmintió esta versión, asegurando que el portal de compras públicas es de libre participación, y confirmó que toda la documentación de respaldo ya fue entregada a la Contraloría General del Estado, que actualmente mantiene auditorías en curso.
1: Primeramente, yo creo que ahí debemos de tener bastante claro cuál es el ente de control. Nosotros hemos venido trabajando con todas las instituciones del Estado, tanto con la CERCOP, que es el ente que realmente vigila y controla todo ese tema. Nosotros en primera instancia subimos un proceso en donde realmente, una vez que se sube el proceso, en las actas de calificaciones y todo eso, claro, el CERCOP dice, aquí hay una cuestión técnica en donde prácticamente hace relación a lo que era el BAE. Una vez que se da ese proceso, el CERCOP nos recomienda que se declare desierto. El CERCOP es el que se recomienda que declare desierto. Nosotros declaramos desierto. Se debe de subir con el mismo proceso, porque este es con el mismo proyecto, porque este es con un financiamiento con el BEDE. Prácticamente volvemos a subir con el mismo estudio, hemos afinado los mismos detalles y ahí había ya un error técnico de algún material. El CERCOP nuevamente nos dice, sabe que ahí está esta inconsistencia entre el estudio y lo que se sube a la plataforma, razón por la cual declara desierto. A la tercera, una vez revisado toda esa cuestión, subimos el proceso, se adjudica el proceso y ahora está con un 50% de ejecución de la obra. Es decir, estimado doctor, que recién ahora se ha dado lo que es el anticipo, se está construyendo las obras, es por eso que prácticamente está terminado, están en las calles intervenidas, ya vamos más o menos un aproximado del 50% de la construcción de la obra. Es decir, a todos los sexenios y a todos los que nos escuchan y a todos los que están, es este momento específico en donde se debe fiscalizar la obra. ¿Y cómo se debe fiscalizar la obra? Viendo la calidad del material que se está poniendo, viendo si está cumpliendo con todos los parámetros del contrato, viendo que si los materiales cumplen con la calidad que está especificada en el contrato, en la contratación. Ahí también decir de que hay un fiscalizador externo que tiene la responsabilidad, la fiscalización no está dada o no es dentro del municipio, razón por la cual acá también sí. Quiero hacer
2: una analogía. ¿Qué ha dicho la Contraloría? ¿Ha emitido algún pronunciamiento sobre este sistema de alcantarillado y la planta de tratamiento?
1: Está en construcción la Contraloría. A nosotros la Contraloría...
2: Todavía no hay un informe.
1: No hay un informe porque no se ha culminado, porque no estamos haciendo, o sea, porque se está culminando la obra, se debería culminar la obra. Nosotros tenemos todos los...
2: No hay pronunciamiento todavía.
1: No hay pronunciamiento, pero más sin embargo la Contraloría, también comentaré a usted, estimado doctor, sí nos ha pedido o nos ha visitado en dos ocasiones donde nos ha pedido la información, ¿no? Donde nos ha pedido la información de ciertos proyectos y ciertas obras, tanto de la administración anterior y tanto de la administración nuestra, en la cual prácticamente hemos dado todas las facilidades del caso y también hemos podido hacer caso a todas las informaciones
2: que nos ha pedido. Hablemos sobre lo que dice también procesos de ínfima cuantía. Estos... se ha puesto en conocimiento de las autoridades competentes, dice, y también.
1: Justamente en este tema le iba a comentar, ya la Contraloría ha solicitado todos los documentos de las ínfimas cuantías que ella hace mención. Nosotros hemos remitido toda la información a la Contraloría, tenemos todos los oficios remitidos bajo la documentación que nos ha pedido.
2: Lo que dice la denunciante es que estos contratos de ínfima cuantía usted otorga a los mismos proveedores, es decir, no... tiene, como quien dice, un grupo que son los que reciben específicamente estos contratos de ínfima cuantía. No se han determinado si puedan existir ahí algún problema, alguna irregularidad.
1: No, nosotros lo hemos hecho, ¿no? Miren, la contratación pública es libre, nosotros no se ha dirigido a alguna persona por el estilo, ahí están los procesos.
2: Hay una repetición, hay una permanente...
1: De hecho, dentro de la denuncia...
2: De tener a los mismos proveedores.
1: Dentro de la denuncia que se ha presentado, no hay que decir con este contratista hemos hecho. hay algunos procesos que se van subiendo, pero también hay una confusión por parte, si ustedes revisan en el sistema y un poco técnico, en donde se suben las facturas de los proveedores. Es decir, el proveedor compramos por valor de $7,000 y el proveedor prácticamente factura por el tema de las escobas, de las hojas, de los desuelos. Cada factura sube y en el sistema parece de que se haya hecho con eso. Pero más sin embargo es un solo proceso donde se sube todas las
2: cosas. ¿Y no es mejor buscar varios proveedores y no uno solo?
1: Y justamente nosotros lo que hemos justificado a la Contraloría es de que por eso incluso hay algunos procesos dentro de las ínfimas cuantías que hemos declarado desierto. ¿Por qué? Porque la ley dice de que si nosotros tenemos un solo oferente, que no podemos negar la participación de ese oferente, incluso ustedes recordarán de que hace unos 15 días el gobernador decía de que hay un proveedor que solo él quiere prácticamente arreglar los carros de la policía. Entonces, claro, hay ciertas personas que están pendientes de los procesos y en ese contexto nosotros hemos declarado, de cierto, una o dos procesos. ¿Para qué? Para que hayan dos o tres o cuatro oferentes, justamente para que pueda ser esta contratación de carácter transparente.
2: Ahora, también, en esta parte cerrémosle. ¿Usted va a seguir insistiendo con los mismos proveedores?
1: No. Nosotros, y allí también quería aclarar, porque dentro de esa aseveración por parte de la denunciante dice de que nosotros hemos contratado en la planta de tratamiento tres o cuatro veces, hemos insistido. Más sin embargo, aclarar a toda la ciudadanía, son tres procesos que hemos hecho que pueden revisar en toda la documentación que no es del mismo proveedor. Porque dice con los mismos proveedores, nosotros lanzamos el portal de compras públicas, pero no podemos decir no participe, ¿no? Nosotros no tenemos un proveedor, o insistimos, o defendemos un proveedor, trabajamos con todos los proveedores y con todos que prácticamente participen en el portal de compras públicas.
2: La vicealcaldesa también hace referencia a contrataciones de servicios para festividades, eventos desarrollados en la cabecera cantonal de Sigsig, en las parroquias rurales, años 2023, 24, 25... que en 2023 también se denunció que se había destinado $500,000 para esos procesos.
1: Claro.
2: ¿Es cierto eso?
1: Verá, decirle a usted, miren, son los que aprueban el proceso, más sin embargo nosotros hacemos con presupuesto prorrogado. Usted entenderá que nosotros entramos prácticamente en las festividades, nosotros ingresamos el 15 de mayo, las festividades de la cantonización, la del carnaval prácticamente se llevan tanto en los meses de febrero y marzo y las de abril. Más sin embargo, eso ya estaba contratado y claro, cogen un año ahí, prácticamente ya hacen un cálculo de que en todo ese año se gastó 500,000.
2: Es decir, que cuando usted ingresó en el 2023 ya estaba contratado la fiesta.
1: O sea, ya estaba contratado y ya estaban hechos, porque usted entenderá que yo llego el 15 de mayo y las fiestas de carnaval. Y las fiestas de abril.
2: Ya pasó el carnaval,
1: ¿no? Claro, ya pasó el carnaval, claro. Y luego ellos dicen, en el 2023 hay una festividad de $500,000. Nosotros hacemos una fiesta de lo que son las jornadas deportivas, que usted sabe, en el Sixi, que tiene un aproximado de $109,000, si no estoy mal, si la memoria no falla, pero es eso. Y luego, claro, cogen y hacen un cálculo con el afán de tergiversar la información, cogen y hacen un cálculo para que prácticamente parezca que en el 2023 se gastó $500,000. Cuestión que yo cojo, primero, un presupuesto prorrogado, lo que nosotros nos dejaron. ¿Cuánto? Y segundo, prácticamente nosotros hacemos las festividades.
2: ¿Cuánto fue entonces en 2023 si no fueron 500,000 lo que usted le...?
1: Nosotros solo hicimos las jornadas deportivas. Es decir, el monto que está es en las jornadas deportivas y que prácticamente sería el monto de agosto, que nosotros hacemos en la primera semana de agosto.
2: ¿No son los 500,000?
1: No son los 500,000.
2: Los 500,000 se gastaron en el carnaval.
1: Los 500, $400,000 entre carnaval y prácticamente el carnaval y lo que es las festividades de cantonización, que son en el mes de abril.
3: Son las 11:56 y hace un año hubo un desastre ecológico en Gualaceo. Un camión de desechos cayó al río San Francisco, río del que los habitantes de Gualaceo toman agua. En esta emergencia se realizaron una serie de mingas y acciones. El activista ecológico Renato Ayala dio detalles de los problemas de la vía en la que suceden estos desastres.
4: Lógico, doctor, que no sirve solo eso. Yo le mandé una cronología de en un año lo que se ha hecho, los derrames de combustible al río, los incendios forestales tan terribles que se viene dando, el avance de la frontera agrícola, que para mí es el peor desastre que se provoca todos los días, comparando con la minería ilegal, lo que sea, pero el avance de la frontera agrícola es lo más terrible. Respecto a esto de la vía, doctor, son tres accidentes que hemos tenido y lamentablemente este momento no podemos avanzar nada sobre una sentencia dictada por el señor juez de la causa para que se elabore una ordenanza del uso de la vía. Y lamentablemente nadie quiere hacerse cargo de la vía, ni el Ministerio de Transporte. y obras públicas y tampoco el Consejo Provincial. Entonces ahí el Consejo Nacional de Competencias, nosotros estamos motivando a que se dé una respuesta. Uno de los departamentos del municipio había solicitado que se dirima la competencia, a ver, aquí mismo toca, pues no, y no da respuesta. Nosotros estamos insistiendo en que se dé respuesta, estamos trabajando con el señor gobernador, a quien agradecemos de toda manera, porque él está enfrascado en este asunto sin poder resolverlo, y queremos que el Consejo Nacional de Competencias dirima la competencia, a ver, aquí mismo corresponde la vía, una vía, doctor, que costó 160 millones de dólares, creo, la elaboración de esta vía, aparte de eso el trabajo de
2: Ingamur y todo. Por este tema legal no hay cómo controlar, no hay, que nadie sabe quién debe controlar el paso de vehículos.
4: Así es, y cada vez se incrementa más, todos los días se incrementa el tránsito de vehículos con combustibles, materiales para minería y todo lo que usted entiende, doctor, el tráfico de esto y sin control. Y también la avenida de desde el oriente hacia acá, a la zona austral, el tráfico de especies, el tráfico de madera y todo. Es incontrolable. Es una vía tan convulsionada en tráfico este momento, porque es una vía corta hacia el oriente y una vía muy bien elaborada, pero lamentablemente no hay la competencia. Entonces, aquí viene el llamado, doctor, al señor gobernador. Estamos tratando de que él lidere este comité interinstitucional entre las dos provincias, Morona, Santiago y Azuay, porque de esa manera es la única que tenemos para hacer fuerza y exigir a las autoridades que
2: ese es un punto, que se diriman las competencias de esta vía para saber quién le toca la responsabilidad de controlar que no se sigan dando estas agresiones al medio ambiente. El otro tema, vamos hablando de la deforestación también.
4: Doctor, así es lamentable porque no hay un control. Yo le pedí de favor a ir a usted, Salve a Gualaceo, le puse un título, porque realmente es increíble la inoperancia, a veces la ineficacia de las instituciones que deben liderar estos eventos de contener el avance de la frontera agrícola, sobre todo, doctor. Todos los días hay incendios forestales en el bosque. Ahora se han dado el lujo las personas para ingresar al bosque, están construyendo carreteras, doctor, hacia el bosque. Imagínense ese trato que se le da.
2: Este bosque está protegido, debe estar protegido.
4: Es bosque protegido, doctor, el bosque Coyay. Lamentablemente no se hacen las gestiones necesarias. Por ejemplo, el bosque Ispingo Tinajillas, el Tinajilla, el río Gualaceño, que pertenece hacia Morona, Santiago, en este momento ya forma parte del Parque Nacional Río Negro, Siete Iglesias, doctor. Es un trabajo que vienen realizando los otros cantones, pero lamentablemente nosotros no superamos. Más bien nos vamos para atrás.
2: ¿A quién le toca controlar estas agresiones al bosque ecológico?
4: Tenemos, doctor, en Gualaceo formado la unidad de gestión ambiental, que es quien dirige. Aparte de eso, tenemos la empresa de agua potable, Mapas G, pero que lamentablemente yo le había indicado, doctor, unas imágenes, mandan a talar un bosque de 3 hectáreas de bosque de pino. El pino ya estaba establecido, claro, con unas plantas introducidas, pero, doctor, en mes de julio, junio y julio, talan 3 hectáreas de bosque en el corazón de Mailas. Yo no sé qué sentido tiene el señor director de la empresa de agua, qué sentido tiene estar trabajando si son una empresa que debe cuidar. Más bien mandan a talar el bosque, doctor. Estas imágenes son impresionantes de cómo, de la manera como atalado, hacia atalado el bosque.
2: Estamos mirando esas imágenes.
4: Estamos nosotros, doctor, con la fundación, nosotros somos una institución que trabajamos con los objetivos claros, sin fines de lucro, sin fines políticos, y nosotros queremos que nos dé el Ministerio realmente la competencia para nosotros manejar Mailas, doctor. Nosotros tenemos todos la infraestructura, los técnicos, tenemos las competencias.
2: El pedido en esta entrevista es que el Ministerio del Ambiente les dé la competencia
4: para manejar Mailas, porque está botado, doctor. Es la zona más privilegiada, una zona tan linda en producción de agua, pero lamentablemente años que no se hace nada.
2: A la Comisión de Gestión Ambiental.
4: La Comisión de Gestión Ambiental.
2: De Gualaceo.
4: En Gualaceo, así es, hay la Unidad de Gestión Ambiental, en Mapas G, hay algunas instituciones que deben
2: trabajar. Ustedes piden que les entreguen esto para poder controlar.
4: Así es, doctor, y un llamado muy importante al señor gobernador de la SUAE. Créeme que él es la persona ideal en este momento para que forme este comité interinstitucional con el Ministerio del Interior, Ministerio de Energía, el Ministerio de Transporte, el Ministerio de Desarrollo Económico y de Productividad, la Agencia de Regulación de Hidrocarburos, que son los que tienen contra la vía, doctor, porque hay tantos incidentes que pasan y lamentablemente se va poco a poco, todos los días, cada año perdiendo más espacios, y es una zona que tan delicada que debemos proteger, doctor.
3: Son las 12:02, llegando al final del programa de hoy. Esto fue lo que dijeron en la radio. Quédate en sintonía de Tomebamba y vienen más noticias, más detalles en la segunda emisión de La Hora de la Verdad con María José Ortega y Juan Pablo Campoverde. Tengan una buena tarde.
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0: Sean bienvenidos, 12:04, arrancamos las noticias, segunda emisión de La Hora de la Verdad, que corresponde a este día martes 11 de agosto del 2026. Un gusto enorme acompañarles en los siguientes minutos. Temperatura ambiente en la actualidad en la ciudad de Cuenca, 15 grados centígrados, 82% de humedad en el ambiente. El saludo cordial para todos ustedes. Más adelante estará con nosotros María José Ortega para acompañarnos en este boletín de noticias de La Voz del Tomebamba. Como siempre, arrancamos revisando los titulares. Les indicaremos todo lo que pasa en Colombia. Las autoridades regionales estiman en 240 los muertos por el terremoto de 7,4 que se registró ayer en gran parte del territorio colombiano a las 7:34 en la mañana. También les contaremos el testimonio de un ecuatoriano que vivió el terremoto en Colombia. Parecía que el edificio se iba a partir en dos, es lo que ha dicho. También un jugador ecuatoriano, un futbolista ecuatoriano, Daniel Valencia, ha relatado el susto que vivió durante el terremoto en Colombia. Fue bien largo, es lo que ha dicho. Ecuador ha recibido 11.353 millones de dólares en préstamos hasta julio del 2026. Les contaremos en qué se ha usado el dinero. El INEG lleva 20 días de retraso en la publicación de los datos de empleo del mes de junio, mientras que las páginas del Registro Civil, AMT, INEC, Compras Públicas y otras presentan fallas este 11 de agosto del 2026. Un incendio forestal afecta a la Reserva Ecológica Cotacachi, Cayapas, también entre los titulares más importantes. La policía confirma atentado en playas en Codecojimíes. Uno de los tres muertos era buscado por la Interpol. Un hombre fue baleado en el centro comercial de La Aurora en la ciudad de la provincia de El Guayas, es lo que también se da a conocer. A nivel de las noticias de la ciudad de Cuenca, en la localidad Sixto Heras, jefe del Cuerpo de Bomberos de Cuenca, se ha referido a los incendios forestales ocurridos durante el pasado fin de semana. Por su parte, Edison Moscoso, gerente de la empresa de movilidad de MOVEP, ha informado sobre los operativos de control ejecutados durante el feriado y ha calificado de pues positivos esos feriados como un feriado tranquilo y sin mayor novedad. También ha hecho un llamado a la colectividad para evitar el consumo de bebidas alcohólicas. Y también tendremos las declaraciones de los familiares de fallecidos de una mina en Pucará durante el pasado feriado, que reclaman justicia, piden a las autoridades pertinentes agilizar las investigaciones de los hechos ocurridos en este sector de la provincia. El detalle de estas noticias a continuación en la segunda emisión de La Hora de la Verdad. Bienvenidos todos. Arrancamos. Las autoridades regionales estiman en 240 los muertos del terremoto de 7,4 en Colombia. Autoridades regionales estiman que al menos 240 personas murieron, 668 resultaron heridas por el terremoto de magnitud 7,4 que sacudió este lunes pasado 10 de agosto en gran parte de Colombia. Decenas de edificios colapsaron, hospitales quedaron desbordados y varios aeropuertos suspendieron sus operaciones mientras continúan las labores de búsqueda y rescate. Pereira, capital del departamento de Risaralda, Santa y una de las ciudades más cercanas a San José del Palmar, en Chocó, epicentro del terremoto, concentra la mayor cantidad de víctimas mortales, con 90 fallecidos, según el balance parcial de la Asociación Colombiana de Ciudades Capitales, ASO Capitales. La cifra recoge únicamente el balance de las capitales del país, por lo que no incluye los muertos y heridos registrados en municipios y localidades aledañas, donde también se reportaron colapsos de edificios y daños en hospitales, aeropuertos, servicios públicos y sistemas de transporte. Pereira, Cali, Quibdó, Manizales y Armenia están entre las ciudades más golpeadas por el terremoto, que obligó al gobierno del presidente Abelardo de la Espriella a declarar la situación de desastre nacional. El movimiento telúrico se sintió en Bogotá, Cali, Popayán, Manizales, Armenia, Pereira, Medellín y otras ciudades del centro y oeste del país, así como en Ecuador, Panamá y Venezuela. El terremoto de magnitud 7,4 que sacudió Colombia deja al menos 240 muertos, según un balance de distintas autoridades regionales, ante la demora del gobierno nacional en actualizar las cifras oficiales. El sismo ocurrió a las 7:34 de este lunes y tuvo su epicentro en San José del Palmar, en el departamento de Chocó, en los límites con Valle del Cauca y Risaralda, las regiones más afectadas. Valle del Cauca concentra el mayor número de víctimas, con 130 fallecidos, 95 de ellos en Cali y 35 en otros municipios. El alcalde Alejandro Eder informó además de 949 heridos, 86 personas rescatadas, 239 atrapadas bajo los escombros, así como 56 edificios colapsados. La gobernadora Dilian Francisca Toro reportó cerca de 700 heridos, 3 hospitales colapsados, 18 con afectaciones, 39 centros educativos dañados y unas 5.000 viviendas afectadas. En Risaralda, el secretario del gobierno regional Israel Londoño estimó en alrededor de 90 los fallecidos, incluidos los de Pereira. En Chocó, epicentro del terremoto, la gobernadora Nubia Carolina Córdoba Nuri reportó 14 muertos, 138 heridos y también 5 desaparecidos, además de daños en el suministro eléctrico y los servicios de telefonía y comunicaciones. En Caldas, la gobernación contabilizó 6 fallecidos, 76 heridos y más de 1.300 viviendas afectadas. El único balance del gobierno nacional se conoció el lunes al mediodía y registraba 111 fallecidos. Posteriormente, la Unidad Nacional para la Gestión del Riesgo de Desastres informó que, por disposición del presidente colombiano Abelardo de la Espriella, toda la información oficial sobre la emergencia será emitida exclusivamente por la Presidencia de la República. Por su parte, la Asociación Colombiana de Ciudades Capitales, ASO Capitales, había estimado 169 muertos, aunque su reporte solo incluía las capitales y no los municipios rurales. Mientras continúan las labores de búsqueda y rescate, el Instituto de Medicina Legal informó que ha recibido 160 cuerpos provenientes de Chocó, Caldas, Risaralda y Valle del Cauca relacionados con el terremoto del 10 de agosto, es lo que se ha dado a conocer en estas últimas horas. El ministro del Interior, Rodrigo Lara, ministro del Interior recientemente posesionado en su cargo en Colombia, dio un balance y reporte de la situación en el territorio nacional tras el terremoto registrado en la mañana del 10 de agosto. Esto fue lo que dijo el funcionario a la cadena Caracol de Colombia.
7: Reportes locales de algunos gobernadores, de algunos alcaldes, pero quiero saber si hay actualización del orden nacional sobre el número de fallecidos y estructuras damnificadas en medio de este terremoto.
8: Bueno, el último reporte de anoche en el departamento de Risaralda nos daba un total de 99 personas fallecidas en la zona metropolitana de Pereira y Dos Quebradas. Y se reportaban 2 personas fallecidas en el departamento, es decir, el grueso de las afectaciones y de los muertos, lamentablemente, está aquí en la zona metropolitana de Pereira y Dos Quebradas. Se habla de 57 personas atrapadas bajo los escombros, y para eso pues se han venido agilizando la llegada de rescatistas. Se estima un aproximado de 300 a 340 rescatistas, de acuerdo con los que deben estar llegando ahorita por la mañana, provenientes de Bogotá. Anoche recibimos a cerca de 60 provenientes del departamento de Antioquia, con sus perritos, con sus guías caninos y con sus respectivos equipos. La prioridad en este momento pues son las personas rescatadas, el traslado de los rescatistas para apoyar a los equipos bomberos locales, las edificaciones colapsadas de esta zona metropolitana. Ayer estuvimos en unas zonas de afectación en donde la comunidad está trabajando para rescatar a las personas, particularmente en Dos Quebradas. Y la acción del gobierno ha sido básicamente apoyar a alcaldes y gobernadores en la coordinación de ayudas. Aquí estuvo la primera dama, Ana Lucía Pineda, con la señora del vicepresidente, en horas de la tarde para coordinar la ayuda. Se necesita, por ejemplo, y eso se está gestionando, la llegada de una planta eléctrica de 250 caballos para básicamente, ¿qué pasó? De 250 caballos para mantener funcionando el hospital departamental de Santa Mónica, suministro de combustible para mantener funcionando las plantas eléctricas de la red hospitalaria privada y naturalmente insumos médicos de emergencia. Hoy llega un hospital de campaña de 27 toneladas en un avión de la Fuerza Aérea con disponibilidad de 30 camas. La ONG dispone hoy de 70 carpas para las personas que se quedaron sin hogar. Y bueno, estamos en esta primera fase que es la atención humanitaria, la salvar vidas, la atención concreta del desastre y la agilización de ayudas. Y ya a partir de hoy, mañana, empiezan a ayudar las ayudas de las empresas, de los privados, con alimentos para las personas pues que están en los albergues. Eso es lo que se ha venido coordinando.
0: ¿Y eso es lo que ha venido? Y eso es lo que ha manifestado el ministro del Interior colombiano, Rodrigo Lara, sobre la atención que se ha realizado en las últimas horas en Colombia y cómo se está coordinando la ayuda que está llegando de diferentes países y diferentes partes de este mismo país. Son las 12:13 y estamos con María José Ortega, que está con nosotros. Majo, ¿cómo le va? Bienvenida, buenas tardes.
9: ¿Qué tal, Juan Pablo? ¿Qué tal a todos nuestros amigos oyentes? Mil disculpas, mucho tráfico en la ciudad de Cuenca, no sabemos por qué, por lo general a estas horas no están en clases y obviamente pues uno se confió de aquello, pero pues mucho tráfico
0: a esta hora. Y bueno, no estamos en clases, de verdad, eso es lo que a mí me llama la atención. ¿Qué es lo que pasó por ahí? ¿Algún obstáculo, algún choque?
9: O todavía turistas, pero hubo bastante tráfico. Sí. En relación a la semana anterior, por ahí mismo a estas horas no había mucho, pero a esta hora, justamente en el centro de la ciudad, había bastante tráfico.
0: Calles.
9: Hermano Miguel, Presidente Córdoba, estaba bastante tráfico hasta poder subir para Carar.
0: Bueno, entonces hay que tomar las debidas precauciones.
9: Rutas alternas.
0: Sí, rutas alternas para que llegue y cruce la ciudad. Bueno, seguimos con las noticias, puesto que el Papa León XIV expresa su pesar por terremoto en Colombia.
9: Así es, el Papa León XIV expresó su pesar por las víctimas y los daños materiales causados por el terremoto en Colombia y agradeció a quienes trabajan en las labores de búsqueda, socorro y asistencia a los damnificados.
0: El cardenal secretario de Estado Pietro Parolin envió un informe del pontífice, un telegrama al arzobispo de Cartagena y presidente de la conferencia episcopal Francisco Javier Munera Correa. En el mensaje, León XIV aseguró estar vivamente apenado por el terremoto que dejó víctimas, heridos y graves daños materiales incluso en iglesias.
9: El pontífice ofreció oraciones por el eterno descanso de los fallecidos y por la pronta recuperación de los afectados. También pidió transmitir sus condolencias a los familiares de las víctimas y expresó su cercanía espiritual con los damnificados.
0: Son las 12:15, está informando la voz del Tomebamba. Testimonio de un ecuatoriano en el terremoto en Colombia. Parecía que el edificio se iba a partir en dos. Es lo que ha manifestado un abogado ecuatoriano que se llama Manuel Chum, que relata los momentos del pánico que vivió desde su hotel y el caos que se apoderó de las calles de Bogotá durante el terremoto en Colombia. En la siguiente nota les damos a conocer que el mortal terremoto de magnitud 7,4 en Colombia deja de momento más de 230 muertos y decenas de desaparecidos. Entre quienes afrontaron la emergencia también hay ecuatorianos, como el abogado Manuel Chum, quien relata cómo su viaje trazado desde Bogotá hasta Cali se transformó en una experiencia de supervivencia. De acuerdo con su testimonio, la furia de la naturaleza lo sorprendió en la habitación de su hotel, a decenas de metros sobre el nivel de la calle, una Bogotá que pronto se sumiría en el caos. Me agarró en el piso 9 del hotel, relata Chung al portal Primicias, aún con la conmoción latente. Se movía horrible, parecía que el edificio se iba a partir en dos, confiesa, describiendo la crudeza de un terremoto que ha dejado al país vecino en estado de shock y en medio de toques de queda en las zonas más impactadas. Mientras el sismo sacudía la estructura, el pánico se apoderaba de las calles de Bogotá y la evacuación se convirtió en una carrera contra el tiempo, sin importar las inclemencias del clima. Las alarmas sonaban en todos los edificios, dijo el ecuatoriano. Las bajas temperaturas en la capital colombiana, que oscilaban entre los 11 y 12 grados centígrados, tomaron por sorpresa cientos de ciudadanos que en su desesperación abandonaron las edificaciones con prendas ligeras e incluso descalzos. El impacto de esta escena quedó grabado en mi memoria y en los videos que captó Chum desde su celular. Como puedes ver, esa señora está en short, es Bogotá. La temperatura, a pesar de que hacía sol, debe haber estado en unos 11 o 12 grados, relató el ecuatoriano en un clip que también salió descalzo del hotel y en donde ilustraba justamente lo que acontecía el día de ayer.
10: ¿Qué va a pasar en el futuro?
0: Eso es lo que al menos relataba el ecuatoriano en sus redes sociales, en el momento en donde pudo vivir intensamente el terremoto y en donde estuvo en medias en la calle, según reporta el portal Primicias. Es simple una pausa, 12:17.
9: Así es, nos vamos a una pausa, pero regresamos ya con más información. Tenemos mucho que contarles.
0: El joven Darío Arellano, ya está con nosotros con unas noticias que hablan de ti y de tu mundo.
3: Esta es una noticia de ti y de tu mundo. ¿Sabía usted que en 1956, en un accidente de automóvil ocurrido en Springs, Nueva York, Estados Unidos, fallece el pintor estadounidense Paul Jackson Pollock, todo un referente en el movimiento del expresionismo abstracto y considerado como uno de los pintores más importantes de los Estados Unidos en el siglo XX. Action painter por antonomasia y destacado por el uso del dripping, goteo de la pintura como técnica.
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Esta es una noticia de ti y de tu mundo. ¿Sabía usted que en 1253, en el pueblecito de Asís, Italia, fallece Clara de Asís, santa y religiosa y seguidora fiel de San Francisco de Asís, junto al que fundó la Segunda Orden Franciscana de las Hermanas Clarisas? Fue la primera mujer en escribir una regla y recibir la aprobación papal.

0: Regresamos con más información, 12:24. Saludamos a toda la gente que se une a nosotros para la información que tenemos que comentarles. Y bueno, el futbolista ecuatoriano Daniel Valencia relata el susto que vivió durante el terremoto en Colombia. Fue bien largo, dice él.
1: El terremoto que sacudió a Colombia el lunes 10 de agosto también provocó momentos de angustia entre los futbolistas ecuatorianos que se encuentran en este país. Daniel Valencia, del América de Cali, contó cómo vivió el fuerte movimiento telúrico mientras se dirigía al entrenamiento de su equipo.
0: Estamos todos bien, fue un susto muy fuerte, fue bien largo, iba caminando al entrenamiento y me regresé al departamento a estar con la familia, relató el delantero de 30 años después del sismo.
1: El movimiento tuvo una magnitud de 7,4 y se registró a las 7:34 de este lunes con epicentro en las cercanías de San José del Palmar, en el departamento del Chocó, según el Servicio Geológico Colombiano. El organismo ubicó la profundidad del terremoto en unos 103 kilómetros.
0: El terremoto golpeó con fuerza distintas zonas del occidente colombiano. Cali y Pereira aparecen entre las ciudades con mayores afectaciones, mientras que también se reportaron daños importantes en sectores de Chocó y Manizales. También se lo sintió con fuerza en Bogotá y Medellín.
1: La experiencia llevó a Valencia a recordar otro terremoto que marcó la historia reciente del Ecuador. El 16 de abril del 2016, un sismo de magnitud 7,4.

0: Roma 8 golpeó principalmente a Manabí y Esmeraldas y dejó cientos de víctimas mortales y miles de personas heridas.
1: Sin embargo, el jugador de América de Cali hizo una precisión sobre aquella experiencia. Él no se encontraba en Manabí cuando ocurrió el terremoto.
0: Yo no estaba en Manabí cuando fue el terremoto del 2016. Estaba en Esmeraldas, explicó.
1: En Colombia, las cifras provocadas por el terremoto de lunes continuaban aumentando mientras los organismos de emergencia avanzaban con las labores de rescate. El balance disponible durante la mañana del martes reporta al menos 169 fallecidos y más de 600 heridos, además de numerosos edificios y viviendas afectadas.
0: Cali fue una de las zonas que concentró mayores daños. Allí se registraron colapsos de estructuras y personas atrapadas entre los escombros, mientras equipos de emergencia y voluntarios siguen con las labores de búsqueda y de rescate.
1: Para Valencia, el susto terminó sin consecuencias personales. El ecuatoriano pudo regresar a su departamento y reunirse con su familia antes de conocer la magnitud de la tragedia que había provocado el terremoto en diferentes puntos del país.
0: Por otra parte, la DIMAYOR, organismo que rige el fútbol a nivel nacional, suspendió la actividad durante toda la semana, mientras que la CONMEBOL hizo lo propio con los partidos de la Copa Libertadores y Sudamericana que se iban a jugar entre martes y jueves en distintas ciudades. Entre esos, los de El Tolima Independiente del Valle, equipo ecuatoriano, en la localidad de Ibagué.
1: Continuamos con más información y revisamos también lo que pasa en nuestro país. Ecuador ha recibido 11.353 millones en préstamos hasta julio de 2026. ¿En qué se ha usado el dinero? Es la pregunta.
0: En lo que va del 2026, el gobierno de Daniel Noboa ya ha recibido alrededor del 57% de los desembolsos de préstamos que se requerirán para todo el año.
1: Para este 2026 se requerirán 19.805 millones de préstamos para sostener el presupuesto estatal, según el Ministerio de Desarrollo Económico y Productivo.
0: De ese monto ya han ingresado 11.353 millones de dólares a las arcas fiscales entre enero y julio del 2026. Se trata de un 85% más de lo que el país recibió en iguales meses del 2025, cuando recibió 6.141 millones de dólares en ese periodo.
1: Una parte importante de esos recursos que ha recibido el país por préstamos se ha destinado para pagar cuotas, conocidas como amortizaciones, de otras deudas adquiridas en años pasados, explica Juan Carlos Salvador, expresidente del Colegio de Economistas de Pichincha.
0: Esto porque el Código de Planificación y Finanzas, COPLAFIP, y la Constitución disponen la contratación de deuda pública que se puede destinar tanto para proyectos de inversión y obra pública, pero también para pagar préstamos adquiridos en el pasado, según agrega.
1: En los 7 meses que ya han transcurrido del año, el gobierno ya ha pagado 9.757 millones de ese monto.
0: Así es, si el país está usando menos dinero de préstamos para pagar otras deudas pasadas, lo que se conoce como rollover, sería de esperar que aumente de manera significativa la ejecución de obra pública y de inversión, pues habrían más recursos disponibles, dice Salvador.
1: Sin embargo, lo pagado por deudas pasadas sigue siendo un monto alto, pues equivale a cerca del 86% de los créditos recibidos en los que va de este año.
0: Pese a esto, sí hay aumento en el gasto de inversión. Entre enero y julio, el gasto de programas del Plan Anual de Inversiones del Estado sumó 1.408 millones de dólares, más del doble de lo gastado en iguales meses del 2025, cuando se gastaron 662 millones de dólares.
1: Pero Salvador advierte que esto se debe tomar con pinzas, pues en un año electoral ya ha ocurrido que el gasto público se dispara y eso ahonda el déficit de recursos en el presupuesto, lo que hace que la deuda crezca como una bola de nieve.
0: Así es, esto es lo que sucede entonces con el tema del plan de inversiones. 12:29 minutos, vamos con información en el campo local, pues Sixto Eras, jefe del Cuerpo de Bomberos de Cuenca, se ha referido a los incendios forestales ocurridos durante el pasado fin de semana y el trabajo ejecutado por la entidad, en donde ha existido un incremento de 17 eventos a diferencia del año 2025, según ha podido manifestar el día de hoy. Escuchamos las declaraciones del jefe del Cuerpo de Bomberos al respecto.
2: Jefe de Bomberos de Cuenca y jefe de la tercera zona de Bomberos del Ecuador.
3: Cuéntenos, por favor, capitán.
2: Primero, agradecerles a ustedes por la ayuda siempre en la parte de la prevención para evitar los incendios forestales. Estamos con una preocupación importante debido a que este feriado hemos tenido un incremento importante de los incendios forestales con respecto al año anterior. Hemos tenido 19 incendios forestales, con una pérdida de más de 120 hectáreas en el transcurso de estos 19 incendios, pero también con una situación de que evitemos las quemas, especialmente de limpieza de los terrenos. Evitemos realizar las quemas de desechos agrícolas. pero sobre todo evitemos quemar las áreas protegidas y especialmente el Parque Nacional, debido a que por las situaciones de la temperatura que tenemos, está reseco los combustibles, pero también por los fuertes vientos de esta época, eso significa que se contamina por una chispa, por el viento lo lleva hacia otros sitios y tenemos dificultades como ya nos pasó en Sinicay, especialmente en lo que se fueron a hacer aparentemente una limpieza del terreno, se contaminó una bodega, en este caso de llantas, y la consecuencia que se fue hacia una vivienda. De tal manera que se movilizó una gran cantidad de recursos del cuerpo de bomberos, pero sobre todo eso también en esta época seca lo que estamos utilizando es agua de aquí de la ciudad y trasladándole para poder apagar en estos sitios, y realmente estamos consumiendo una gran cantidad de agua. Más de 50.000 galones hemos utilizado de aquí de la ciudad de la red, y esto es importante también llamar a la comunidad. Otras de las situaciones es de que llegamos, apagamos por esto de la limpieza del terreno, sin embargo, quieren que dejemos botando el agua por la situación de la sequía que estamos pasando. Entonces, un llamado y agradecerles siempre a ustedes los medios de comunicación para poder llegar a concientizar a nuestra gente y evitar los incendios forestales en esta época.
3: ¿En qué porcentaje se han incrementado los incendios forestales?
2: De 2 del año anterior a 19 este año, 17, pero sobre todo más de 100 hectáreas que se perdieron.
3: ¿En qué zona?
2: En todos los sectores de la zona rural del Cantón Cuenca.
4: ¿Los más afectados cuáles son?
2: El sector de Chucarcí, el sector de Sinincay y la parte, en este caso, de Molletur.
3: ¿Todos los incendios provocados por la mano del hombre?
2: Ustedes más que nadie conocen que aquí, en nuestro medio, todo es provocado. Por favor, por eso queremos llegar a la conciencia de los ciudadanos para que evitemos los incendios forestales. Utilicemos este recurso, especialmente en la limpieza para abono o ubiquemos en otro sector, pero evitemos quemar.
1: Bueno, ahí la información que tenemos al respecto, y bueno, en este momento nos vamos a ir ya a una pausa, nueva pausa, pero regresamos, tenemos mucho más a nivel local, nacional e internacional.
5: Esta es una noticia de ti y de tu mundo. ¿Sabía usted que hoy se celebra el Día del Nutricionista en conmemoración de la fecha del nacimiento en 1887 del médico argentino Pedro Escudero, fundador y director del Instituto Nacional de Nutrición? Fue maestro de varias generaciones de médicos, por lo que se lo considera el padre de la nutrición en América.
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1: Más información que tenemos para ustedes en cuanto a temas de economía. El INE lleva 20 días de retraso en la publicación de los datos de empleo de junio.
0: Así es, el Instituto Nacional de Estadísticas y Censos, INEC, debía publicar el pasado 22 de julio los datos de la Encuesta Nacional de Empleo, Desempleo y Subempleo en EMDU, correspondiente al mes de junio, según el calendario estadístico de la entidad.
1: Por lo que al 11 de agosto, el INEC tiene 20 días de retraso en la publicación de estos datos, lo cual no es usual. En UNDO mensual suele publicarse el día 22 de cada mes.
0: La EMDU de junio, además de los datos de empleo, deben incluir las estadísticas de pobreza que se publican de manera semestral.
1: Adicionalmente, el 31 de julio debía publicarse la EMDU trimestral, que analiza datos de empleo en 5 ciudades representativas del país y en las principales actividades económicas. Sin embargo, el INEC tampoco cumplió con la publicación de estos datos, tal como lo establece el calendario.
0: El portal Primicias ha consultado a la entidad sobre el retraso inusual en la publicación de la EMDU mensual y trimestral, pero hasta ahora la entidad no ha ofrecido una explicación.
1: Adicionalmente, este 11 de agosto, diferentes páginas de instituciones estatales se encuentran fuera de servicio, entre ellas las del INEC.
0: Son las 12 horas con 39 minutos, 12:39. Hablando de páginas, las del Registro Civil, la de la Agencia Metropolitana de Tránsito, AMT, dan cuenta que se han caído. Hay una caída del data center de CNT que provoca intermitencias en servicios públicos de Ecuador este 11 de agosto.
1: La Corporación Nacional de Telecomunicaciones informó este 11 de agosto de 2026 que los servicios alojados en uno de sus centros de datos presentan una caída temporal debido a una falla técnica en el sistema eléctrico central de la infraestructura.
0: La interrupción afecta a plataformas tecnológicas de distintas entidades públicas, por lo que algunos servicios en línea presentan problemas de acceso o intermitencias, señaló la institución.
1: CNT señaló que sus equipos técnicos trabajan de manera ininterrumpida para recuperar la normalidad de las operaciones. La empresa también coordina acciones con otras instituciones públicas para acelerar la solución.
0: Según la empresa, los protocolos de contingencia se activaron con éxito. Esto permite mantener bajo control la infraestructura y evitar que la falla genere una afectación mayor.
1: CNT aseguró que comunicará los avances y los tiempos estimados para el restablecimiento de los servicios.
0: CNT pidió a los usuarios consultar los canales oficiales de las entidades que podrían registrar problemas debido a la caída de los servicios alojados en su infraestructura.
1: Ahora la pregunta pregunta es, ¿qué instituciones presentan afectaciones? CNT pidió a los usuarios consultar los canales oficiales de las entidades que podrían registrar problemas debido a la caída de los servicios alojados en su infraestructura.
0: Entre las instituciones mencionadas están el Registro Civil, la Corporación Eléctrica del Ecuador, CELEC, la Presidencia de la República y los Ministerios de Educación, Deporte, Cultura y del Interior.
1: También constan la Dirección Nacional de Registro de Datos Públicos, la Empresa Pública de Vivienda y Desarrollo Urbano, la Unidad de Registro Social, la Dirección Nacional de Investigación de Policía Judicial, el Instituto Nacional de Estadísticas y Censos y también la Cancillería.
0: Los municipios de Quito y Rumiñahui también figuran entre las instituciones cuyos servicios podrían presentar afectaciones.
1: La lista incluye además a la Corporación de Seguros de Depósitos, Fondo de Liquidez y Fondo de Seguros Privados, COSEDE, así como entidades vinculadas a servicios aeroportuarios de seguridad.
0: A la CNT no precisó inicialmente cuánto tiempo tomará recuperar por completo los servicios. La empresa indicó que mantendrá informada a la ciudadanía mientras avanzan los trabajos técnicos.
1: La comunicación oficial se emitió después de que varios servicios públicos digitales reportaran intermitencias. Las instituciones afectadas han atribuido los problemas a inconvenientes técnicos relacionados con la infraestructura de CNT.
0: 12:42, vamos con otro tema, pues hay un incendio forestal que afecta a la Reserva Ecológica Cotacachi, Cayapas.
1: Fuerte incendio forestal se registra desde la tarde del 10 de agosto de 2026 en la Reserva Ecológica Cotacachi, Cayapas, según informó el ECO 911.
0: De acuerdo con información preliminar, el fuego se originó en las faldas del volcán Cotacachi en la provincia de Imbabura.
1: En la zona trabajan comuneros de Cuicocha, Morochos en Italquí, además del cuerpo de bomberos de Cotacachi y la Secretaría de Gestión de Riesgos.
0: Pese a los esfuerzos, el incendio todavía no ha sido controlado y afecta a la flora y fauna del sector, especialmente a los pajonales de los páramos.
1: Este 11 de agosto, el municipio de Cotacachi publicó un comunicado en el que solicita donaciones para las brigadistas y voluntarios que trabajan en el control del incendio en el volcán Cotacachi.
0: La entidad pidió entregar bebidas hidratantes, chocolates, caramelos, habas, maní, atún y galletas saladas.
1: El centro de acopio estará en el municipio de Cotacachi, ubicados en las calles González Suárez y García Moreno.
0: Además, según la Secretaría de Gestión de Riesgos, 7 incendios forestales permanecen activos en el Ecuador este martes, 3 de ellos se registran en Imbabura, en las zonas de Italquí e Ibarra.
1: La Reserva Ecológica Cotacachi, Cayapas, es una de las áreas protegidas con mayor biodiversidad del Ecuador. Está ubicada en el noroccidente del país y comprende parte de las provincias de Imbabura y Esmeraldas.
0: La reserva abarca la zona occidental de Imbabura, en los cantones Cotacachi y Urcuquí, y al este de Esmeraldas, en los cantones San Lorenzo y Eloy Alfaro.
1: El área protegida alberga más de 139 especies de mamíferos, unas 689 especies de aves y más de 2.000 especies de plantas.
0: Son las 12:43, 12:43. Vamos a temas de sucesos, puesto que la policía ha confirmado un atentado en Playa de Cojimíes. Uno de los 3 muertos era buscado por la Interpol.
1: 3 personas murieron y una mujer resultó herida el 10 de agosto de 2026 tras un ataque armado registrado en el balneario de Cojimíes, en el cantón Pedernales, al norte de la provincia de Manabí, en pleno feriado nacional por el primer grito de la independencia.
0: El ataque ocurrió pasadas las 14 horas de lunes, cuando decenas de turistas se encontraban en la playa.
1: En la noche de lunes, la policía confirmó este atentado armado en esta playa manabita, el cual ocurrió apenas un día después de un hecho similar en un balneario de Salinas.
0: Según explicó el teniente coronel Paul Salazar del distrito Pedernales Jama, hombres armados llegaron a la playa de Cojimíes a bordo de una lancha y se dirigieron específicamente al lugar donde estaban las 3 víctimas.
1: Luego de dispararles en varias ocasiones, los sospechosos huyeron a bordo de la misma embarcación por el mar y no han sido encontrados hasta este 11 de agosto.
0: Escuchemos lo que dijo la policía al respecto.
18: Saracosta, comandante del distrito Pedernales Jama. Esta rueda de prensa tiene información referente a los eventos que se suscitaron el día de hoy, 10 de agosto, en horas de la mañana en el circuito Cojimíes, específicamente en la playa, donde 3 personas de sexo masculino perdieron la vida y una persona de sexo femenino fue herida a la altura del tobillo. Posterior al evento delictivo donde pierde la vida estas personas, los causantes huyen por el mar en una lancha color azul. Se realiza un operativo inmediatamente en coordinación con Marina, con helicóptero de la Policía Nacional, con las unidades policiales por tierra, tratando de evidenciar el paso con dirección a Pedernales y la ubicación de la lancha. Posterior, se logra establecer con unidades de inteligencia y policía judicial que en el curso de acción Estas personas habían llegado el día de hoy en horas de la mañana, aproximadamente 8 de la mañana, desde la ciudad de Santo Domingo. Llegan 8 o 9 de la mañana, se instalan y sufren este atentado. En las investigaciones también nos arrojan que pertenecen a la GDO R7. Es así que al verificar los antecedentes se puede establecer que las tres personas que perdieron la vida de sexo masculino tienen la primera 5 antecedentes por asociación ilícita y tráfico de drogas. Son reiterativos. De la misma manera, la segunda persona también tiene 5 detenciones por robo, tiene y causas sujetas a fiscalización.
0: Declaraciones de la policía sobre esta situación. Son 3 personas asesinadas y una herida en la playa de Cojimíes. 12:46.
1: Continuamos con más información. Edison Moscoso, gerente de la empresa de movilidad de MOFEP, informó sobre los operativos de control ejecutados durante el feriado y califica al mismo como un feriado tranquilo y sin mayor novedad. De la misma forma, hizo un llamado a la colectividad para evitar el consumo de bebidas alcohólicas mientras conducen, con el fin de disminuir los accidentes de tránsito que a diario ocurren por esta situación.
19: Muchas gracias por su consulta. Yo creo que es una de las cosas más importantes, efectivamente, el trabajo operativo que hacen las instituciones. Ha sido un feriado tranquilo, ha sido un feriado con la activación interinstitucional de toda la corporación municipal, incluso de instituciones fuera de la corporación que han prestado su apoyo, como es la Intendencia General de Policía, la Policía Nacional, el Ejército, a través de controles CAMEX y a través de operativos que en la noche se han venido realizando y activaciones en el día, pero en la noche de manera especial, el fin de semana, hemos podido observar cantidad de personas que han estado en estados etílicos. De ello que es importante poder resaltar que, por ejemplo, motos ingresadas hemos tenido 48, vehículos ingresados 51, hemos tenido detenidos sin licencia número 2, hemos tenido detenidos por estado de embriaguez 23. De tal manera que esto nos llama la atención. Seguimos con el problema en nuestra ciudad de conducir bajo efectos del alcohol. No tomamos responsabilidad al respecto y por lo tanto los operativos, estos generan por supuesto estos resultados. Estos operativos nos demuestran efectivamente este tipo de accionarios por parte de la ciudadanía, lo cual quizás ya no llama mucho la atención, sino que más bien nos llama y nos invita a tener la corresponsabilidad respectiva, porque lamentablemente no estamos siendo responsables de la conducción y de las actividades que hacemos. Adicionalmente, en algunos espacios salían ciudadanos en estado etílico a prácticamente manifestar, ser contrarios a los controles, cuando lo que los controles lo único que hacen es prevenir, inclusive que alguien conduzca un vehículo y que pueda ocasionar un accidente o que incluso pueda perder la vida. En ese sentido, los operativos han sido fijos. Hemos tenido operativos comunicacionales importantes, de tal manera que esto a través de la unidad de educación vial ha sido sumamente importante en diferentes espacios, entregando a los conductores, a los pasajeros, materiales informativos, recomendándoles el uso del cinturón de seguridad, recomendándoles conducir, en este caso, con responsabilidad, tener mucho cuidado en las vías como tal. De tal manera que, más bien en ese sentido, ha sido importante la activación del plan de contingencia que desde la EMOP se ha generado para bien de la ciudadanía y los resultados han sido positivos.
3: A diferencia del año 2025, ¿existe un aumento, un incremento o una disminución?
19: No podemos decir que sea una reducción muy considerable, pero sí, por ejemplo, si hablamos del año 2025, en el caso de siniestros tenemos 7, en el 2026 igual 7, en el caso de incidentes leves en el 25, 46, en el 26, 34, en el caso de lesionados en el 2025-22 y en el 2026-12, en el caso de detenidos por estado de embriaguez 19 en el 25 y 23 en el 26, en el caso de motos ingresadas en el 25-59 en el 26-48 y vehículos en el 2025-59 y 51 en el 26. Es decir, hay una relativa baja, no queriendo decir que sea demasiadamente significativa, pero importante a la final por los resultados operativos.
3: ¿Cómo se puede calificar entonces este feriado?
19: Positivo, absolutamente positivo. El turismo ha estado presente. Hemos colocado patrulleros conjuntamente con la Guardia Ciudadana en diferentes puntos, incluso con acciones preventivas de seguridad integral en el Parque Calderón, en la Yedes Ayahuasí, en la Circunvalación Sur, etcétera. de tal manera que más bien ha sido un trabajo que ha favorecido la seguridad ciudadana del Cantón Cuenca, así lo puedo determinar, muy positivo en relación justamente a lo que se podría pensar por la afluencia del turismo, la cantidad de gente que ingresó y de vehículos. Podría ser obviamente un tema complejo a manejar, sin embargo, los resultados son positivos.
1: Bueno, y las declaraciones de Edison Moscoso, gerente de la empresa de movilidad EMOV EP, respecto al feriado, y que lo califica al mismo como un feriado tranquilo y sin mayor novedad. Con esto nos vamos a la pausa, regresamos con más enseguida.
5: Esta es una noticia de ti y de tu mundo. ¿Sabía usted que el 11 de agosto de 1959 nació Gustavo Cerati en Buenos Aires, Argentina, convirtiéndose en uno de los músicos, compositores y productores más influyentes del rock en español? Su legado abarca tanto su etapa líder con la banda Soda Stereo como su exitosa carrera solista.

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1: Son las 12:55, 12:55. Tenemos más informaciones en el campo local.
2: Continuamos con más. Familiares de fallecidos en una mina en Pucará durante el pasado feriado reclaman justicia. Piden a las autoridades pertinentes agilizar las investigaciones de los hechos ocurridos en este sector de la provincia, pues aclaran que sus fallecidos no pertenecen a ningún grupo de delincuencia organizada, sino que son víctimas de los hechos suscitados.
3: Sí, buenos días.
4: ¿Qué está haciendo el día de hoy?
3: Aquí estamos queriendo retirar al cuerpito de nuestras familias.
4: Ya. ¿Qué pasó? Cuéntenos un poquito, relátenos cómo se enteraron, qué es lo que ocurrió, qué es lo que saben sobre el hecho.
3: De saber no se puede saber nada quién nos hizo esto, pero lastimosamente ya nos han hecho eso ya. Y para... venimos en caso que ya nosotros ya no contestaba el celular. Tuvimos ya un poco preocupado de mi hijo ya.
4: Ya.
3: Y ya llamábamos y no contestaba ya.
4: ¿Es su hijo el fallecido?
3: Sí.
4: Ya. ¿Y más o menos tenía él?
3: Tiene,
4: ¿qué hacía allí en el sector?
3: Él tiene 33 años y estaba trabajando ahí en la bocamina que dicen ahí abajo.
4: Ya.
3: Ahí estaba trabajando apenas 3 semanas. Y han llamado y ha salido el trabajo allá y allá nos fueron ellos. A trabajar ambos con el primo, un primo de él. Y cuando ya no contestaron el celular, nosotros ya sentíamos preocupados ya. Ya el sábado ya estuvimos medio preocupados. Y ya más tarde ya nos han contactado con las personas de allá de Las Pampas que saben que vengan a reconocer el cuerpo de Edison Chacha que está muerto. Entonces ahí sí nosotros ya nos... tratamos de venirnos acá ya. Salimos ya para acá, estando en el medio camino ya supimos que todos los que trabajan ahí están muertos. Están muertos ya. Y de ahí sí ya nosotros ya tratamos de venir ya directo para acá a Cuenca, a ver a los cuerpos. Y lastimosamente estamos aquí esperando para ver si es que nos avanzamos a retirar el cuerpo de hoy día.
4: ¿Ustedes qué esperan de las autoridades al respecto de esta situación que ha ocurrido?
3: Nosotros, como humanos, queremos justicia. Justicia para ver, llegar a saber quién nos ha hecho esto.
4: Ya. Más o menos ustedes, ¿qué presumen que ocurrió ese día? No sé si tienen alguna presunción, porque se habla de grupos de delincuencia organizada que estarían en este sector.
3: Los que trabajaban ahí, lastimosamente ellos no tenían esos no eran de esos grupos organizados. Ellos eran solo unos trabajadores. Ellos no eran de esos grupos. Ellos eran unos inocentes. Todas las familias que trabajaban ahí eran unos inocentes. Y la prensa nos están culpando que son delincuentes. Y eso está muy mal que nos digan eso. Y a nosotros nos duele.
4: Entiendo. ¿Cómo si su hijo llegó ahí?
1: Bueno, declaraciones de los familiares de estas personas que han sido encontradas asesinadas allí en esta bocamina en el cantón Pucará, de acuerdo a lo que él ha manifestado. El familiar ha dicho, ellos no son delincuentes, eran simplemente trabajadores y están acá en la ciudad de Cuenca, en el centro forense, para retirar los cadáveres de sus familiares. 12:59, antes de irnos ya del aire, pues tenemos un comunicado de última hora del Registro Civil, Majo.
2: Así es, el Registro Civil del Ecuador restablece sus sistemas y opera con total normalidad en el país. Ecuador informa a la ciudadanía que los inconvenientes técnicos reportados en las primeras horas de este martes 11 de agosto han sido superados y todos los servicios se atienden con total normalidad en las agencias a escala nacional. Lo que dice también es agradecemos a la comprensión de la ciudadanía durante el tiempo que duró la contingencia y reiteramos nuestro compromiso de garantizar servicios ágiles y oportunos, es lo que dice el comunicado del Registro Civil a esta hora.
1: Entonces está operando ya con total normalidad, al menos el registro civil, para los servicios en los que se atiende en estas dependencias, sobre todo y principalmente la obtención de la cédula de ciudadanía de cualquier persona y también los pasaportes, que es uno de los servicios principales que tienen estas dependencias.
2: Así es, entendería también que los turnos están exactamente habilitados.
1: Sí, además, bueno, usted entenderá que ya simplemente se cancela y se va con la posibilidad de ser atendido en cualquier dependencia, en cualquier local o sede del registro civil. Con esto nos vamos y nos despedimos, Majo.
2: Nos despedimos hasta la tercera emisión de La Hora de la Verdad. Ahí también tenemos mucha información, todo lo que se registra en las últimas horas. Una linda tarde para todos.
1: Felicidades, muy buenas tardes.

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0: amigos del mundo, bienvenidas y bienvenidos en toda América Latina. Están ustedes escuchando este programa, sintiendo en el corazón lo que vive nuestra hermana Colombia. Y hemos informado durante 2 días, pero sentimos en el alma, profundamente en el alma, lo que ellos están viviendo. Pero les saludamos desde aquí. Les recordamos a cada instante y no les dejamos ni un solo momento. Amiguitas también de todos los estados de Estados Unidos, todos solidarios con Colombia, igual de los países de Latinoamérica, de Europa, y muchos latinoamericanos colombianos que viven allá en Europa. Sentimos mucho, estamos con ustedes. Bien. Saludo a mis hermanos ecuatorianos, de todos los cantoncitos hermosos del Ecuador, que son un juguete. Y ustedes le saludan a la doctora Margarita Lituma. Ella nos va a hablar mucho, mucho, mucho el día de hoy de la diálisis, que es un verdadero espanto de los riñones. ¿Ya? Mis amigas y amigos oyentes, vamos a escuchar un programa bueno. Y sobre todo, ¿cuál es la enfermedad, quizás la más peligrosa, para que surja este problema? Ya retornamos en unos segundos. Ah, pero los teléfonos que me piden, el 282-5301, ponga el 07 adelante, 284-2000, ponga el 07 adelante si está con celular, ¿ya? Así es la norma hoy en día, con el 07 adelante cuando se maneja un celular y el 2, nada más que el 2, si es que usted está en un teléfono fijo de la casa. Solo el 2 y el 82-5301, 284-2000 en un teléfono fijo. Pero el 07, no se olvide del 07 cuando está en celular, 84-2000. Bueno, ya volvemos y traemos más datos.
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9: Bien, amigas, y estamos con ustedes, amiguitos, también mil gracias, Anita. Anita Haikán, qué belleza de saludos, de abrazos tan cariñosos que me envía usted. Besos, abrazos, nunca. Muchas gracias, muchas gracias. Y me dice también muchas gracias, ¿de qué? Anita, le quiero mucho a usted y a todas las amiguitas que están escuchando con usted. Usted es una mujer científica, excelente, brillante, que vive en Nueva York. Les saludo también a todas. No quisiera nombrar a muchas porque tendría que nombrar a miles. Pero sí le agradezco a Yoli. Yoli, que no se olvida, aquí con una orquídea rosada, algo espectacular. Ayer no trabajamos porque era un día feriado aquí en la ciudad de Cuenca por Día de la Independencia Ecuatoriana y no trabajamos, Yolita, pero usted no se ha olvidado de enviarme hasta ayer aves bellísimas, flores bellísimas, que todo he recibido. Hoy estoy recibiendo nuevamente esos cafeses bellos. Y está muy agradecida mi distinguida invitada Margarita Leituma, que se está sirviendo el café de Centroamérica. Lo mismo Eddie, Pablito, todos. todos los que me están acompañando, todos, no quiero nombrarles porque son bastantes, mis compañeros de trabajo que están aquí en la, están aquí en la emisora. Muchas gracias, Yolita. Le agradezco muchísimo. Le agradezco infinitamente. Yo solamente quería decirles que la doctorita Margarita Lituma, que nos va a hablar, bueno, usted tiene que evitar la diálisis y tiene que evitar primerito la diabetes. Y eso es fácil evitarlo, ¿no? Es fácil evitarlo simplemente eliminando el azúcar. Cierto que somos golosísimas, nos encanta y nos llama y nos... Eso se llama adicción. Yo también era una adicta, pero ya voy, peleo, y tengo bajísima en la glucosa. O sea, pero peleando con la adicción. Se puede pelear, es fácil. La doctora Margarita Lituma es especialista en neurología por la Universidad de Buenos Aires y la Fundación Favaloro Argentina. Tiene cursos superiores de órganos y tejidos con orientación al trasplante renal, renopáncreas, por Sociedad Argentina del Trasplante. Médica staff de la unidad renal del Hospital Universitario Fundación Favaloro, en donde trabaja en el Monte Sinaí, Torre 2, consultorio 416. ¿Cuál es su teléfono? 098-785-8458. Yo sí quisiera ver la relación de la diabetes y la enfermedad de los riñones. Realmente eso es sumamente importante. Pero quiero decirles algo a mis amiguitas y a mis amiguitos que están en el exterior. Algo, ¿verdad? Miren ustedes, algo que yo estaba, como todo el tiempo uno que tiene un poco de tiempo lee, ¿no? Y entonces estamos leyendo, y en un momento menos pensado nos topamos con algo que se puede decirles a ustedes como algo de Albert Einstein. Dice, si tú quieres pasar una muy buena vida, primero, aplícate en lo más importante. Lo más importante, ¿ya? Segundo, haz lo que más amas. Haz lo que más amas, ¿ya? Tercero, mentalidad de rompecabezas. Tengo una mentalidad de rompecabezas. Es fácil. Cuarto, embárcate en misiones imposibles. Bueno, algunos pueden decir que está loca, que no hacer alguna cosa imposible, pero bueno, hay que embarcarse, ¿no? Y no hay que tomar en cuenta lo cuando nos dicen, no hagas esto, no, tú no puedes. No, embárcate, no les hagas caso. Quinto, no te dejes llevar por la desesperanza. Jamás. Jamás. Cuando hay una desesperanza, nos sentimos tristes eternamente. No nos dejemos llevar por la desesperanza. Sexto, evita la obediencia ciega. A veces nos ordenan hacer algo y ciegamente lo hacemos. Siempre es bueno meditar un poco y decir, hago, no hago, si hago, ¿por qué lo hago? ¿Por qué no lo hago? Siete, la ciencia es para todos, o sea, para ti, para mí, para todo el mundo. La ciencia no tiene fronteras, mis amigas y mis amigos, y podemos estudiar y prepararnos todos. Ya saben, todos podemos ser científicos, no huyamos de eso. Ahora yo voy con Margarita. Yo estoy preocupada por la diálisis, que es un procedimiento muy grave. Cuando fui a visitar a una amiguita, vi que habían colocado en su puerta unos bajones y en su grada algo para subir con madera al lado de la grada, que le dañaba feamente el aspecto de su grada, así como una especie de madera, tabla. Y de en donde había que bajar, también esa. Digo, ¿por qué han dañado la casa tan feo? Y era porque tenían que llevarla a ella en silla de ruedas 3 veces a la semana al hospital, a las 5 de la mañana o 4 de la mañana. el esposo y para que el carrito corra por allí llevándole a diálisis. Y yo me quedé triste, muy triste, al visitar a mi amiguita que ya no veía, estaba ciega. Quisiera que nos diga, y yo sé que tiene relación porque ella era diabética, tiene relación con la diabetes, pero ¿qué es una diálisis? Comencemos al revés. Bien. ¿Qué es una diálisis?
10: Buenas tardes, licenciada Martita. Como siempre, para mí es un honor estar acá con estos radioescuchas.
9: Muchas gracias.
10: Y compartir este espacio de prevención, sí, y promoción de la, sí, salud. Sí. Bueno, la diálisis es un fin que se puede evitar para muchos pacientes. Justamente hoy estamos tocando un tema que es la enfermedad renal diabética y es una de las principales causas de ingreso a diálisis a nivel mundial. En Ecuador, de las 20.000 personas que están hoy en diálisis, la mayoría ha accedido secundario a tener una enfermedad renal por diabetes. Ahora, ¿qué es la diálisis? La diálisis es un reemplazo parcial de lo que hacen sus riñones. Recordemos que nuestros riñones son un filtro natural, claro, como un filtro de aceite del auto. Mm. Si el filtro no funciona, el motor se daña. Claro. De la misma forma, si filtro renal es un reemplazo parcial de lo que hacen sus riñones. Recordemos que nuestros riñones son un filtro natural, claro, como un filtro de aceite del auto. Mm.

0: filtro que hace de función de un riñón, no completo, porque no tiene una función como un riñón que nos ha dado Dios, que es tremendamente poderoso, pero bueno, reemplaza ciertas funciones como la de eliminar desechos. Los pacientes se conectan a una máquina mediante un tubo, ¿sí? Y de esa forma sale la sangre, pasa por un filtro artificial y regresa la sangre limpia. Yeah. Libre de desechos. Yeah. Y también elimina la cantidad de agua en exceso.
1: ¿Y cuánto demora eso?
0: Lo que está indicado es que se tiene que hacer 4 horas, 3 veces a la semana. ¿Sí?
1: ¿4 horas?
0: 4 horas, 3 veces a la semana. Hay pacientes que tienen que dializar, en el caso de su amiga, el primer turno a las 5 de la mañana, pero tengo muchos pacientes que dializan inclusive hasta las 2 de la mañana, porque están saturadas las clínicas de diálisis.
1: Sí.
0: Entonces hay un impacto más
1: desde
0: allá de lo físico.
1: De la mañana,
0: imagínese. Entonces hay un
1: hasta
0: impacto
1: las 6.
0: Físico, no, por ejemplo, desde las 10 de la noche hasta las 2 de la mañana, lo cual yo voy a mi casa a las 2 de la mañana a descansar. Entonces hay un impacto físico y emocional tremendo. Terrible. Y justo estoy acá para tratar de evitar. Ese no debe ser el fin de nuestros pacientes, se puede evitar.
1: No, debemos evitar la diálisis a toda costa, o sea, evitar que se dañen nuestros riñones, porque podrían dañarse por otras circunstancias, pero también, sobre todo, se daña por la diabetes, y esto es lo que hay que evitar, y se puede evitar la diabetes.
0: Totalmente, justamente es algo de lo que quisiéramos hablar el día de hoy. La enfermedad renal y la nefrología ha evolucionado, estamos en una época dorada de los nefrólogos, claro. En donde hoy en día ya no actuamos en el paciente que ya tiene un diagnóstico de insuficiencia renal, sino vamos más allá, vamos a la prevención. Entonces, todo paciente diabético debería preguntarse cómo está su función del riñón, realmente cuánto están funcionando sus riñones. Y esa pregunta se debería hacer todo diabético tipo 2 desde el momento que tiene un diagnóstico, y todo paciente con diabetes tipo 1 desde los 5 años, a los 5 años de su diagnóstico. Eso quiere decir que los pacientes radioescuchas con diabetes o familiares de los pacientes diabéticos tendrían que saber cuál es su creatinina, cuál es su tasa de filtrado del riñón, ¿y cuánto de albúmina tienen en su orina? Es muy fácil prevenir, Martita. Recordemos que los riñones no dan síntomas, son silentes. Y cuando
1: calladitos.
0: Calladitos, silentes. No duelen. Y cuando duelen o cuando molestan, generalmente ya es tarde. Entonces, hay formas de prevenir y está clarísimo.
1: Y se puede ver, por ejemplo, la orina, no sé si es roja. O tal vez espuma en la orina.
0: Uno de los síntomas que uno puede ver es orina espumosa. En general, cuando la orina está espumosa, habla de que estos filtros llamados riñones se rompieron la membrana y pasaron proteínas que se llama albúmina, y eso suele dar la impresión de una orina espumosa. Yeah. Pero podemos diagnosticar antes, inclusive, de que alguien retenga líquidos, de que se inflame, de que esté hinchado, antes de que tenga mucha malestar general. Podríamos diagnosticar simplemente con un examen de sangre y orina.
1: Ya, fantástico entonces, fantástico. Víctor Soto, primera vez que me está llamando Víctor Soto Carvajal. Muy bien, recibo con todo el cariño su llamada telefónica, no, su mensaje a través de Messenger. Víctor Soto Carvajal dice: mi madre tiene diabetes, ella tiene 80 años. Y está bien acabada, totalmente acabada. Me imagino que puede fallecer de un momento al otro por la diálisis que le deja dormida, inconsciente todo el día. No hay otra solución, no hay otro camino. Le pregunto, doctora.
0: Bien, siempre hay otro camino, por eso tendríamos que actuar a tiempo. Ahora, con un paciente de 80 años, a esta altura ya no hay como plantearle un trasplante renal, que no, es el otro camino a la diálisis. Claro. No se puede. Ahora ya tiene que continuar con la terapia de reemplazo renal, que podría ser hemodiálisis, pero en dosis incremental. ¿Qué es incremental?
1: Yeah.
0: Vamos a ajustar de acuerdo a cada paciente, vamos a individualizar. Si la paciente tiene baja movilidad, tiene poca ingesta calórica, proteica, y sus laboratorios están estables, inclusive podríamos reducir las horas o los días de diálisis, por ejemplo, no 3 veces a la semana, en reemplazo 2 veces por semana. Tendríamos que ajustar a cada paciente, eso se llama diálisis incremental. ¿Sí? Otro mecanismo para mejorar la calidad de vida, y que yo siempre me pongo en la posición de mis pacientes con mucha empatía y les digo, si yo tuviera que empezar diálisis, eligiendo

0: era la diálisis peritoneal, que es del otro tipo de diálisis que les quería comentar, que en donde el cuerpo no usa una máquina como un filtro, no usa una máquina artificial, sino usa el propio peritoneo que está en es una membrana que tenemos en el abdomen, y que de esa forma es algo más fisiológico que usar hemodiálisis y permite que nuestros pacientes conserven más orina o diuresis residual. Entonces, les va mejor que los pacientes que están en hemodiálisis.
1: ¿Ya?
0: Entonces, siempre sí. Tratar de elegir la mejor forma de reemplazar el riñoncito, en el caso de esta paciente, es bastante comórbida, veo que es muy frágil, podrían plantearse la opción de ir menos horas a diálisis o menos días a diálisis, de acuerdo a los laboratorios. Es un tratamiento individualizado.
1: Y antes, mejor evitar la diálisis.
0: Siempre evitarla.
1: Porque así mismo le está preguntando Beatriz Araneda Montes de Oca. Ella también está llamándome por primera vez. Beatricita, le saludo y le recibo con todo cariño. Ella le hace la siguiente pregunta. Dígame si es que estoy con diabetes o si puedo retroceder sin oler azúcar, ni comer pan, ni carbohidratos. Tengo altísima la glucosa, se me subió a 26 y la glicosilada a 6.1. Me dicen que ya soy diabética, pero yo no quiero convencerme de que soy diabética. Quiero bajar y bajar y bajar y bajar y yo estoy segura que voy a bajar porque no voy a comer nada de dulces y nada de harinas.
0: Bien. Tenemos varios criterios para diagnosticar diabetes. Deberíamos ver todos sus exámenes y cómo ha estado su historial.
1: Yeah.
0: Con un valor aislado no podemos diagnosticar diabetes.
1: Yeah.
0: Siempre necesitamos confirmar.
1: Bueno, sí, yo me he hecho algunos análisis.
0: Bien. Ahora, si tiene 126,
1: claro, 126.
0: Sí, igual o mayor a 126
1: y
0: por repetidas ocasiones.
1: 6.1.
0: Ahí puede, ya tendría un diagnóstico de diabetes.
1: Claro.
0: Pero hay que diferenciar, hay que ser muy claros. Hay un estado de prediabetes y un estado de diabetes. Ahora,
1: ¿qué
0: se puede revertir?
1: Mi amiguita está desesperada, quiere bajar.
0: Puede mejorar la dieta, la actividad física, son fundamentales.
1: Todo,
0: si usted es obesa, baja
1: ella
0: de peso.
1: Ella quiere dejar de ser diabética.
0: Sí, podemos con dieta, pero si no mejora y no es suficiente su dieta porque su cuerpo, porque su insulina resistencia, porque su páncreas ya no lo permite.
1: Es jovencita, tiene 47.
0: Muy probablemente podamos.
1: 45 años.
0: Pero necesita un acompañamiento individualizado. Muy importante los cambios en la dieta, la pérdida de peso, pero aparte de eso hay que hacer un seguimiento estricto. Si ella no logra reducir los valores y ya tiene afectado, por ejemplo, el endotelio con una albuminuria, deberíamos ayudarle con medicación. Entonces, una invitación a no pensar de que toda medicación es mala, y justamente eso quisiéramos cambiar. Hoy en día hay medicamentos que ayudan muchísimo, cambian el pronóstico y cuando se usan a tiempo pueden revertir cambios. Entonces, un paciente que sepa que es diabético, pese a que no quisiera hacerlo, pero ya tiene la enfermedad, ya tiene un sistema endocrinológico alterado, bueno, ese momento hay que cambiar estilo de vida, pero también habrá que usar medicación modificadora de la enfermedad. Sí, hoy en día tenemos muchas opciones, SGLT2, GLP-1 como Ozempic, tenemos Firialta, estamos en una etapa dorada para el manejo del problema renal y la diabetes. Hay que usar lo que tenemos, déjense ayudar.
1: Isabelita Villanueva le hace la siguiente pregunta. Isabel Villanueva Cordero dice, mire, a mi esposo le acaban de decir que es prediabético porque tiene 118 de glucosa y tiene 5.9 de glicosilada. Es prediabético. Al ser prediabético, ¿no será diabético porque va a ser una dieta estricta?
0: Al estar en prediabetes, podríamos modificar.
1: Eso no es diabetes.
0: No es diabetes. Es justo prediabetes.
1: No es diabetes.
0: Lo que yo le diferenciaba. Prediabetes y diabetes.
1: Ya.
0: En la prediabetes podemos atacar todos los factores, a los factores de riesgo. Más de 126 de glucosa en ayunas, ¿sí? Por repetidas
1: claro,
0: ocasiones.
1: Claro, en ayunas.
0: Pero si su esposo, mi señora, baja de peso, cambia su estilo de vida, hace actividad física, al menos 150 minutos a la semana.
1: Yeah.
0: Y en esto de que dice nada de azúcar, hay que interpretar en dónde están los hidratos de carbono. No solo está en el azúcar como tal, también está, por ejemplo, en los carbohidratos, sí, hay unos complejos y simples, el pan, el mote.
1: El pan es uno de los enemigos.
0: El mote, que es algo muy, muy nativo de nosotros, ¿sí?
1: Sí,
0: el verde, que es el tema de la costa.
1: Harinas.
0: todo lo que es harina, ¿sí? Pero esto debería acompañarse de un cambio nutricional dirigido y guiado por un equipo multidisciplinario. Y acá la nutricionista es súper importante. Bien, porque queremos reducir peso, no a expensas de reducir masa muscular.
1: Claro.
0: Queremos reducir grasa, ¿sí? Sí, que la grasa es inflamación, pero mantener fuertes, mantener la masa muscular.
1: Bueno, y tengo otra preguntita de Pedro Novillo. Pero antes de atenderle a Pedrito Novillo, voy a atender esa llamadita que está esperando allí desde hace rato. Me espera un ratito, Pedrito, ¿no? Ya. Sí, adelante, señor. Muy bienvenido al programa.
2: Buenas tardes. Les felicito por el programa y le deseo lo mejor y éxitos que sigan.
1: Gracias.
2: Adelante.
1: Muy amable.
2: Pero le comento. Lo que pasa es que a mí me detectaron prediabetes porque tenía la glicosilada en 9 y la glucosa normal estaba en 140. Pero era, y haciendo dieta y ejercicio, yo logré bajar a 6 la glicosilada y el otro valor, que es de la glucosa, estaba en 118 más o menos. Pero no tomé ninguna medicación. Entonces yo quería saber si es que puedo continuar así cuidando la alimentación y el ejercicio, o tal vez debería tomar otros medios, porque ahora incluso ya me hicieron exámenes de todo.
1: Sí.
2: Y todo me salió bien, los riñones, el hígado, todo lo que mandó a revisar la doctora, porque yo estoy con acompañamiento médico. Entonces me dijo que cada 3 meses tenía que hacerme exámenes, pero yo quería saber la opinión de su invitada, a ver qué opina sobre mi caso. Gracias.
0: Bien, perfecto. Sí, usted está en una prediabetes y me alegro mucho que haya mejorado esa glicosilada, por lo cual esto es un ejemplo del que el cambio de estilo de vida, del bajar de peso, puede mejorar y cambiar un diagnóstico. Al ser prediabético no está indicado tratamiento como si fuera una diabetes. Sin embargo, de acuerdo a sus riesgo cardiovascular, por ejemplo, usted es obeso, usted es tabaquista, usted tuvo enfermedades cardiovasculares previas, por ejemplo, un infarto, tiene proteínas en el orino, ¿no? De acuerdo a eso, nosotros vamos a tomar la decisión si usamos o no algo que se llama metformina, o si usamos o no algo que se llama dapaglifosina o empaglifosina. Entonces, sí deberíamos saber un poquito más de su historial clínico, comorbilidades, porque de lo contrario podría haberse beneficiado de un tratamiento. Ahora, si usted no tiene ninguno de los factores que yo menciono y tiene un score cardiovascular de bajo riesgo, está bien su colesterol, su LDL, sus triglicéridos, y está haciendo ejercicio con un peso saludable y no tiene proteínas de la orina, lo mantendría así en controles cada 3 meses. Entonces, sí habría que, yo le invito y mediante usted a todos mis pacientes con prediabetes o diabetes, a preguntarse, ¿cuánto están funcionando mis riñones? Que su médica le informe. A ver, 4 valores. ¿Cómo está mi creatinina? ¿Cómo está mi tasa de filtrado glomerular, que mide cuánto filtran los riñones? ¿Cómo está mi relación albúmina-creatinina, es decir, proteínas en su orina? ¿Y cómo está mi presión arterial? De acuerdo a estos 4 valores, mi estimado oyente, podremos decidir en qué riesgo está usted y si se beneficia o no de una medicación adicional a los cambios de estilo de vida que está haciendo.
3: Todos los que me están acompañando, todos yo quiero nombrar bastantes mis compañeros de trabajo que están aquí en la emisora.
1: Ya, yeah, muy bien. Lucy también le dice que ella almuerza lo más sano posible y que le han dicho a veces a través de internet que el aguacate es malo, pero ella come todos los días el aguacate y se siente de película, que almuerza sano y con la mejor compañía, dice. Este momentito estoy escuchando su programa. Muchísimas gracias, Deldita Lucía.
0: Bien, el aguacate no es malo, es una grasa polisaturada, es recomendable, igual que los frutos secos, igual que el aceite de oliva, así que está perfecto. Siempre y cuando también nada en exceso está indicado, ¿sí? Pero por mí no le contraindicaría. Si usted tiene bien sus valores de colesterol, de LDL, de HDL y de triglicéridos, adelante, no hay ninguna contraindicación.
3: Que la doctorita Margarita Lituma que nos va a hablar, bueno, usted tiene que evitar la diálisis. Y tiene que todos los que me están acompañando, todos, no quiero nombrarles porque son bastantes, mis compañeros de trabajo que están aquí en la emisora. Muchas gracias, Lupita. Te agradezco muchísimo. Te agradezco infinitamente. Yo solamente quería decirles.
1: Muchísimas gracias lo que le dijo. Y a usted le agradezco tanto, tanto, tanto por su llamada. Entonces ahora le vamos a contestar a mi amiguito. Disculpe que le haya hecho esperas tanto a Pedrito Novillo. Pedrito Novillo nos llama desde Estados Unidos, perdone, todavía eso más. Desde Estados Unidos, desde Nueva York. Pedrito Novillo dice, se me hace la vida difícil porque no puedo ir a almorzar en casa. Debo comer aquí comida y a veces comida chatarra. Y hacerme un examen cuesta una verdadera fortuna. Pero de todas maneras, cuando yo me alcanzo a hacer un examen, pues tengo el azúcar un poquito baja porque en la casa desayuno sumamente sano y meriendo casi nada. Es mejor no merendar porque no tiene todavía ningún peligro, dice.
0: Bien. El azúcar en todos los pacientes debería ser menos, la glucosa menos de 100 miligramos de cilitro. Si está menos de 100 miligramos de cilitro, no hay ningún riesgo, usted estaría dentro de un paciente con euglicemia, glucosas normales. Ahora, no significa no merendar, es saber elegir los alimentos con los cuales nos vamos a nutrir. Hay pacientes
1: ¿No
0: que...
1: ¿No está bien no merendar?
0: No está bien. Deberíamos nosotros cumplir los requerimientos calóricos y proteicos de dentro del día, siempre y cuando elijamos bien nuestros alimentos. Si vamos a merendar exceso de carbohidratos, estaría contraindicado. Si vamos a merendar excesos de proteínas también, siempre y cuando sea una dieta equilibrada. Entonces, la invitación a los pacientes diabéticos y que tienen enfermedad renal es que se manejen con un equipo multidisciplinario, con un endocrinólogo, con un nutricionista, con un nefrólogo, y se pregunten sobre los valores de proteína en la orina y les pregunten a sus médicos de cabecera cuánto está su creatinina. Recordemos que los pacientes no tienen síntomas, no da síntomas, el riñón no duele y cuando duele en general ya es tarde y ha progresado la enfermedad.
1: Ya, muy bien, bueno, por teléfono también me llaman bastante, mejor sería a través de Facebook, Diálogo con el Pueblo, Messenger, porque tengo ese ratito una llamadita de Alex Argüello. Alex Argüello dice, lamentablemente yo vengo de una familia de diabetes. Yo me he mantenido al margen. ¿Por qué? Porque tengo mucho cuidado, como poquito más que nada. Me parece que ahí está la clave. Yo como de todo, pero muy poquito, poquito, poquito. Nunca me quedo lleno y no bebiendo, esa es la verdad. Por la noche sí tomo un vaso de yogur y como poco durante el día. ¿Será esto bueno? Porque la verdad es que soy el único que se escapó de tener la glucosa alta como tiene toda mi familia.
0: Bueno, usted es un ejemplo de lo que es la epigenética. Nosotros podemos tener una carga genética de ciertas enfermedades, pero lo que hacemos para desarrollar esas enfermedades en nuestro día a día lo define. Por ejemplo, su familia, todos son diabéticos, tenían una carga genética importante y no cambiaron su estilo de vida. Usted hizo lo contrario, sabe que tiene una carga genética importante, sin embargo, su estilo de vida es adecuado. Se mantiene un peso saludable, con un índice de masa corporal adecuado, con un InBody que tiene un porcentaje de grasa y de músculo adecuado, debe hacer actividad física, no debe tener obesidad, debe tener sus cifras de presión arterial normal y su dieta es perfecta. Entonces, eso son los factores epigenéticos que hacen que cambiemos el rumbo de nuestros genes. ¿Sí? Por eso no todo paciente se puede enfermar solo porque mi mamá, mi papá tuvo insuficiencia renal o porque mi mamá o papá tuvo hipertensión o papá o mamá tuvo diabetes. Podemos cambiar el rumbo de la enfermedad con estas medidas preventivas.
1: Una persona que con diabetes, ¿siempre tendrá problemas renales?
0: No siempre. Uno de cada tres diabéticos va a tener problemas del riñón. O sea, es muy frecuente, ¿sí? Uno de cada tres no es poco. Sin embargo, estamos subdiagnosticando a los pacientes. Es decir, de los pacientes que tienen diabetes, pocos conocen cómo está su riñón. y por eso es mi invitación. Preguntémonos, ¿cómo está mi creatinina? ¿Cómo están las proteínas en la orina? Porque eso marca un antes y un después en el pronóstico de la insuficiencia renal y de la diabetes. La mayoría de pacientes diabéticos tienen daño de órgano blanco, y uno de estos órganos, aparte de la retina, que muchos tendrán problemas como ceguera, otros neuropatía, muchos de los pacientes tienen nefropatía, que es la enfermedad del riñón. Ustedes imagínense que el riñón es un ovillo capilar lleno de sangre. Estos vasos sanguíneos que nutren al riñón se intoxican, se inflaman por tantos años de la glucosa elevada. El azúcar es tóxico en el riñón. Entonces, eso hace que este filtro llamado riñón se rompa. Y esta membrana, al romperse, empiezan a perder proteínas, albúmen en orina, y luego empieza a perder la función de los riñones. Entonces, un paciente que no tenga síntomas, que se sienta perfectamente bien, dice, soy diabético, me siento muy bien, no significa que no tenga problemas del riñón. Claro. ¿Sí? Porque es silente. Es la invitación. Sí. Todo diabético que se diagnostica, cada año, Martita, debería hacerse un examen de orina con albuminuria y un examen de creatinina con tasa de filtrado en sangre.
1: Ya. Y también ves que no tenga la presión arterial alta.
0: Claro que sí.
1: No es cierto, evolución de muchos años, por ejemplo. Sobrepeso. Yo creo que el sobrepeso es terrible. El tabaquismo también es algo tremendo para un diabético, ¿no es cierto?
0: Ha nombrado
1: ni enfermedades cardiovasculares tampoco. Porque yo tuve una amiguita que se murió del corazón.
0: Exacto.
1: Porque era diabética.
0: Bueno, eso es importantísimo lo que usted menciona. Es más, mis pacientes con insuficiencia renal se mueren por infartos, por insuficiencia cardíaca, por accidentes cerebrovasculares.
1: Claro.
0: Y es algo que está muy relacionado a lo que se llama el síndrome cardiorreno-metabólico.
1: Claro, cuando hay la glucosa elevada.
0: Exacto, que afecta al corazón y afecta al riñón.
1: Ya, el doctor Kleber Molina le hace una bonita pregunta. Muy buenas tardes. La diabetes es una enfermedad muy frecuente, especialmente en los que nos gusta comer mote, papas, arroz. Mi pregunta es si el uso de las inyecciones de semiglutide ayudan a regular la regulación del A1C. Muchas gracias.
0: Perfecto. Bueno, hoy en día, como les decía, estamos en una época dorada del manejo de diabetes y de enfermedad renal diabética, al igual de enfermedades cardiovasculares. Gracias por la mención, y hoy en día estamos utilizando muchos medicamentos que han cambiado el rumbo de estas enfermedades. Uno de ellos es el Ozempic. Bueno, hay otros nombres en el mercado, pero es el semaglutide, el que nombra el paciente.
1: Ya,
0: que hay dos formas, una inyección semanal o medicación vía oral.
1: ¿Eso qué hace?
0: ¿Qué hace? Este es un agonista del GLP-1. Sí, no nos vamos a volver un poco...
1: En Estados Unidos.
0: Se creó allá, pero están acá. Nosotros lo usamos todos los días.
1: ¿Ya está aquí?
0: Sí, claro que sí. Lo usamos, es una de nuestras herramientas. Y lo que hace es un... Para que me entienda el público, es un antiinflamatorio, ¿sí? El mecanismo de acción es, por un lado, generar saciedad, ¿sí? Yeah. Por eso puede ayudar muchísimo a los pacientes a perder peso. Pero nuestro fin no es estético. Yo como nefróloga no quiero que mi paciente esté estéticamente bien, quiero que esté biológicamente bien. Entonces, el fin de usar esta medicación en los pacientes es un uso antiinflamatorio. Aparte de bajar de peso, los pacientes bajan la grasa, ¿sí? La lipotoxicidad de la grasa. Dos, ayuda como un efecto antifibrótico, antiinflamatorio en el riñón, y disminuye también la eliminación de proteínas y de albuminuria. Y por lo tanto, disminuye el daño del endotelio, del corazón y del riñón. Entonces tiene un efecto multitarget, que digo, en varios sitios. Ayuda al hígado graso, ayuda a la enfermedad del riñón, ayuda a las enfermedades cardíacas. Por eso el semaglutide ha venido a innovar. Y siempre que esté bien indicado e individualizado con dosis adecuadas en cada paciente, se beneficiaría.
1: Ya. Esta sociedad del apuro y del que no tenemos tiempo para nada a veces nos conduce a ello. Por ejemplo, a las personas que trabajan lejos de casa o que no tienen empleado o lo que sea, comen afuera a veces, y eso sí es un poquito grave porque ahí quién sabe qué van a comer. Lo preferible es que dejen tal vez cocinadas sus cositas para el almuerzo por la noche y llegan con toda facilidad y en 10 minutos ya tienen su almuerzo sano, ¿verdad? Pero yo le voy a hacer primero una preguntita de Juanito Andrés, que dice lo siguiente. Juanito, ¿cómo está? Muy buenas tardes, señores de Diálogo con el Pueblo. Buenas tardes, doctorita. Una consulta. ¿La orina espumosa es una alerta de algún síntoma?
0: Claro que sí. La orina espumosa nos habla de que puede tener proteínas en el riñón. Ustedes imagínense que el riñón es una membrana, un filtro, un cernidor. Si este cernidor o colador llamado riñón se rompe, empiezan a pasar rezagos de cosas que no deberían irse a la orina. Y eso que se va a la orina se llama proteína, y cuando orinamos y vemos espuma, es la proteína, ¿sí? Entonces, lo que se tiene que hacer es un estudio en orina que se llama relación albúmina, albuminuria, creatininuria, muy fácil, en una muestra de orina de la mañana, que nos dan al mediodía los resultados, y ahí determino si realmente esa orina con espuma se debe a que tengo proteínas o no, sobre todo en los pacientes diabéticos, hipertensos, obesos o con enfermedades cardiovasculares.
1: Generalmente pueden ser esas enfermedades cuando la orina está con espuma.
0: Es la hiperfiltración del riñón y el daño de esta membrana. Ahora, no siempre tienen espuma y pueden tener proteínas, ¿sí? Normalmente nosotros deberíamos tener cero de proteínas en la orina, cero de albuminuria en orina.
1: Rosita Simonel es una preguntita muy interesante. ¿Echerichia coli puede llevarnos a la diabetes?
0: La Echerichia coli es una causa de infecciones urinarias. Ahora, estamos hablando mucho del cambio en la microbiota intestinal, urinaria. Uh-huh. No se ha relacionado directamente, hay muchos factores que podrían contribuir, pero no directamente. ¿Sí?
1: Yeah.
0: La microbiota, recomendación es mantener una microbiota intestinal adecuada.
1: Coli ya no tiene ningún problema, nunca.
0: No, la diabetes tiene otros mecanismos fisiopatológicos, ¿sí? La Escherichia es una bacteria gram negativa, mira, que en general está relacionada con infecciones urinarias.
1: Muy bien. Ahora, ¿cómo te daña? ¿Cómo es lo que va dañándole tanto al riñón? ¿La diabetes?
0: La diabetes afecta a los vasos sanguíneos del riñón. Todo nuestro cuerpo está regado con vasos sanguíneos que nutren. Ustedes se hagan de cuenta que el riñón es un ovillo, como un ovillo de hilos, un ovillo de capilares, un ovillo de vasos sanguíneos. Cuando la diabetes es tóxica durante tanto tiempo y alta, el azúcar, entonces daña, inflama y rompe a esta membrana. Empiezan a pasar proteínas a la orina y esas proteínas siguen dañando aún más el riñón. Y después hay una baja de la función del riñón. Normalmente los riñones hermanos, que tenemos dos en general, deberían funcionar más del 60%. Menos de un 60 mililitro por minuto de tasa de filtrado ya es considerado enfermedad renal crónica. Y por eso ahí voy de nuevo y digo, les invito a mis pacientes con diabetes o familiares de pacientes diabéticos a preguntar a sus médicos, ¿cuánto tiene de creatinina? ¿Cuánto tiene de proteínas en la orina? ¿Es necesario ver a la nefróloga cómo está la presión arterial? ¿Cómo está la hemoglobina glicosilada? ¿Cómo está la glucosa?
1: Muy bien. Vamos a ver, aquí tengo otra pregunta, pero primero voy a atender la que está en la línea telefónica. Adelante, amiguita, bienvenida.
4: Muy
1: bienvenida.
4: Licenciada, buenas tardes, un placer saludarle a usted y a la distinguida doctora.
1: Muchas gracias.
4: ¿Podré hacer una preguntita a la doctora?
1: ¿Ya?
4: Tengo un poco de problema, acorde a lo que ella está hablando. Yo tengo una pequeña perforación al riñón, según mi nefrólogo colega de usted, doctora. Tengo mucho tiempo de presión alta y ellos me han explicado que quizás eso me vino a lesionar un poco el riñón. Yo orino con bastante espuma, pero el médico que me ve, me ha dicho sí, que elimino bastante proteína. Pero me he hecho ver con un nefrólogo, con otro nefrólogo, y ahorita lo que me han dado para proteger el riñón es Girialta, que tome una luego del almuerzo. Yo tomo también el Damaciclín de 5, que me ha dado mi geriatra, que tomo todos los días también luego del almuerzo. Doctora, ¿hasta dónde puede haber mi problema? Yo tengo la glucosa siempre debajo de los 100.
0: Bien.
4: Y la glicosilada, tengo a veces 6.1, 5.8, 5.9. No como azúcar, yo uso la stevia. Pero sí, como decían antes otra persona que le hacía preguntas, sí, mi alimentación es carbohidratos, hortalizas, verduras, todo coman, pero también todos los días o como o las papitas, o el mote, o el arroz. O, doctora, si usted me puede ayudar y hacerme un favor, la medicación que yo tomo, de paso toma para la presión, yo tomo, pues tengo una presión muy rigurosa.
0: Bien.
4: Tomo el esforge, tomo el diapresán y el betaló. El esforge por la mañana de 160 y la tarde diapresán de 80 y betaló de 100. Es la medicación que yo tomo. Bien, acompañado de lo que ya le indiqué, doctora.
0: Bien, mi
4: usted
0: señora...
4: me puede ayudar si corre el peligro. Yo le he preguntado a mi nefrólogo que si tengo riesgo de diálisis. Él me ha dicho no. Pero con lo que estoy oyendo a usted y a los diferentes médicos que la licenciada entrevista continuamente, que soy una oyente, sí es como que me preocupa. Tengo 87 años.
0: Bien, sí. Bien. Mi señora, su presión arterial, ¿cuándo ¿en qué valores estuvo la última vez?
4: O sea, las mañanas estoy yo más o menos en 125, 130, antes de tomar el... A veces, menos que eso, antes de tomar el esporque. Yo tomo con café el esporque. A eso de las 11, 12, es como que me baja la presión.
0: Bien. Mi señora, ¿y toma dapaglifosina, puede ser? No sé si le escuché bien.
4: Dapaglicin de 5.
0: De 5, bien, bien. ¿Y usted cuánto le han dicho que tiene de proteínas en la orina? ¿Cuánto de albuminuria?
4: Bueno, doctora, esos términos no puedo indicarle porque no veo.
0: Bien.
4: Yo perdí la vista, pero por la degeneración macular.
0: Bien, puedo ver. Entonces, usted, mi señora, es una paciente con una hipertensión que afectó a órgano blanco, tanto a su retina como a su riñón. Su problema, por lo que me cuentan, su hemoglobina glicosilada y su glucosa, no es la diabetes, sino es una nefroangioesclerosis, y la causa de su insuficiencia renal es una nefropatía hipertensiva, ¿sí? Ahora, aquí es fundamental usar medicamentos que limiten esta pérdida de proteínas. Nosotros podemos, no es imposible. Yo tenía una paciente hoy, hace rato, tenía 800 de proteínas en la orina. Y es importante decirles a nuestros pacientes el número, es empoderarles a ellos y motivarles. Y el día de hoy tiene 6, de 800 a 6. Hace 3 años que no podían mejorar, no podían controlarle, pero no, hoy en día tenemos medicamentos que ayudan. Uno, excelente lo que le indicaron, la dapaglifosina, sin embargo, la dosis sería de 10 miligramos, ¿sí? Un poquito más de la que tiene ahora. Luego, el Firialta sería la dosis de 20 miligramos, no sé qué dosis está recibiéndolo. Son excelentes fármacos y excelentes armamentos para mejorar la proteína en la orina. Si pese a esto, ya que tengo un control excelente de la presión arterial, yo reevaluaría los medicamentos antihipertensivos con los que está. Me llama la atención que usen un exforge con diapresán, sin embargo, eso lo hablaríamos en la consulta, juntos, que usen los dos medicamentos juntos, pero sus valores, al tener ya más de 3 medicamentos, habla de una hipertensión resistente, de difícil control. Entonces, ahí tendríamos que usar, eventualmente, buscar otra opción para mejorar su control de la presión y eventualmente agregar un GLP-1. O sea, no es imposible. Estamos a tiempo. Veo que usted es un excelente paciente, que tiene una buena calidad de vida. Es una muy buena paciente en adherencia a la medicación. Y esta orina con espuma y esta proteína en la orina podemos disminuir. No es que no ya se hizo todo lo que pudimos o porque tiene 83 años, ya no vamos a intentar más. No, se puede y mejorar muchísimo. Así que yo creo que está bastante bien indicado el tratamiento. Sin embargo, creo que podríamos optimizar ciertos valores. Eso en un manejo individualizado en la consulta. Pero Firialta y dapaglifosina, al menos esas dosis, les recomiendo.
1: Y esta es la última preguntita que le hace Florencio FHM. Florencio HM dice que la esposa... Me han dicho algunos médicos y que ha visto también en las redes sociales que hay que comer 6 huevos diarios. Me parece exagerado, pero como yo entro también en la cocina, no hago sino 2, uno para ella y otro para mí. ¿El huevo es peligroso para que suba el azúcar?
0: Bien, no, para nada. El huevo es un aporte proteico muy adecuado para nuestro día a día,
1: muy
0: ¿sí?
1: Bien.
0: Así que si yo tengo un requerimiento proteico de 1.5 gramos por kilo y yo no le doy una limitación en proteínas, pueden comerse
1: muy exagerado.
0: 6, sin exageraciones. 2 huevos al desayuno para un paciente que tiene un riñón con filtrado normal, no hay ninguna contraindicación. Recordemos que el huevo es proteína, no es glucosa, así que no tendría ningún problema. ¿sí? Yo le recomendaría que usted puede, si usted es un hombre sano, que tiene su colesterol, LDL, HDL, triglicéridos, glucosa normal, no tiene insuficiencia renal, inclusive hasta dos al día, para llegar a los requerimientos proteicos diarios adecuados, que en alguien como usted es de 1.5 gramos.
1: Terminamos, doctorita, diciéndole cuáles son los síntomas ya de la enfermedad renal, ¿no? La hinchazón de las piernas en primer lugar.
0: La orina espumosa,
1: ¿ya?
0: Mucho decaimiento, malestar general,
1: ¿ya?
0: Anemia, que no se explica por qué, presión arterial elevada, que no baja pese a cualquier tratamiento que le dan.
1: ¿Frecuencia de la orina?
0: Aumento de la micción, sobre todo en la noche, uh-huh. ¿Sí? Pero acuérdense que estos síntomas están en etapas avanzadas, inclusive náuseas, vómito, asco a la comida, asco a la carne. Sin embargo, al inicio, el riñón puede perder durante muchos años la función y no darse
1: ¿calambres?
0: Cuenta. Calambres también. Sí, picazón del cuerpo, muchos síntomas, no son específicos.
1: Y la presión
0: elevada, ¿ya? Que no baja pese
1: evitar
0: a todas las...
1: todo eso, y para eso mejor hacerse examinar, o sea, medirse el azúcar en cuanto pueda, en cuanto le diga el médico. Con que viva todo el tiempo midiéndose el azúcar, yo creo que puede evitar la diabetes. Es la única manera. Porque ahí sabe cómo está funcionando su glucosa, ¿verdad, doctora?
0: Sí, y sobre todo del riñoncito, pedirles a todos mis pacientes diabéticos que pregunten a sus médicos. ¿Cómo está, doctor, mi creatinina? ¿Cómo está mi tasa de filtrado del riñón? ¿Cómo está la proteína en la orina, albuminuria? ¿Cómo está la glucosa, la hemoglobina glicosilada y las cifras de presión? Con esos cinco valores, usted se va a empoderar de su enfermedad y va a cambiar su pronóstico. No todos los pacientes necesitan llegar a diálisis. La diálisis es evitable al 100%.
1: Ya, muy bien, nos ha dicho todo la doctora Margarita Leituma, especialista en nefrología por la Universidad de Buenos Aires, Fundación Favaloro, Argentina. Sabe mucho sobre el tema. Tiene curso superior en órganos y tejidos con orientación al trasplante renal y renopáncreas por Sociedad Argentina del Trasplante. Es médico staff de la Universidad Renal del Hospital Universitario Fundación Favaloro. Consultorio Hospital Monte Sinaí, Torre 2, consultorio 416. ¿Cuál es el teléfono? 098-785-8458. Muchísimas gracias. Amiguitas y amiguitos, escuchemos esto. Esto nos invita a cuestionar las certezas. O sea, lo que nos dicen que es cierto, ¿no? Pensar siempre en forma crítica y reconocer que hacer preguntas es el primer paso para aprender. Así es que nunca nos quedemos con lo primero que nos dicen, y les voy a dedicar una canción a la doctora Margarita Leituma, a ustedes, amiguitas y amiguitos que me están escuchando, una bellísima canción, creo que es de Roberto Carlos, El Amor. No es de Roberto, pero es El Amor, es una canción bellísima, ¿ya? Queda con ustedes.

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3: Son las 14:09.
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Señoras y señores, buenas tardes. Qué gusto estar con ustedes a esta hora a través de Tomebamba Deportiva. Arriba, siempre arriba, junto a el señor Alejandro Serrano, Marcelo Gutiérrez, también está Patricio Torres, Eddie Brazales y este amigo de siempre, Gifford Trujillo, que les damos la bienvenida a nuestra programación. Hay una frase que es muy trillada acá en nuestro medio. Te salvaste, gallito. Así es una frase, ¿no? En este caso, haciendo un parangón con lo mío, te salvaste, Gifford, de no asistir a ese partido en que perdió el Deportivo Cuenca como local ante el último del campeonato, que es el Manta Fútbol Club. Hasta cierto punto vergonzoso, porque todos aspiraban y creían que el Cuenca estaba para ganar ese compromiso. No con facilidad, pero para ganar. Pero terminó perdiendo por 2-1, y eso fue tremendo. Ya vamos a hablar sobre el tema, sino estos son hechos generales que estamos analizando al iniciar nuestra programación, que la presentamos con la Feria del Reloj. 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La hora, sí, de la Feria del Reloj, las 14:15. 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Te salvaste, Giforito, de ver un partido, de verle perder al Deportivo Cuenca, porque igual que esa hinchada y esa gente de prensa que abandonó el estadio, muchos con disgustos, varios hinchas que incluso reclamaron a los jugadores, al cuerpo técnico, a los dirigentes, etcétera, etcétera, por el mal resultado que se dio en la noche de ayer. Pero tal es el interés que tenemos por el equipo de nuestra ciudad, como no puede ser para menos, les comento, aproveché del feriado con la familia para irnos a... Me fui, quería conocer, nunca había ido a esos lugares como Cancas, Zorritos, Punta Sal, Máncora, en el Perú. Les digo, debut y despedida, al menos en mi caso. Por la dificultad que resulta viajar ahora por la vía Cuenca-Molleturo-Naranjal, porque la vía por Santa Isabel está cerrada, eso ya implica mayor tiempo de recorrido, más tiempo. Llegar a la frontera entre Ecuador y Perú, al asunto de migración, de todo aquello, un problema. Aunque eso ya habíamos sufrido en años pasados, la cantidad de gente que va de nuestro medio, especialmente de Cuenca,
y 2 horas y media para arreglar papeles, el ingreso al Perú y la salida de Ecuador. 2 horas y media. Claro, siquiera 20 minutos para lo que representa en el carro que nos facilitaron. Bueno, papeles para que pueda ingresar el vehículo. 2 horas y media y algo más. Entonces, es un fastidio. Esperé ver la carretera de Tumbes hacia Máncora en buenas condiciones. ¿Ah? Puro huecos. Ya se dañó, eso era lindo. Más bien, ahora la vía nuestra en Ecuador, magnífica, sobre todo la zona de Huaquillas, que es una linda autopista. El ambiente en esas playas no es malo, pero con unas rocas en el mar que dificultan a uno poder hasta caminar en forma tranquila. Cuando sube la marea, uno ni ve siquiera las rocas que se las tapa el mar, pero se topa con ellas e ingresa, casi que no hay olas, pero hay una fuerte corriente. La basura tirada, pero en forma impresionante, cantidad de basura en los costados de la vía, demostrando una incultura total. Las famosas tricimotos, miles, pero miles. Los pitadores, los vehículos que pitan por todo, y esas tricimotos que se cruzan y que... No. A mí personalmente me disgustó este sitio. Yo no sé cómo hay tanta gente que va, hablan tantas cosas, pero la verdad, yo no vuelvo a redes, no vuelvo a ese sitio. Dicen que no hay que decir nunca más, pero acá tenemos playas fantásticas, ¿sí? Playas fantásticas. Y de pronto en menos tiempo uno está en playas o en salinas. Y listo. Aquí se habla de el peligro que hay. El peligro que hay en la zona litoral. Peligro hay en todas partes, amigos. En la sierra, en la costa, en el oriente. Y si uno no comete ninguna infracción, si es que no tiene enemigos, no tiene por qué preocuparse. Y si ve algún problema, simplemente sigue adelante y no te metas, y así vas a evitar cualquier, en la sierra, en la costa, en el oriente. Y si uno no comete ninguna infracción, si es que no tiene enemigos, no tiene por qué preocuparse.

0: por allí o quién sabe en qué lugar del Ecuador. Pero en general, si uno no actúa en forma violenta y actúa tranquilo, no hay por qué preocuparse. Nuestras playas, y que igual los mariscos y todo lo bueno que nos ofrecen. De manera que anoche regresábamos, eso más, en la vía Naranjal, un atropellamiento a un señor de moto, murió el caballero, y la fila enorme, enorme, enorme de vehículos, hasta que lleguen las autoridades, los forenses, el fiscal, el levantamiento del cadáver. Ya pueden imaginarse, tanto tiempo, casi una hora de espera. Y luego, pues, el lentísimo avance de los vehículos. Y aproveché, pues, entonces, para ver a través de nuestro teléfono celular parte del partido entre Deportivo Cuenca y el Manta. Lo que pasa es que a ratos se iba la señal de internet, pero pude ver un porcentaje alto de ese partido entre el Cuenca y el Manta, que la verdad les digo, el resultado, no sé si decir, no fue justo. Porque el Manta ganó, sí, porque hizo los goles, el Cuenca no hizo. Hablemos entonces de justicia. La justicia determina que el equipo que marca los goles es el que tiene que ganar. Y es lo que ocurrió con el Manta, que supo aprovechar la situación que se presentó para esos dos jugadores, para Nazareno y para Berges, que marcaron los goles. Bueno, ahí tenemos al anotador, ¿no? El número 10. Él es el jugador Nazareno, ¿no? Buenas tardes, Alejandro.
1: ¿Qué tal, Gifford? Saludos cordiales con usted, con Marcelo, Eddie y todos los amigos de la segunda de Tomebamba Deportiva. Juan Nazareno, parece el 10, pero es el 70, Gifford.
0: ¿Ah, sí?
1: Sí, señor.
0: Bueno, ahí está celebrando el gol el señor Nazareno. Un buen gol, un golazo, ¿sí? Le salió muy bien. Y el segundo gol de Berges, igual, otro golazo. Ya Berges le tiene visto las costuras al Deportivo Cuenca. Cada vez que se enfrenta al equipo cuencano, le marca goles. Y ha ocurrido en muchos otros partidos cuando ha defendido distintas camisetas, empezando con la de el Gualaceo. Con el Gualaceo le hizo, creo que, 3 goles al Deportivo Cuenca el señor Joaquín Berges, el uruguayo. Es que el Cuenca, yo noto que da demasiadas ventajas. En el medio campo falta más presión en la marca, y por eso pueden reaccionar los jugadores del equipo adversario. Y aparte de todo eso, pues, con una delantera el Cuenca ineficiente. Vi en el celular, como digo, estaba viendo el partido, la transmisión de Zapping, y ese gol que se pierde el Cuenca, ¿quién? El señor Rivero. Cuando hay una jugada de Mancinelli, el remata, el arquero de el Mantas toca a medias, alguien también interviene, el balón que llega al área chica, a qué sería, 20 centímetros de la raya de gol, ingresa el señor Rivero y le pega con la izquierda, pero casi que se cae. Y no pudo marcar. Parece, sí, que la pelota ingresó, pero ya el árbitro y el juez de línea había determinado que hubo infracción y anulada la acción para el gol del Deportivo Cuenca. Esta señorita, ¿cómo es que se llama la árbitra del partido?
1: Jennifer Canchingre.
0: Quisiera que la conozcan a Jennifer Canchingre, ¿eh? Después de esta foto en que tenemos al jugador que marcó el primer gol para el equipo de Manta. Si podríamos agrandar, ¿eh? Allí está Jennifer Canchigre. Mañana me voy a referir a esa chica. Tiene 29 años, nacida en Machala. ¿Eh? Ella fue, curiosamente, la primera vez que creo que un árbitra en este caso, con carnet de FIFA, pitó un partido de primera división aquí en nuestra ciudad. Y creo que lo hizo bien, Como digo, no vi todo el partido y por eso no puedo ampliarme en comentarios. Pero en fin de cuentas, el Cuenca pudo... A ver, el primer gol fue de este chico Nazareno a los 15 minutos. Cerca del cierre, a los 44, un hermoso gol de Lucas Mancinelli con una potencia bárbara, sin dejarle reacción al arquero Chávez del conjunto manabita. Por ahí le vi salir corriendo a Lucas... Ahí está. ¿qué le demuestres a Jesús?

0: articulación de Martinelli.
1: Bueno, él está poniendo su mano en su oreja y escuchando la ovación de la gente, el alcalde Lucas Mancinelli.
2: Claro, el alcalde lo que comienza a ponerse la mano en la oreja era, a ver, griten el gol del Cuenca. La gente gritó emocionada, como no puede ser para menos la hinchada roja. Pero, en fin de cuentas, cerca del final, vendría aquel gol de Joaquín Vergés para darle la victoria al Manta. Mayor porcentaje de dominio de pelota por parte del Cuenca, sí, pero eso no sirve. Si no metes los goles, no sirve nada. El Cuenca carece de una delantera con jugadores de mayor importancia. Así es que se fue el señor Jorge Célico, a petición de tanta gente. Y se nota que de pronto en el Cuenca el problema no ha sido solamente el técnico. Porque los jugadores no están respondiendo. Parece que incluso siguen los problemas al interior del equipo cuencano. No, el señor Neckelmann no ha logrado superar esta situación. Esa indisciplina, por ejemplo, de la Tuquito Ordóñez, cuando el técnico le puso o le envió a calentar para ingresar a la cancha, la Tuquita, según información que tenemos, se mostró reacio, no calentó siquiera. No sé, la Tuquita estaba molesto porque el técnico, el señor Daniel Neckelmann, puso a un joven jugador que se llama Cristian Benalcázar, que era de Imbabura. Bueno, no le gustó esto a la Tuquita Ordóñez y cuando ya debió ingresar lo hizo, sí, pero de mala gana, disgustado con el director técnico, y eso ya vamos a comentarlo después de un momento, porque vamos con la alineación que presentó el equipo cuencano y si tendremos los cambios correspondientes, don Alejandro. Ah, no, después mostramos eso. Allí está. En el arco,
1: Ferrero.
2: En la defensa, Eddie Guevara, Jean Nardelli, Mateo Piedra y haciendo línea de tres, ¿no?
1: Bueno, y Carlos Arboleda, que está claro, más adelante en la alineación, pero
2: por eso, como digo, línea de tres como carrilero. Izquierdo, Carlos Arboleda, ¿sí? A ver, Guevara por derecha, Bernardelli, Mateo Piedra en el centro. Por izquierda, decíamos, Carlos Arboleda. En el medio, Mateo Macari, Edison Vega, Melvin Díaz, Lucas Mancinelli por derecha, David González, que tampoco apareció anoche, sino en contadas ocasiones, y Germán Rivero. Se dieron cambios en el equipo cuencano, valdría la pena dar a conocer, mi querido amigo, a nombre siempre de su cadena de almacenes La Victoria. 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
1: Al 62, Cristian Benalcázar por Germán Rivero. Ese fue el primer cambio.
2: Ay, Rivero, ya, no mismo da el señor Rivero.
1: Mala suerte, oiga, esa que remata Carlos Arboleda, que ojo, yo no sé si esa pelota entró.
2: Sí entró, eso sí dice, entró. Pero el juez, a ver, el VAR analizó y le dijo al árbitro, anula esa acción, porque no puede darse un gol al Cuenca en esas circunstancias.
1: Bueno, y después de todo, el portero Chávez le rebota el balón a Rivero y a 20 centímetros, 30 centímetros del arco no la pudo poner bien. Qué lástima por Rivero, que después de perderse ese sí que se lo vio claramente frustrado y golpeando el césped del Serrano Aguilar porque no llegó la conquista. El otro cambio fue Matías Solís, que ingresó a sustituirlo a David González al minuto 73.
2: Solamente dos cambios.
1: Y el tercero, la Tuquito Ordóñez, con el número 43, ingresó para sustituir a Melvin Díaz al minuto 86.
2: Pero imagínese, ¿qué puede hacer la Tuquita entrar a jugar 4 minutos? Más el tiempo de reposición. Los técnicos también tienen que tomar en consideración aquello. Después se enojan los jugadores, se produce lo que ocurrió el día de ayer. Pero los técnicos también no dan oportunidad en el momento oportuno, en el momento adecuado, como si la Tuquita fuera el que tiene la varita mágica. Entra Ordóñez, gol de Ordóñez, el Cuenca marca goles y terminó el partido ganando el equipo cuencano. cosas que realmente no me parecen, son del todo correctas. La foto que tenemos de Daniel Neckelmann cuando, tras la derrota, se produjo este hecho extraño, al existir un cruce de palabras entre Neckelmann, el técnico, y Jorge Ordóñez, al parecer. Cuando el técnico decidió su ingreso, Ordóñez no habría acatado de inmediato sus indicaciones para calentar, lo que habría generado un momento de tensión. La Tuquita, como dijimos, ingresó al minuto 86, cuando el marcador ya era favorable al Manta por 2-1, y allí está el técnico Neckelmann dando explicaciones en este sentido en la rueda de prensa, aunque prefirió no profundizar la situación manifestando: esto se va a solucionar puertas adentro. Aparte de eso, en torno a la disciplina dentro del plantel, expresó: nadie está por encima del club ni del grupo. Bueno, y tiene razón, ¿no? Los jugadores, por más equivocado que pueda estar un director técnico, tienen que acatar sus decisiones. Para algo es el director técnico. El nombre lo indica: director, el que manda, el que dirige. Entonces, eso tienen que pensar los jugadores y acatar, como dije. Ahora, estos chicos jóvenes que están en Deportivo Cuenca. El uno es Cristian Benalcázar Folleco, los tenemos en esta fotografía que observamos en pantalla. Buena conceptura física de Benalcázar, ¿no? Y el otro es Marcel Jiménez. Bueno, Cristian Benalcázar Folleco es un delantero de 25 años, que actuó en el Imbabur el año anterior, jugó 30 partidos e hizo 9 goles. Me decía esta mañana Marcelo Gutiérrez que le vio empeñoso y potente a este chico Benalcázar. Y el otro que no ingresó, el caso de Marcel Jiménez, un volante de 20 años, que el año pasado jugó en el equipo del Gualaceo. 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Bueno, vamos con la nota de Marcelo Gutiérrez con el jugador Cristian Benalcázar, que es lo que nos dice. Adelante.
3: Feliz como lo esperábamos, la verdad. Me siento muy feliz, muy contento de poder debutar, de poder dar todo de mí en cada uno de los partidos. Es el primero de muchos, sé que hice las cosas bien y vendrán mejores momentos y mejores cosas para mí también y para el equipo, la verdad.
4: ¿Qué pensó cuando el técnico lo mandó a la cancha?
3: Nada, el profe confió directamente en mí y dijo: en tus manos está el partido. Entré con todas las energías, presioné aquí y allá, hice lo que el profe quiso, la verdad, y me siento muy feliz también.
5: ¿Qué conversaron en el camerino?
3: Algunos puntos son muy detallados, la verdad, pero claramente ya se darán la vez.
4: Bueno, eso de muy detallado pasa por lo que pasó con el técnico, el momento que algún compañero no calentaba bien y lo obligó para que se ponga más en forma para que entre caliente.
3: No, la verdad, no es eso. Son unos cosas puntuales, la verdad, que muy pronto lo dirán.
4: Bueno, esto con la camiseta del equipo del Deportivo Cuenca, ¿por qué tiempo va o llega al equipo?
3: Llego por resto de temporada, llevo a préstamo del Deportivo Ibarra y vine a dejar todo aquí en la cancha. Como ustedes me vieron, sudé la camisa y no es ni el último partido que dejaré la vida.
6: ¿Cuál era la indicación, Cristian, para cuando le tocó ingresar?
3: Que juegue, que me quede de 9, que me quedé en punta de juego. Lo que hice, traté de ayudar al equipo a marcar. Y bueno,
4: no todo está perdido, porque el Cuenca tiene que seguir en lucha, buscar el hexagonal que tanto quieren ustedes de la parte alta.
3: Sí, la verdad, me comunicaron sobre eso, y también vimos los resultados, también se dieron a favor, que obviamente se nos fue casi de las manos los 3 puntos, pero bueno, todavía uno está muerto, todavía faltan 6 fechas. Muy feliz con...
2: Muy feliz con su debut.
1: Sí, sí, eso fue el inicio de la nota, sí. Se repitió. Ese fue el tema.
2: Diego Danielson Viera nos dice: hola, mis queridos amigos, una linda tarde. Una pena, sacando cuentas a limpio, Deportivo Cuenca carece de poder económico. Tiene razón. Y lamentablemente dirigencia, bueno, y lamentablemente dirigencia, dice, me pone intranquilo porque esto está año tras año. El mismo Diego dice: mi don Gifford, Ecuador y Brasil tienen las mejores playas de Sudamérica. El problema de la violencia ya es global. Sí, esto es lamentablemente la violencia en todas partes. 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Y cuando juega el Cuenca, todos gritamos ¡gol! Al menos anoche, el gol de Mancinelli. 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Sigamos con más entonces del programa, queridos amigos, y queremos escuchar a Germán Rivero en diálogo con Marcelo Gutiérrez inicialmente, luego ya se colocan dos personas más para poder aprovechar el momento de Marcelo Gutiérrez, que había sido quien invitó a la entrevista a este señor que está en pantalla. Escuchemos a Germán Rivero, ¿qué es lo que dice?
6: Bronca por bueno, ellos plantearon un partido y la verdad es que bueno, con el remate por ahí le salió y se llevaron los 3 puntos, así que nada, con bronca porque nosotros queremos dejar los 3 puntos en casa para seguir sumando.
4: Quizás el Cuenca se confió porque era el último de la tabla, era posible ganar. ¿Qué pasó por la mente? ¿Cuál fue la preparación de la semana?
6: No, yo creo que uno, cada partido acá y visitante, uno siempre le va con todo, va a trabajar de la misma manera con todos. Jamás subestimamos y jamás vamos a subestimar a nadie que que esté por debajo ni por encima, ¿no? No queremos ni menos ni más. Pero bueno, como digo, fueron dos remates de larga distancia que por ahí entraron y nada, te vas con un sabor amargo.
4: ¿Qué pasa al interior del equipo? Hay jugadores que hay suspicencia, no quieren calentar bien. Eso como que molesta al técnico también. ¿Pasa algo al interior?
6: No, nada. Nosotros estamos trabajando igual, siempre de misma manera. Siempre metemos para adelante, así que la verdad que nada, no sé, uno se va con el sabor amargo ese.
4: Hoy tuvo...
2: Bueno, se fueron con el sabor amargo. Germán Rivero dice que tiene bronca. Sí, tiene su razón. Pero también los hinchas en bronca con Germán Rivero. Porque, en fin de cuentas, este delantero, ojo, delantero argentino, delantero extranjero, se lo contrata a un extranjero para que haga goles, es que es el centro forward, además, como el señor Rivero. Pero el señor Rivero, en 24 partidos, ¿cómo cuántos goles ha marcado, don Alejandro? ¿Se acuerda?
1: Uno, me parece.
2: Uno, sí, ¿no? Uno. Ante Melec, en Guayaquil, y en offside. No se tomó en cuenta esto por parte del VAR. O sea que el aporte de Rivero ha sido muy, pero muy pobre. Ojalá que en los últimos partidos pueda aparecer. Faltan 6 encuentros, amigos, para que termine esta fase. Y allí es donde se define la posición de los equipos, los 6 primeros que disputarán Copas Sudamericana y Libertadores. Los 4 intermedios a buscar el primer lugar por la Copa Sudamericana. Y los 6 últimos para evitar descender. Esta es la situación que se está viviendo en el fútbol ecuatoriano. Y como decíamos, el verdugo del Deportivo Cuenca, que es Joaquín Vergés, a nombre de Maicons. 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A ver, vamos a escuchar una partecita de lo que dijo Joaquín Vergés en diálogo con Marcelo y con la gente de prensa. Vamos, Joaquín Vergés, el verdugo del Cuenca en muchos partidos.
7: Contento para aportar mi granito de arena. El partido pasado, la verdad que había estado muy bajo. La verdad que esto para mí es reivindicarme de una manera importante en lo personal. Trabajé bien toda la semana, me tocó prestar camiseta, bueno, me tocó entrar al cambio, por suerte pude concretar un gol y ganar, que era importantísimo, que veníamos de una racha negativa que no la merecíamos seguramente. Y bueno, esto ojalá que sea el puntapié inicial para empezar a cortar distancia con lo de arriba. La verdad que venimos muy mal, es una realidad, lo sabemos, estamos poniendo la cara, pero bueno, esta victoria es importantísima para nosotros, para la confianza, para el grupo, que veníamos muy, muy, muy golpeados. Entonces, bueno, muy feliz y muchas gracias por este recibimiento.
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2: Bueno, la próxima. Bueno, demos la tabla de posiciones, don Alejandro, si es tan amable, por favor.
1: A ver, la tenemos por acá.
2: No se preocupe, hablemos antes de la tabla de posiciones del doctor Jorge Abril Piedra. 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Veamos entonces, como decíamos, cómo está la tabla de posiciones, don Alejandro.
1: Independiente del Valle como líder absoluto, 61 puntos más 36 en el gol diferencia.
2: Segundo es Macará con 41 y más 8. Sorprende Macará, imagínense. Por gol diferencia está arriba del Aucas.
1: Así es que es tercero con 41 más 4.
2: Cuarto es la Católica con 39 y más 18.
1: Después está Barcelona con 35 más 5.
2: Igual que Barcelona, la misma puntuación, pero el gol diferencia de Barcelona es más 3. Más 3. Aquí la pelea es por el segundo lugar con Macará, que está segundo con 41 puntos más 8, Aucas en el mismo puntaje con 4 de gol diferencia, pero la Católica está a 2 puntos de el Aucas y el conjunto de Macará. Lo que pasa es que la Católica perdió en la ciudad de Loja y eso lo hizo muy mal ante Libertad. Porque ya a la sexta ubicación pasa Liga de Quito con la misma puntuación de Barcelona. Barcelona tiene 35, siendo quinto. Liga tiene 35, pero el Barcelona tiene más 5, Liga de Quito tiene más 3. El séptimo lugar, ¿a qué equipo corresponde, don Alex?
1: Libertad de Loja con 33 puntos y menos 1.
2: Asciende poco a poco Libertad con sus buenos resultados. Leones, que perdió con Aucas por goleada, tiene 32 puntos y menos 1, igual que Libertad. Esto es peligroso, el gol diferencia negativo. Mushurruna, ¿cuál es la posición y su puntuación?
1: Es noveno, tiene 31 y menos 2 de gol diferencia.
2: El Cuenca ya está en la décima posición con 31 puntos y menos 8. Tremendo esto, ¿ah? ¿Eh? Menos 8.
1: Así es, décimo primero Guayaquil City, 29 puntos y menos 5.
2: Apenas 2 puntos de diferencia entre el Cuenca y el City, al igual que con 2 puntos se supera Emelec. Emelec es décimo segundo, 29 y menos 2. El Orense, ¿qué puesto tiene y su puntuación?
1: El puesto 13 con 27 puntos y menos 8.
2: Complicadito el Orense, pero ojo que está a 4 puntos apenas. A ver, del Deportivo Cuenca, ¿cuántos tiene? 31. El Orense tiene 27, 4 puntos apenas, ¿ah?
1: Sí.
2: Cuidado, Cuenca, te estás durmiendo, ¿ah? Y te vas a quedar quién sabe en qué posición con el transcurrir de los partidos.
1: Un rival directo en la próxima fecha, además, Gifford.
2: ¿Cuál es?
1: El Orense.
2: Ah, en Machala.
1: Sí, señor.
2: Upa, Lady Boo. Si gana el Orense, se pone a un punto el Deportivo Cuenca. A ver, el 14 es Técnico Universitario con 26 puntos y menos 12. El 15 es
1: Delfín con 24 y menos 9.
2: Y el último lugar es para el Manta con 17 y menos 19.
1: ¿Eh? Bueno, el Cuenca le dio una ayudita ayer.
2: Sí, sí. Tremenda ayuda. Ayudota, diríamos. A ver, don Marce, la próxima fecha. Y si tiene resultados de o cómo está la Serie B, también me gustaría conocer. A ver.
19: Claro que sí. Vamos con la próxima fecha, la fecha 25 de la primera A del fútbol ecuatoriano.
2: A ver, jovenazo.
19: Para este día viernes, 14 de agosto, a las 7 de la noche, Independiente del Valle frente al Delfín.
2: Comilona para Independiente. Aunque bueno, tantas cosas suceden, ¿no? Hay sorpresas en el fútbol.
19: El sábado, 14 horas, 2 de la tarde, Manta frente a Leones Fútbol Club.
2: Partido bravo para el Manta.
19: 16 horas con 30, Guayaquil City, Libertad, en el Chucho Benítez.
2: Peleadito el campeonato, ¿no?
19: A las 19 horas del sábado, Mushurruna frente a Barcelona.
2: ¿En dónde? ¿En Ambato?
19: Puede ser en Ambato o en La Tacunga, en el Estadio La Cocha, que está jugando ahí el equipo de Mushurruna también.
2: Ah, ¿sí? Lo que pasa es que están haciendo arreglos en el Estadio de Ambato por el asunto de la Copa Sudamericana de Macará contra el Santos de Brasil, que es en esta semana.
19: 13 juega el Macará allá en Brasil.
2: Ah, allá. Santos. Pero se está remodelando el Estadio Bella Vista, ¿sí?
19: Así es.
2: Por esta razón.
19: El domingo 16 de agosto, 2 de la tarde, ojo, 2 de la tarde, Estadio 9 de Mayo, upa. Orense frente al Deportivo Cuenca.
2: Le tiran al calor de Machala a jugar el Deportivo Cuenca. Aunque bueno, con frío, con calor, lo importante es que las cosas haga bien el grupo de jugadores del Cuenca, si no, llevará las de perder. El Orense aquí le ganó por goleada, 3-0. ¿Cuánto le hizo? 3-0 me parece el Orense, esos 3 goles, hat-trick de Herrera, Agustín Herrera, el argentino. Una cosa de locos acá en Cuenca.
19: A las 16 horas con 15 minutos, Emelec recibirá a Técnico Universitario. A las 19 horas del domingo, Aucas, Liga de Quito, el clásico quiteño. Uh-huh. Y para el día lunes, 7 de la noche, Macará, Universidad Católica. Esos son los partidos de la fecha 25 de la Primera A del fútbol ecuatoriano. Uh-huh.

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Esta es, aquí estamos, ya llegamos, suena el pito. Esta locomotora ya llega a la estación para recoger a los pasajeros y salir nuevamente al universo radioactivo, musical y sonoro que tenemos aquí en este mundo grande, gigante, redondo y azul, extrañamente llamada Tierra. Son las 15:12, mi nombre es Sebastián Lazo, listo, aquí en la radiocabina supersónica para empezar un viaje más junto a ti. Y por supuesto, recorrer los kilómetros con la ventana abierta, sentirnos libres con la música del mundo. Aquí estás, en la 102.1, aquí estás, esto es Global Tribal. Mi nombre es Sebas Lazo, acompañándote hasta las 5:30 en este espacio radial llamado Global Tribal, donde escucharemos buena música, noticias, deportes, cultura, animales salvajes. Entraremos en una selva desconocida. Surcaremos los mares, escalaremos montañas y desde ahí con nuestros oídos y sentidos disfrutaremos del mundo.

0: formas. Sí, estamos en varias partes, somos multiformes. En nuestras aplicaciones, en nuestra radio, en nuestra frecuencia modular, en nuestra página web, ahí estamos sonando con los Red Hot Chili Peppers. Más de la buena música. Aquí estás, en la radio que te lleva a dar la vuelta al mundo. Seguimos nosotros con más, más viaje, más aventuras, más travesuras. Es martes, 11 de agosto del 2026.
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Jamiroquai sonando en esta buena tarde, 15:28. Y pues un saludo a Alejo que nos escucha y que nos recuerda el video sensacional de este temazo de Jamiroquai. Dirigido a propósito por Jonathan Glazer, uno de los grandes directores también de videoclips en una de las épocas de oro de este género. Aquí estamos en la 102.1. Por cierto, esta canción también, mi hijo mayor Feliu, pues la estuvo cantando toda la tarde ayer. Así es que un saludazo para él, que también me recomienda buenas canciones como la que sigue a continuación, que también la escuchamos ayer y que salió reciencito, está calientita, y es nada más y nada menos que de los Rolling Stone. Esto es Jealous Lover, sonando aquí en la 102.1. Espero que disfrutes del viaje. Son las 15:29. Después de esta, nos vamos a la pausa.

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2: Con 33 minutos. No eran delincuentes, dicen familiares de 8 fallecidos en mina ilegal de Pucará. Familiares de 8 fallecidos de manera violenta en una mina ilegal en el sector El Carbón, en el cantón Pucará, aseguraron en Cuenca este 11 de agosto que ellos no eran delincuentes. Entre las víctimas, según la mayoría de los allegados, estarían estudiantes universitarios y trabajadores que llegaron a trabajar solo por esta época. Mi familiar llegó hace 15 días para trabajar en la mina. Es estudiante de universidad, comentó sobre uno de los jóvenes fallecidos, quien tenía 23 años. En otro caso, mencionaron que solo llegaban por épocas para obtener recursos, mientras que otros estaban por varios meses en la mina. Las 8 víctimas fueron hallados en 2 fosas junto a una mina ilegal del cantón Pucará. Todos ellos tienen huellas de violencia con arma blanca. Los familiares exigen celeridad en los procesos forenses y atención más oportuna de las autoridades. Esta, una nota que nos la trae elmercurio.com.es. No eran delincuentes, dicen familiares de 8 fallecidos en mina ilegal de Pucará.
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los Gorillaz. Suenan aquí en la 102.1, próximos a presentarse también aquí en Latinoamérica. Las entradas lastimosamente agotadas en Perú y Colombia. Son las 15:47 y el inicio de esta canción siempre me recordó a este tema.

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0: Las noticias a las 15 horas con 59 minutos. Sixto Heras, jefe del Cuerpo de Bomberos de Cuenca, se refiere a los incendios forestales ocurridos durante el pasado fin de semana y el trabajo ejecutado por la entidad, en donde ha existido un incremento de 17 eventos a diferencia del año 2025. Más noticias. Edison Moscoso, gerente de la empresa de movilidad de MOVEP, informa sobre los operativos de control ejecutados sobre el feriado y califica al mismo como un feriado tranquilo y sin mayor novedad. De la misma forma, hizo un llamado a la colectividad para evitar el consumo de bebidas alcohólicas mientras conducen, con el fin de disminuir los accidentes de tránsito que a diario ocurren por esta situación. Más noticias, 16 horas en punto. Familiares de fallecidos en una mina en Pucará durante el pasado feriado reclaman justicia. Piden a las autoridades pertinentes agilizar las investigaciones de los hechos ocurridos en este sector de la provincia, pues aclaran que sus fallecidos no pertenecen a ningún grupo de delincuencia organizada, sino que son víctimas de los hechos suscitados. Estas son las noticias en este martes 11 de agosto 2026. Son las 16 con un minuto. Regresamos nosotros de una pausa comercial con más música, información, noticias. 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
2: 16:28. Colombia sufre uno de sus peores terremotos, un terremoto de magnitud 7.4. El más fuerte registrado en Colombia desde el siglo XXI causó la muerte de decenas de personas, heridos y graves daños en 5 departamentos. El sismo con epicentro en San José de Palmar golpeó especialmente en la región cafetera y obligó al gobierno a declarar el desastre nacional. La tragedia recordó al terremoto.

0: terremoto de Armenia de 1999 que causó 1.185 muertes. Las diferencias de los terremotos en Colombia y Venezuela. El sismo en Colombia no está relacionado geológicamente con los terremotos de Venezuela en junio, aunque ocurrieron sobre la placa sudamericana. Tuvieron contextos tectónicos, movimientos de placas y profundidades diferentes. Y confederaciones acusan a la FIFA de engaño. Con una carta abierta a los presidentes y secretarios generales de la UEFA, el organismo rector del fútbol europeo de la CONCACAF, que rige el fútbol de Norteamérica, Centroamérica y el Caribe, y la Confederación Asiática de Fútbol, la AFC, acusaron a la FIFA y a sus dirigentes de amenazar la integridad del fútbol por la forma en que gestionaron la propuesta, ahora descartada, de FIFA Worldwide Enterprise. Forward. Más noticias del mundo. Trump firma un decreto para reducir el número de vacunas infantiles recomendadas. El presidente de Estados Unidos, Donald Trump, firmó el lunes un decreto destinado a reformar el enfoque del gobierno federal respecto a las vacunas infantiles, según un borrador del documento obtenido por CNN. El decreto propone reducir el número total de vacunas recomendadas para los niños en sus primeros años de vida. También recomienda que las vacunas contra las paperas, el sarampión y la rubiola se administren en 3 dosis individuales en contra del amplio consenso científico. El eclipse solar total causará cambios meteorológicos en varias partes del mundo. El eclipse solar total del miércoles alterará las condiciones meteorológicas a lo largo de su trayectoria desde el Ártico hasta Europa Occidental. Durante un eclipse solar, la luna se interpone entre el sol y la Tierra proyectando una sombra sobre la superficie terrestre, lo que genera cambios en la temperatura, la velocidad del viento y la humedad. Vamos a una pausa comercial. Estás escuchando, estás en el viaje. Te encuentras en la sintonía, en la onda, en la dimensión de la 102.1. Nos vamos a una pausa, regresamos.
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Sintonizas la 102.1. Buena música todo el día, todos los días. Incluso si es que hay eclipse, ahí estaremos acompañándote a mirar este hermoso fenómeno natural. Astronómico. Son las 16:53 minutos. Nosotros seguimos con más y más de la buena música. Ring My Bell. Anita Warding esta tarde sonando para divertirnos, para viajar en este mundo. Pero seguimos hacia adelante, hacia la próxima estación de Locomotion con Kelly Minosh. En esta tarde a las 16:56 minutos sintonizas la radio que te lleva a dar la vuelta.

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1: Son las 17 horas en punto. Te contamos las noticias culturales del momento.
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1: Tomás Villalba Estornayolo presenta Abstemio, una exposición de dibujo y rapidógrafo. El artista Tomás Villalba Estornayolo presentó este 8 de agosto Abstemio, una muestra individual que reúne 10 dibujos realizados con rapidógrafo y tinta china. La exposición se inauguró en la galería ubicada en la avenida Loja 3111 y Remigio Tamariz, la entrada libre. Villalba trabajó en la serie durante 4 años. Tuve la oportunidad de conocer el lado autobiográfico de la creación y pude ver el encanto de trasladar historias propias y vivencias sin enmarcarme en diversos personajes, señaló. La muestra incluye una selección de bocetos inéditos, algunos dieron paso a las obras expuestas y otros que quedaron sin una versión definitiva. Para Villalba, esta parte permite mostrar las distintas decisiones que precedieron a cada pieza. El título, Abstemio, establece una relación entre la temática de la serie y el proceso que acompañó su creación. El artista empezó a dibujar en la adolescencia. Su trabajo se relaciona con la ilustración, el cómic y la pintura. También mantuvo una relación cercana con el pintor, restaurador y taraceador Víctor Quillupangui, último maestro de la escuela quiteña, quien murió en el 2025. Villalba ha impartido talleres de historia en espacios culturales y educativos. Su próximo objetivo es concentrarse en la publicación de cómics y novelas gráficas. Quiero dejar completamente de lado la ilustración y la pintura individual por separado. Ya no quiero dejar pinturas sueltas como disparos. Quiero dedicarme a las publicaciones de historietas, publicar novelas gráficas. Abstemio cuenta con un texto curatorial de Walter Jimbo. La galería Estudio del Artista y diseñador Galo Mosquera inició en febrero de 2026 un ciclo de exposiciones y esta corresponde a su tercera muestra. Abstemio permanecerá abierta hasta el 8 de septiembre. Así esta nota la encuentras en elmercurio.com.es. Tomás Villalba Estornayolo presenta Abstemio, una exposición de dibujo y rapidógrafo. Son las 11:03. Regresamos después de la pausa con nuestro último bloque para disfrutar de la buena música en este martes de Semana Corta.
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con toda la potencia musical. Estamos aquí en la 102.1. Es martes, un inicio de semana. 11 es el día. Agosto es el mes. 2026 es el año. El día de mañana disfrutaremos de un eclipse solar total. Veamos qué es lo que sucede. Son las 17:23. Es hora de despedirse desde esta radiocabina supersónica. Levantamos la mano, la movemos, indicando que nos vamos. Pero la música en la 102.1 se queda. Se queda para ti. Se queda toda la noche. Se queda el resto de la tarde. Se queda contigo para acompañarte en las actividades que tú realices y en donde tú te encuentres, en tu vehículo, en tu oficina, en tu hogar, en tu dormitorio. Ahí estamos, en tu computador, en tu celular, en tu radio. Somos la 102.1. Se acaba nuestro viaje, ha sido un Global Tribal sensacional, un martes genial. Y lo que te deseo es una semana espléndida. Paz, amor, buena música, buena onda. Nos escuchamos mañana, soy Sebas Lazo. Adiós. La 102.1. Se acaba nuestro viaje, ha sido un Global Tribal sensacional, un martes genial. Y lo que te deseo es una semana espléndida. Paz, amor, buena.

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